porque viste tu vida en la cruz y te ofreciste en ella como redentor por todos los hombres y especialmente por mí. Tú moriste especialmente por mí, Señor Jesús, porque me amas, porque sabes lo que puedo yo dar para ti, Señor. Adoro, Señor, también la sangre preciosa que brotó de tus heridas y ha purificado al mundo de sus pecados. Mírame, Señor, mira a este pobre pecador, creado y redimido por ti. Me arrepiento de mis pecados y propongo corregir sus consecuencias. Enséñame y ayúdame, Señor, a saber corregir todo el mal que he hecho. Purifícame de todas mis maldades para que pueda recibir menos indignamente tu sagrada comunión. Que tu cuerpo y tu sangre me ayuden, Señor, a obtener de ti el perdón de mis pecados. Bendito y alabado sea, Señor Jesús. Gracias, Señor, por tu perdón, por tu misericordia, Señor, inagotable. Hoy, Señor, te pido que escuches mi corazón. Este corazón arrepentido que hoy viene ante ti. Un corazón contrito y humillado, Señor, tú nunca lo desprecias. Sé de mi fragilidad, Señor, y de mi nada. Por eso vengo ante ti, Señor, para que llenes mi corazón de todo lo bueno, de todo lo que hay en ti, Señor. Renuévame, Señor, con tu espíritu de amor. Y lávame, Señor, a fondo de cada uno de mis delitos.

Renuévame, Señor, con tu espíritu de amor. Que este corazón de piedra, Señor, lo conviertas en un corazón de carne, para que tenga, Señor, tus mismos sentimientos. Un corazón, Señor, que solo quiere amarte. Un corazón que quiere seguirte, Señor.

Tú conoces muy bien mi corazón, mi Dios. Y hoy quiero consagrar mi corazón a ti, Señor Jesús, para que sea solo tuyo, Señor. Toma posesión de mi vida, de mi corazón y de todo mi ser. Soy solo tuyo, Señor. Me consagro a ti, Señor, hoy delante de ti. Quiero adorarte, Señor, por toda la eternidad. Que mi único deleite, Señor, sea adorarte, sea amarte, Señor. Que mi único deleite, Señor, seas tú. Quiero ser ofrenda, Señor, ante tu altar. Haz de mí lo que tú quieras, Señor. Porque tú eres mi Dios. Tú eres mi Señor. Quiero entregar mi vida a ti, Señor Jesús.

Me consagro a ti, Señor, ahora y siempre. Quiero ser solo tuyo, Señor. Soy solo tuyo, mi Dios. Bendito y alabado sea, Señor Jesús. Todo honor y toda gloria sea a ti por siempre. Grande es tu amor y tu misericordia. No hay Dios como tú, mi Dios. Bendito seas y alabado seas.

0: Jesús, te amo y confío en ti. Señor, enséñame no solo a aceptar, sino a amar verdaderamente mi pequeñez y mi pobreza interior, y a poner una confianza ciega en tu infinita bondad, para que pueda depender enteramente de tu cuidado, de tu protección paternal, y experimentar el poder transformador de tu gracia en mi vida. Enséñame, Señor, a ser humilde de corazón, a saber que sin ti en mi vida no soy nada. Nada soy, Señor, sin tu amor, sin tu protección. Ayúdame a confiar más en ti, Señor, y a experimentar más y más tu infinito amor. Habla, Señor, que tu siervo escucha.
1: El perdón procede de mi amor. Cuando tú perdonas, es mi amor que depositado en tu corazón te conduce a hacerlo. Y al hacerlo, aunque no lo ves, tu corazón se llena de una gracia especial que te conducirá a gozar de la gloria celestial. Cuando tú eres perdonado, tu corazón siente un alivio incomprensible que da paz, que fortalece y da esperanza. Perdonar y ser perdonado es un acto de humildad, donde el corazón del hombre se une a mi sagrado corazón y es alimentado de mi amor, de mi fuego divino, que llega a quemar todo orgullo, todo egoísmo, todo pecado, y a encender en él fe, esperanza y caridad, dando por fruto divino el perdón.

Proclama mi alma la grandeza del Señor. Se alegra mi espíritu en Dios mi Salvador, porque ha mirado la humillación de su esclava.

Muchas cosas, Hacedor mío, te he suplicado y ninguna he merecido. Yo confieso, Señor, con dolor, yo confieso que no solo no merezco los dones que pido, más bien merezco el castigo. Pero con todo eso, me dan ánimo los publicanos, las mujeres pecadoras y los ladrones a los cuales tú libraste en un momento de las garras del león infernal y como buen pastor los acogiste en tu seno. Porque tú, Señor, que eres el creador de todas las cosas, aunque en todas tus obras eres maravilloso, más maravilloso te muestras cuando manifiestas tu clemencia y piedad. Por eso, hablando de ti mismo, dijiste por un siervo tuyo: las misericordias del Señor sobrepasan todas sus obras. Y lo que dijiste de todo tu pueblo, creemos que también lo dijiste de cada uno de nosotros. No apartaré de él mi misericordia, porque no desprecias a nadie. A nadie desechas, a nadie aborreces, sino al que por estar fuera de sí te aborrece. Tú, Señor, no solamente no hieres con ira al que lo merece, sino a los mismos pecadores repartes tus dones cuando dejan de pecar. Dios mío, fortaleza y salud mía y refugio mío, yo desventurado y pobre, yo soy el que te ha ofendido, yo el que ante tu mirada ha pecado, el que te ha enojado y merecido tu ira. Pequé y tuviste paciencia, falté y todavía me esperas. Si me arrepiento, me perdonas. Si vuelvo a ti, me aceptas. Y si aún tardo me esperas, llamas al descarriado, convidas al rebelde, esperas al lento, abrazas al penitente, enseñas al ignorante, eres generoso con el desconsolado. Levantas al caído, recuperas al perdido, das al que te pide, te dejas encontrar del que te busca y abres al que te llama. Oh Señor, Dios y mi salvación, no sé qué me pueda excusar ni sé qué pueda responder. No hallo refugio sino en ti, ni me puedo esconder de ti. Me enseñaste el camino para vivir bien, me diste conocimiento para andar por él, me amenazaste con el infierno y me prometiste la bienaventuranza. Oh Padre de las misericordias y Dios de todo consuelo, atraviesa mi ser con tu santo temor, para que temiendo yo no caiga en lo que tú me amenazas. Y dame la alegría de tu rostro, para que amándote yo alcance lo que tú me prometes. Fortaleza mía, Señor mío, defensa mía, refugio mío y libertador mío, inspírame lo que tengo que pensar de ti. Enséñame con qué palabras te he de llamar. Dame las obras con que te he de agradar. Bien sé, Señor, dos cosas: la una, con qué aplacar tu ira, y la otra, que tú a nadie desprecias. Pues el espíritu contrito es un sacrificio, y que a un corazón contrito y humillado nunca lo desprecias. Enriquéceme, Dios mío y auxilio mío, con estos tus dones, con estas tus dos armas. Ármame contra el enemigo y apaga las llamas de mis vicios con tu frescor y templa todas las pasiones de mis vanos deseos con tu rocío celestial.
Concédeme, Señor, fuerza de mi salvación y de mi vida, que no sea yo de aquellos que en tiempos creen y al tiempo de la tentación desfallecen. Hazme sombra en el día de la batalla y sé mi esperanza en el día de la aflicción y mi fuerza en el tiempo de la tribulación. He aquí, Señor, luz mía y salvación mía. Yo he pedido lo que necesito y declarado lo que temo, pero la conciencia me remuerde, el secreto de mi corazón me reprende, y para lo que el amor me anima, el temor me desalienta, el celo me incita y el miedo me detiene. Tu piedad infinita me fortaleza y mis obras me acobardan. Tu benignidad y clemencia me liberan y recrean, mas mi maldad me oprime y me aflige, y la memoria de mis vicios detiene el ímpetu del ánimo presuntuoso y atrevido.

0: hermanos, los invitamos al rezo del Santo Rosario. Nuestras intenciones son en reparación al Sagrado Corazón de Jesús y al Inmaculado Corazón de María, por la paz del mundo, por las necesidades de la humanidad, por la conversión de las almas, por los enfermos y quienes cuidan de ellos, por las intenciones del Papa, por las intenciones del Inmaculado Corazón de María, por la santificación de los sacerdotes y religiosos, por las vocaciones sacerdotales, por la Iglesia perseguida, por la protección de la niñez, de los adolescentes y de los bebés en el vientre de sus madres, por la unión y protección de las familias, por los agonizantes, por las almas del purgatorio. Pedimos de manera especial por nuestros bienhechores, vivos, enfermos y difuntos, por todos aquellos que están unidos a esta oración, María Visión, reza por ti. Por la señal de la Santa Cruz, de nuestros enemigos, líbranos, Señor Dios nuestro, en el nombre del Padre, del Hijo y del Espíritu Santo. Amén. Señor mío Jesucristo, Dios y hombre verdadero, me pesa de todo corazón haberte ofendido. Propongo firmemente nunca más pecar, apartarme de todas las ocasiones de pecado, confesarme y cumplir la penitencia. Te ofrezco, Señor, mi vida, obras y trabajos, en reparación de todos nuestros pecados. Confío, me los perdonarás por tu infinita misericordia. Amén. Hoy celebramos los misterios luminosos. Primer misterio luminoso, el bautismo de Jesús. Padre nuestro que estás en el cielo, santificado sea tu nombre. Venga a nosotros tu reino. Hágase, Señor, tu voluntad en la tierra como en el cielo.
1: Danos hoy nuestro pan de cada día. Perdona nuestras ofensas como también nosotros perdonamos a los que nos ofenden. No nos dejes caer en la tentación y líbranos del mal. Amén.
0: Dios te salve María, llena eres de gracia, el Señor es contigo. Bendita tú eres entre todas las mujeres y bendito es el fruto de tu vientre Jesús.
1: Santa María, Madre de Dios y Madre nuestra, ruega por nosotros pecadores, ahora y en la hora de nuestra muerte. Amén.
0: Dios te salve María, llena eres de gracia, el Señor es contigo. Bendita tú eres entre todas las mujeres y bendito es el fruto de tu vientre Jesús.
1: Santa María, Madre de Dios, ruega por nosotros pecadores, ahora y en la hora de nuestra muerte. Amén.
0: Dios te salve María, llena eres de gracia, el Señor es contigo. Bendita tú eres entre todas las mujeres y bendito es el fruto de tu vientre, Jesús.
1: Santa María, Madre de Dios, ruega por nosotros, pecadores, ahora y en la hora de nuestra muerte. Amén.
0: Dios te salve, María, llena eres de gracia, el Señor es contigo. Bendita tú eres entre todas las mujeres y bendito es el fruto de tu vientre, Jesús.
1: Santa María, Madre de Dios, ruega por nosotros, pecadores, ahora y en la hora de nuestra muerte. Amén.
0: Dios te salve, María, llena eres de gracia, el Señor es contigo. Bendita tú eres entre todas las mujeres, y bendito es el fruto de tu vientre, Jesús.
1: Santa María, Madre de Dios, ruega por nosotros, pecadores, ahora y en la hora de nuestra muerte. Amén.
0: Dios te salve María, llena eres de gracia, el Señor es contigo. Bendita tú eres entre todas las mujeres y bendito es el fruto de tu vientre Jesús.
1: Santa María, Madre de Dios, ruega por nosotros pecadores, ahora y en la hora de nuestra muerte. Amén.
0: Santa María, Madre de Dios, Dios te salve María, llena eres de gracia, el Señor es contigo. Bendita tú eres entre todas las mujeres y bendito es el fruto de tu vientre, Jesús.
1: Santa María, Madre de Dios, ruega por nosotros, pecadores, ahora y en la hora de nuestra muerte. Amén.
0: Dios te salve, María, llena eres de gracia, el Señor es contigo. Bendita tú eres entre todas las mujeres y bendito es el fruto de tu vientre, Jesús.
1: Santa María, Madre de Dios, ruega por nosotros, pecadores, ahora y en la hora de nuestra muerte. Amén.
0: Dios te salve, María, llena eres de gracia, el Señor es contigo. Bendita tú eres entre todas las mujeres, y bendito es el fruto de tu vientre, Jesús.
1: Santa María, Madre de Dios, ruega por nosotros, pecadores, ahora y en la hora de nuestra muerte. Amén.
0: Dios te salve, María, llena eres de gracia, el Señor es contigo. Bendita tú eres entre todas las mujeres, y bendito es el fruto de tu vientre, Jesús.
1: Santa María, Madre de Dios, ruega por nosotros, pecadores, ahora y en la hora de nuestra muerte. Amén.
0: Dios te salve, María, llena eres de gracia, el Señor es contigo. Bendita tú eres entre todas las mujeres, y bendito es el fruto de tu vientre, Jesús.
1: Santa María, Madre de Dios, ruega por nosotros, pecadores, ahora y en la hora de nuestra muerte. Amén.
0: Dios te salve, María, llena eres de gracia, el Señor es contigo. Bendita tú eres entre todas las mujeres, y bendito es el fruto de tu vientre, Jesús.
1: Santa María, Madre de Dios, ruega por nosotros, pecadores, ahora y en la hora de nuestra muerte. Amén.
0: Gloria al Padre, al Hijo y al Espíritu Santo.
1: Como era en el principio, ahora y siempre, por los siglos de los siglos. Amén.
0: María, Madre de Gracia, Madre de Misericordia,
1: En la vida y en la muerte, ampáranos, Gran Señora.
0: Oh Jesús mío, perdona nuestros pecados, líbranos del fuego del infierno, lleva al cielo a todas las almas, socorre a las más necesitadas de tu divina misericordia. Amén.
1: Segundo misterio luminoso, la autorrevelación de Jesús en las bodas de Caná. Padre nuestro que estás en el cielo, santificado sea tu nombre. Venga a nosotros tu reino. Hágase tu voluntad en la tierra como en el cielo.
0: Danos hoy nuestro pan de cada día. Perdona nuestras ofensas, como también nosotros perdonamos a los que nos ofenden. No nos dejes caer en la tentación y líbranos del mal. Amén.
1: Dios te salve, María. Llena eres de gracia, el Señor es contigo. Bendita tú eres entre todas las mujeres.

0: y bendito es el fruto de tu vientre, Jesús.
1: Santa María, Madre de Dios y Madre nuestra, ruega por nosotros pecadores, ahora y en la hora de nuestra muerte. Amén.
0: Dios te salve María, llena eres de gracia, el Señor es contigo. Bendita tú eres entre todas las mujeres, y bendito es el fruto de tu vientre, Jesús.
1: Santa María, Madre de Dios y Madre nuestra, ruega por nosotros pecadores, ahora y en la hora de nuestra muerte. Amén.
0: Dios te salve María, llena eres de gracia, el Señor es contigo. Bendita tú eres entre todas las mujeres, y bendito es el fruto de tu vientre, Jesús.
1: Santa María, Madre de Dios y Madre nuestra, ruega por nosotros pecadores, ahora y en la hora de nuestra muerte. Amén.
0: Dios te salve María, llena eres de gracia, el Señor es contigo. Bendita tú eres entre todas las mujeres, y bendito es el fruto de tu vientre, Jesús.
1: Santa María, Madre de Dios y Madre nuestra, ruega por nosotros pecadores, ahora y en la hora de nuestra muerte. Amén.
0: Dios te salve María, llena eres de gracia, el Señor es contigo. Bendita tú eres entre todas las mujeres, y bendito es el fruto de tu vientre, Jesús.
1: Santa María, Madre de Dios y Madre nuestra, ruega por nosotros pecadores, ahora y en la hora de nuestra muerte. Amén.
0: Dios te salve María, llena eres de gracia, el Señor es contigo. Bendita tú eres entre todas las mujeres, y bendito es el fruto de tu vientre, Jesús.
1: Santa María, Madre de Dios y Madre nuestra, ruega por nosotros pecadores, ahora y en la hora de nuestra muerte. Amén.
0: Dios te salve María, llena eres de gracia, el Señor es contigo. Bendita tú eres entre todas las mujeres, y bendito es el fruto de tu vientre, Jesús.
1: Santa María, Madre de Dios y Madre nuestra, ruega por nosotros pecadores, ahora y en la hora de nuestra muerte. Amén.
0: Dios te salve María, llena eres de gracia, el Señor es contigo. Bendita tú eres entre todas las mujeres, y bendito es el fruto de tu vientre, Jesús.
1: Santa María, Madre de Dios y Madre nuestra, ruega por nosotros pecadores, ahora y en la hora de nuestra muerte. Amén.
0: Dios te salve María, llena eres de gracia, el Señor es contigo. Bendita tú eres entre todas las mujeres, y bendito es el fruto de tu vientre, Jesús.
1: Santa María, Madre de Dios y Madre nuestra, ruega por nosotros pecadores, ahora y en la hora de nuestra muerte. Amén.
0: Dios te salve María, llena eres de gracia, el Señor es contigo. Bendita tú eres entre todas las mujeres, y bendito es el fruto de tu vientre, Jesús.
1: Santa María, Madre de Dios y Madre nuestra, ruega por nosotros pecadores, ahora y en la hora de nuestra muerte. Amén.
0: Gloria al Padre, y al Hijo, y al Espíritu Santo.
1: Como era en el principio, ahora y siempre, por los siglos de los siglos. Amén.
0: María, Madre de Gracia, Madre de Misericordia.
1: En la vida y en la muerte, ampáranos, Gran Señora.
0: Oh Jesús mío, perdona nuestros pecados, líbranos del fuego del infierno, lleva al cielo a todas las almas. Socorre a las más necesitadas de tu divina misericordia. Amén.
1: Tercer misterio luminoso. Jesús anuncia el reino de Dios, invitando a la conversión. Padre nuestro que estás en el cielo, santificado sea tu nombre. Venga a nosotros tu reino. Hágase tu voluntad en la tierra como en el cielo.
0: Danos hoy nuestro pan de cada día. Perdona nuestras ofensas, como también nosotros perdonamos a los que nos ofenden. No nos dejes caer en la tentación y líbranos del mal. Amén.
1: Dios te salve María, llena eres de gracia, el Señor es contigo. Bendita tú eres entre todas las mujeres y bendito es el fruto de tu vientre, Jesús.
0: Santa María, Madre de Dios, ruega por nosotros, pecadores, ahora y en la hora de nuestra muerte. Amén.
1: Dios te salve, María, llena eres de gracia, el Señor es contigo. Bendita tú eres entre todas las mujeres y bendito es el fruto de tu vientre, Jesús.
0: Santa María, Madre de Dios, ruega por nosotros, pecadores, ahora y en la hora de nuestra muerte. Amén.
1: Dios te salve, María, llena eres de gracia, el Señor es contigo. Bendita tú eres entre todas las mujeres y bendito es el fruto de tu vientre, Jesús.
0: Santa María, Madre de Dios, ruega por nosotros, pecadores, ahora y en la hora de nuestra muerte. Amén.
1: Dios te salve, María, llena eres de gracia, el Señor es contigo. Bendita tú eres entre todas las mujeres y bendito es el fruto de tu vientre, Jesús.
0: Santa María, Madre de Dios y Madre nuestra, ruega por nosotros, pecadores, ahora y en la hora de nuestra muerte. Amén.
1: Dios te salve, María, llena eres de gracia, el Señor es contigo. Bendita tú eres entre todas las mujeres y bendito es el fruto de tu vientre, Jesús.
0: Santa María, Madre de Dios, ruega por nosotros, pecadores, ahora y en la hora de nuestra muerte. Amén.
1: Dios te salve, María, llena eres de gracia, el Señor es contigo. Bendita tú eres entre todas las mujeres y bendito es el fruto de tu vientre, Jesús.
0: Santa María, Madre de Dios, ruega por nosotros, pecadores, ahora y en la hora de nuestra muerte. Amén.
1: Dios te salve, María, llena eres de gracia, el Señor es contigo. Bendita tú eres entre todas las mujeres y bendito es el fruto de tu vientre, Jesús.
0: Santa María, Madre de Dios, ruega por nosotros, pecadores, ahora y en la hora de nuestra muerte. Amén.
1: Dios te salve, María, llena eres de gracia, el Señor es contigo. Bendita tú eres entre todas las mujeres y bendito es el fruto de tu vientre, Jesús.
0: Santa María, Madre de Dios, ruega por nosotros, pecadores, ahora y en la hora de nuestra muerte. Amén.
1: Dios te salve, María, llena eres de gracia, el Señor es contigo. Bendita tú eres entre todas las mujeres y bendito es el fruto de tu vientre, Jesús.
0: Santa María, Madre de Dios, ruega por nosotros, pecadores, ahora y en la hora de nuestra muerte. Amén.
1: Dios te salve, María, llena eres de gracia, el Señor es contigo. Bendita tú eres entre todas las mujeres y bendito es el fruto de tu vientre, Jesús.
0: Santa María, Madre de Dios, ruega por nosotros, pecadores, ahora y en la hora de nuestra muerte. Amén.
1: Gloria al Padre, y al Hijo, y al Espíritu Santo.
0: Como era en el principio, ahora y siempre, por los siglos de los siglos. Amén.
1: María, Madre de Gracia, Madre de Misericordia,
0: en la vida y en la muerte, ampáranos, Gran Señora.
1: Oh Jesús mío, perdona nuestros pecados, líbranos del fuego del infierno, lleva al cielo a todas las almas, socorre a las más necesitadas de tu divina misericordia. Amén.
0: Cuarto misterio luminoso, la transfiguración del Señor. Padre nuestro que estás en el cielo, santificado sea tu nombre. Venga a nosotros tu reino. Hágase tu voluntad en la tierra como en el cielo.
1: Danos hoy nuestro pan de cada día. Perdona nuestras ofensas, como también nosotros perdonamos a los que nos ofenden. No nos dejes caer en la tentación y líbranos del mal.
0: Dios te salve María, llena eres de gracia, el Señor es contigo. Bendita tú eres entre todas las mujeres, y bendito es el fruto de tu vientre, Jesús.
1: Santa María, Madre de Dios y Madre nuestra, ruega por nosotros pecadores, ahora y en la hora de nuestra muerte. Amén.
0: Dios te salve María, llena eres de gracia, el Señor es contigo. Bendita tú eres entre todas las mujeres, y bendito es el fruto de tu vientre, Jesús.
1: Santa María, Madre de Dios y Madre nuestra, ruega por nosotros pecadores, ahora y en la hora de nuestra muerte. Amén.
0: Dios te salve María, llena eres de gracia, el Señor es contigo. Bendita tú eres entre todas las mujeres, y bendito es el fruto de tu vientre, Jesús.
1: Santa María, Madre de Dios y Madre nuestra, ruega por nosotros pecadores, ahora y en la hora de nuestra muerte. Amén.
0: Dios te salve María, llena eres de gracia, el Señor es contigo. Bendita tú eres entre todas las mujeres, y bendito es el fruto de tu vientre, Jesús.
1: Santa María, Madre de Dios y Madre nuestra, ruega por nosotros pecadores, ahora y en la hora de nuestra muerte. Amén.
0: Dios te salve María, llena eres de gracia, el Señor es contigo. Bendita tú eres entre todas las mujeres, y bendito es el fruto de tu vientre, Jesús.
1: Santa María, Madre de Dios y Madre nuestra, ruega por nosotros, pecadores, ahora y en la hora de nuestra muerte. Amén.
0: Dios te salve, María, llena eres de gracia, el Señor es contigo. Bendita tú eres entre todas las mujeres, y bendito es el fruto de tu vientre, Jesús.
1: Santa María, Madre de Dios y Madre nuestra, ruega por nosotros, pecadores, ahora y en la hora de nuestra muerte. Amén.
0: Dios te salve María, llena eres de gracia, el Señor es contigo. Bendita tú eres entre todas las mujeres, y bendito es el fruto de tu vientre, Jesús.
1: Santa María, Madre de Dios y Madre nuestra, ruega por nosotros pecadores, ahora y en la hora de nuestra muerte. Amén.
0: Dios te salve María, llena eres de gracia, el Señor es contigo. Bendita tú eres entre todas las mujeres, y bendito es el fruto de tu vientre, Jesús.
1: Santa María, Madre de Dios y Madre nuestra, ruega por nosotros pecadores, ahora y en la hora de nuestra muerte. Amén.
0: Dios te salve María, llena eres de gracia, el Señor es contigo. Bendita tú eres entre todas las mujeres, y bendito es el fruto de tu vientre, Jesús.
1: Santa María, Madre de Dios y Madre nuestra, ruega por nosotros pecadores, ahora y en la hora de nuestra muerte. Amén.
0: Dios te salve María, llena eres de gracia, el Señor es contigo. Bendita tú eres entre todas las mujeres, y bendito es el fruto de tu vientre, Jesús.
1: Santa María, Madre de Dios y Madre nuestra, ruega por nosotros pecadores, ahora y en la hora de nuestra muerte. Amén.
0: Gloria al Padre, y al Hijo, y al Espíritu Santo.
1: Como era en un principio, ahora y siempre, por los siglos de los siglos. Amén.
0: María, Madre de Gracia, Madre de Misericordia.
1: En la vida y en la muerte, ampáranos, Gran Señora.
0: Sagrado Corazón de Jesús,
1: en vos confío.
0: Oh Jesús mío, perdona nuestros pecados, líbranos del fuego del infierno, lleva al cielo a todas las almas, socorre a las más necesitadas de tu divina misericordia. Amén.
1: Quinto misterio luminoso, la institución de la Eucaristía. Padre nuestro que estás en el cielo, santificado sea tu nombre. Venga a nosotros tu reino. Hágase tu voluntad en la tierra como en el cielo.
0: Danos hoy nuestro pan de cada día. Perdona nuestras ofensas, como también nosotros perdonamos a los que nos ofenden. No nos dejes caer en la tentación y líbranos del mal. Amén.
1: Dios te salve María, llena eres de gracia, el Señor es contigo. Bendita tú eres entre todas las mujeres y bendito es el fruto de tu vientre Jesús.
0: Santa María, Madre de Dios, ruega por nosotros, pecadores, ahora y en la hora de nuestra muerte. Amén.
1: Dios te salve, María, llena eres de gracia, el Señor es contigo. Bendita tú eres entre todas las mujeres, y bendito es el fruto de tu vientre, Jesús.
0: Santa María, Madre de Dios, ruega por nosotros, pecadores, ahora y en la hora de nuestra muerte. Amén.
1: Dios te salve María, llena eres de gracia, el Señor es contigo, bendita tú eres entre todas las mujeres y bendito es el fruto de tu vientre Jesús.
0: Santa María, Madre de Dios, ruega por nosotros pecadores, ahora y en la hora de nuestra muerte. Amén.
1: Dios te salve María, llena eres de gracia, el Señor es contigo. Bendita tú eres entre todas las mujeres, y bendito es el fruto de tu vientre, Jesús.
0: Santa María, Madre de Dios, ruega por nosotros, pecadores, ahora y en la hora de nuestra muerte. Amén.
1: Dios te salve, María, llena eres de gracia, el Señor es contigo. Bendita tú eres entre todas las mujeres, y bendito es el fruto de tu vientre, Jesús.
0: Santa María, Madre de Dios, ruega por nosotros, pecadores, ahora y en la hora de nuestra muerte. Amén.
1: Dios te salve, María, llena eres de gracia, el Señor es contigo. Bendita tú eres entre todas las mujeres, y bendito es el fruto de tu vientre, Jesús.
0: Santa María, Madre de Dios y Madre nuestra, ruega por nosotros, pecadores, ahora y en la hora de nuestra muerte. Amén.
1: Dios te salve, María, llena eres de gracia, el Señor es contigo. Bendita tú eres entre todas las mujeres, y bendito es el fruto de tu vientre, Jesús.
0: Santa María, Madre de Dios, ruega por nosotros, pecadores, ahora y en la hora de nuestra muerte. Amén.
1: Dios te salve, María, llena eres de gracia, el Señor es contigo. Bendita tú eres entre todas las mujeres, y bendito es el fruto de tu vientre, Jesús.
0: Santa María, Madre de Dios, ruega por nosotros, pecadores, ahora y en la hora de nuestra muerte. Amén.
1: Dios te salve, María, llena eres de gracia, el Señor es contigo. Bendita tú eres entre todas las mujeres, y bendito es el fruto de tu vientre, Jesús.
0: Santa María, Madre de Dios, ruega por nosotros, pecadores, ahora y en la hora de nuestra muerte. Amén.
1: Dios te salve, María, llena eres de gracia, el Señor es contigo. Bendita tú eres entre todas las mujeres, y bendito es el fruto de tu vientre, Jesús.
0: Santa María, Madre de Dios, ruega por nosotros, pecadores, ahora y en la hora de nuestra muerte. Amén.
1: Gloria al Padre, y al Hijo, y al Espíritu Santo.
0: Como era en el principio, ahora y siempre, por los siglos de los siglos. Amén.
1: María, Madre de Gracia, Madre de Misericordia.
0: En la vida y en la muerte, ampáranos, Gran Señora.
1: Oh Jesús mío, perdona nuestros pecados, líbranos del fuego del infierno, lleva al cielo a todas las almas, socorre a las más necesitadas de tu divina misericordia. Amén. Dios te salve, María Santísima, Hija de Dios Padre, Virgen purísima antes del parto, En tus manos ponemos nuestra fe para que la ilumines. Llena eres de gracia, el Señor es contigo. Bendita tú eres entre todas las mujeres. Bendito es el fruto de tu vientre, Jesús.
0: Santa María, Madre de Dios y Madre nuestra, ruega por nosotros, pecadores,

0: entre todas las mujeres, y bendito es el fruto de tu vientre, Jesús.
1: Santa María, Madre de Dios y Madre nuestra, ruega por nosotros, pecadores, ahora y en la hora de nuestra muerte. Amén.
0: Dios te salve, María Santísima, Esposa de Dios Espíritu Santo, Virgen Purísima, después del parto, en tus manos ponemos nuestra caridad para que la inflames en el fuego del divino amor. Llena eres de gracia, el Señor es contigo, bendita tú eres entre todas las mujeres y bendito es el fruto de tu vientre, Jesús.
1: Santa María, Madre de Dios y Madre nuestra, ruega por nosotros, pecadores, ahora y en la hora de nuestra muerte. Amén.
0: Dios te salve, María Santísima, templo y sagrario de la Santísima Trinidad, Virgen concebida sin la culpa original. Dios te salve, Reina y Madre de Misericordia, vida, dulzura y esperanza nuestra. Dios te salve, a ti llamamos los desterrados hijos de Eva. A ti suspiramos, gimiendo y llorando, en este valle de lágrimas. Ea pues, Señora abogada nuestra, vuelve a nosotros esos tus ojos misericordiosos, y después de este destierro, muéstranos a Jesús, fruto bendito de tu vientre, oh clemente, oh piadosa, oh dulce Virgen María.
1: Ruega por nosotros, Santa Madre de Dios, para que seamos dignos de alcanzar las promesas de nuestro Señor Jesucristo. Amén.
0: Señor, ten piedad.
1: Señor, ten piedad.
0: Cristo, ten piedad.
1: Cristo, ten piedad.
0: Señor, ten piedad.
1: Señor, ten piedad.
0: Cristo, óyenos.
1: Cristo, óyenos.
0: Cristo, escúchanos.
1: Cristo, escúchanos.
0: Dios Padre Celestial,
1: ten piedad de nosotros.
0: Dios Hijo Redentor del mundo,
1: ten piedad de nosotros.
0: Dios Espíritu Santo,
1: ten piedad de nosotros.
0: Santísima Trinidad, un solo Dios,
1: ten piedad de nosotros.
0: Santa María,
1: ruega por nosotros.
0: Santa Madre de Dios,
1: ruega por nosotros.
0: Santa Virgen de las Vírgenes,
1: ruega por nosotros.
0: Madre de Cristo,
1: ruega por nosotros.
0: Madre de la Iglesia,
1: ruega por nosotros.
0: Madre de la Misericordia,
1: ruega por nosotros.
0: Madre de la Divina Gracia,
1: ruega por nosotros.
0: Madre de la Esperanza,
1: ruega por nosotros.
0: Madre Purísima,
1: ruega por nosotros.
0: Madre Castísima,
1: ruega por nosotros.
0: Madre Siempre Virgen,
1: ruega por nosotros.
0: Madre Inmaculada,
1: ruega por nosotros.
0: Madre Amable,
1: ruega por nosotros.
0: Madre Admirable,
1: ruega por nosotros.
0: Madre del Buen Consejo,
1: ruega por nosotros.
0: Madre del Creador,
1: ruega por nosotros.
0: Madre del Salvador,
1: ruega por nosotros.
0: Virgen Prudentísima,
1: ruega por nosotros.
0: Virgen digna de veneración,
1: ruega por nosotros.
0: Virgen digna de alabanza,
1: ruega por nosotros.
0: Virgen Poderosa,
1: ruega por nosotros.
0: Virgen Clemente,
1: ruega por nosotros.
0: Virgen Fiel,
1: ruega por nosotros.
0: Espejo de Justicia,
1: ruega por nosotros.
0: Trono de la Sabiduría,
1: ruega por nosotros.
0: Causa de nuestra alegría,
1: ruega por nosotros.
0: Vaso Espiritual,
1: ruega por nosotros.
0: Vaso digno de honor,
1: ruega por nosotros.
0: Vaso de insigne devoción,
1: ruega por nosotros.
0: Rosa mística,
1: ruega por nosotros.
0: Torre de David,
1: ruega por nosotros.
0: Torre de marfil,
1: ruega por nosotros.
0: Casa de oro,
1: ruega por nosotros.
0: Arca de la alianza,
1: ruega por nosotros.
0: Puerta del cielo,
1: ruega por nosotros.
0: Estrella de la mañana,
1: ruega por nosotros.
0: Salud de los enfermos,
1: ruega por nosotros.
0: Refugio de los pecadores,
1: ruega por nosotros.
0: Consuelo de los migrantes,
1: ruega por nosotros.
0: Consoladora de los afligidos,
1: ruega por nosotros.
0: Auxilio de los cristianos,
1: ruega por nosotros.
0: Reina de los ángeles,
1: ruega por nosotros.
0: Reina de los patriarcas,
1: ruega por nosotros.
0: Reina de los profetas,
1: ruega por nosotros.
0: Reina de los apóstoles,
1: ruega por nosotros.
0: Reina de los mártires,
1: ruega por nosotros.
0: Reina de los confesores,
1: ruega por nosotros.
0: Reina de las vírgenes,
1: ruega por nosotros.
0: Reina de todos los santos,
1: ruega por nosotros.
0: Reina concebida sin pecado original,
1: ruega por nosotros.
0: Reina asunta a los cielos,
1: ruega por nosotros.
0: Reina del Santísimo Rosario,
1: ruega por nosotros.
0: Reina de la familia,
1: ruega por nosotros.
0: Reina de la paz.
1: Ruega por nosotros.
0: Cordero de Dios, que quitas el pecado del mundo.
1: Perdónanos, Señor.
0: Cordero de Dios, que quitas el pecado del mundo.
1: Escúchanos, Señor.
0: Cordero de Dios, que quitas el pecado del mundo.
1: Ten piedad y misericordia de nosotros.

0: nosotros. Bajo tu amparo nos acogemos, Santa Madre de Dios. No desprecie las súplicas que te dirigimos en nuestras necesidades. Antes bien, líbranos de todos los peligros, oh Virgen gloriosa y bendita. Ruega por nosotros, Santa Madre de Dios,
1: para que seamos dignos de alcanzar las promesas de nuestro Señor Jesucristo. Amén. Te rogamos nos concedas, Señor, Dios nuestro, gozar de continua salud de alma y cuerpo, por la gloriosa intercesión de la bienaventurada siempre Virgen María, vernos libres de las tristezas de la vida presente y disfrutar de las alegrías eternas, por Jesucristo nuestro Señor. Amén. Por la señal de la Santa Cruz de nuestros enemigos, líbranos, Señor, Dios nuestro, en el nombre del Padre, del Hijo y del Espíritu Santo. Amén.

0: según el día. Hoy celebramos los misterios de luz. El primer misterio es el bautismo de nuestro Señor en el Jordán.
1: Padre nuestro que estás en el cielo, santificado sea tu nombre. Venga a nosotros tu reino. Hágase, Señor, tu voluntad en la tierra como en el cielo.
0: Danos hoy nuestro pan de cada día. Perdona nuestras ofensas, como también nosotros perdonamos a los que nos ofenden.
1: Dios te salve María, llena eres de gracia, el Señor es contigo, bendita eres entre todas las mujeres y bendito es el fruto de tu vientre Jesús.
2: Santa María, Madre de Dios y Madre nuestra, ruega por nosotros los pecadores, ahora y en la hora de nuestra muerte. Amén.
1: Dios te salve María, llena eres de gracia, el Señor es contigo, bendita eres entre todas las mujeres y bendito es el fruto de tu vientre Jesús. Dios te salve María, llena eres de gracia, el Señor es contigo. Bendita eres entre todas las mujeres y bendito es el fruto de tu vientre Jesús.
2: Santa María, Madre de Dios y Madre nuestra, ruega por nosotros los pecadores, ahora y en la hora de nuestra muerte. Amén.
1: Dios te salve María, llena eres de gracia, el Señor es contigo. Bendita eres entre todas las mujeres y bendito es el fruto de tu vientre Jesús. Dios te salve María, llena eres de gracia, el Señor es contigo. Bendita eres entre todas las mujeres y bendito es el fruto de tu vientre Jesús.
2: Santa María, Madre de Dios y Madre nuestra, ruega por nosotros los pecadores, ahora y en la hora de nuestra muerte. Amén.
1: Dios te salve María, llena eres de gracia, el Señor es contigo. Bendita eres entre todas las mujeres y bendito es el fruto de tu vientre Jesús.
2: Santa María, Madre de Dios y Madre nuestra, ruega por nosotros los pecadores, ahora y en la hora de nuestra muerte. Amén.
1: Dios te salve María, llena eres de gracia,
0: el Señor es contigo. Bendita tú eres entre todas las mujeres y bendito es el fruto de tu vientre Jesús.
2: Santa María, Madre de Dios y Madre nuestra, ruega por nosotros los pecadores, ahora y en la hora de nuestra muerte. Amén.
0: Gloria al Padre, al Hijo y al Espíritu Santo.
1: Como era en el principio, ahora y siempre, por los siglos de los siglos. Amén.
0: Madre de gracia y Madre de misericordia,
1: en la vida y en la muerte, ampáranos, Gran Señora.
0: Virgen Santísima, Madre de Jesucristo y Madre nuestra,
1: salva nuestra patria y conserva nuestra fe.
0: Oh Jesús mío, perdónanos,
1: líbranos del fuego del infierno, lleva al cielo a todas las almas, ayuda especialmente a las más necesitadas de tu misericordia. Amén.
0: Oración a

0: Virgen María,
1: Santísima Virgen María, Reina y Madre de las familias, intercesora, medianera y abogada nuestra, te ofrecemos este sitio de Jericó y Rosario y te pedimos que nos acompañes a orar en unión con el ángel protector de nuestra nación, en reparación de los pecados, sacrilegios y ofensas de este pueblo, a tu inmaculado corazón y al Sagrado Corazón de Jesús, por la conversión y salvación de las almas, la paz, la vida, la familia y los sacerdotes. Madre, tú eres nuestra esperanza y en ti confiamos. Enséñanos a orar con un corazón humilde, a vivir con alegría, en unidad y amor, para recuperar la verdad, la justicia y la paz, y dar un verdadero testimonio de ser hijos tuyos. Amén. Oraciones de reparación dadas en Fátima.
2: Dios mío, yo creo, adoro y espero y os amo. Os pido perdón por los que no creen, no adoran, no esperan y no os aman.
1: Dios mío, yo creo, adoro, espero y os amo. Os pido perdón por los que no creen, no adoran, no esperan y no os aman. Dios mío, yo creo, adoro, espero y os amo. Os pido perdón por los que no creen, no adoran, no esperan y no os aman.
2: Santísima Trinidad,
1: Padre, Hijo y Espíritu Santo, os adoro profundamente y os ofrezco el preciosísimo cuerpo, sangre, alma y divinidad de nuestro Señor Jesucristo, presente en todos los sagrarios de la tierra, en reparación de los ultrajes, sacrilegios e indiferencias
2: con que Él mismo es ofendido, y por los méritos infinitos de su Santísimo Corazón
1: y del Inmaculado Corazón de María, os pido la conversión
2: de los pobres pecadores. Oh Jesús, es por vuestro amor, por
1: la conversión de los pecadores, y en reparación de los pecados cometidos contra el Inmaculado Corazón de María. Oración a San José del Papa León XIII.
3: A ti, bienaventurado San José, acudimos en nuestra tribulación,
1: y después de implorar el auxilio de tu Santísima Esposa, solicitamos también confiadamente tu patrocinio por aquella verdad que con la Inmaculada Virgen María,
2: Madre de Dios, te tuvo unido, y por el paterno amor con que abrazaste al niño Jesús.
1: Humildemente te suplicamos que vuelvas benigno tus ojos a la herencia con que su sangre adquirió Jesucristo, y con tu poder y auxilio socorras nuestras necesidades. Protege, providentísimo custodio de la Sagrada Familia, la escogida descendencia de Jesucristo. Aparta de nosotros toda mancha de error y corrupción. Asístenos, propicio, desde el cielo, fortísimo libertador nuestro, en esta lucha contra el poder de las tinieblas, y como en otro tiempo
2: libraste al niño Jesús de inminentes peligros de la vida,
1: así ahora defiende a la Iglesia Santa de Dios de las acechanzas de sus enemigos y de toda adversidad.
2: Y a cada uno de nosotros, protégenos con tu perpetuo patrocinio,
1: para que,
2: ejemplo tuyo
1: y sostenidos por tu auxilio, podamos santamente vivir, piadosamente morir y alcanzar la eterna
2: bienaventuranza en el cielo. Amén.
1: Oración de protección. Santísima Trinidad, en tu divina voluntad,
2: por el tormento que le causó a nuestro Señor Jesucristo
1: la llaga de su mano izquierda, te pido con fe y confianza
2: por la Santa Madre Iglesia, cuerpo místico y esposa de Jesucristo,
1: por mi familia, mi nación y el mundo entero, especialmente por quienes estamos haciendo
2: este sitio de Jericó.
1: Segundo misterio, la autorrevelación de Jesús en las bodas de Caná. Padre nuestro que estás en el cielo, santificado sea tu nombre. Venga a nosotros tu reino. Hágase tu voluntad en la tierra como en el cielo.
2: Danos hoy nuestro pan de cada día. Perdona nuestras ofensas como también nosotros perdonamos a los que nos ofenden.
0: No nos dejes caer en la tentación y líbranos del mal. Amén.
2: Dios te salve María, llena eres de gracia, el Señor es contigo. Bendita eres entre todas las mujeres y bendito es el fruto de tu vientre, Jesús.
0: Santa María, Madre de Dios y Madre nuestra, ruega por nosotros los pecadores, ahora y en la hora de nuestra muerte. Amén.
2: Dios te salve María, llena eres de gracia, el Señor es contigo. Bendita eres entre todas las mujeres y bendito es el fruto de tu vientre, Jesús.
0: Santa María, Madre de Dios y Madre nuestra, ruega por nosotros los pecadores, ahora y en la hora de nuestra muerte. Amén.
2: Dios te salve María, llena eres de gracia, el Señor es contigo. Bendita eres entre todas las mujeres y bendito es el fruto de tu vientre, Jesús.
0: Santa María, Madre de Dios y Madre nuestra, ruega por nosotros los pecadores, ahora y en la hora de nuestra muerte. Amén.
2: Dios te salve María, llena eres de gracia, el Señor es contigo. Bendita eres entre todas las mujeres y bendito es el fruto de tu vientre, Jesús.
0: Santa María, Madre de Dios y Madre nuestra, ruega por nosotros los pecadores, ahora y en la hora de nuestra muerte. Amén.
2: Dios te salve María, llena eres de gracia, el Señor es contigo. Bendita eres entre todas las mujeres y bendito es el fruto de tu vientre, Jesús.
0: Santa María, Madre de Dios y Madre nuestra, ruega por nosotros los pecadores, ahora y en la hora de nuestra muerte. Amén.
2: Dios te salve María, llena eres de gracia, el Señor es contigo. Bendita eres entre todas las mujeres y bendito es el fruto de tu vientre, Jesús.
0: Santa María, Madre de Dios y Madre nuestra, ruega por nosotros los pecadores, ahora y en la hora de nuestra muerte. Amén.
2: Dios te salve María, llena eres de gracia, el Señor es contigo. Bendita tú eres entre todas las mujeres y bendito es el fruto de tu vientre, Jesús.
0: Santa María, Madre de Dios y Madre nuestra, ruega por nosotros los pecadores, ahora y en la hora de nuestra muerte. Amén.
2: Dios te salve María, llena eres de gracia, el Señor es contigo. Bendita eres entre todas las mujeres y bendito es el fruto de tu vientre, Jesús.
0: Santa María, Madre de Dios y Madre nuestra, ruega por nosotros los pecadores, ahora y en la hora de nuestra muerte. Amén.
2: Dios te salve María, llena eres de gracia, el Señor es contigo. Bendita tú eres entre todas las mujeres y bendito es el fruto de tu vientre, Jesús.
0: Santa María, Madre de Dios y Madre nuestra, ruega por nosotros los pecadores, ahora y en la hora de nuestra muerte. Amén.
2: Dios te salve María, llena eres de gracia, el Señor es contigo. Bendita tú eres entre todas las mujeres y bendito es el fruto de tu vientre, Jesús.
0: Santa María, Madre de Dios y Madre nuestra, ruega por nosotros los pecadores, ahora y en la hora de nuestra muerte. Amén.
2: Gloria al Padre, al Hijo y al Espíritu Santo.
0: Como era en el principio, ahora y siempre, por los siglos de los siglos. Amén.
2: María, Madre de Gracia y Madre de Misericordia.
0: En la vida y en la muerte, ampáranos, Gran Señora.
2: Virgen Santísima, Madre de Jesucristo y Madre nuestra.
0: Salva nuestra patria y conserva nuestra fe.
2: Oh Jesús mío,
0: perdónanos, líbranos del fuego del infierno. Lleva al cielo a todas las almas. Ayuda especialmente a las más necesitadas de tu misericordia. Amén.
2: Oración a San Miguel Arcángel.
0: San Miguel Arcángel, defiéndenos en tu lucha. Sé nuestro amparo contra la perversidad y acechanzas del demonio.
2: Que Dios manifieste sobre él su poder, es nuestra humilde súplica. Y tú, oh príncipe de la milicia celestial, con el poder que tu Dios te ha conferido, arroja al infierno a Satanás y a los demás espíritus malignos que vagan por el mundo para la perdición de las almas. Amén. Oración a la sangre de Jesucristo.
0: Santísima Trinidad,
2: por intercesión del Inmaculado Corazón de María, te suplico que a mi familia, a los que estamos rezando este sitio de Jericó, y a todos tus hijos de esta nación, nos selles con la preciosísima sangre de Jesús y seamos protegidos de todo mal. Selles nuestro corazón para que no entre nadie al contrario a ti. Selles nuestro cuerpo para que veamos con tu mirada y aborrezcamos al pecado. Selles nuestros ojos para que veamos con tu mirada y no solamente de manera humana. Selles nuestros oídos para que solo escuchen tu voz y así te sigamos. Selles nuestra boca para que nuestras palabras sean de bendición y no de maldición. selles nuestras manos para que trabajen en tu obra.

0: y en beneficio de los demás. Selles nuestros pies, para que nos conduzcan a ti y no nos desviemos de tu camino. Selles nuestro pasado, para que toda herida que nos esté haciendo daño quede sanada. Selles nuestro presente, para hacer todo por ti, en ti, contigo y para ti. Selles nuestro futuro, para que nuestros planes sean los tuyos. Selles todo nuestro ser, consciente, subconsciente, biológico, psicológico y espiritual, para que estemos siempre dirigidos hacia ti. Amén. Preciosa sangre de Cristo,
1: protégenos y líbranos del mal.
0: Preciosa sangre de Cristo,
1: protégenos y líbranos del mal.
0: Preciosa sangre de Cristo,
1: protégenos y líbranos del mal.
0: Oración de renuncia.
1: Santísima Trinidad, en tu divina voluntad, por el tormento que le causó a nuestro Señor Jesucristo la llaga de su pie derecho, te pido con fe y confianza, por la Santa Madre Iglesia, cuerpo místico y esposa de Jesucristo, por mi familia, por mi nación y el mundo entero, especialmente por quienes estamos haciendo este sitio de Jericó.
0: Tercer misterio, el anuncio del reino de Dios, invitando a la conversión. Padre nuestro que estás en el cielo, santificado sea tu nombre. Venga a nosotros tu reino, hágase tu voluntad en la tierra como en el cielo.
1: Danos hoy nuestro pan de cada día, perdona nuestras ofensas como también nosotros perdonamos a los que nos ofenden. No nos dejes caer en la tentación y líbranos del mal. Amén.
0: Dios te salve María, llena eres de gracia, el Señor es contigo. Bendita eres entre todas las mujeres y bendito es el fruto de tu vientre, Jesús.
1: Santa María, Madre de Dios y Madre nuestra, ruega por nosotros los pecadores, ahora y en la hora de nuestra muerte. Amén.
0: Dios te salve María, llena eres de gracia, el Señor es contigo. Bendita eres entre todas las mujeres y bendito es el fruto de tu vientre, Jesús.
1: Santa María, Madre de Dios y Madre nuestra, ruega por nosotros los pecadores, ahora y en la hora de nuestra muerte. Amén.
0: Dios te salve María, llena eres de gracia, el Señor es contigo. Bendita eres entre todas las mujeres y bendito es el fruto de tu vientre, Jesús.
1: Santa María, Madre de Dios y Madre nuestra, ruega por nosotros los pecadores, ahora y en la hora de nuestra muerte. Amén.
0: Dios te salve María, llena eres de gracia, el Señor es contigo. Bendita eres entre todas las mujeres y bendito es el fruto de tu vientre, Jesús.
1: Santa María, Madre de Dios y Madre nuestra, ruega por nosotros los pecadores, ahora y en la hora de nuestra muerte. Amén.
0: Dios te salve María, llena eres de gracia, el Señor es contigo. Bendita eres entre todas las mujeres y bendito es el fruto de tu vientre, Jesús.
1: Santa María, Madre de Dios y Madre nuestra, ruega por nosotros los pecadores, ahora y en la hora de nuestra muerte. Amén.
0: Dios te salve María, llena eres de gracia, el Señor es contigo. Bendita eres entre todas las mujeres y bendito es el fruto de tu vientre, Jesús.
1: Santa María, Madre de Dios y Madre nuestra, ruega por nosotros los pecadores, ahora y en la hora de nuestra muerte. Amén.
0: Dios te salve María, llena eres de gracia, el Señor es contigo. Bendita eres entre todas las mujeres y bendito es el fruto de tu vientre, Jesús.
1: Santa María, Madre de Dios y Madre nuestra, ruega por nosotros los pecadores, ahora y en la hora de nuestra muerte. Amén.
0: Dios te salve María, llena eres de gracia, el Señor es contigo. Bendita eres entre todas las mujeres y bendito es el fruto de tu vientre, Jesús.
1: Santa María, Madre de Dios y Madre nuestra, ruega por nosotros los pecadores, ahora y en la hora de nuestra muerte. Amén.
0: Dios te salve María, llena eres de gracia, el Señor es contigo. Bendita eres entre todas las mujeres y bendito es el fruto de tu vientre, Jesús.
1: Santa María, Madre de Dios y Madre nuestra, ruega por nosotros los pecadores, ahora y en la hora de nuestra muerte. Amén.
0: Dios te salve María, llena eres de gracia, el Señor es contigo. Bendita tú eres entre todas las mujeres y bendito es el fruto de tu vientre, Jesús.
1: Santa María, Madre de Dios y Madre nuestra, ruega por nosotros los pecadores, ahora y en la hora de nuestra muerte. Amén.
0: Dios te salve María, llena eres de gracia, el Señor es contigo. Bendita tú eres entre todas las mujeres y bendito es el fruto de tu vientre, Jesús.
1: Santa María, Madre de Dios y Madre nuestra, ruega por nosotros los pecadores, ahora y en la hora de nuestra muerte. Amén.
0: Dios te salve María, llena eres de gracia, el Señor es contigo. Bendita tú eres entre

0: todas las mujeres, y bendito es el fruto de tu vientre, Jesús.
1: Santa María, Madre de Dios y Madre nuestra, ruega por nosotros los pecadores, ahora y en la hora de nuestra muerte. Amén.
0: Gloria al Padre, y al Hijo, y al Espíritu Santo.
1: Como era en el principio, ahora y siempre, por los siglos de los siglos. Amén.
0: María, Madre de Gracia y Madre de Misericordia.
1: En la vida y en la muerte, ampáranos, Gran Señora.
0: Virgen Santísima, Madre de Jesucristo y Madre nuestra.
1: Salva nuestra patria y conserva nuestra fe.
0: Oh Jesús mío,
1: perdónanos, líbranos del fuego del infierno.
0: Lleva al cielo a todas las almas.
1: Ayuda especialmente a las más necesitadas de tu misericordia. Amén.
0: Renuncia a actos de otros en contra de Dios y de nuestra fe.
1: En tu divina voluntad, Señor Jesús,
0: en tu santo nombre,
1: por tus santísimas llagas y resurrección,
0: por intercesión de la Virgen María, de San José y de San Miguel Arcángel, mi ángel custodio, y todos los ángeles y santos de Dios, hoy, en el eterno presente de nuestro Señor Jesucristo, Rey y Señor mío, sosteniéndome por la gracia y protección que me confiere mi bautismo, y apoyándome en la santa palabra de Dios y mi sacerdocio, renuncia y rechazo en mí, en mis hijos, en mi esposa,
1: en mi esposo,
0: en mi linaje, y te suplico que canceles, anules, arrojas, rompas y quemes con el fuego del Espíritu Santo cualquier tipo de consagración que el maligno, por medio de nuestros superiores, gobernantes u otras personas, hayan lanzado y pretendan lanzar en nuestro país o cualquier parte del mundo contra la soberanía de Dios Todopoderoso. Y pido humildemente que mi familia, yo y todos tus hijos de esta nación seamos sellados y protegidos con la preciosa sangre de nuestro Señor Jesucristo. De las acciones contrarias a la ley de Dios, realizadas por nuestros superiores, gobernantes o cualquier otra persona, y que el mal no avance, sino que sea echado fuera de nuestra nación. Amén. Acto de renuncia personal.
1: Santísima Trinidad, por el poder infinito del santo nombre de Jesús,
0: renuncio y rechazo todo lo que me hizo no amarte sobre todas las cosas, no agradecerte, renegar contra tu ley y contra tu voluntad, y no darte lugar que mereces.
1: Renuncio y rechazo a Satanás, sus pompas, artimañas y sus seducciones,
0: sus mentiras y promesas, y todo acto contra Dios Todopoderoso, contra la Sagrada Eucaristía, la Palabra de Dios, la Virgen María, y contra los ángeles y los santos, la Iglesia Católica y su jerarquía. Renuncio y rechazo todo ataque contra la vida desde su concepción, contra el matrimonio y la familia, contra la pureza y la dignidad de la persona humana, los pecados capitales de soberbia, avaricia, envidia, ira, lujuria, gula y pereza. Renuncio y rechazo todo tipo de idolatría, toda influencia negativa heredada de mis antepasados y toda celebración pagana, todo sacrificio, ritual o consagración maligna, todo tipo de encantamiento, astrología, hechicería, brujería, magia y ocultismo, toda superstición, todo tipo de espiritismo, adivinación y consulta de muertos, el vampirismo, tatuajes, especialmente esotéricos o satánicos, toda expresión y asociación anticristiana como la masonería. Renuncio y rechazo toda práctica de la nueva era, su espiritualidad de autoiluminación puramente humana, y sus relaciones ocultas con energías o entidades ajenas a Dios. Todo culto a ángeles fuera de los mencionados en la Biblia, toda medicina alternativa relacionada con energías invocaciones, control mental, superstición, dándole poderes que no tiene naturalmente. Renuncio y rechazo toda práctica contraria a mi fe católica
1: o que la contradice, y que aún
0: sin darme cuenta haya abierto puertas al mal en mí o en otras personas. Oh Santísima Virgen María, Madre Inmaculada, te ruego, ayúdanos y ven ya a aplastar la cabeza de la antigua serpiente. Santísima Virgen María,
1: salva nuestra patria y conserva nuestra fe.
0: Santísima Virgen María,
1: salva nuestra patria y conserva nuestra fe.
0: Santísima Virgen María,
1: salva nuestra patria y conserva nuestra fe.
0: Oración de desagravio.
1: Santísima Trinidad,
0: en tu divina voluntad, por el tormento que le causó a nuestro Señor Jesucristo la llaga de su pie izquierdo, te pido con fe y confianza por la Santa Madre Iglesia, cuerpo místico y esposa de Jesucristo, por mi familia, por mi nación y el mundo entero, especialmente por quienes estamos haciendo este sitio. Cuarto misterio, la transfiguración de Jesús. Padre nuestro que estás en el cielo, santificado sea tu nombre. Venga a nosotros tu reino, hágase tu voluntad en la tierra como en el cielo.
1: Danos hoy nuestro pan de cada día, perdona nuestras ofensas como también nosotros perdonamos a los que nos ofenden. No nos dejes caer en la tentación y líbranos del mal. Amén.
0: Dios te salve María, llena eres de gracia, el Señor es contigo. Bendita tú eres entre todas las mujeres y bendito es el fruto de tu vientre, Jesús.
1: Santa María, Madre de Dios y Madre nuestra, ruega por nosotros los pecadores, ahora y en la hora de nuestra muerte. Amén.
0: Dios te salve María, llena eres de gracia, el Señor es contigo. Bendita tú eres entre todas las mujeres y bendito es el fruto de tu vientre, Jesús.
1: Santa María, Madre de Dios y Madre nuestra, ruega por nosotros los pecadores, ahora y en la hora de nuestra muerte. Amén.
0: Dios te salve María, llena eres de gracia, el Señor es contigo. Bendita tú eres entre todas las mujeres y bendito es el fruto de tu vientre, Jesús.
1: Santa María, Madre de Dios y Madre nuestra, ruega por nosotros los pecadores, ahora y en la hora de nuestra muerte. Amén.
0: Dios te salve María, llena eres de gracia, el Señor es contigo. Bendita tú eres entre todas las mujeres y bendito es el fruto de tu vientre, Jesús.
1: Santa María, Madre de Dios y Madre nuestra, ruega por nosotros los pecadores, ahora y en la hora de nuestra muerte. Amén.
0: Dios te salve María, llena eres de gracia, el Señor es contigo. Bendita tú eres entre todas las mujeres y bendito es el fruto de tu vientre, Jesús.
1: Santa María, Madre de Dios y Madre nuestra, ruega por nosotros los pecadores, ahora y en la hora de nuestra muerte. Amén.
0: Dios te salve María, llena eres de gracia, el Señor es contigo. Bendita eres entre todas las mujeres y bendito es el fruto de tu vientre, Jesús.
1: Santa María, Madre de Dios y Madre nuestra, ruega por nosotros los pecadores, ahora y en la hora de nuestra muerte. Amén.
0: Dios te salve María, llena eres de gracia, el Señor es contigo. Bendita eres entre todas las mujeres y bendito es el fruto de tu vientre, Jesús.
1: Santa María, Madre de Dios y Madre nuestra, ruega por nosotros los pecadores, ahora y en la hora de nuestra muerte. Amén.
0: Dios te salve María, llena eres de gracia, el Señor es contigo. Bendita eres entre todas las mujeres y bendito es el fruto de tu vientre, Jesús.
1: Santa María, Madre de Dios y Madre nuestra, ruega por nosotros los pecadores, ahora y en la hora de nuestra muerte. Amén.
0: Dios te salve María, llena eres de gracia, el Señor es contigo. Bendita tú eres entre todas las mujeres y bendito es el fruto de tu vientre, Jesús.
1: Santa María, Madre de Dios y Madre nuestra, ruega por nosotros los pecadores, ahora y en la hora de nuestra muerte. Amén.
0: Dios te salve María, llena eres de gracia, el Señor es contigo. Bendita tú eres entre todas las mujeres y bendito es el fruto de tu vientre, Jesús.
1: Santa María, Madre de Dios y Madre nuestra, ruega por nosotros los pecadores, ahora y en la hora de nuestra muerte. Amén.
0: Gloria al Padre, al Hijo y al Espíritu Santo.
1: Como era en el principio, ahora y siempre, por los siglos de los siglos. Amén.
0: María, Madre de Gracia y Madre de Misericordia.
1: En la vida y en la muerte, ampáranos, Gran Señora.
0: Virgen Santísima, Madre de Jesucristo y Madre nuestra.
1: Salva nuestra patria y conserva nuestra fe.
0: Oh Jesús mío,
1: perdónanos, líbranos del fuego del infierno.

0: infierno. Lleva al cielo a todas las almas. Ayuda especialmente a las más necesitadas de tu misericordia. Amén.
1: Señor Jesús, siento dolor por los hombres y mujeres de mi familia y mi país, que habiendo sido redimidos por ti, te han olvidado, por los que te ofenden y por los que te han dejado solo en los sagrarios y ya no te visitan ni te invitan a sus hogares. Nosotros, con estas oraciones, queremos desagraviarte y decirte que creemos en ti, por los que no creen, que te adoramos por los que no te adoran, que esperamos en ti por los que no perdieron la esperanza en ti, que te agradecemos por los que no te agradecen y que te amamos por los que no te aman. Por tu gran misericordia, lávanos con tu gracia, perdónanos y viviremos. En ti está puesta nuestra confianza. Te suplico que transformes el corazón de mi familia, el mío y el de toda mi nación, para que nos volvamos a ti y seas el centro de nuestra vida. Permite que nuestra Madre Celestial nos alcance las gracias que necesitamos para perseverar en la fe y ayudemos a la salvación de las almas. Amén. Jesús manso y humilde de corazón,
0: haz mi corazón semejante al tuyo.
1: Jesús manso y humilde de corazón,
0: haz mi corazón semejante al tuyo.
1: Jesús manso y humilde de corazón,
0: haz mi corazón semejante al tuyo.
1: Oración para que Dios nos libre de todo mal.
0: Santísima Trinidad, en tu divina voluntad, por el tormento que le causó a nuestro Señor Jesucristo la llaga de su costado, te pido con fe y confianza por la Santa Madre Iglesia, cuerpo místico y esposa de Jesucristo, por mi familia, mi nación y el mundo entero, especialmente por quienes estamos haciendo este sitio de Jericó.
1: Quinto misterio, la institución de la Sagrada Eucaristía. Padre nuestro que estás en el cielo, santificado sea tu nombre. Venga a nosotros tu reino. Hágase tu voluntad en la tierra como en el cielo.
0: Danos hoy nuestro pan de cada día. Perdona nuestras ofensas como también nosotros perdonamos a los que nos ofenden. No nos dejes caer en la tentación y líbranos del mal. Amén.
1: Dios te salve María, llena eres de gracia, el Señor es contigo. Bendita eres entre todas las mujeres y bendito es el fruto de tu vientre, Jesús.
0: Santa María, Madre de Dios y Madre nuestra, ruega por nosotros los pecadores, ahora y en la hora de nuestra muerte. Amén.
1: Dios te salve María, llena eres de gracia, el Señor es contigo. Bendita tú eres entre todas las mujeres y bendito es el fruto de tu vientre, Jesús.
0: Santa María, Madre de Dios y Madre nuestra, ruega por nosotros los pecadores, ahora y en la hora de nuestra muerte. Amén.
1: Dios te salve María, llena eres de gracia, el Señor es contigo. Bendita eres entre todas las mujeres y bendito es el fruto de tu vientre, Jesús.
0: Santa María, Madre de Dios y Madre nuestra, ruega por nosotros los pecadores, ahora y en la hora de nuestra muerte. Amén.
1: Dios te salve María, llena eres de gracia, el Señor es contigo. Bendita eres entre todas las mujeres y bendito es el fruto de tu vientre, Jesús.
0: Santa María, Madre de Dios y Madre nuestra, ruega por nosotros los pecadores, ahora y en la hora de nuestra muerte. Amén.
1: Dios te salve María, llena eres de gracia, el Señor es contigo. Bendita tú eres entre todas las mujeres y bendito es el fruto de tu vientre, Jesús.
0: Santa María, Madre de Dios y Madre nuestra, ruega por nosotros los pecadores, ahora y en la hora de nuestra muerte. Amén.
1: Dios te salve María, llena eres de gracia, el Señor es contigo. Bendita tú eres entre todas las mujeres y bendito es el fruto de tu vientre, Jesús.
0: Santa María, Madre de Dios y Madre nuestra, ruega por nosotros los pecadores, ahora y en la hora de nuestra muerte. Amén.
1: Dios te salve María, llena eres de gracia, el Señor es contigo. Bendita tú eres entre todas las mujeres y bendito es el fruto de tu vientre, Jesús.
0: Santa María, Madre de Dios y Madre nuestra, ruega por nosotros los pecadores, ahora y en la hora de nuestra muerte. Amén.
1: Dios te salve María, llena eres de gracia, el Señor es contigo. Bendita eres entre todas las mujeres y bendito es el fruto de tu vientre, Jesús.
0: Santa María, Madre de Dios y Madre nuestra, ruega por nosotros los pecadores, ahora y en la hora de nuestra muerte. Amén.
1: Dios te salve María, llena eres de gracia, el Señor es contigo. Bendita eres entre todas las mujeres y bendito es el fruto de tu vientre, Jesús.
0: Santa María, Madre de Dios y Madre nuestra, ruega por nosotros los pecadores, ahora y en la hora de nuestra muerte. Amén.
1: Dios te salve María, llena eres de gracia, el Señor es contigo. Bendita eres entre todas las mujeres y bendito es el fruto de tu vientre, Jesús.
0: Santa María, Madre de Dios y Madre nuestra, ruega por nosotros los pecadores, ahora y en la hora de nuestra muerte. Amén.
1: Gloria al Padre, al Hijo y al Espíritu Santo.
0: Como era en el principio, ahora y siempre, por los siglos de los siglos. Amén.
1: María, Madre de Gracia y Madre de Misericordia.
0: En la vida y en la muerte, ampáranos, Gran Señora.
1: Virgen Santísima, Madre de Jesucristo y Madre nuestra.
0: Salva nuestra patria y conserva nuestra fe. Oh Jesús mío, perdónanos, líbranos del fuego del infierno, lleva al cielo a todas las almas, ayuda especialmente a las más necesitadas de tu misericordia. Amén.
1: Oraciones de alabanza. Santísima Trinidad, en tu divina voluntad, por el tormento que le causó a nuestro Señor Jesucristo la corona de espinas, te pido con fe y confianza por la Santa Madre Iglesia, cuerpo místico y esposa de Jesucristo, por mi familia, mi nación, el mundo entero, especialmente por quienes estamos haciendo este sitio de Jericó. Oh Señor Jesús, que dijiste, la paz os dejo, mi paz os doy, concédenos ser librados de todo mal y gozar siempre de tu paz. Amén. Del maligno enemigo, líbranos, Señor Jesús. Del maligno enemigo. Del maligno enemigo.
0: Líbranos, Señor.
1: Oraciones de alabanza.
0: Santísima Trinidad, en tu divina voluntad, por el tormento que le causó a nuestro Señor Jesucristo la corona de espinas,
1: te pido con fe y confianza por la Santa Madre Iglesia, cuerpo místico y esposa de Jesucristo, por mi familia, mi nación, el mundo entero, especialmente por quienes estamos haciendo este sitio de Jericó. Oraciones antes de las letanías del Rosario. Padre nuestro, que estás en el cielo,
0: santificado sea tu nombre, venga a nosotros tu reino, hágase tu voluntad en la tierra como en el cielo. Danos hoy nuestro pan de cada día, perdona nuestras ofensas como también nosotros perdonamos a los que nos ofenden. No nos dejes caer en la tentación y líbranos del mal. Amén.
1: Dios te salve, María Santísima, hija de Dios Padre, Virgen purísima y castísima antes del parto. En tus manos encomendamos nuestra fe para que la ilumines, llena eres de gracia.
0: El Señor es contigo, bendita eres entre todas las mujeres y bendito es el fruto de tu vientre, Jesús.
1: Santa María, Madre de Dios
0: y Madre nuestra, ruega por nosotros los pecadores, ahora y en la hora de nuestra muerte. Amén.
1: Dios te salve, María Santísima, Madre de Dios, Hijo, Virgen purísima y castísima en el parto. En tus manos encomendamos nuestra esperanza para que le alientes. Llena eres de gracia, el Señor está contigo. Bendita eres entre todas las mujeres y bendito es el fruto de tu vientre, Jesús.
0: Santa María, Madre de Dios y Madre nuestra, ruega por nosotros los pecadores, ahora y en la hora de nuestra muerte. Amén.
1: Dios te salve, María Santísima, Esposa de Dios, Espíritu Santo, Virgen purísima y castísima después del parto. En tus manos encomendamos nuestra caridad para que la inflames. Llena eres de gracia, el Señor está contigo. Bendita eres entre todas las mujeres y bendito es el fruto de tu vientre, Jesús.
0: Santa María, Madre de Dios y Madre nuestra, ruega por nosotros los pecadores, ahora y en la hora de nuestra muerte. Amén.
1: Dios te salve, María Santísima, templo, trono y sagrario de la Santísima Trinidad, Virgen concebida sin la culpa del pecado original. Gloria al Padre, y al Hijo, y al Espíritu Santo.
0: Como era en el principio, ahora y siempre, por los siglos de los siglos. Amén.
1: Dios te salve,
0: Reina y Madre, Madre de Misericordia, vida, dulzura y esperanza nuestra.
1: Dios te salve,
0: a ti clamamos los desterrados hijos de Eva. A ti suspiramos, gimiendo y llorando en este valle de lágrimas. Ea pues, Señora, abogada nuestra,
1: Vuelve a nosotros
0: tus ojos misericordiosos, y después de este destierro, muéstranos a Jesús, fruto bendito de tu vientre, oh clemente, oh piadosa, oh dulce Virgen María, ruega por nosotros, Santa Madre de Dios, para que seamos dignos de alcanzar las divinas gracias y promesas de nuestro Señor Jesucristo. Amén.
1: Himno al Espíritu Santo, Veni Creator Spiritus.
0: Ven Espíritu Creador, visita las almas de tus fieles y llena con tu divina gracia los corazones que tú creaste. Tú, a quien llamamos Paráclito, don de Dios Altísimo, fuente viva, fuego, caridad y espiritual unción. Tú derramas sobre nosotros los siete dones, tu dedo de la diestra del Padre, tu fiel promesa del Padre, que inspiras nuestras palabras, ilumina nuestros sentidos, infunde tu amor en nuestros corazones y con tu perpetuo auxilio fortalece la debilidad de nuestro cuerpo. Aleja de nosotros al enemigo y danos pronto la paz. Sé tú nuestro director y nuestra guía para que evitemos todo mal. Por ti conozcamos al Padre y también al Hijo, y creamos en ti su Espíritu por los siglos de los siglos. Gloria a Dios Padre
1: y al Hijo encarnado que resucitó de entre los muertos,
0: y al Espíritu Consolador por los siglos de los siglos. Amén.
1: Envía tu Espíritu y todo será creado.
0: Y renueva la faz de la tierra.
1: Envía tu Espíritu y todo será creado.
0: Y renueva la faz de la tierra.
1: Envía tu Espíritu y todo será creado.
0: Y renueva la faz de la tierra.
1: Oh Dios, que has instruido los corazones de tus fieles con la luz del Espíritu Santo, ¿no? Concédenos, según el mismo Espíritu, conocer las cosas rectas y gozar siempre de sus divinos consuelos. Por Jesucristo nuestro Señor.
0: Amén.
1: Oración al Espíritu Santo.
0: Envía, Señor, tu Santo Espíritu a mí, a mi familia y a toda mi nación. Espíritu Santo, ven y toma posesión de nosotros. Inflama nuestro espíritu para que cada día te pertenezcamos más y seamos más espirituales y menos mundanos. Toma posesión de nuestra mente para que nuestros pensamientos sean acordes a ti. Toma posesión de nuestros sentimientos para que amemos y perdonemos a quien nos cuesta con el amor del corazón de Jesús. Toma posesión de nuestros cuerpos para gozar de salud y virtud. Toma posesión de nuestra familia para que unidos demos testimonio de ti. Toma posesión de nuestro tiempo para que nos rinda y no lo malgastemos. Toma posesión de nuestro trabajo para realizarlo según tu voluntad. Toma posesión de nuestro apostolado para llevar a las almas a ti. Toma posesión de nuestros problemas y preocupaciones para que confiemos en ti. Toma posesión de nuestros bienes para que te sirvan a ti. Toma posesión de todos los aspectos de nuestra vida y nuestro ser para reflejarte a ti. Espíritu Santo, fuente de luz, ilumínanos.
1: Espíritu Santo, fuente de luz,
0: ilumínanos.
1: Espíritu Santo, fuente de luz,
0: ilumínanos.
1: Santísima Trinidad,
0: en tu divina voluntad, por el tormento que sufrió nuestro Señor Jesucristo en su rostro, en la llaga de su hombro y en su espalda, te pido con fe y confianza por la Santa Madre Iglesia, cuerpo místico y esposa de Jesucristo, por mi familia, mi nación y el mundo entero, especialmente por quienes estamos haciendo este sitio de Jericó.
1: Señor, ten piedad de nosotros.
0: Señor, ten piedad de nosotros.
1: Cristo, ten piedad de nosotros.
0: Cristo, ten piedad de nosotros.
1: Señor, ten piedad de nosotros.
0: Señor, ten piedad de nosotros.
1: Santísima Trinidad, que es un solo Dios, ten piedad de nosotros. Dios Padre Celestial, ten piedad de nosotros. Dios Hijo Redentor del mundo,
0: ten piedad de nosotros.
1: Dios Espíritu Santo,
0: ten piedad de nosotros.
1: Santísima Trinidad, que eres un solo Dios,
0: ten piedad de nosotros.
1: Santa María,
0: ruega por nosotros.
1: Santa Madre de Dios,
0: ruega por nosotros.
1: Santa Virgen de las Vírgenes,
0: ruega por nosotros.
1: Madre de Cristo,
0: ruega por nosotros.
1: Madre de la Iglesia,
0: ruega por nosotros.
1: Madre de la Misericordia,
0: ruega por nosotros.
1: Madre de la Divina Gracia,
0: ruega por nosotros.
1: Madre de la Esperanza,
0: ruega por nosotros.
1: Madre Purísima,
0: ruega por nosotros.
1: Madre Castísima,
0: ruega por nosotros.
1: Madre Siempre Virgen,
0: ruega por nosotros.
1: Madre Inmaculada,
0: ruega por nosotros.
1: Madre Amable,
0: ruega por nosotros.
1: Madre admirable,
0: ruega por nosotros.
1: Madre del buen consejo,
0: ruega por nosotros.
1: Madre del creador,
0: ruega por nosotros.
1: Madre del salvador,
0: ruega por nosotros.
1: Virgen prudentísima,
0: ruega por nosotros.
1: Virgen digna de veneración,
0: ruega por nosotros.

0: ruega por nosotros.
1: Vaso insigne de devoción,
0: ruega por nosotros.
1: Rosa mística,
0: ruega por nosotros.
1: Torre de David,
0: ruega por nosotros.
1: Torre de marfil,
0: ruega por nosotros.
1: Casa de oro,
0: ruega por nosotros.
1: Arca de la alianza,
0: ruega por nosotros.
1: Puerta del cielo,
0: ruega por nosotros.
1: Estrella de la mañana,
0: ruega por nosotros.
1: Salud de los enfermos,
0: ruega por nosotros.
1: Refugio de los pecadores,
0: ruega por nosotros.
1: Consuelo de los afligidos,
0: ruega por nosotros.
1: Auxilio de los cristianos,
0: ruega por nosotros.
1: Reina de los ángeles,
0: ruega por nosotros.
1: Reina de los patriarcas,
0: ruega por nosotros.
1: Reina de los profetas,
0: ruega por nosotros.
1: Reina de los apóstoles,
0: ruega por nosotros.
1: Reina de los mártires,
0: ruega por nosotros.
1: Reina de los confesores,
0: ruega por nosotros.
1: Reina de las vírgenes,
0: ruega por nosotros.
1: Reina de todos los santos,
0: ruega por nosotros.
1: Reina concebida sin pecado original,
0: ruega por nosotros.
1: Reina elevada al cielo,
0: ruega por nosotros.
1: Reina del Santísimo Rosario,
0: ruega por nosotros.
1: Reina de la familia,
0: ruega por nosotros.
1: Reina de la paz,
0: ruega por nosotros.
1: Oh Dios, te alabamos. A ti, Señor,
0: Señor te reconocemos.
1: A ti, eterno Padre, te venera toda la creación.
0: Los ángeles todos, los cielos y todas las potestades te honran. Los querubines y serafines te cantan sin cesar. Santo, santo, santo es el Señor, Dios del universo. Los cielos y la tierra están llenos de la majestad de tu gloria. A ti te ensalza el glorioso coro de los apóstoles, la multitud admirable de los profetas, el blanco ejército de los mártires. A ti, la Iglesia Santa, extendida por toda la tierra, te proclama, Padre de inmensa majestad, Hijo único y verdadero, digno de adoración, Espíritu Santo defensor. Tú eres el Rey de la gloria, Cristo. Tú eres el Hijo único del Padre. Tú, para liberar al hombre, aceptaste la condición humana sin desdeñar el seno de la Virgen. Tú, rotas las cadenas de la muerte, abriste a los creyentes el reino del cielo. Tú te sientas a la derecha de Dios en la gloria del Padre. Creemos que un día has de venir como juez. Te rogamos, pues, que vengas en ayuda de tus siervos, a quienes redimiste con tu preciosa sangre. Haz que en la gloria eterna nos asociemos a tus santos. Salva a tu pueblo, Señor, y bendice tu heredad. Sé su pastor y ensálzalo eternamente. Día tras día te bendecimos y alabamos tu nombre para siempre, por eternidad de eternidades. Dígnate, Señor, en este día guardarnos del pecado. Ten piedad de nosotros, Señor, ten piedad de nosotros. Que tu misericordia, Señor, venga sobre nosotros como lo esperamos de ti. En ti, Señor, confié. No me veré defraudado para siempre. Amén.
1: Cordero de Dios, que quitas el pecado del mundo,
0: perdónanos, Señor.
1: Cordero de Dios, que quitas el pecado del mundo,
0: escúchanos, Señor.
1: Cordero de Dios, que quitas el pecado del mundo,
0: ten piedad y misericordia de nosotros, Señor.
1: Bajo tu amparo
0: nos acogemos, Santa Madre de Dios. No desprecies las súplicas que te dirigimos en nuestras necesidades. Antes bien, líbranos de todo peligro, oh Virgen gloriosa y bendita. Ruega por nosotros, Santa Madre de Dios, para que seamos dignos de alcanzar las divinas gracias y promesas de nuestro Señor Jesucristo. Amén. Te rogamos nos conceda, Señor Dios nuestro, gozar de continua salud de alma y cuerpo, y por la gloriosa intercesión de la bienaventurada siempre Virgen María, vernos libres de las tristezas de la vida presente y disfrutar de las alegrías eternas. Por Cristo nuestro Señor. Amén.
1: Oraciones finales de cada día.
0: Santísima Trinidad,
1: te agradecemos por este ministerio que acabamos de desempeñar y por las gracias obtenidas. Te pedimos que todo dolor y todo mal quede fuera de nosotros. Agradecemos a la Virgen Santísima, a San José, a los arcángeles Miguel, Gabriel y Rafael, al ángel protector de nuestra nación, a nuestro ángel custodio y a todos los ángeles y santos por interceder por nosotros durante esta oración.
2: Oh Señora mía,
0: oh Madre mía,
2: yo me entrego enteramente a ti.

0: y en prueba de mi filial afecto, te consagro en este día y para siempre mis ojos, mis oídos, mi lengua, mi corazón, en una palabra, todo mi ser, ya que soy toda tuya, oh Madre de bondad, guárdame y defiéndeme como hija y posesión tuya. Amén. Dulce Madre, no te alejes, tu vista de nosotros no apartes, ven con nosotros a todas partes y solos nunca nos dejes. Ya que nos proteges tanto como verdadera Madre, cúbrenos con tu manto y haz que nos bendiga el Padre, el Hijo y el Espíritu Santo. Amén.
1: Oremos por el Papa y para ganar las indulgencias de estas oraciones. Padre nuestro que estás en el cielo, santificado sea tu nombre. Venga a nosotros tu reino.
0: Hágase tu voluntad en la tierra como en el cielo. Danos hoy nuestro pan de cada día. Perdona nuestras ofensas como también nosotros perdonamos a los que nos ofenden. No nos dejes caer en la tentación y líbranos del mal. Amén. Dios te salve María,
1: llena eres de gracia,
0: el Señor es contigo.
1: Bendita tú eres entre todas las mujeres, y bendito es el fruto de tu vientre Jesús.
0: Santa María, Madre de Dios y Madre nuestra, ruega por nosotros los pecadores, ahora y en la hora de nuestra muerte. Amén. Gloria al Padre, gloria al Hijo y gloria al Espíritu Santo. Como era en el principio, ahora y siempre, por los siglos de los siglos. Amén.
1: Antes de recibir la bendición de nuestro Señor Jesucristo, le suplicamos que haga llegar esta bendición a cada uno de nuestros familiares, sobre todo los más necesitados de su misericordia, de su luz, de su esperanza. Le pedimos que ilumine los rincones más oscuros de nuestros corazones, para que pueda entrar su sanación, para que pueda entrar el Espíritu Santo y transformarnos en hombres de Dios, en mujeres de Dios. Le alabamos y le bendecimos porque nos da esta oportunidad para recibir estas gracias, porque ha suscitado una espiritualidad firme que se basa en este hecho histórico real, cuando se cayeron las murallas de Jericó, y que fueron por pura iniciativa suya. El hombre, en ese caso y en este también, está nada más llamado a interceder, a orar, a bendecir a Dios y alabarlo, y él se encarga del resto. Que nos suscite en nosotros fe, esperanza y caridad este hecho. Si pedimos con fe, las murallas sí van a caer, las nuestras y las de los demás. Le pedimos también, antes de la bendición, que nuestro Padre Celestial nos acoja como hijos, nos abrace como hijos y nos haga sentir protección, custodia, como hijos pequeños, que siempre andemos en los brazos de nuestro Padre Celestial y que nunca nos suelte, que nunca sintamos miedo en sus brazos, que nunca sintamos desahogo, que nunca sintamos que nos vamos a ahogar, perdón, que nunca sintamos que algo malo nos va a pasar, porque estamos en sus brazos. Le pedimos a través de su bendición que Jesucristo nos ayude a ser como Él, que nos ayude a ser hombre como Él, que nos ayude a verlo a sus ojos, a sentir su mirada llena de amor, sentir su gracia, sentir sus manos, sentir sus llagas, verlo sonreír, verlo llorar, ver sus manos llenas de callos de hombre trabajador y sentir su fuerza el momento de sacarnos del agua en que nos hundimos. Les pedimos también la bendición al Espíritu Santo, que ilumine, que baje su fuego sobre nosotros, que como el Sagrado Corazón queme nuestras dudas, queme nuestros pecados, nos abrace con su amor, nos llene de su, sobre todo de su luz y de la dinámica del Espíritu Santo, que nos ayude a ser apostolado, a llevar este mensaje a los demás, esta seguridad de alma que tenemos, que también seamos artífices de eso, que nos ayudemos unos a otros a transformar la sociedad en el Espíritu Santo. Y por último,

Como buena madre, la Virgen María siempre está cerca a su Hijo. Le pedimos que a través de la bendición de su Hijo, que por intercesión de su mamá, nos ayude a nosotros a ser tiernos, a no tenerle miedo a vulnerabilizarnos, a no tenerle miedo a pedir sanación, y que su amor de mamá, su amor de esposa, su amor de mujer, también nos llene de, nos haga contentos, nos llene de paz, en esa seguridad que en la casa de nuestra Madre Celestial nada nos puede pasar. Oh Dios, que en ese sacramento admirable nos dejaste memorial de tu pasión, te pedimos nos concedas venerar de tal modo los sagrados misterios de tu cuerpo y de tu sangre, que experimentemos constantemente en nosotros el fruto de tu redención, tú que vives y reinas por los siglos de los siglos. Amén.

En aquel tiempo, cierto hombre importante le preguntó: «Maestro bueno, ¿qué tengo que hacer para heredar la vida eterna?» Jesús le dijo: «¿Por qué me llamas bueno? Solo Dios es bueno, y nadie más. Ya sabes los mandamientos: no cometas adulterio, no mates, no robes, no levantes falsos testimonios, honra a tu padre y a tu madre». Pero él contestó: «Todo esto lo he cumplido ya desde joven». Al oír esto, Jesús le dijo: «Todavía te falta una cosa. Vende todo lo que tienes, reparte el dinero entre los pobres, y tendrás un tesoro en el cielo. Después, ven y sígueme». Ante tal respuesta, el hombre se puso triste porque era muy rico. Al verlo, dijo Jesús: «Qué difícil es entrar en el reino de Dios para los que tienen riquezas. Es más fácil para un camello pasar por el ojo de una aguja que para un rico entrar en el reino de Dios». Los presentes dijeron: «¿Quién podrá salvarse entonces?» Jesús respondió: «Lo que es imposible para los hombres es posible para Dios». En ese momento Pedro dijo: «Ya ves que nosotros hemos dejado todo lo que teníamos y te hemos seguido». Jesús respondió: «Yo les aseguro que ninguno dejará casa, esposa, hermanos, padres o hijos a causa del reino de Dios, sin que reciba mucho más en el tiempo presente y, en el mundo venidero, la vida eterna». Jesús tomó aparte a los 12 y les dijo: «Estamos subiendo a Jerusalén, y ahí se va a cumplir todo lo que escribieron los profetas sobre el Hijo del Hombre. Será entregado al poder extranjero, será burlado, maltratado y escupido, y después de azotarlo lo matarán, pero al tercer día resucitará». Los 12 no entendieron nada de aquello. Este era un lenguaje misterioso para ellos, y no comprendían lo que decían.

Precioso y adorado Señor, hoy me acerco para pedir por mis necesidades, esas que tú ya conoces. Te pido por todas las personas que están enfermas, por todos los enfermos que están en los hospitales, por las personas quien los cuidan. Te doy gracias de todo corazón por ser tú un Dios bueno y misericordioso, por ser un Dios lleno de bondad, porque me regalas el don de la vida, por las bendiciones que me das cada día y porque siempre me regalas un motivo nuevo para sonreír. Hoy me despojo de todo lo malo que hay en mi corazón y me pongo en tu presencia con un corazón agradecido y lleno de gozo por darme la oportunidad de estar aquí en tu presencia para alabarte, para adorarte, para decirte cuánto te amo. Gracias, Señor, por ser tan bueno. Gracias por todo lo que nos das.

Así es, Señor. Venimos a tu presencia a poner todas nuestras cargas, todos nuestros problemas, todo lo que nos aqueja. Lo ponemos en tus manos, Señor, porque sabemos que tú puedes cambiarlo. Gracias por todo lo que nos das. Hoy, Señor, en este día.

en el que agradezco todo lo que has hecho en mí y por mí, el permitirme venir a adorarte y contemplarte, el que te hayas fijado en mí para estar contigo cara a cara. Y aunque indigno soy, sé que tu misericordia es tan grande que me recibes con los brazos abiertos, llenos de amor por mí. En este precioso momento, quiero pedir por toda mi familia, por los que están enfermos y por los que los cuidamos, para que en los corazones de los que están alejados entre tu palabra. Te pido por todos los que padecemos alguna enfermedad, por todas las familias del mundo, danos un gran amor al Santo Sacramento de la Eucaristía. Te lo pido porque eres mi Padre y sé que me escuchas y que atiendes a mi llamado, porque me amas tanto y yo te amo a ti. Gracias por este bello momento contigo. Tú me miras y yo te miro. Hermoso momento me regalas. Gracias, Señor. Te pedimos también, Señor, por los que están pasando por un momento difícil. Danos las fuerzas para salir de todos nuestros problemas. Tómanos de tu mano, porque sin ti, Señor, nosotros no podemos.

mi Jesús sacramentado. Te doy gracias porque me has llamado a contemplarte, adorarte, alabarte y bendecirte, Señor. Gracias, Señor, porque todos los días estás llamando, amando y esperando. Hoy en tu palabra, Señor, me dices, ¿qué es lo que debo hacer para alcanzar la vida eterna? Señor, ayúdame a cumplir tus mandamientos. Ayúdame a amar, a perdonar y a confiar en ti. Ayúdame a perdonar como tú nos perdonas. Ayúdame a amar, Señor, como tú me amas. Enséñame a confiar, Jesús, como lo hiciste con nuestro eterno Padre. Ayúdame, Señor, a saber escuchar y distinguir tu voz, esa voz tan inconfundible, Señor. Tú me hablas en el silencio, Señor. Ayúdame a despojarme de todo lo que me ata, de mis vicios, de mis pecados. Tú, Señor, conoces mi corazón, a ti no te puedo engañar. Gracias, Señor, porque nadie es digno de estar ante ti, pero es por tu infinita misericordia que nos llamas a estar ante ti.

Señor, te quiero pedir por mis innumerables pecados. Perdón, Señor, por faltar a tu palabra, por ofenderte en el prójimo. Perdón por no honrar a mis padres. Perdón, Señor, por mi tibieza. Señor, te pido me perdones, me concedas fortaleza y consuelo en este momento de duelo. Tú sabes, Señor, que mi alma sin ti desfallece, que sin ti nada soy y nada tengo. Soy frágil, Señor, soy polvo. Tú, Señor, me has creado por amor. Es gracias a ti, Señor, gracias a tu sacrificio en la cruz, que renuevas todos los días en la Eucaristía, alimentándonos, Señor, con tu cuerpo y tu sangre, con toda tu alma y divinidad, Señor. Te haces pequeño por nosotros, pues por amor a nosotros quisiste quedarte en este pequeño trozo de pan. Tú, Señor, siendo tan grande, te hiciste pequeño para que nosotros pudiéramos recibirte. Señor, ayúdame a imitarte, porque muchas veces no parezco hijo tuyo.

Hoy también quiero pedir perdón por esos momentos en los que te he ofendido, con pensamientos malos, con malas acciones. Perdón, Señor, por las veces que pudiendo hacer el bien, no lo hice. Perdón por esa flojera espiritual. Perdón por esa pereza para orar. Hay tantas cosas por las que quiero pedirte perdón. Pero yo sé que tú sabes lo que en mi corazón hay. Y seguro estoy que las cosas que no te gustan de mí, las cambiarás. Porque la maldad no te gusta. Aborreces el pecado. Y sé que en tu infinita misericordia me perdonarás. Y cambiarás mi corazón. Porque estoy dispuesto a reconocer mi pecado. Y quiero cambiarlo. Ten por seguro que lucharé contra mí misma para cambiar lo malo que hay en mí, porque quiero ser agradable para ti. Solo te pido, no me sueltes de tu mano y dame fuerzas para seguir por el camino del bien, haciendo el bien a mi paso, haciendo el bien a las personas que lo necesitan, ayudar a medida de mis posibilidades. Ser agradecida, Señor, con las personas, con todos los que me rodean.

Toma posesión, Señor, de todo mi ser. Toma, Señor, mi corazón, mi pensamiento, mis sentidos, mis sueños, ilusiones, viajes, enfermedades. Arranca, Señor, aquello negativo que hay en mi corazón, aquello que quizá te está quitando el lugar que mereces, Señor, que es el primer lugar. Quiero entregarte todo, Señor, mis alegrías, mis tristezas, mis problemas, todo lo que hay en mi mente y en mi corazón. Te encomiendo a cada uno de los miembros de mi familia. Te pido por mi conversión y la de ellos. Te pido por la conversión de todos los pecadores, por la santificación de todas las familias en el mundo, por todos los matrimonios en crisis, Señor. Te pido por el don de la vida, por todos los niños en el mundo, Señor. Consérvalos en la inocencia, en tu amor. Protégelos y líbralos de todo mal. No permitas que ninguno de esos pequeños se pierda, Señor. Te queremos, te quiero pedir que si hay alguna herida que llevo desde la infancia, algún rencor, resentimiento, aquello que me impide recibir la paz que tanto deseas darme, te pido que me sanes, Señor. Me hagas ver mis pecados, mis heridas, mis culpas para enmendarlas. Yo sé, Señor, que tu misericordia es más grande que tu justicia, que tu amor no tiene medida. Quiero vaciarme de mí, Señor, abandonarme del todo, tomar mi cruz de cada día y seguirte, pero con amor y felicidad. Tú, Señor, eres nuestro ejemplo. Una cosa es necesaria, Señor, dejar todo lo amado por ti, Señor, que eres el amado.

0: Te quiero pedir, mi Señor, que me concedas la salud del cuerpo, de la mente, pero sobre todo la salud del alma. Te pido por todos mis familiares enfermos, por mis conocidos, mis amigos, por mis enemigos, por todos tus hijos, Señor, que carecen de salud, por aquellos que están postrados desde los hospitales, desde sus hogares. Perdón, Señor. Perdón, Señor, por renegar cuando mi enfermedad es nada. Hay personas que sufren más que yo, Señor. Te pido les concedas la fortaleza. Si es posible, Señor, sánalos. Tú que sabes hacer posible lo que parece imposible, ten piedad de mí. Ten piedad de todos nosotros, Señor. Te quiero dar gracias, Señor, por llamarme a estar ante tu presencia, por escucharme. Gracias, Señor, por todo lo que haces, por todo lo que hiciste y todo lo que harás. Gracias, Señor. Muchas gracias. Porque siendo tan indigno, Señor, siendo el más pecador de todos, me has llamado por mi nombre, me has hecho un lugar en tu casa, Señor. Tú, Señor, que eres el único que puede juzgar, no lo hiciste, sino que me concediste el perdón y tu amor.
1: Gracias, Señor, por este momento tan maravilloso en el que me permitiste estar aquí para venir a adorarte, a alabarte con mi canto. Gracias, Padre, por mi familia. Gracias por el alimento de cada día. Gracias por permitir abrir los ojos en nuestra casa. Gracias.
0: Habla, Señor, que tus hijos te escuchan.
2: Te he llamado por tu nombre, para que me sigas, pero he visto tu actitud al saber que te hablaba. Te has mostrado indiferente, temeroso. Has guardado silencio, pero en ese silencio veo tu miedo. No temas dejarlo todo, pues al dejarlo habrás conseguido mucho. Quizá no comprendas de momento, pero haz la prueba y te aseguro que te encontrarás con la verdadera riqueza. Has dejado que tu corazón se estanque en las cosas del mundo. Por eso te cuesta tanto dejarlo todo para seguirme. ¿Qué te impide seguirme? Despréndete de ti mismo, de tus pasiones, de tus vicios, de tus pecados, para que te dejes abrazar por mi amor y misericordia. Solo saliendo de ti.

Mira, Padre piadoso, a tu piadosísimo Hijo atormentado con tanta impunidad por mí en la cruz. Mira, Rey clementísimo, al que padece, y acuérdate benignamente por quien padece. Por ventura, ¿no es este Señor aquel inocentísimo Hijo que tú entregaste a la muerte para redimir al siervo desagradecido? ¿No es este aquel autor de la vida que fue llevado como oveja mansa al matadero? Y siéndote obediente hasta la cruz, ¿no rehusó padecer un género de muerte afrentosa? Acuérdate, oh divino dispensador de tu salvación, que con ser este Señor el que tú de tu sustancia engendraste, quisiste que se vistiera de la flaqueza de mi carne. Verdaderamente, Señor, que esta es tu deidad vestida de la pobreza de mi humanidad, la cual en el matadero santo pagó, mediante la carne que había tomado, el triste castigo que yo merecía. Pon los ojos de tu majestad, Señor, sobre esta obra de inefable piedad. Mira a tu amorosísimo Hijo estirado y descoyuntado por mí en la cruz. Mira las manos inocentes que destilan sangre preciosa y por ella perdona las maldades que las mías han cometido. Contempla ese pecho desnudo y atravesado con la lanza cruel, y renuévame con la sagrada fuente que de él creo haber salido. Por esos sacratísimos pies que siempre anduvieron a grandes pasos por los caminos que tú, santa ley, los cuales ves traspasados con duros clavos, te pido que endereces los míos, para que aborrezcan los caminos torcidos y anden siempre por sendas de verdad. Oh Rey de los santos, por este santo de los santos, por este Redentor mío, yo te suplico que me hagas correr por el camino de tus mandamientos, para que yo me una con él en espíritu, pues él no tuvo asco de vestirse de mi carne. Por ventura no miras, oh Padre piadosísimo, la cabeza caída de tu dulcísimo Hijo, y la cerviz más blanca que la nieve inclinada y caída con la presencia de la muerte. Mira, Señor, mira, Creador benignísimo, la humildad de tu amado Hijo, y ten misericordia de la flaqueza y miseria de esta tu pobre criatura. Mira cómo está blanqueado su pecho desnudo, cómo bermejea su sangriento costado, cómo están estiradas sus secas entrañas, cómo está oscurecida la hermosura de sus ojos y amarillo el color de su rostro real, y cómo están sus brazos tendidos, colgadas sus piernas, más blancas que el alabastro, y cómo riegan sus pies atravesados los arroyos de la sangre divina. Contempla, oh Padre glorioso, los miembros quebrantados de este Señor, y acuérdate que somos de barro. Considera la pena de este Dios hombre y apiádate de la miseria del hombre que creaste. Mira la pasión del Redentor y perdona el pecado del redimido. Este es, Señor mío, tu Hijo querido, y herido por los pecados de tu pueblo, siendo tú amado, en quien siempre te complaciste,
Este es el puro, el inocente, sin culpa y sin engaño, y tratado como reo y culpado.

Meditación 1. Pedimos a Dios que con su gracia nos ayude a mejorar nuestra vida. Señor Dios mío, dame la gracia para que mi corazón te desee, deseando te busque, buscando te encuentre, encontrándote ame y amándote no recaiga en los males de que ya una vez me has librado. Da, Señor Dios mío, a mi corazón arrepentimiento de mis pecados, a mi espíritu de contrición, a mis ojos conviértelos en fuentes de lágrimas y da a mis manos el don de la limosna y de la generosidad. Rey mío, apaga en mí los apetitos sensuales de la carne y enciende en mí el fuego de tu amor. Redentor mío, aparta de mí el espíritu de soberbia y concédeme el tesoro de tu humildad. Salvador mío, desecha en mí el furor de la ira y ármame con el escudo de la paciencia. Creador mío, desarraiga de mi alma la amargura del rencor y planta en ella la dulzura de la mansedumbre. Concédeme, Padre clementísimo, una fe sólida, una esperanza firme y una caridad constante. Gobernador mío, quita de mí la vanidad, la inconstancia, la dispersión del corazón, la ligereza de la lengua, la altivez de los ojos, la glotonería, la infamia de mi prójimo y el pecado grave de la detracción. Líbrame del morbo de la curiosidad, de la codicia, de las riquezas, del deseo de dominar, del apetito de la vanagloria, de la hipocresía, de la lisonja ponzoñosa, del desprecio por los pobres y del maltrato a los más indefensos.

mitiga el ardor de la avaricia, limpia la suciedad de la envidia y mata en mi alma cualquier desobediencia e injuria a ti. Cercena y corta en mí, hacedor mío, toda temeridad, pertinacia, inquietud, ociosidad, somnolencia, pereza, oscuridad de la mente, ceguera.

corazón, obstinación de mis sentidos, aspereza en mi trato, desobediencia a lo bueno, el rechazo a los consejos y el desenfreno de la lengua. No sea yo duro para con los pobres, violento con los débiles, calumnioso para con los inocentes, descuidado para con mis súbditos, severo para con los de mi casa, atrevido para con mis familiares, ni insoportable para con mi prójimo. Dios mío, misericordia mía, yo te suplico por tu amadísimo Hijo y Señor mío, que me des gracia para que yo me ocupe en las obras de misericordia y de piedad, que me compadezca de los afligidos, enseña a los equivocados, socorra a los menesterosos, ayude a los pobres, consuele a los afligidos, dé la mano a los caídos, alegría a los tristes y facilidad a mis deudores. Señor, ayúdame a perdonar a quienes me ofenden, amar a los que me aborrecen, volver bien a los que me hacen mal, no menospreciar a nadie, sino honrar a todos, imitar a los buenos, guardarme de los malos, practicar las virtudes, alejarme de los vicios. Ayúdame, Señor, a tener paciencia en las adversidades y templanza en la prosperidad, a no poner mi corazón en lo terrenal, y más bien a anhelar el cielo. Amén.

ante ti, Señor, en reparación al Sagrado Corazón de Jesús. Sagrado Corazón. Y el Inmaculado Corazón de María, desde la Capilla Jesucristo Rey de la Paz, por María Visión Radio, Cenáculo de Oración.

apóstol de mi inmaculado corazón, deja actuar al Espíritu Santo. No puedes obstaculizar la obra que Jesús quiere hacer en ti. Sé arcilla blanda en las manos del alfarero y deja que el Señor te toque, te transforme, renueve tus pensamientos y cambie tu corazón. Deja que el Señor te lleve a sus santos atrios. ¿Has podido comprobar que cuando se camina en Dios, se encuentra el verdadero deleite y felicidad? Cuando se camina en Dios, hasta las cruces se tornan más livianas. En esta hora, entrégame tu vida, para yo presentar tu historia al dador de vida. En esta hora, déjame instruirte, para que seas acreedor de las gracias divinas que el cielo suele entregar a todos aquellos que son humildes y están poseídos por el amor de Jesús. En esta hora, pídeme cuanto quieras. Correré de inmediato a entregarle a mi hijo tus intenciones, tus necesidades. Recuerda que el Señor siempre escucha el afligido. Por esta razón, no puedes dudar jamás de su eterna misericordia. Y si tienes alguna preocupación, alguna circunstancia que te intranquiliza y se roba la paz de tu corazón, hoy quiero decirte que si tienes plena confianza en Dios, verás grandes obras y maravillas realizadas en ti. En esta hora, ofréceme algunos minutos más de tu compañía. Vamos a adorar a Jesús en el Santísimo Sacramento. Allí vivirás una experiencia única e irrepetible en tu vida. Por la señal de la Santa Cruz, de nuestros enemigos, líbranos, Señor Dios nuestro, en el nombre del Padre, del Hijo y del Espíritu Santo. Amén. Amén. Buenas noches, Papá Dios, Mamita María. Una vez más les damos las gracias por esta bendición, por este regalo de poder estar aquí en tu presencia, Señor, poder contemplar tu vivo rostro con los ojos del alma. Gracias, Señor, por este llamado, por tocar en lo más profundo de nuestro corazón, por hacernos sentir este llamado que arde en nuestros corazones y que nos atrae a ti, Señor, a este corazón vivo que palpita, que vive. Gracias, Madre mía, por ser tú este medio que nos acerca a Jesús, por ser tú la principal interesada de reunirnos hoy en este cenáculo de reparación a sus sagrados corazones. Gracias, mamá, porque no te cansas de llamarnos, porque no te cansas de hacernos sentir cuál alegre se hace el corazón de Jesús cada que uno de sus hijos viene aquí a visitarle, porque la mayor parte del tiempo Él está solo, sin compañía. Gracias por este recibimiento. Gracias, Señor, por darnos este pedacito de cielo en la tierra y hacernos partícipes de las delicias del cielo en este momento. Ayúdanos, Señor, a mantenernos en la humildad, en la obediencia. Danos, Señor, el discernimiento para poder escuchar tu voz en cada uno de nosotros, para hacerle espacio a tu voz y dejar todo aquello que nos interrumpe, que nos distrae, que nos desconcierta. Danos, Señor, por medio del Espíritu Santo, esa capacidad de escucha, de atención, de sensibilizar nuestros sentidos a tu voz y estar atentos a conocer cuál es tu divina voluntad en nuestras vidas. Gracias, Papá, por permitirnos estar en este nuevo Getsemaní y acompañarte en este momento en el que la Iglesia, que somos todos nosotros, sufrimos de esta flagelación, sufrimos de este martirio. Martirio, Señor, porque cada vez hay más manifestación en contra de tu sana doctrina, porque cada vez más, Señor, el enemigo se manifiesta y nos quiere amedrentar. Ayúdanos, Señor, a permanecer firmes y fieles al pie de tu cruz, de tu mano, Santísima Madre.
Nos pedimos la presencia en este momento de San José, a quien has nombrado patrono de este tabernáculo. Señor San José, hazte presente nuevamente en esta noche y protégenos contra los ataques del enemigo. Ayúdanos a vivir en esa obediencia y en ese silencio. Protégenos contra todo ataque, contra todo obstáculo y tentación. No permitas que el enemigo filtre a este cenáculo. Manténnos en la fidelidad hacia tu Hijo. Al Santo Cura de Ars, Santa Catalina de Siena y Padre Pío de Pietrelcina, a quienes has nombrado a nuestros hermanos mayores, Señor, y que nos acompañan en este camino de la santidad. Personas que vivieron en este mundo y que dan testimonio de que se puede alcanzar la santidad en la perseverancia y en la obediencia, en la humildad, en la oración, en ese encuentro contigo, Señor, en ese silencio, en ese desierto. A los arcángeles San Miguel, San Gabriel y San Rafael, que nos cuidan y nos ayudan a vencer los obstáculos del enemigo. A los 9 coros angelicales que están día y noche, Señor, alabándote y bendiciéndote. A nuestros ángeles custodios que nos acompañan día y noche en este caminar. Pedimos la presencia del Espíritu Santo, que sea el Espíritu Santo quien derrame en cada uno de nosotros esos 7 dones, Señor. El don de la sabiduría, del discernimiento, de la ciencia, del consejo, de la piedad, de la fortaleza y del temor a ti. Porque con esos dones, Señor, fortaleces nuestra alma, nuestro amor y nuestra confianza en ti. Que seas tú, Señor, quien ore a través de nosotros y con nosotros. Que seas tú, mamita María, quien nos arrope y nos cubra bajo su manto y nos tengas en este momento de oración. Que seas tú, Espíritu Santo, quien nos guíe y encienda esta llama de amor por ustedes. Invocamos la presencia del Espíritu Santo. Ven, Espíritu Santo, y por la intercesión del corazón inmaculado de María, llena nuestros corazones con el fuego de tu divino amor. Ven, Espíritu Santo, y por la intercesión del corazón inmaculado de María, llena nuestros corazones con el fuego de tu divino amor. Ven, Espíritu Santo, y por la intercesión del corazón inmaculado de María, llena nuestros corazones con el fuego de tu divino amor. Creo en un solo Dios, Padre Todopoderoso, Creador del cielo y de la tierra, de todo lo visible y lo invisible. Creo en Hijo único de Dios, nacido del Padre antes de todos los siglos, Dios de Dios, luz de luz, Dios verdadero de Dios verdadero, engendrado, no creado, de la misma naturaleza del Padre, por quien todo fue hecho, que por nosotros los hombres y por nuestra salvación bajó del cielo, y por obra del Espíritu Santo se encarnó de María la Virgen y se hizo hombre. Y por nuestra causa fue crucificado en tiempos de Poncio Pilato. Padeció y fue sepultado. Resucitó al tercer día según las Escrituras y subió al cielo. Y está sentado a la derecha del Padre. Y de nuevo vendrá con gloria para juzgar a vivos y muertos, y su reino no tendrá fin. Creo en el Espíritu Santo, Señor y dador de vida, que procede del Padre y del Hijo, que con el Padre y el Hijo recibe la misma adoración y gloria, y que habló por los profetas. Creo en la Iglesia, que es una santa, católica y apostólica. Confieso que hay un solo bautismo para el perdón de los pecados. Espero la resurrección de los muertos y la vida del mundo futuro. Amén. Reconociendo que somos pecadores y que te hemos fallado, Señor, hacemos nuestro acto de contrición. Señor mío Jesucristo, Dios y hombre verdadero, Padre creador y redentor mío, por ser vos quien soy.

0: sois y porque os amo sobre todas las cosas, me pesa de todo corazón de haberos ofendido. Propongo firmemente nunca más pecar y apartarme de todas las ocasiones de ofenderos, confesarme y cumplir la penitencia que me fuere impuesta. Os ofrezco, Señor, mi vida, obras y trabajos en satisfacción de todos mis pecados, y confío en vuestra bondad infinita, que me los perdonaréis por los méritos de vuestra preciosísima sangre, pasión y muerte, y me daréis gracia para enmendarme y perseverar en vuestro santo servicio hasta el fin de mi vida. Amén. Los misterios que vamos a meditar el día de hoy son los misterios dolorosos. Primer misterio doloroso.
1: Jesús en el Monte de los Olivos. Sufre hasta sudor de sangre. Jesús fue abandonado por los apóstoles y traicionado por Judas. Recemos para consolar a Jesús, porque todavía hoy Él es abandonado y traicionado por muchos de los suyos. Pidamos a la Virgen Santísima la gracia de ser siempre fieles a Jesús. Padre nuestro que estás en el cielo, santificado sea tu nombre. Venga a nosotros tu reino. Hágase, Señor, tu voluntad en la tierra como en el cielo.
0: Danos hoy nuestro pan de cada día. Perdona nuestras ofensas, como también nosotros perdonamos a los que nos ofenden. No nos dejes caer en la tentación y líbranos del mal. Amén.
1: Dios te salve, María, llena eres de gracia. El Señor es contigo. Bendita eres entre todas las mujeres y bendito el fruto de tu vientre, Jesús.
0: Santa María, Madre de Dios, ruega por nosotros pecadores, ahora y en la hora de nuestra muerte. Amén.
1: Dios te salve, María, llena eres de gracia. El Señor es contigo. Bendita eres entre todas las mujeres y bendito el fruto de tu vientre, Jesús.
0: Santa María, Madre de Dios, ruega por nosotros pecadores, ahora y en la hora de nuestra muerte. Amén.
1: Dios te salve, María, llena eres de gracia, el Señor es contigo. Bendita eres entre todas las mujeres y bendito el fruto de tu vientre, Jesús.
0: Santa María, Madre de Dios, ruega por nosotros pecadores, ahora y en la hora de nuestra muerte. Amén.
1: Dios te salve, María, llena eres de gracia, el Señor es contigo. Bendita eres entre todas las mujeres y bendito el fruto de tu vientre, Jesús.
0: Santa María, Madre de Dios, ruega por nosotros pecadores, ahora y en la hora de nuestra muerte. Amén.
1: Dios te salve, María, llena eres de gracia, el Señor es contigo. Bendita eres entre todas las mujeres y bendito el fruto de tu vientre, Jesús.
0: Santa María, Madre de Dios, ruega por nosotros pecadores, ahora y en la hora de nuestra muerte. Amén.
1: Dios te salve, María, llena eres de gracia, el Señor es contigo. Bendita eres entre todas las mujeres y bendito el fruto de tu vientre, Jesús.
0: Santa María, Madre de Dios, ruega por nosotros pecadores, ahora y en la hora de nuestra muerte. Amén.
1: Dios te salve, María, llena eres de gracia, el Señor es contigo. Bendita eres entre todas las mujeres y bendito el fruto de tu vientre, Jesús.
0: Santa María, Madre de Dios, ruega por nosotros pecadores, ahora y en la hora de nuestra muerte. Amén.
1: Dios te salve María, llena eres de gracia, el Señor es contigo. Bendita eres entre todas las mujeres, y bendito el fruto de tu vientre, Jesús.
0: Santa María, Madre de Dios, ruega por nosotros pecadores, ahora y en la hora de nuestra muerte. Amén.
1: Dios te salve, María, llena eres de gracia, el Señor es contigo. Bendita eres entre todas las mujeres, y bendito el fruto de tu vientre, Jesús.
0: Santa María, Madre de Dios, ruega por nosotros pecadores, ahora y en la hora de nuestra muerte. Amén.
1: Dios te salve, María, llena eres de gracia, el Señor es contigo. Bendita eres entre todas las mujeres, y bendito el fruto de tu vientre, Jesús.
0: Santa María, Madre de Dios, ruega por nosotros pecadores, ahora y en la hora de nuestra muerte. Amén.
2: Gloria al Padre, al Hijo y al Espíritu Santo,
0: como era en el principio, ahora y siempre, por los siglos de los siglos. Amén. Oh Jesús mío, perdona nuestros pecados, líbranos del fuego del infierno, lleva al cielo a todas las almas, socorre especialmente a las más necesitadas de tu divina misericordia. Amén. Dios mío, yo creo, adoro, espero y te amo. Te pido perdón por los que no creen, no adoran, no esperan y no te aman. Santísima Trinidad, Padre, Hijo y Espíritu Santo, os adoro profundamente, os ofrezco el preciosísimo cuerpo, sangre, alma y divinidad de nuestro Señor Jesucristo, presente en todos los tabernáculos del mundo, en reparación de los ultrajes, sacrilegios e indiferencias con los cuales es ofendido, por los méritos infinitos del Sacratísimo Corazón de Jesús, en el Inmaculado Corazón de María, os ruego por la conversión de los pobres pecadores. Amén.

0: doloroso. La flagelación del Señor. Pidamos poder consolar a Jesús y reparar todos los pecados de impureza que se cometen hoy. Oremos a la Virgen Santísima por todos nosotros, especialmente por los jóvenes, para que vivan la virtud de la pureza. Padre nuestro que estás en el cielo, santificado sea tu nombre. Venga a nosotros tu reino. Hágase tu voluntad en la tierra como en el cielo.
1: Danos hoy nuestro pan de cada día. Perdona nuestras ofensas, como también nosotros perdonamos a los que nos ofenden. No nos dejes caer en la tentación y líbranos del mal. Amén.
0: Dios te salve, María. Llena eres de gracia. El Señor esté contigo. Bendita tú eres entre todas las mujeres y bendito es el fruto de tu vientre, Jesús.
1: Santa María, Madre de Dios, ruega por nosotros pecadores,

0: ahora y en la hora de nuestra muerte. Amén.
1: Dios te salve María, llena eres de gracia, el Señor está contigo. Bendita tú eres entre todas las mujeres, y bendito es el fruto de tu vientre, Jesús.
0: Santa María, Madre de Dios, ruega por nosotros pecadores, ahora y en la hora de nuestra muerte. Amén.
1: Dios te salve María, llena eres de gracia, el Señor esté contigo. Bendita tú eres entre todas las mujeres, y bendito es el fruto de tu vientre, Jesús.
0: Santa María, Madre de Dios, ruega por nosotros pecadores, ahora y en la hora de nuestra muerte. Amén.
1: Dios te salve María, llena eres de gracia, el Señor es contigo. Bendita tú eres entre todas las mujeres, y bendito es el fruto de tu vientre, Jesús.
0: Santa María, Madre de Dios, ruega por nosotros pecadores, ahora y en la hora de nuestra muerte. Amén.
1: Dios te salve María, llena eres de gracia, el Señor es contigo. Bendita tú eres entre todas las mujeres, y bendito es el fruto de tu vientre, Jesús.
0: Santa María, Madre de Dios, ruega por nosotros pecadores, ahora y en la hora de nuestra muerte. Amén.
1: Dios te salve María, llena eres de gracia, el Señor es contigo. Bendita tú eres entre todas las mujeres, y bendito es el fruto de tu vientre, Jesús.
0: Santa María, Madre de Dios, ruega por nosotros pecadores, ahora y en la hora de nuestra muerte. Amén.
1: Dios te salve María, llena eres de gracia, el Señor es contigo. Bendita tú eres entre todas las mujeres, y bendito es el fruto de tu vientre, Jesús.
0: Santa María, Madre de Dios, ruega por nosotros pecadores, ahora y en la hora de nuestra muerte. Amén.
1: Dios te salve María, llena eres de gracia, el Señor es contigo. Bendita tú eres entre todas las mujeres, y bendito es el fruto de tu vientre, Jesús.
0: Santa María, Madre de Dios, ruega por nosotros pecadores, ahora y en la hora de nuestra muerte. Amén.
1: Dios te salve María, llena eres de gracia, el Señor es contigo. Bendita tú eres entre todas las mujeres, y bendito es el fruto de tu vientre, Jesús.
0: Santa María, Madre de Dios, ruega por nosotros pecadores, ahora y en la hora de nuestra muerte. Amén.
1: Gloria al Padre, y al Hijo, y al Espíritu Santo.
0: Como era en el principio, ahora y siempre, por los siglos de los siglos. Amén. Oh Jesús mío, perdona nuestros pecados, líbranos del fuego del infierno, lleva al cielo a todas las almas, y socorre especialmente a las más necesitadas de tu divina misericordia. Amén. Dios mío, yo creo, adoro, espero y te amo. Te pido perdón por los que no creen, no adoran, no esperan y no te aman. Santísima Trinidad, Padre, Hijo y Espíritu Santo, os adoro profundamente, os ofrezco el preciosísimo cuerpo, sangre, alma y divinidad de nuestro Señor Jesucristo, presente en todos los tabernáculos del mundo, en reparación de los ultrajes, sacrilegios e indiferencias con las cuales es ofendido, por los méritos infinitos del Sacratísimo Corazón de Jesús, en el Inmaculado Corazón de María, os ruego por la conversión de los pobres pecadores. Amén. Ave,

0: Tercer misterio doloroso.
1: Jesús es coronado de espinas. Oremos para consolar a Jesús y reparar todos los pecados de orgullo y soberbia humanos por la difusión de tantas falsas ideologías y sectas y por los muchos errores en el interior de la Iglesia que apartan a los fieles de la verdadera fe. Pidamos a la Santísima Virgen María la gracia de permanecer siempre en la verdadera fe y unidos al Papa. Padre nuestro que estás en el cielo, santificado sea tu nombre. Venga a nosotros tu reino. Haga, Señor, tu voluntad en la tierra como en el cielo.
0: Danos hoy nuestro pan de cada día. Perdona nuestras ofensas, como también nosotros perdonamos a los que nos ofenden. No nos dejes caer en la tentación y líbranos del mal. Amén.
1: Dios te salve María, llena eres de gracia, el Señor es contigo. Bendita eres entre todas las mujeres y bendito el fruto de tu vientre Jesús.
0: Santa María, Madre de Dios, ruega por nosotros pecadores, ahora y en la hora de nuestra muerte. Amén.
1: Dios te salve María, llena eres de gracia, el Señor es contigo. Bendita eres entre todas las mujeres y bendito el fruto de tu vientre Jesús.
0: Santa María, Madre de Dios, ruega por nosotros pecadores, ahora y en la hora de nuestra muerte. Amén.
1: Dios te salve María, llena eres de gracia, el Señor es contigo. Bendita eres entre todas las mujeres y bendito el fruto de tu vientre, Jesús.
0: Santa María, Madre de Dios, ruega por nosotros pecadores, ahora y en la hora de nuestra muerte. Amén.
1: Dios te salve María, llena eres de gracia, el Señor es contigo. Bendita eres entre todas las mujeres y bendito el fruto de tu vientre, Jesús.
0: Santa María, Madre de Dios, ruega por nosotros pecadores, ahora y en la hora de nuestra muerte. Amén.
1: Dios te salve María, llena eres de gracia, el Señor es contigo. Bendita eres entre todas las mujeres y bendito el fruto de tu vientre, Jesús.
0: Santa María, Madre de Dios, ruega por nosotros pecadores, ahora y en la hora de nuestra muerte. Amén.
1: Dios te salve María, llena eres de gracia, el Señor es contigo. Bendita eres entre todas las mujeres y bendito el fruto de tu vientre Jesús.
0: Santa María, Madre de Dios, ruega por nosotros pecadores, ahora y en la hora de nuestra muerte. Amén.
1: Dios te salve María, llena eres de gracia, el Señor es contigo. Bendita eres entre todas las mujeres y bendito el fruto de tu vientre Jesús.
0: Santa María, Madre de Dios, ruega por nosotros pecadores, ahora y en la hora de nuestra muerte. Amén.
1: Dios te salve María, llena eres de gracia, el Señor es contigo. Bendita eres entre todas las mujeres y bendito el fruto de tu vientre Jesús.
0: Santa María, Madre de Dios, ruega por nosotros pecadores, ahora y en la hora de nuestra muerte.

0: Amén.
1: Dios te salve María, llena eres de gracia, el Señor es contigo. Bendita eres entre todas las mujeres y bendito el fruto de tu vientre Jesús.
0: Santa María, Madre de Dios, ruega por nosotros pecadores, ahora y en la hora de nuestra muerte. Amén.
1: Dios te salve María, llena eres de gracia, el Señor es contigo. Bendita eres entre todas las mujeres y bendito el fruto de tu vientre Jesús.
0: Santa María, Madre de Dios, ruega por nosotros pecadores, ahora y en la hora de nuestra muerte. Amén.
1: Gloria al Padre, al Hijo y al Espíritu Santo.
0: Como era en el principio, ahora y siempre, por los siglos de los siglos. Amén. Oh Jesús mío, perdona nuestros pecados, líbranos del fuego del infierno, lleva al cielo a todas las almas, socorre especialmente a las más necesitadas de tu divina misericordia. Amén. Dios mío, yo creo, adoro, espero y te amo. Te pido perdón por los que no creen, no adoran, no esperan y no te aman. Santísima Trinidad, Padre, Hijo y Espíritu Santo, os adoro profundamente, os ofrezco el preciosísimo cuerpo, sangre, alma y divinidad de nuestro Señor Jesucristo, presente en todos los tabernáculos del mundo, en reparación de los ultrajes, sacrilegios e indiferencias con los cuales es ofendido. Por los méritos infinitos del Sacratísimo Corazón de Jesús, en el Inmaculado Corazón de María, os ruego por la conversión de los pobres pecadores. Amén.

0: misterio doloroso.
1: Jesús sube al Calvario cargando la cruz y encuentra a su afligida madre. Recemos por la conversión de los pecadores y por todos los enfermos, especialmente los de enfermedades incurables y en estado terminal, para que la Virgen María, como madre, los acompañe así como ella acompañó a Jesús cuando cargaba su cruz, y para que siempre esté a nuestro lado, ayudándonos a llevar nuestra cruz con amor y alegría. Padre nuestro que estás en el cielo, santificado sea tu nombre. Venga a nosotros tu reino. Hágase tu voluntad en la tierra como en el cielo.
0: Danos hoy nuestro pan de cada día. Perdona nuestras ofensas, como también nosotros perdonamos a los que nos ofenden. No nos dejes caer en la tentación y líbranos del mal. Amén.
1: Dios te salve María, llena eres de gracia, el Señor es contigo. Bendita eres entre todas las mujeres y bendito el fruto de tu vientre Jesús.
0: Santa María, Madre de Dios, ruega por nosotros pecadores, ahora y en la

0: de nuestra muerte. Amén.
1: Dios te salve María, llena eres de gracia, el Señor es contigo. Bendita eres entre todas las mujeres, y bendito el fruto de tu vientre, Jesús.
0: Santa María, Madre de Dios, ruega por nosotros pecadores, ahora y en la hora de nuestra muerte. Amén.
1: Dios te salve María, llena eres de gracia, el Señor es contigo. Bendita eres entre todas las mujeres, y bendito el fruto de tu vientre, Jesús.
0: Santa María, Madre de Dios, ruega por nosotros pecadores, ahora y en la hora de nuestra muerte. Amén.
1: Dios te salve María, llena eres de gracia, el Señor es contigo. Bendita eres entre todas las mujeres, y bendito es el fruto de tu vientre, Jesús.
0: Santa María, Madre de Dios, ruega por nosotros pecadores, ahora y en la hora de nuestra muerte. Amén.
1: Dios te salve María, llena eres de gracia, el Señor es contigo. Bendita eres entre todas las mujeres, y bendito el fruto de tu vientre, Jesús.
0: Santa María, Madre de Dios, ruega por nosotros pecadores, ahora y en la hora de nuestra muerte. Amén.
1: Dios te salve María, llena eres de gracia, el Señor es contigo. Bendita eres entre todas las mujeres, y bendito el fruto de tu vientre, Jesús.
0: Santa María, Madre de Dios, ruega por nosotros pecadores, ahora y en la hora de nuestra muerte. Amén.
1: Dios te salve María, llena eres de gracia, el Señor es contigo. Bendita eres entre todas las mujeres, y bendito el fruto de tu vientre, Jesús.
0: Santa María, Madre de Dios, ruega por nosotros pecadores, ahora y en la hora de nuestra muerte. Amén.
1: Dios te salve María, llena eres de gracia, el Señor es contigo. Bendita eres entre todas las mujeres, y bendito el fruto de tu vientre, Jesús.
0: Santa María, Madre de Dios, ruega por nosotros pecadores, ahora y en la hora de nuestra muerte. Amén.
1: Dios te salve María, llena eres de gracia, el Señor es contigo. Bendita eres entre todas las mujeres, y bendito el fruto de tu vientre, Jesús.
0: Santa María, Madre de Dios, ruega por nosotros pecadores, ahora y en la hora de nuestra muerte. Amén.
1: Dios te salve María, llena eres de gracia, el Señor es contigo. Bendita eres entre todas las mujeres, y bendito el fruto de tu vientre, Jesús.
0: Santa María, Madre de Dios, ruega por nosotros pecadores, ahora y en la hora de nuestra muerte. Amén.
1: Gloria al Padre, al Hijo y al Espíritu Santo.
0: Como era en el principio, ahora y siempre, por los siglos de los siglos. Amén. Oh Jesús mío, perdona nuestros pecados, líbranos del fuego del infierno, lleva al cielo a todas las almas, socorre especialmente a las más necesitadas de tu divina misericordia. Amén. Dios mío, yo creo, adoro, espero y te amo. Te pido perdón por los que no creen, no adoran, no esperan y no te aman. Santísima Trinidad, Padre, Hijo y Espíritu Santo, os adoro profundamente, os ofrezco el preciosísimo cuerpo, sangre, alma y divinidad de nuestro Señor Jesucristo, presente en todos los tabernáculos del mundo, en reparación de los ultrajes, sacrilegios e indiferencias con las cuales es ofendido, por los méritos infinitos del Sacratísimo Corazón de Jesús, En el Inmaculado Corazón de María, os ruego por la conversión de los pobres pecadores. Amén.

0: quinto misterio doloroso.
1: La crucifixión, agonía y muerte de Jesús en la cruz. Meditemos el dolor de su madre presente al pie de la cruz. Recemos por todos los que están muriendo en este día, para que el corazón inmaculado les conceda el don de morir en gracia de Dios y salvarse eternamente. También oremos por el momento de nuestra muerte, para que en él tengamos a María como nuestra madre y ella tome nuestra alma en sus brazos maternales y nos lleve a Jesús. Padre nuestro que estás en el cielo, santificado sea tu nombre. Venga a nosotros tu reino. Haga, Señor, tu voluntad en la tierra como en el cielo.
0: Danos hoy nuestro pan de cada día. Perdona nuestras ofensas, como también nosotros perdonamos a los que nos ofenden. No nos dejes caer en la tentación y líbranos del mal. Amén.
1: Dios te salve María, llena eres de gracia, el Señor es contigo. Bendita eres entre todas las mujeres y bendito es el fruto de tu vientre Jesús.
0: Santa María, Madre de Dios, ruega por nosotros pecadores, ahora y en la hora de nuestra muerte. Amén.
1: Dios te salve María, llena eres de gracia, el Señor es contigo. Bendita eres entre todas las mujeres y bendito es el fruto de tu vientre Jesús.
0: Santa María, Madre de Dios, ruega por nosotros pecadores, ahora y en la hora de nuestra muerte. Amén.
1: Dios te salve María, llena eres de gracia, el Señor es contigo. Bendita eres entre todas las mujeres y bendito es el fruto de tu vientre Jesús.
0: Santa María, Madre de Dios, ruega por nosotros pecadores, ahora y en la hora de nuestra muerte. Amén.
1: Dios te salve María, llena eres de gracia, el Señor es contigo. Bendita eres entre todas las mujeres y bendito es el fruto de tu vientre Jesús.
0: Santa María, Madre de Dios, ruega por nosotros pecadores, ahora y en la hora de nuestra muerte. Amén.
1: Dios te salve María, llena eres de gracia, el Señor es contigo. Bendita eres entre todas las mujeres y bendito es el fruto de tu vientre Jesús.
0: Santa María, Madre de Dios, ruega por nosotros pecadores, ahora y en la hora de nuestra muerte. Amén.
1: Dios te salve María, llena eres de gracia, el Señor es contigo. Bendita eres entre todas las mujeres y bendito es el fruto de tu vientre Jesús.
0: Santa María, Madre de Dios, ruega por nosotros pecadores, ahora y en la hora de nuestra muerte. Amén.
1: Dios te salve María, llena eres de gracia, el Señor es contigo. Bendita eres entre todas las mujeres y bendito es el fruto de tu vientre Jesús.
0: Santa María, Madre de Dios, ruega por nosotros pecadores, ahora y en la hora de nuestra muerte. Amén.
1: Dios te salve María, llena eres de gracia, el Señor es contigo.

0: Bendita eres entre todas las mujeres y bendito es el fruto de tu vientre, Jesús.
1: Santa María, Madre de Dios, ruega por nosotros pecadores, ahora y en la hora de nuestra muerte. Amén.
0: Dios te salve María, llena eres de gracia, el Señor es contigo. Bendita eres entre todas las mujeres y bendito es el fruto de tu vientre, Jesús.
1: Santa María, Madre de Dios, ruega por nosotros pecadores, ahora y en la hora de nuestra muerte. Amén.
0: Dios te salve María, llena eres de gracia, el Señor es contigo. Bendita eres entre todas las mujeres y bendito es el fruto de tu vientre, Jesús.
1: Santa María, Madre de Dios, ruega por nosotros pecadores, ahora y en la hora de nuestra muerte. Amén.
0: Gloria al Padre, gloria al Hijo, gloria al Espíritu Santo.
1: Como era en el principio, ahora y siempre, por los siglos de los siglos. Amén.
0: Oh Jesús mío,
1: perdona nuestros pecados, líbranos del fuego del infierno, lleva al cielo a todas las almas, socorre especialmente a las más necesitadas de tu divina misericordia. Amén. Dios mío, yo creo, adoro, espero y te amo. Te pido perdón por los que no creen, no adoran, no esperan y no te aman. Santísima Trinidad, Padre, Hijo y Espíritu Santo, os adoro profundamente. Os ofrezco el preciosísimo cuerpo, sangre, alma y divinidad de nuestro Señor Jesucristo, presente en todos los tabernáculos del mundo, en reparación de los ultrajes, sacrilegios e indiferencias con las cuales es ofendido. Por los méritos infinitos del Sacratísimo Corazón de Jesús y del Inmaculado Corazón de María, os ruego por la conversión de los pobres pecadores. Amén.

0: Señor, ten piedad.
1: Señor, ten piedad.
0: Cristo, ten piedad.
1: Cristo, ten piedad.
0: Señor, ten piedad.
1: Señor, ten piedad.
0: Cristo, óyenos.
1: Cristo, óyenos.
0: Cristo, escúchanos.
1: Cristo, escúchanos.
0: Dios Padre Celestial,
1: ten piedad de nosotros.
0: Dios Hijo Redentor del mundo,
1: ten piedad de nosotros.
0: Dios Espíritu Santo,
1: ten piedad de nosotros.
0: Santísima Trinidad, que eres un solo Dios,
1: ten piedad de nosotros.
0: Santa María,
1: ruega por nosotros.
0: Santa Madre de Dios,
1: ruega por nosotros.
0: Santa Virgen de las Vírgenes,
1: ruega por nosotros.
0: Madre de Cristo,
1: ruega por nosotros.
0: Madre de la Iglesia,
1: ruega por nosotros.
0: Madre de la Divina Gracia,
1: ruega por nosotros.
0: Madre Purísima,
1: ruega por nosotros.
0: Madre Castísima,
1: ruega por nosotros.
0: Madre Virgen,
1: ruega por nosotros.
0: Madre sin corrupción,
1: ruega por nosotros.
0: Madre Inmaculada,
1: ruega por nosotros.
0: Madre Amable,
1: ruega por nosotros.
0: Madre Admirable,
1: ruega por nosotros.
0: Madre del Buen Consejo,
1: ruega por nosotros.
0: Madre del Creador,

0: Madre del Salvador,
1: ruega por nosotros.
0: Virgen prudentísima,
1: ruega por nosotros.
0: Virgen venerable,
1: ruega por nosotros.
0: Virgen digna de alabanza,
1: ruega por nosotros.
0: Virgen poderosa,
1: ruega por nosotros.
0: Virgen clemente,
1: ruega por nosotros.
0: Virgen fiel,
1: ruega por nosotros.
0: Espejo de justicia,
1: ruega por nosotros.
0: Trono de la sabiduría,
1: ruega por nosotros.
0: Causa de nuestra alegría,
1: ruega por nosotros.
0: Vaso espiritual,
1: ruega por nosotros.
0: Vaso honorable,
1: ruega por nosotros.
0: Vaso insigne de devoción,
1: ruega por nosotros.
0: Rosa mística,
1: ruega por nosotros.
0: Torre de David,
1: ruega por nosotros.
0: Torre de marfil,
1: ruega por nosotros.
0: Casa de oro,
1: ruega por nosotros.
0: Arca de la alianza,
1: ruega por nosotros.
0: Puerta del cielo,
1: ruega por nosotros.
0: Estrella de la mañana,
1: ruega por nosotros.
0: Salud de los enfermos,
1: ruega por nosotros.
0: Refugio de los pecadores,
1: ruega por nosotros.
0: Consuelo de los afligidos,
1: ruega por nosotros.
0: Auxilio de los cristianos,
1: ruega por nosotros.
0: Reina de los ángeles,
1: ruega por nosotros.
0: Reina de los patriarcas,
1: ruega por nosotros.
0: Reina de los profetas,
1: ruega por nosotros.
0: Reina de los apóstoles,
1: ruega por nosotros.
0: Reina de los mártires,
1: ruega por nosotros.
0: Reina de los confesores,
1: ruega por nosotros.
0: Reina de las vírgenes,
1: ruega por nosotros.
0: Reina de todos los santos,
1: ruega por nosotros.
0: Reina concebida sin pecado original,
1: ruega por nosotros.
0: Reina del Santísimo Rosario,
1: ruega por nosotros.
0: Reina de la familia,
1: ruega por nosotros.
0: Reina de la paz,
1: ruega por nosotros.
0: Cordero de Dios que quita los pecados del mundo,
1: perdónanos, Señor.
0: Cordero de Dios que quita los pecados del mundo,
1: escúchanos, Señor.
0: Cordero de Dios que quita los pecados del mundo,
1: ten piedad y misericordia de nosotros. Dios te salve, Reina y Madre, Madre de misericordia, vida, dulzura y esperanza nuestra. Dios te salve, a ti llamamos los desterrados hijos de Eva. A ti suspiramos gimiendo y llorando en este valle de lágrimas. Ea pues, Señora abogada nuestra, vuelve a nosotros esos tus ojos misericordiosos, y después de este destierro, muéstranos a Jesús, fruto bendito de tu vientre. Oh clemente, oh piadosa, oh dulce siempre Virgen María, ruega por nosotros, Santa Madre de Dios, para que seamos dignos de alcanzar las divinas gracias y promesas de nuestro Señor Jesucristo. Amén. Ofrecemos un Padre Nuestro, un Ave María y un Gloria por el Papa y por todo el clero religioso, para que sean verdaderos pastores tuyos, Señor, fieles a tu palabra y defensores de la verdad, que no teman en dar su vida por defender tu evangelio. Padre nuestro que estás en el cielo, santificado sea tu nombre. Venga a nosotros tu reino. Hágase tu voluntad en la tierra como en el cielo. Danos hoy nuestro pan de cada día. Perdona nuestras ofensas, como también nosotros perdonamos a los que nos ofenden. No nos dejes caer en la tentación y líbranos del mal. Amén. Dios te salve María, llena eres de gracia, el Señor es contigo. Bendita eres entre todas las mujeres, y bendito es el fruto de tu vientre, Jesús. Santa María, Madre de Dios, ruega por nosotros, pecadores, ahora y en la hora de nuestra muerte. Amén. Gloria al Padre, al Hijo y al Espíritu Santo, como era en el principio, ahora y siempre, por los siglos de los siglos. Amén. Corazones triunfantes de Jesús y de María,
0: reina en mi vida y en mi corazón.
1: corazones triunfantes de Jesús y de María,
0: reinar en mi vida y en mi corazón.
1: Corazones triunfantes de Jesús y de María,
0: reinar en mi vida y en mi corazón.
1: Mensaje de Nuestra Santísima Madre, dado el 15 de mayo del 2008. A vosotros, apóstoles de los últimos tiempos, os hablo. Os hablo para motivaros a que caminéis cargando con vuestra cruz a cuestas. Solo cargando con amor la cruz, llegaréis a la santidad. Os invito a todos vosotros a que améis el sufrimiento, a que ofrezcáis las cruces de cada día. No reneguéis, pequeños míos, aceptad todo tipo de pruebas. A vosotros, apóstoles de los últimos tiempos, os motivo a que caminéis directo al cielo. ¿Y cómo llegáis al cielo? Siendo santos, viviendo en plenitud la palabra de Dios, viviendo en la plenitud los 10 mandamientos, ofreciéndoos como hostias vivas, ofreciéndoos como hostias santas, ofreciéndoos como almas víctimas que lentamente se irán consumiendo para dar gloria al Rey del más alto linaje. A vosotros, apóstoles de los últimos tiempos, os llamo para que hagáis del Santo Rosario vuestra oración predilecta. El Santo Rosario, os lo vuelvo a repetir, es el arma más poderosa con la cual encadenaréis a Satanás en el final de los últimos tiempos. Le menguará sus fuerzas, lo debilitaréis. A vosotros, apóstoles de los últimos tiempos, os llamo a que viváis el misterio de la Eucaristía desde la plenitud de vuestro corazón. Os llamo a que seáis almas eucarísticas. Os lo vuelvo a repetir, a que seáis almas eucarísticas. A vosotros, apóstoles de los últimos tiempos, os llamo a que caminéis con vuestro corazón en el cielo, pero con vuestros pies en la tierra. No os dejéis engañar, no os dejéis seducir por la astucia del enemigo. Abrigaos bajo mi manto celestial, que yo como vuestra maestra os enseñaré. Yo como vuestra maestra os daré sabiduría divina, para que escribáis diariamente mis lecciones de amor en el libro de vuestro corazón. Os amo, os bendigo, mis pequeños discípulos, inscritos en mi escuela maternal. En el nombre del Padre, del Hijo y del Espíritu Santo.
0: Amén.
1: Amén. Hacemos un momento de silencio, meditando este mensaje que nuestra Santísima Madre nos da hoy. Que ella, como nuestra maestra en estos momentos donde hay tanta confusión, tanta turbulencia, tanto ruido, tantas ideologías, nuestra mente se perturba, se distrae, se confunde. Nos llama ella a ese silencio, a ese diálogo interno con su Hijo. Hagamos este silencio cada uno en su corazón.

Te damos las gracias, Madre mía, por estar con nosotros y en nosotros en cada cenáculo, por ser esta compañera, madre, amiga y maestra en este camino a la santidad, por hacer este llamado a cada uno de los aquí presentes y de aquellos que, perteneciendo a este cenáculo, hoy nos encuentran entre nosotros.

0: alguna situación, pero que sabemos que es de donde están, se unen en este momento de oración. Gracias por acercarnos a tu Hijo, por estas lecciones de vida, porque nos confortas, porque nos fortaleces, porque nos haces saber que solos no estamos, Madre mía, que estás al pendiente de cada uno de tus hijos y de manera muy personalizada, porque a cada uno nos tratas de manera diferente, porque conoces nuestra diversidad, porque conoces nuestro corazón, nos preparas, nos embelleces, nos bañas, nos perfumas, nos preparas, Madre mía, para ese encuentro con tu Hijo, para que cuando nos toque ese momento, Señora y Madre nuestra, seamos almas limpias, almas listas a presentarnos en nuestro Señor en ese momento final. Tú te encargas de embellecer cada alma, Madre mía, porque ¿quién mejor que tú, que eres la Madre del Señor, sabes y conoces a tu Hijo, sabes lo que le agrada y le desagrada, y nos corriges con tanto amor y sutileza, y nos enseñas a caminar por este camino angosto y pedregoso, pero que es el seguro que nos lleva a la santidad? Enséñanos, mamá, como tú, a permanecer firmes y fieles al pie de la cruz de tu Hijo, pase lo que pase hasta el fin del mundo. Danos la humildad, la prudencia, la fortaleza, la perseverancia de estar aquí con tu Hijo. Ayúdanos, Señor, a mantenernos aquí, en tu divino corazón, a no dudar, a no desconfiar. Gracias, papá, por tu entrega, por tu amor, por tu misericordia, por ser este ser omnipotente y maravilloso que nos llena de luz y de esperanza, que nos dices: mantengan sus ojos puestos en mí, no tengan miedo, nada de esto les hará daño. Y en la obediencia está la corona de la victoria. Ayúdanos, Señor, a ser obedientes como tú lo eres con el Padre, a escuchar tu voz, a dejarnos en tu divina voluntad. Que sea tu voluntad, Señor, la que obre en nosotros. Amén. Amén. Amén. Hacemos nuestra consagración a la Santísima Virgen María. Inmaculado Corazón de María, os consagro mis pensamientos para que por medio de ellos os honre por ser corredentora y madre del Redentor. Inmaculado Corazón de María, os consagro mis ojos, ojos que han de extasiarse ante vuestra singular belleza, porque sois modelo de toda virtud. Inmaculado Corazón de María, os consagro mis oídos, oídos que han de abrirse a vuestra dulce voz, voz que ha de sosegar mi espíritu y aquietar mi alma. Inmaculado Corazón de María, os consagro mi boca, boca que ha de pronunciar susurros de amor, porque sois intercesora perenne ante vuestro amadísimo Hijo Jesús. Inmaculado Corazón de María, os consagro mi corazón, corazón de que ha de encenderse en la llama de vuestro amor santo, llama que quema toda imperfección y todo pecado. Inmaculado Corazón de María, os consagro mis manos, manos que han de levantarse al cielo, porque sois mi madre, madre que ha de presentarme ante su Hijo Jesús el día que exhale mi último suspiro. Inmaculado Corazón de María, os consagro mis pies, pies que han de seguiros porque sois puerta del cielo. Inmaculado Corazón de María, os consagro mi ser, ser que ha de refugiarse en vos, porque sois arca de salvación. Amén. María, Madre mía, líbrame de caer en pecado mortal por el poder que te concedió el Padre Eterno. Dios te salve, María, llena eres de gracia, el Señor es contigo. Bendita eres entre todas las mujeres y bendito es el fruto de tu vientre, Jesús. Santa María, Madre de Dios, ruega por nosotros pecadores, ahora y en la hora de nuestra muerte. Amén. María, Madre mía, líbrame de caer en pecado mortal por la sabiduría que te concedió el Hijo. Dios te salve, María, llena eres de gracia, el Señor es contigo. Bendita eres entre todas las mujeres, y bendito es el fruto de tu vientre, Jesús. Santa María, Madre de Dios, ruega por nosotros pecadores, ahora y en la hora de nuestra muerte. Amén. María, Madre mía, líbrame de caer en pecado mortal por el amor que te concedió el Espíritu Santo. Dios te salve, María, llena eres de gracia, el Señor es contigo. Bendita eres entre todas las mujeres y bendito es el fruto de tu vientre, Jesús. Santa María, Madre de Dios, ruega por nosotros pecadores, ahora y en la hora de nuestra muerte. Amén. Gloria al Padre, al Hijo y al Espíritu Santo, como era en el principio, ahora y siempre, por los siglos de los siglos. Amén. María, por tu inmaculada concepción,
1: purifica mi cuerpo y
0: santifica mi alma. Amén. Gracias, papá, gracias, mamá, por este momento, por este espacio, por este desierto, por este encuentro personal con ustedes. Gracias por permitir una vez más que nuestras miradas se compenetren una con la otra. Gracias por permitir que nuestros corazones se unan en uno solo. Gracias, Señor, por este abrazo con el que nos recibes cada día que venimos ante ti. Gracias por esa sonrisa que nos regalas. Gracias, Señor, por cada bendición que derramas en esta humanidad, por tu misericordia tan grande a pesar de nuestra desobediencia e infidelidad. Gracias por no cansarte de amarnos. Gracias porque siempre estás ahí para nosotros. Gracias porque en cada caída tú nos levantas y nos das la fortaleza para salir adelante. Gracias, mamá, por tenernos bajo tu manto, por acercarnos a Jesús y darnos ese calor, porque más que reparar sus corazones, somos nosotros quienes salimos reparados, somos nosotros quienes salimos llenos de esperanza, de confianza, de fe y de amor. Gracias por este abrazo, por este beso, por este susurro de amor que haces llegar a cada uno de nosotros, por tocar nuestros corazones de piedra y transformarlos en corazones de carne. Hoy, Señor, sabiendo que no lo merecemos, pero que somos hijos de un Padre misericordioso y bueno, queremos poner ante ti, por intercesión de nuestra Santísima Madre, todas nuestras intenciones, necesidades, angustias, miedos, enfermedades de cada uno de los aquí presentes. Tú conoces, Señor, nuestro corazón y sabes lo que cada uno de tus hijos necesita. Conoces también, Señor, nuestros miedos, nuestros temores.

nuestros proyectos y nuestros sueños. Todo ello lo queremos poner en tus benditas manos, así como de aquellos hermanos que no estando en este momento en el cenáculo, pero que pertenecen a él, no se encuentran. Pedimos por cada uno de ellos, por sus necesidades, por las de nuestros familiares, amigos y seres queridos. Pedimos también, Señor, por la conversión y la salvación de cada alma que habitamos este planeta, por los que están agonizando y van a morir en este momento, para que alcancen el arrepentimiento perfecto, Señor, y con ello tu misericordia y salvación, y que sean almas que se salven y no que se pierdan, por las almas del purgatorio, por las de aquellos pequeñitos que fueron arrancados del vientre de su madre, por cada sacerdote religioso y consagrado que habita este planeta, Señor. Hoy más que nada te pedimos que le des la fortaleza que necesitan para aguantar esta prueba tan difícil que el mundo les está poniendo. Que no claudiquen, Señor, que den testimonio de ese amor que te tienen. Dales la fortaleza, Madre mía, porque son tus hijos predilectos, y ayúdales a mantenerse firmes y fieles a tu Hijo Jesús. Por cada alma que habita este planeta, Señor, pedimos por nuestras necesidades corporales, materiales y espirituales. Todo esto lo dejamos aquí en tu presencia, Padre eterno, por intercesión de nuestra Santísima Madre, y te agradecemos porque sabemos que ya trabajas en cada uno de nosotros y que a cada uno darás conforme a tu divina voluntad y lo que hace bien para nuestra santidad. Amén. Amén. Amén. Amén. Amén. Hacemos nuestra oración final. Santísima Virgen María, Maestra de los Apóstoles de los últimos tiempos, prepárame con tus lecciones de amor al segundo advenimiento de tu Hijo Jesús. Aviva mis sentidos para que guarde en mi corazón tus enseñanzas, enseñanzas que son doctrina segura que me adentran al cielo. Vierte en mí celo insaciable por la salvación de mi alma, desapego al mundo y anhelos de santidad. Instrúyeme en la ciencia de la cruz para que acepte con beneplácito el sufrimiento y me haga heredera de uno de los aposentos de tu inmaculado corazón. Arropa todo mi ser con tus rayos de luz para que seas mi maestra y yo tu discípula. Discípula que imitará tus adorables virtudes para ser bien vista ante los ojos de tu Hijo. Fortaléceme en este tiempo de la tribulación. Cercena mi corazón con tu espada de doble filo y hiérelo de amor, para que tu presencia siempre me acompañe. Día del retorno de nuestro Señor Jesucristo, Madre Celestial, Maestra de los Apóstoles de los últimos tiempos, preserva nuestra Iglesia frente a toda apostasía, herejía y cisma. Consérvanos fieles a la tradición de la Iglesia e instrúyenos con tu sabiduría divina, para que la luz del Espíritu acreciente nuestra fe, nos muestre el camino de salvación y lleve nuestro corazón a la santidad. Madre Celestial, Maestra de los Apóstoles de los últimos tiempos, guarda al resto santo en tu inmaculado corazón hasta el día de la segunda llegada de tu amadísimo Hijo Jesús. Amén. Amén, amén. Nos podemos de rodillas para hacer la alabanza. Amén. Amén. Alabanza, gloria, sabiduría, acción de gracias, honor, poder y fuerza a nuestro Dios por los siglos de los siglos. Amén. Amén. Alabanza, gloria, sabiduría, acción de gracias, honor, poder y fuerza a nuestro Dios por los siglos de los siglos. Amén. Amén. Alabanza, gloria, sabiduría, acción de gracias, honor,
poder y fuerza, nuestro Dios,

0: de los siglos. Amén. Jesús María, os amo.
1: Salvad almas.
0: Jesús María, os amo.
1: Salvad almas.
0: Jesús María, os amo.
1: Salvad almas.
0: Si estoy vivo, es gracias a ti.

Santa Cruz de nuestros enemigos. Líbranos, Señor Dios nuestro, en el nombre del Padre, del Hijo y del Espíritu Santo. Amén. Amén. Amén. Amén.

ante ti, Señor, en reparación al Sagrado Corazón de Jesús. Sagrado Corazón. Y el Inmaculado Corazón de María, desde la Capilla Jesucristo Rey de la Paz, por María Visión Radio, Cenáculo de Oración.

Oh Santa Trinidad, suma virtud e indivisa majestad, Dios nuestro, Dios todopoderoso, yo, el más pobre de tus siervos y el más pequeño miembro de tu iglesia, te alabo y bendigo con el sacrificio de la debida alabanza, por el saber y poder que te has dignado conceder a este gusanillo, y porque no tengo otros dones exteriores que ofrecerte, te ofrezco con gran voluntad y alegría mis deseos interiores y el sacrificio de mi fe no fingida y de conciencia pura que por tu misericordia he recibido. Yo, pues, oh Rey del cielo y de la tierra, de todo corazón creo y confieso que eres mi Dios, Padre, Hijo y Espíritu Santo, trino en las personas y uno en la sustancia, Dios verdadero y todopoderoso, una simple, incorpórea, invisible e iluminada naturaleza que ni tiene sobre sí ni debajo de sí cosa mayor o igual, pero en todas las maneras es perfecta sin deformidad, grande sin cantidad, buena sin calidad, eterna sin tiempo, vida sin muerte, fuerte sin flaqueza, verdad sin mentira, presente sin ocupar lugar y presente en todo lugar, que llena todas las cosas sin extensión y en todos los lugares encuentra sin contradicción, y mueve las cosas sin moverse y está dentro de ellas y no fija, y las creó todas sin tener de ellas alguna necesidad, y las rige sin trabajo y sin tener principio, le da a todas principio y sin mudarse las muda. Tú, Señor, eres en la grandeza infinito, en la fuerza todopoderoso, en la bondad sumo, en la sabiduría inestimable, en los consejos terrible, en los juicios justo, en los pensamientos secretísimo, en las palabras verdadero, en las obras santo, en la misericordia copiosísimo, para con los pecadores, pacientísimo, para con los penitentes, piadosísimo, siempre el mismo, eterno y sempiterno bien.

inmortal e inconmutable, que ni lo ancho te dilata, ni lo angosto te estrecha, ni lugar alguno te aprieta, ni la voluntad te cambia, ni la necesidad te aflige, ni las cosas tristes te entristecen, ni las alegres te alegran, ni el olvido te quita, ni la memoria te añade, ni las cosas pasadas pasan delante de ti, ni las venideras suceden. A quien el origen no da principio, ni el tiempo progreso, ni el acaecimiento fin, sino que antes de todos los siglos, y en los siglos, y por todos los siglos, vives para siempre, y tienes alabanza perpetua, gloria eterna, poder infinito, honra singular, reino sempiterno, e imperio sin fin, por infinitos e indefectibles y sempiternos siglos de los siglos. Amén.

0: Hermanos, los invitamos al rezo del Santo Rosario. Nuestras intenciones son en reparación al Sagrado Corazón de Jesús y al Inmaculado Corazón de María, por la paz del mundo, por las necesidades de la humanidad, por la conversión de las almas, por los enfermos y quienes cuidan de ellos, por las intenciones del Papa, por las intenciones del Inmaculado Corazón de María, por la santificación de los sacerdotes y religiosos, por las vocaciones sacerdotales, por la Iglesia perseguida, por la protección de la niñez, de los adolescentes y de los bebés en el vientre de sus madres, por la unión y protección de las familias, por los agonizantes, por las almas del purgatorio. Pedimos de manera especial por nuestros bienhechores, vivos, enfermos y difuntos, por todos aquellos que están unidos a esta oración, María Visión, reza por ti. Por la señal de la Santa Cruz, de nuestros enemigos, líbranos, Señor Dios nuestro, en el nombre del Padre, del Hijo y del Espíritu Santo. Amén. Señor mío Jesucristo, Dios y hombre verdadero, me pesa de todo corazón haberte ofendido. Propongo firmemente nunca más pecar, apartarme de todas las ocasiones de pecado, confesarme y cumplir la penitencia. Te ofrezco, Señor, mi vida, obras y trabajos, en reparación de todos nuestros pecados. Confío, me los perdonarás por tu infinita misericordia. Amén. Hoy celebramos los misterios luminosos. Primer misterio luminoso, el bautismo de Jesús. Padre nuestro que estás en el cielo, santificado sea tu nombre. Venga a nosotros tu reino. Hágase, Señor, tu voluntad en la tierra como en el cielo.
1: Danos hoy nuestro pan de cada día. Perdona nuestras ofensas, como también nosotros perdonamos a los que nos ofenden. No nos dejes caer en la tentación y líbranos del mal. Amén.
0: Dios te salve, María. Llena eres de gracia, el Señor es contigo. Bendita tú eres entre todas las mujeres y bendito es el fruto de tu vientre, Jesús.
1: Santa María, Madre de Dios y Madre nuestra, ruega por nosotros, pecadores, ahora y en la hora de nuestra muerte. Amén.
0: Dios te salve, María, llena eres de gracia, el Señor es contigo. Bendita tú eres entre todas las mujeres y bendito es el fruto de tu vientre, Jesús.
1: Santa María, Madre

0: de Dios, ruega por nosotros, pecadores, ahora y en la hora de nuestra muerte. Amén.
1: Dios te salve, María, llena eres de gracia, el Señor es contigo. Bendita tú eres entre todas las mujeres, y bendito es el fruto de tu vientre, Jesús.
0: Santa María, Madre de Dios, ruega por nosotros, pecadores, ahora y en la hora de nuestra muerte. Amén.
1: Dios te salve, María, llena eres de gracia, el Señor es contigo. Bendita tú eres entre todas las mujeres, y bendito es el fruto de tu vientre, Jesús.
0: Santa María, Madre de Dios, ruega por nosotros, pecadores, ahora y en la hora de nuestra muerte. Amén.
1: Dios te salve, María, llena eres de gracia, el Señor es contigo. Bendita tú eres entre todas las mujeres, y bendito es el fruto de tu vientre, Jesús.
0: Santa María, Madre de Dios, ruega por nosotros, pecadores, ahora y en la hora de nuestra muerte. Amén.
1: Dios te salve, María, llena eres de gracia, el Señor es contigo. Bendita tú eres entre todas las mujeres, y bendito es el fruto de tu vientre, Jesús.
0: Santa María, Madre de Dios, ruega por nosotros, pecadores, ahora y en la hora de nuestra muerte. Amén.
1: Santa María, Madre de Dios, Dios te salve, María, llena eres de gracia, el Señor es contigo. Bendita tú eres entre todas las mujeres, y bendito es el fruto de tu vientre, Jesús.
0: Santa María, Madre de Dios, ruega por nosotros, pecadores, ahora y en la hora de nuestra muerte. Amén.
1: Dios te salve, María, llena eres de gracia, el Señor es contigo. Bendita tú eres entre todas las mujeres, y bendito es el fruto de tu vientre, Jesús.
0: Santa María, Madre de Dios, ruega por nosotros, pecadores, ahora y en la hora de nuestra muerte. Amén.
1: Dios te salve, María, llena eres de gracia, el Señor es contigo. Bendita tú eres entre todas las mujeres, y bendito es el fruto de tu vientre, Jesús.
0: Santa María, Madre de Dios, ruega por nosotros, pecadores, ahora y en la hora de nuestra muerte. Amén.
1: Dios te salve, María, llena eres de gracia, el Señor es contigo. Bendita tú eres entre todas las mujeres, y bendito es el fruto de tu vientre, Jesús.
0: Santa María, Madre de Dios, ruega por nosotros, pecadores, ahora y en la hora de nuestra muerte. Amén.
1: Dios te salve, María, llena eres de gracia, el Señor es contigo. Bendita tú eres entre todas las mujeres, y bendito es el fruto de tu vientre, Jesús.
0: Santa María, Madre de Dios, ruega por nosotros, pecadores, ahora y en la hora de nuestra muerte. Amén.
1: Dios te salve, María, llena eres de gracia, el Señor es contigo. Bendita tú eres entre todas las mujeres, y bendito es el fruto de tu vientre, Jesús.
0: Santa María, Madre de Dios, ruega por nosotros, pecadores, ahora y en la hora de nuestra muerte. Amén.
1: Gloria al Padre, al Hijo y al Espíritu Santo.
0: Como era en el principio, ahora y siempre, por los siglos de los siglos. Amén.
1: María, Madre de Gracia, Madre de Misericordia,
0: En la vida y en la muerte, ampáranos, Gran Señora.
1: Oh Jesús mío, perdona nuestros pecados, líbranos del fuego del infierno, lleva al cielo a todas las almas, socorre a las más necesitadas de tu divina misericordia. Amén.
0: Segundo misterio luminoso, la autorrevelación de Jesús en las bodas de Caná. Padre nuestro que estás en el cielo, santificado sea tu nombre. Venga a nosotros tu reino. Hágase tu voluntad en la tierra como en el cielo.
1: Danos hoy nuestro pan de cada día. Perdona nuestras ofensas, como también nosotros perdonamos a los que nos ofenden. No nos dejes caer en la tentación y líbranos del mal. Amén.
0: Dios te salve, María. Llena eres de gracia, el Señor es contigo. Bendita tú eres entre todas las mujeres, y bendito es el fruto de tu vientre, Jesús.
1: Santa María, Madre de Dios y Madre nuestra, ruega por nosotros pecadores.

0: pecadores, ahora y en la hora de nuestra muerte. Amén.
1: Dios te salve María, llena eres de gracia, el Señor es contigo. Bendita tú eres entre todas las mujeres, y bendito es el fruto de tu vientre, Jesús.
0: Santa María, Madre de Dios y Madre nuestra, ruega por nosotros pecadores, ahora y en la hora de nuestra muerte. Amén.
1: Dios te salve María, llena eres de gracia, el Señor es contigo. Bendita tú eres entre todas las mujeres, y bendito es el fruto de tu vientre, Jesús.
0: Santa María, Madre de Dios y Madre nuestra, ruega por nosotros pecadores, ahora y en la hora de nuestra muerte. Amén.
1: Dios te salve María, llena eres de gracia, el Señor es contigo. Bendita tú eres entre todas las mujeres, y bendito es el fruto de tu vientre, Jesús.
0: Santa María, Madre de Dios y Madre nuestra, ruega por nosotros pecadores, ahora y en la hora de nuestra muerte. Amén.
1: Dios te salve María, llena eres de gracia, el Señor es contigo. Bendita tú eres entre todas las mujeres, y bendito es el fruto de tu vientre, Jesús.
0: Santa María, Madre de Dios y Madre nuestra, ruega por nosotros pecadores, ahora y en la hora de nuestra muerte. Amén.
1: Dios te salve María, llena eres de gracia, el Señor es contigo. Bendita tú eres entre todas las mujeres, y bendito es el fruto de tu vientre, Jesús.
0: Santa María, Madre de Dios y Madre nuestra, ruega por nosotros pecadores, ahora y en la hora de nuestra muerte. Amén.
1: Dios te salve María, llena eres de gracia, el Señor es contigo. Bendita tú eres entre todas las mujeres, y bendito es el fruto de tu vientre, Jesús.
0: Santa María, Madre de Dios y Madre nuestra, ruega por nosotros pecadores, ahora y en la hora de nuestra muerte. Amén.
1: Dios te salve María, llena eres de gracia, el Señor es contigo. Bendita tú eres entre todas las mujeres, y bendito es el fruto de tu vientre, Jesús.
0: Santa María, Madre de Dios y Madre nuestra, ruega por nosotros pecadores, ahora y en la hora de nuestra muerte. Amén.
1: Dios te salve María, llena eres de gracia, el Señor es contigo. Bendita tú eres entre todas las mujeres, y bendito es el fruto de tu vientre, Jesús.
0: Santa María, Madre de Dios y Madre nuestra, ruega por nosotros pecadores, ahora y en la hora de nuestra muerte. Amén.
1: Dios te salve María, llena eres de gracia, el Señor es contigo. Bendita tú eres entre todas las mujeres, y bendito es el fruto de tu vientre, Jesús.
0: Santa María, Madre de Dios y Madre nuestra, ruega por nosotros pecadores, ahora y en la hora de nuestra muerte. Amén.
1: Gloria al Padre, y al Hijo, y al Espíritu Santo.
0: Como era en el principio, ahora y siempre, por los siglos de los siglos. Amén.
1: María, Madre de Gracia, Madre de Misericordia.
0: En la vida y en la muerte, ampáranos, Gran Señora.
1: Oh Jesús mío, perdona nuestros pecados, líbranos del fuego del infierno, lleva al cielo a todas las almas. Socorre a las más necesitadas de tu divina misericordia. Amén.
0: Tercer misterio luminoso. Jesús anuncia el reino de Dios, invitando a la conversión. Padre nuestro que estás en el cielo, santificado sea tu nombre. Venga a nosotros tu reino. Hágase tu voluntad en la tierra como en el cielo.
1: Danos hoy nuestro pan de cada día. Perdona nuestras ofensas, como también nosotros perdonamos a los que nos ofenden. No nos dejes caer en la tentación y líbranos del mal. Amén.
0: Dios te salve María, llena eres de gracia, el Señor es contigo.

0: Bendita tú eres entre todas las mujeres, y bendito es el fruto de tu vientre, Jesús.
1: Santa María, Madre de Dios, ruega por nosotros, pecadores, ahora y en la hora de nuestra muerte. Amén.
0: Dios te salve, María, llena eres de gracia, el Señor es contigo. Bendita tú eres entre todas las mujeres, y bendito es el fruto de tu vientre, Jesús.
1: Santa María, Madre de Dios, ruega por nosotros, pecadores, ahora y en la hora de nuestra muerte. Amén.
0: Dios te salve, María, llena eres de gracia, el Señor es contigo. Bendita tú eres entre todas las mujeres, y bendito es el fruto de tu vientre, Jesús.
1: Santa María, Madre de Dios, ruega por nosotros, pecadores, ahora y en la hora de nuestra muerte. Amén.
0: Dios te salve, María, llena eres de gracia, el Señor es contigo. Bendita tú eres entre todas las mujeres, y bendito es el fruto de tu vientre, Jesús.
1: Santa María, Madre de Dios y Madre nuestra, ruega por nosotros, pecadores, ahora y en la hora de nuestra muerte. Amén.
0: Dios te salve, María, llena eres de gracia, el Señor es contigo. Bendita tú eres entre todas las mujeres, y bendito es el fruto de tu vientre, Jesús.
1: Santa María, Madre de Dios, ruega por nosotros, pecadores, ahora y en la hora de nuestra muerte. Amén.
0: Dios te salve, María, llena eres de gracia, el Señor es contigo. Bendita tú eres entre todas las mujeres, y bendito es el fruto de tu vientre, Jesús.
1: Santa María, Madre de Dios, ruega por nosotros, pecadores, ahora y en la hora de nuestra muerte. Amén.
0: Dios te salve, María, llena eres de gracia, el Señor es contigo. Bendita tú eres entre todas las mujeres, y bendito es el fruto de tu vientre, Jesús.
1: Santa María, Madre de Dios, ruega por nosotros, pecadores, ahora y en la hora de nuestra muerte. Amén.
0: Dios te salve, María, llena eres de gracia, el Señor es contigo. Bendita tú eres entre todas las mujeres, y bendito es el fruto de tu vientre, Jesús.
1: Santa María, Madre de Dios, ruega por nosotros, pecadores, ahora y en la hora de nuestra muerte. Amén.
0: Dios te salve, María, llena eres de gracia, el Señor es contigo. Bendita tú eres entre todas las mujeres, y bendito es el fruto de tu vientre, Jesús.
1: Santa María, Madre de Dios, ruega por nosotros, pecadores, ahora y en la hora de nuestra muerte. Amén.
0: Dios te salve, María, llena eres de gracia, el Señor es contigo. Bendita tú eres entre todas las mujeres, y bendito es el fruto de tu vientre, Jesús.
1: Santa María, Madre de Dios, ruega por nosotros, pecadores, ahora y en la hora de nuestra muerte. Amén.
0: Gloria al Padre, y al Hijo, y al Espíritu Santo.
1: Como era en el principio, ahora y siempre, por los siglos de los siglos. Amén.
0: María, Madre de Gracia, Madre de Misericordia,
1: en la vida y en la muerte, ampáranos, Gran Señora.
0: Oh Jesús mío, perdona nuestros pecados, líbranos del fuego del infierno, lleva al cielo a todas las almas, socorre a las más necesitadas de tu divina misericordia. Amén.
1: Cuarto misterio luminoso, la transfiguración del Señor. Padre nuestro que estás en el cielo, santificado sea tu nombre. Venga a nosotros tu reino. Hágase tu voluntad en la tierra como en el cielo.
0: Danos hoy nuestro pan de cada día. Perdona nuestras ofensas, como también nosotros perdonamos a los que nos ofenden. No nos dejes caer en la tentación y líbranos del mal.
1: Dios te salve, María, llena eres de gracia, el Señor es contigo. Bendita tú eres entre todas las mujeres, y bendita

0: Bendito es el fruto de tu vientre, Jesús.
1: Santa María, Madre de Dios y Madre nuestra, ruega por nosotros pecadores, ahora y en la hora de nuestra muerte. Amén.
0: Dios te salve María, llena eres de gracia, el Señor es contigo. Bendita tú eres entre todas las mujeres, y bendito es el fruto de tu vientre, Jesús.
1: Santa María, Madre de Dios y Madre nuestra, ruega por nosotros pecadores, ahora y en la hora de nuestra muerte. Amén.
0: Dios te salve María, llena eres de gracia, el Señor es contigo. Bendita tú eres entre todas las mujeres, y bendito es el fruto de tu vientre, Jesús.
1: Santa María, Madre de Dios y Madre nuestra, ruega por nosotros pecadores, ahora y en la hora de nuestra muerte. Amén.
0: Dios te salve María, llena eres de gracia, el Señor es contigo. Bendita tú eres entre todas las mujeres, y bendito es el fruto de tu vientre, Jesús.
1: Santa María, Madre de Dios y Madre nuestra, ruega por nosotros pecadores, ahora y en la hora de nuestra muerte. Amén.
0: Dios te salve María, llena eres de gracia, el Señor es contigo. Bendita tú eres entre todas las mujeres, y bendito es el fruto de tu vientre, Jesús.
1: Santa María, Madre de Dios y Madre nuestra, ruega por nosotros pecadores, ahora y en la hora de nuestra muerte. Amén.
0: Dios te salve María, llena eres de gracia, el Señor es contigo. Bendita tú eres entre todas las mujeres, y bendito es el fruto de tu vientre, Jesús.
1: Santa María, Madre de Dios y Madre nuestra, ruega por nosotros pecadores, ahora y en la hora de nuestra muerte. Amén.
0: Dios te salve María, llena eres de gracia, el Señor es contigo. Bendita tú eres entre todas las mujeres, y bendito es el fruto de tu vientre, Jesús.
1: Santa María, Madre de Dios y Madre nuestra, ruega por nosotros pecadores, ahora y en la hora de nuestra muerte. Amén.
0: Dios te salve María, llena eres de gracia, el Señor es contigo. Bendita tú eres entre todas las mujeres, y bendito es el fruto de tu vientre, Jesús.
1: Santa María, Madre de Dios y Madre nuestra, ruega por nosotros pecadores, ahora y en la hora de nuestra muerte. Amén.
0: Dios te salve María, llena eres de gracia, el Señor es contigo. Bendita tú eres entre todas las mujeres, y bendito es el fruto de tu vientre, Jesús.
1: Santa María, Madre de Dios y Madre nuestra, ruega por nosotros pecadores, ahora y en la hora de nuestra muerte. Amén.
0: Dios te salve María, llena eres de gracia, el Señor es contigo. Bendita tú eres entre todas las mujeres, y bendito es el fruto de tu vientre, Jesús.
1: Santa María, Madre de Dios y Madre nuestra, ruega por nosotros pecadores, ahora y en la hora de nuestra muerte. Amén.
0: Gloria al Padre, y al Hijo, y al Espíritu Santo.
1: Como era en un principio, ahora y siempre, por los siglos de los siglos. Amén.
0: María, Madre de Gracia, Madre de Misericordia.
1: En la vida y en la muerte, ampáranos, Gran Señora.
0: Sagrado Corazón de Jesús,
1: en vos confío.
0: Oh Jesús mío, perdona nuestros pecados, líbranos del fuego del infierno, lleva al cielo a todas las almas, socorre a las más necesitadas de tu divina misericordia. Amén.
1: Quinto misterio luminoso, la institución de la Eucaristía. Padre nuestro que estás en el cielo, santificado sea tu nombre. Venga a nosotros tu reino. Hágase tu voluntad en la tierra como en el cielo.
0: Danos hoy nuestro pan de cada día. Perdona nuestras ofensas, como también nosotros perdonamos a los que nos ofenden. No nos dejes caer en la tentación y líbranos del mal. Amén.
1: Dios te salve María, llena eres de gracia, el Señor es contigo. Bendita tú eres entre todas las mujeres y bendito es el fruto de tu vientre Jesús.
0: Santa María, Madre de Dios, ruega por nosotros pecadores, ahora y en la hora de nuestra muerte. Amén.
1: Dios te salve María, llena eres de gracia, el Señor es contigo. Bendita tú eres entre todas las mujeres y bendito es el fruto de tu vientre Jesús.
0: Santa María, Madre de Dios, ruega por nosotros pecadores, ahora y en la hora de nuestra muerte. Amén.
1: Dios te salve María, llena eres de gracia, el Señor es contigo, bendita tú eres entre todas las mujeres y bendito es el fruto de tu vientre Jesús.
0: Santa María, Madre de Dios, ruega por nosotros pecadores, ahora y en la hora de nuestra muerte. Amén.
1: Dios te salve María, llena eres de gracia, el Señor es contigo. Bendita tú eres entre todas las mujeres y bendito es el fruto de tu vientre Jesús.
0: Santa María, Madre de Dios, ruega por nosotros pecadores, ahora y en la hora de nuestra muerte. Amén.
1: Dios te salve María, llena eres de gracia, el Señor es contigo. Bendita tú eres entre todas las mujeres y bendito es el fruto de tu vientre Jesús.
0: Santa María, Madre de Dios, ruega por nosotros pecadores, ahora y en la hora de nuestra muerte. Amén.
1: Dios te salve María, llena eres de gracia, el Señor es contigo. Bendita tú eres entre todas las mujeres y bendito es el fruto de tu vientre Jesús.
0: Santa María, Madre de Dios y Madre nuestra, ruega por nosotros pecadores, ahora y en la hora de nuestra muerte. Amén.
1: Dios te salve María, llena eres de gracia, el Señor es contigo. Bendita tú eres entre todas las mujeres y bendito es el fruto de tu vientre Jesús.
0: Santa María, Madre de Dios, ruega por nosotros pecadores, ahora y en la hora de nuestra muerte. Amén.
1: Dios te salve María, llena eres de gracia, el Señor es contigo. Bendita tú eres entre todas las mujeres y bendito es el fruto de tu vientre Jesús.
0: Santa María, Madre de Dios, ruega por nosotros pecadores, ahora y en la hora de nuestra muerte. Amén.
1: Dios te salve María, llena eres de gracia, el Señor es contigo. Bendita tú eres entre todas las mujeres y bendito es el fruto de tu vientre Jesús.
0: Santa María, Madre de Dios, ruega por nosotros pecadores, ahora y en la hora de nuestra muerte. Amén.
1: Dios te salve María, llena eres de gracia, el Señor es contigo. Bendita tú eres entre todas las mujeres y bendito es el fruto de tu vientre Jesús.
0: Santa María, Madre de Dios, ruega por nosotros pecadores, ahora y en la hora de nuestra muerte. Amén.
1: Gloria al Padre, y al Hijo, y al Espíritu Santo.
0: Como era en el principio, ahora y siempre, por los siglos de los siglos. Amén.
1: María, Madre de Gracia, Madre de Misericordia.
0: En la vida y en la muerte, ampáranos, Gran Señora.
1: Oh Jesús mío, perdona nuestros pecados, líbranos del fuego del infierno, lleva al cielo a todas las almas, socorre a las más necesitadas de tu divina misericordia. Amén. Dios te salve, María Santísima, Hija de Dios Padre, Virgen purísima, antes del parto, en tus manos ponemos nuestra fe para que la ilumines. Llena eres de gracia, el Señor es contigo. Bendita tú eres entre todas las mujeres, Bendito es el fruto de tu vientre, Jesús.
0: Santa María,

0: Madre de Dios y Madre nuestra, ruega por nosotros pecadores, ahora y en la hora de nuestra muerte. Amén.
1: Dios te salve, María Santísima, Madre de Dios Hijo, Virgen Purísima en el parto. En tus manos ponemos nuestra esperanza para que la alientes. Llena eres de gracia, el Señor es contigo. Bendita tú eres entre todas las mujeres y bendito es el fruto de tu vientre, Jesús.
0: Santa María, Madre de Dios y Madre nuestra, ruega por nosotros, pecadores, ahora y en la hora de nuestra muerte. Amén.
1: Dios te salve, María Santísima, Esposa de Dios Espíritu Santo, Virgen Purísima, después del parto, en tus manos ponemos nuestra caridad para que la inflames en el fuego del divino amor. Llena eres de gracia, el Señor es contigo, bendita tú eres entre todas las mujeres y bendito es el fruto de tu vientre, Jesús.
0: Santa María, Madre de Dios y Madre nuestra, ruega por nosotros, pecadores, ahora y en la hora de nuestra muerte. Amén.
1: Dios te salve, María Santísima, templo y sagrario de la Santísima Trinidad, Virgen concebida sin la culpa original. Dios te salve, Reina y Madre de Misericordia, vida, dulzura y esperanza nuestra. Dios te salve, a ti llamamos los desterrados hijos de Eva. A ti suspiramos, gimiendo y llorando, en este valle de lágrimas. Ea pues, Señora abogada nuestra, vuelve a nosotros esos tus ojos misericordiosos, y después de este destierro, muéstranos a Jesús, fruto bendito de tu vientre, oh clemente, oh piadosa, oh dulce Virgen María.
0: Ruega por nosotros, Santa Madre de Dios, para que seamos dignos de alcanzar las promesas de nuestro Señor Jesucristo. Amén.
1: Señor, ten piedad.
0: Señor, ten piedad.
1: Cristo, ten piedad.
0: Cristo, ten piedad.
1: Señor, ten piedad.
0: Señor, ten piedad.
1: Cristo, óyenos.
0: Cristo, óyenos.
1: Cristo, escúchanos.
0: Cristo, escúchanos.
1: Dios Padre Celestial,
0: ten piedad de nosotros.
1: Dios Hijo Redentor del mundo,
0: ten piedad de nosotros.
1: Dios Espíritu Santo,
0: ten piedad de nosotros.
1: Santísima Trinidad, un solo Dios,
0: ten piedad de nosotros.
1: Santa María,
0: ruega por nosotros.
1: Santa Madre de Dios,
0: ruega por nosotros.
1: Santa Virgen de las Vírgenes,
0: ruega por nosotros.
1: Madre de Cristo,
0: ruega por nosotros.
1: Madre de la Iglesia,
0: ruega por nosotros.
1: Madre de la Misericordia,
0: ruega por nosotros.
1: Madre de la Divina Gracia,
0: ruega por nosotros.
1: Madre de la Esperanza,
0: ruega por nosotros.
1: Madre Purísima,
0: ruega por nosotros.
1: Madre Castísima,
0: ruega por nosotros.
1: Madre Siempre Virgen,
0: ruega por nosotros.
1: Madre Inmaculada,
0: ruega por nosotros.
1: Madre Amable,
0: ruega por nosotros.
1: Madre Admirable,
0: ruega por nosotros.
1: Madre del Buen Consejo,
0: ruega por nosotros.
1: Madre del Creador,
0: ruega por nosotros.
1: Madre del Salvador,
0: ruega por nosotros.
1: Virgen Prudentísima,
0: ruega por nosotros.
1: Virgen digna de veneración,
0: ruega por nosotros.
1: Virgen digna de alabanza,
0: ruega por nosotros.
1: Virgen Poderosa,
0: ruega por nosotros.
1: Virgen Clemente,
0: ruega por nosotros.
1: Virgen Fiel,
0: ruega por nosotros.
1: Espejo de Justicia,
0: ruega por nosotros.
1: Trono de la Sabiduría,
0: ruega por nosotros.
1: Causa de nuestra alegría,
0: ruega por nosotros.
1: Vaso Espiritual,
0: ruega por nosotros.
1: Vaso digno de honor,
0: ruega por nosotros.
1: Vaso de insigne devoción,
0: ruega por nosotros.
1: Rosa mística,
0: ruega por nosotros.
1: Torre de David,
0: ruega por nosotros.
1: Torre de marfil,
0: ruega por nosotros.
1: Casa de oro,
0: ruega por nosotros.
1: Arca de la alianza,
0: ruega por nosotros.
1: Puerta del cielo,
0: ruega por nosotros.
1: Estrella de la mañana,
0: ruega por nosotros.
1: Salud de los enfermos,
0: ruega por nosotros.
1: Refugio de los pecadores,
0: ruega por nosotros.
1: Consuelo de los migrantes,
0: ruega por nosotros.
1: Consoladora de los afligidos,
0: ruega por nosotros.
1: Auxilio de los cristianos,
0: ruega por nosotros.
1: Reina de los ángeles,
0: ruega por nosotros.
1: Reina de los patriarcas,
0: ruega ruega por nosotros.
1: Reina de los profetas,
0: ruega por nosotros.
1: Reina de los apóstoles,
0: ruega por nosotros.
1: Reina de los mártires,
0: ruega por nosotros.
1: Reina de los confesores,
0: ruega por nosotros.
1: Reina de las vírgenes,
0: ruega por nosotros.
1: Reina de todos los santos,
0: ruega por nosotros.
1: Reina concebida sin pecado,

0: Pecado original.
1: Ruega por nosotros.
0: Reina asunta a los cielos.
1: Ruega por nosotros.
0: Reina del Santísimo Rosario.
1: Ruega por nosotros.
0: Reina de la familia.
1: Ruega por nosotros.
0: Reina de la paz.
1: Ruega por nosotros.
0: Cordero de Dios que quitas el pecado del mundo.
1: Perdónanos, Señor.
0: Cordero de Dios que quitas el pecado del mundo.
1: Escúchanos, Señor.
0: Cordero de Dios que quitas el pecado del mundo.
1: Ten piedad y misericordia de nosotros. Bajo tu amparo nos acogemos, Santa Madre de Dios. No desprecie las súplicas que te dirigimos en nuestras necesidades. Antes bien, líbranos de todos los peligros, oh Virgen gloriosa y bendita. Ruega por nosotros, Santa Madre de Dios.
0: Para que seamos dignos de alcanzar las promesas de nuestro Señor Jesucristo. Amén. Te rogamos nos conceda, Señor, Dios nuestro, gozar de continua salud de alma y cuerpo por la gloriosa intercesión de la bienaventurada siempre Virgen María, vernos libres de las tristezas de la vida presente y disfrutar de las alegrías eternas por Jesucristo nuestro Señor. Amén. Por la señal de la Santa Cruz de nuestros enemigos, líbranos, Señor, Dios nuestro, en el nombre del Padre, del Hijo y del Espíritu Santo. Amén.

ante ti, Señor, en reparación al Sagrado Corazón de Jesús. Sagrado Corazón. Y el Inmaculado Corazón de María, desde la Capilla Jesucristo Rey de la Paz, por María Visión Radio, Cenáculo de Oración.

Si en verdad te consideras mi esclavo de amor, reza el rosario con fervor, vence la distracción y centra tu mirada en mí. Rechaza cualquier pensamiento que interfiere en nuestro encuentro de amor. El rosario es la oración que más me agrada. A través de él recibirás incontables gracias y bendiciones. El rosario hace humilde a los soberbios, convierte a los pecadores, ablanda los corazones de pedernal. El rosario embellece tu alma, hace más radiante tu espíritu, tu mirada se torna más nítida y pura. De tus poros siempre brotará el suave y fino perfume de María. El rosario detiene guerras, es la contra de las pestes y epidemias. Propágalo de manera incesante y no temas a la retaliación del demonio. Sé fuerte, véncelo por medio de esta gran devoción que salvará las almas. En esta hora despertaré en ti amor y devoción por el rosario. ¿Estarías dispuesto a concederme un anhelo de mi inmaculado corazón? Ve a las familias, llévales la hora de María y reza con ellas esta prodigiosa oración. Necesito formar a todos mis hijos como mis esclavos de amor y grandes devotos de los sagrados corazones que esperan el triunfo de mi inmaculado corazón. Por la señal de la Santa Cruz de nuestros enemigos, líbranos, Señor, Dios nuestro, en el nombre del Padre, del Hijo y del Espíritu Santo. Amén. Buenas noches, Papá Dios, Mamita María. Una vez más les damos las gracias por esta bendición de encontrarnos aquí reunidos en esta audiencia privada, en este momento de paz y de quietud, en este encuentro de amor, en este silencio para escucharte a ti, Señor, para escuchar tus susurros en nuestro oído, para sentir latir tu corazón en el nuestro, para que nuestro cuerpo sienta cada vibración tuya, Señor. Gracias, Madre mía, por seguir haciendo este llamado a estos tus hijos, por mantenernos en la perseverancia. Gracias, mamá, por ser tú quien nos mantienes unidos frente a tu Hijo Jesús, presente en su cuerpo, alma y divinidad. Gracias, mamá, por cubrirnos con tu manto. Hoy en este día, día tan especial, agradecemos la presencia de San José, quien es el patrono de este cenáculo, y a quien le agradecemos su presencia entre nosotros. Gracias por tu patrocinio, por tu cuidado, por cuidarnos de los ataques del enemigo, por mantenernos fortalecidos en esa obediencia, en ese silencio, en esa prudencia. Pedimos la presencia también del santo cura de Ars, Santa Catalina de Siena, Padre Pío de Pietrelcina, quienes son nuestros hermanos mayores en este cenáculo. Les pedimos nos sigan ayudando y guiando en este caminar que cada vez se torna con mayor dificultad. Que nos mantengan en esta perseverancia, que sean nuestro ejemplo para no caer cuando vengan las tentaciones o los momentos de dificultad. Para ver en ustedes ese ejemplo que se puede alcanzar la santidad. Gracias a San Miguel, San Gabriel y San Rafael, arcángeles que nos cuidan en este cenáculo, a los 9 coros angelicales que nos acompañan y que oran los 365 días del año, las 24 horas, en adoración y alabanza a nuestro Señor, a nuestros ángeles custodios que nos acompañan en este momento de oración. Nos unimos con la Iglesia triunfante, purgante y militante, en una sola voz, en una sola oración, para hacer esta valla espiritual contra tanta oscuridad, contra tanta pesadez y ataque demoníaco. Hoy, Señor, estamos aquí, de rodillas frente a ti, porque es aquí donde se ganan las batallas. Es aquí, Señor, frente a ti en adoración y de rodillas donde se consigue transformar las almas. Hoy pedimos y suplicamos al cielo por cada alma que habita este planeta. Necesitamos paz, Señor.
Necesitamos quietud en nuestros corazones. Necesitamos regresar a ese primer amor que eres tú. Toca nuestros corazones y revienta estos corazones de piedra y conviértelos en corazones de carne. Que no seamos indiferentes al dolor de nuestros hermanos. Hoy estamos aquí para reparar tu sagrado corazón y el inmaculado corazón de nuestra Santísima Madre, por todo el dolor que les causamos, por nuestras infidelidades, por nuestra desobediencia, y que a pesar de ello, no te cansas de derramar tu misericordia. Acepta, Señor, este momento de reparación. Que seas tú quien ore a través de nosotros. Que seas tú, Madre mía, quien ore con nosotros y entre nosotros, para que esta oración sea grata al Padre. Queremos limpiar tanta inmundicia, tanta oscuridad, de tanto pecado, empezando por nuestros pecados personales, por los pecados que se cometen en nuestras familias y en el mundo entero. Pidamos la presencia del Espíritu Santo para que sea Él quien nos guíe en

0: enciende este fuego de amor en nuestro corazón y esta necesidad de conversión. Ven, Espíritu Santo, y por la intercesión del corazón inmaculado de María, llena nuestros corazones con el fuego de tu divino amor. Ven, Espíritu Santo, y por la intercesión del corazón inmaculado de María, llena nuestros corazones con el fuego de tu divino amor. Ven, Espíritu Santo, y por la intercesión del corazón inmaculado de María, llena nuestros corazones con el fuego de tu divino amor. Creo en un solo Dios, Padre Todopoderoso, Creador del cielo y de la tierra, de todo lo visible y lo invisible. Creo en un solo Señor Jesucristo, Hijo único de Dios, nacido del Padre antes de todos los siglos, Dios de Dios, luz de luz, Dios verdadero de Dios verdadero, engendrado, no creado, de la misma naturaleza del Padre, por quien todo fue hecho, que por nosotros los hombres bajó de su salvación, bajó del cielo, y por obra del Espíritu Santo se encarnó de María la Virgen y se hizo hombre, y por nuestra causa fue crucificado en tiempos de Poncio Pilato. Padeció y fue sepultado, resucitó al tercer día según las Escrituras y subió al cielo, y está sentado a la derecha del Padre, y de nuevo vendrá con gloria para juzgar a vivos y muertos, y su reino no tendrá fin. Creo en el Espíritu Santo, Señor y dador de vida, que procede del Padre y del Hijo, que con el Padre y el Hijo recibe una misma adoración y gloria, y que habló por los profetas. Creo en la Iglesia, que es una santa, católica y apostólica. Confieso que hay un solo bautismo para el perdón de los pecados. Espero la resurrección de los muertos y la vida del mundo futuro. Amén.
1: Reconociéndonos pecadores y humillados ante ti, Señor, hacemos nuestro acto de contrición.
0: Señor mío Jesucristo, Dios y hombre verdadero, Padre creador y redentor mío, por ser vos quien sois y porque os amo sobre todas las cosas, me pesa de todo corazón de haberos ofendido. Propongo firmemente nunca más pecar y apartarme de todas las ocasiones de ofenderos, confesarme y cumplir la penitencia que me fuere impuesta. Os ofrezco, Señor, mi vida, obras y trabajos, en satisfacción de todos mis pecados, y confío en vuestra bondad infinita, que me los perdonaréis por los méritos de vuestra preciosísima sangre, pasión y muerte, y me daréis gracia para enmendarme y perseverar en vuestro santo servicio hasta el fin de mi vida. Amén.

0: Nos preparamos en este momento con el rezo del Santo Rosario, arma dada por el cielo para estos momentos de dificultad. En obediencia, Madre mía, estamos aquí para ofrecerte este Santo Rosario por la conversión y la salvación de las almas y en reparación a sus sagrados corazones. Los misterios que vamos a meditar son los misterios dolorosos, pues estamos en tiempo de cuaresma y hemos de meditar la pasión de nuestro Señor. Cuando oráis los misterios dolorosos, me dais ramilletes de rosas rojas en honor al dolor que sintió mi corazón por el derramamiento de la preciosa sangre de mi Hijo. Primer misterio doloroso.
1: Jesús en el Monte de los Olivos. Sufre hasta sudor de sangre. Jesús fue abandonado por los apóstoles y traicionado por Judas. Recemos para consolar a Jesús, porque todavía hoy Él es abandonado y traicionado por muchos de los suyos. Pidamos a la Virgen Santísima la gracia de ser siempre fieles a Jesús. Padre nuestro que estás en el cielo, santificado sea tu nombre. Venga a nosotros tu reino. Hágase, Señor, tu voluntad en la tierra como en el cielo.
0: Danos hoy nuestro pan de cada día. Perdona nuestras ofensas, como también nosotros perdonamos a los que nos ofenden. No nos dejes caer en la tentación y líbranos del mal. Amén.
1: Dios te salve, María. Llena eres de gracia. El Señor es contigo. Bendita eres entre todas las mujeres y bendito el fruto de tu vientre, Jesús.
0: Santa María, Madre de Dios, ruega por nosotros pecadores, ahora y en la hora de nuestra muerte. Amén.
1: Dios te salve, María, llena eres de gracia, el Señor es contigo. Bendita eres entre todas las mujeres y bendito el fruto de tu vientre, Jesús.
0: Santa María, Madre de Dios, ruega por nosotros pecadores, ahora y en la hora de nuestra muerte. Amén.
1: Dios te salve, María, llena eres de gracia, el Señor es contigo. Bendita eres entre todas las mujeres y bendito el fruto de tu vientre, Jesús.
0: Santa María, Madre de Dios, ruega por nosotros pecadores, ahora y en la hora de nuestra muerte. Amén.
1: Dios te salve, María, llena eres de gracia, el Señor es contigo. Bendita eres entre todas las mujeres y bendito el fruto de tu vientre, Jesús.
0: Santa María, Madre de Dios, ruega por nosotros pecadores, ahora y en la hora de nuestra muerte. Amén.
1: Dios te salve, María, llena eres de gracia, el Señor es contigo. Bendita eres entre todas las mujeres y bendito el fruto de tu vientre, Jesús.
0: Santa María, Madre de Dios, ruega por nosotros pecadores, ahora y en la hora de nuestra muerte. Amén.
1: Dios te salve, María, llena eres de gracia, el Señor es contigo. Bendita eres entre todas las mujeres y bendito el fruto de tu vientre, Jesús.
0: Santa María, Madre de Dios, ruega por nosotros pecadores, ahora y en la hora de nuestra muerte. Amén.
1: Dios te salve, María, llena eres de gracia, el Señor es contigo. Bendita eres entre todas las mujeres y bendito el fruto de tu vientre, Jesús.
0: Santa María, Madre de Dios, ruega por nosotros pecadores, ahora y en la hora de nuestra muerte. Amén.
1: Dios te salve, María, llena eres de gracia, el Señor es contigo. Bendita eres entre todas las mujeres y bendito el fruto de

0: de tu vientre, Jesús.
1: Santa María, Madre de Dios, ruega por nosotros pecadores, ahora y en la hora de nuestra muerte. Amén.
0: Dios te salve María, llena eres de gracia, el Señor es contigo. Bendita eres entre todas las mujeres y bendito el fruto de tu vientre, Jesús.
1: Santa María, Madre de Dios, ruega por nosotros pecadores, ahora y en la hora de nuestra muerte. Amén.
0: Dios te salve María, llena eres de gracia, el Señor es contigo. Bendita eres entre todas las mujeres y bendito el fruto de tu vientre, Jesús.
1: Santa María, Madre de Dios, ruega por nosotros pecadores, ahora y en la hora de nuestra muerte. Amén.
0: Gloria al Padre, al Hijo y al Espíritu Santo.
1: Como era en el principio, ahora y siempre, por los siglos de los siglos. Amén.
0: Oh Jesús mío, perdona nuestros pecados.
1: Líbranos del fuego del infierno. Lleva al cielo a todas las almas. Socorre especialmente a las más necesitadas de tu divina misericordia. Amén. Dios mío, yo creo, adoro, espero y te amo. Te pido perdón por los que no creen, no adoran, no esperan y no te aman. Santísima Trinidad, Padre, Hijo y Espíritu Santo, os adoro profundamente, os ofrezco el preciosísimo cuerpo, sangre, alma y divinidad de nuestro Señor Jesucristo, presente en todos los tabernáculos del mundo, en reparación de los ultrajes, sacrilegios e indiferencias con las cuales es ofendido. Por los méritos infinitos del Sacratísimo Corazón de Jesús, en el Inmaculado Corazón de María, os ruego por la conversión de los pobres pecadores. Amén.

0: Segundo misterio doloroso.
1: La flagelación del Señor. Pidamos poder consolar a Jesús y reparar todos los pecados de impureza que se cometen hoy. Oremos a la Virgen Santísima por todos nosotros, especialmente por los jóvenes, para que viva la virtud de la pureza. Padre nuestro que estás en el cielo, santificado sea tu nombre. Venga a nosotros tu reino, haga Señor tu voluntad en la tierra como en el cielo.
2: Danos hoy nuestro pan de cada día. Perdona nuestras ofensas, como también nosotros perdonamos a los que nos ofenden. No nos dejes caer en la tentación y líbranos del mal. Amén.
1: Dios te salve María, llena eres de gracia, el Señor es contigo.

0: Bendita eres entre todas las mujeres y bendito el fruto de tu vientre, Jesús.
1: Santa María, Madre de Dios, ruega por nosotros pecadores, ahora y en la hora de nuestra muerte. Amén.
0: Dios te salve María, llena eres de gracia, el Señor es contigo. Bendita eres entre todas las mujeres y bendito el fruto de tu vientre, Jesús.
1: Santa María, Madre de Dios, ruega por nosotros pecadores, ahora y en la hora de nuestra muerte. Amén.
0: Dios te salve María, llena eres de gracia, el Señor es contigo. Bendita eres entre todas las mujeres y bendito el fruto de tu vientre, Jesús.
1: Santa María, Madre de Dios, ruega por nosotros pecadores, ahora y en la hora de nuestra muerte. Amén.
0: Dios te salve María, llena eres de gracia, el Señor es contigo. Bendita eres entre todas las mujeres y bendito el fruto de tu vientre, Jesús.
1: Santa María, Madre de Dios, ruega por nosotros pecadores, ahora y en la hora de nuestra muerte. Amén.
0: Dios te salve María, llena eres de gracia, el Señor es contigo. Bendita eres entre todas las mujeres y bendito el fruto de tu vientre, Jesús.
1: Santa María, Madre de Dios, ruega por nosotros pecadores, ahora y en la hora de nuestra muerte. Amén.
0: Dios te salve María, llena eres de gracia, el Señor es contigo. Bendita eres entre todas las mujeres y bendito el fruto de tu vientre, Jesús.
1: Santa María, Madre de Dios, ruega por nosotros pecadores, ahora y en la hora de nuestra muerte. Amén.
0: Dios te salve María, llena eres de gracia, el Señor es contigo. Bendita eres entre todas las mujeres y bendito el fruto de tu vientre, Jesús.
1: Santa María, Madre de Dios, ruega por nosotros pecadores, ahora y en la hora de nuestra muerte. Amén.
0: Dios te salve María, llena eres de gracia, el Señor es contigo. Bendita eres entre todas las mujeres y bendito el fruto de tu vientre, Jesús.
1: Santa María, Madre de Dios, ruega por nosotros pecadores, ahora y en la hora de nuestra muerte. Amén.
0: Dios te salve María, llena eres de gracia, el Señor es contigo. Bendita eres entre todas las mujeres y bendito el fruto de tu vientre, Jesús.
1: Santa María, Madre de Dios, ruega por nosotros pecadores, ahora y en la hora de nuestra muerte. Amén.
0: Dios te salve María, llena eres de gracia, el Señor es contigo. Bendita eres entre todas las mujeres y bendito el fruto de tu vientre, Jesús.
1: Santa María, Madre de Dios, ruega por nosotros pecadores, ahora y en la hora de nuestra muerte. Amén.
0: Gloria al Padre, al Hijo y al Espíritu Santo.
1: Como era en el principio, ahora y siempre, por los siglos de los siglos. Amén. Oh Jesús mío, perdona nuestros pecados, líbranos del fuego del infierno, lleva al cielo a todas las almas, socorre especialmente a las más necesitadas de tu divina misericordia. Amén. Dios mío, yo creo, adoro, espero y te amo. Te pido perdón por los que no creen, no adoran, no esperan y no te aman. Santísima Trinidad, Padre, Hijo y Espíritu Santo, os adoro profundamente. Os ofrezco el preciosísimo cuerpo, sangre, alma y divinidad de nuestro Señor Jesucristo, presente en todos los tabernáculos del mundo, en reparación de los ultrajes, sacrilegios e indiferencias con las cuales es ofendido, por los méritos infinitos del Sacratísimo Corazón de Jesús, en el Inmaculado Corazón de María, Os ruego por la conversión de los pobres pecadores,

0: Tercer misterio doloroso.
1: Tercer misterio doloroso, Jesús es coronado de espinas. Oremos para consolar a Jesús y reparar todos los pecados de orgullo y soberbia humanos por la difusión de tantas falsas ideologías y sectas y por los muchos errores en el interior de la Iglesia que apartan a los fieles de la verdadera fe. Pidamos a la Santísima Virgen María la gracia de permanecer siempre en la verdadera fe y unidos al Papa. Padre nuestro que estás en el cielo, santificado sea tu nombre. Venga a nosotros tu reino, hágase Señor tu voluntad en la tierra como en el cielo.
0: Danos hoy nuestro pan de cada día. Perdona nuestras ofensas, como también nosotros perdonamos a los que nos ofenden. No nos dejes caer en la tentación y líbranos del mal. Amén.
1: Dios te salve María, llena eres de gracia. El Señor es contigo. Bendita eres entre todas las mujeres y bendito es el fruto de tu vientre, Jesús.
0: Santa María, Madre de Dios, ruega por nosotros pecadores, ahora y en la hora de nuestra muerte. Amén.
1: Dios te salve María, llena eres de gracia, el Señor es contigo. Bendita eres entre todas las mujeres y bendito es el fruto de tu vientre, Jesús.
0: Santa María, Madre de Dios, ruega por nosotros pecadores, ahora y en la hora de nuestra muerte. Amén.
1: Dios te salve María, llena eres de gracia, el Señor es contigo. Bendita eres entre todas las mujeres y bendito es el fruto de tu vientre, Jesús.
0: Santa María, Madre de Dios, ruega por nosotros pecadores, ahora y en la hora de nuestra muerte. Amén.
1: Dios te salve María, llena eres de gracia, el Señor es contigo. Bendita eres entre todas las mujeres y bendito es el fruto de tu vientre, Jesús.
0: Santa María, Madre de Dios, ruega por nosotros pecadores, ahora y en la hora de nuestra muerte. Amén.
1: Dios te salve María, llena eres de gracia, el Señor es contigo. Bendita eres entre todas las mujeres y bendito es el fruto de tu vientre, Jesús.
0: Santa María, Madre de Dios, ruega por nosotros pecadores, ahora y en la hora de nuestra muerte. Amén.
1: Dios te salve María, llena eres de gracia, el Señor es contigo.

0: contigo. Bendita eres entre todas las mujeres y bendito es el fruto de tu vientre, Jesús.
1: Santa María, Madre de Dios, ruega por nosotros pecadores, ahora y en la hora de nuestra muerte. Amén.
0: Dios te salve María, llena eres de gracia, el Señor es contigo. Bendita eres entre todas las mujeres y bendito es el fruto de tu vientre, Jesús.
1: Santa María, Madre de Dios, ruega por nosotros pecadores, ahora y en la hora de nuestra muerte. Amén.
0: Dios te salve María, llena eres de gracia, el Señor es contigo. Bendita eres entre todas las mujeres y bendito es el fruto de tu vientre, Jesús.
1: Santa María, Madre de Dios, ruega por nosotros pecadores, ahora y en la hora de nuestra muerte. Amén.
0: Dios te salve María, llena eres de gracia, el Señor es contigo. Bendita eres entre todas las mujeres y bendito es el fruto de tu vientre, Jesús.
1: Santa María, Madre de Dios, ruega por nosotros pecadores, ahora y en la hora de nuestra muerte. Amén.
0: Gloria. Dios te salve María, llena eres de gracia, el Señor es contigo. Bendita eres entre todas las mujeres y bendito es el fruto de tu vientre, Jesús.
1: Santa María, Madre de Dios, ruega por nosotros pecadores, ahora y en la hora de nuestra muerte. Amén.
0: Gloria al Padre, gloria al Hijo, gloria al Espíritu Santo.
1: Como era en el principio, ahora y siempre, por los siglos de los siglos. Amén. Oh Jesús mío, perdona nuestros pecados, líbranos del fuego del infierno, lleva al cielo a todas las almas, socorre especialmente a las más necesitadas de tu divina misericordia. Amén. Dios mío, yo creo, adoro, espero y te amo. Te pido perdón por los que no creen, no adoran, no esperan y no te aman. Santísima Trinidad, Padre, Hijo y Espíritu Santo, os adoro profundamente, os ofrezco el preciosísimo cuerpo, sangre, alma y divinidad de nuestro Señor Jesucristo, presente en todos los tabernáculos del mundo, en reparación de los ultrajes, sacrilegios e indiferencias con las cuales es ofendido. Por los méritos infinitos del Sacratísimo Corazón de Jesús, en el Inmaculado Corazón de María, os ruego por la conversión de los pobres pecadores. Amén.

0: Cuarto misterio doloroso.
1: Jesús sube al Calvario, cargando la cruz y encuentra a su afligida madre. Recemos por la conversión de los pecadores y por todos los enfermos, especialmente los de enfermedades incurables y en estado terminal, para que la Virgen María, como madre, los acompañe así como ella acompañó a Jesús cuando cargaba su cruz, y para que siempre esté a nuestro lado, ayudándonos a llevar nuestra cruz con amor y alegría. Padre nuestro que estás en el cielo, santificado sea tu nombre, venga a nosotros tu reino, hágase tu voluntad en la tierra como en el cielo.
2: Danos hoy nuestro pan de cada día, perdona nuestras ofensas, como también nosotros perdonamos a los que nos ofenden. No nos dejes caer en la tentación y líbranos del mal. Amén.
1: Dios te salve María, llena eres de gracia, el Señor es contigo. Bendita eres entre todas las mujeres y bendito es el fruto de tu vientre Jesús.
2: Santa María, Madre de Dios, ruega por nosotros pecadores, ahora y en la hora de nuestra muerte. Amén.
1: Dios te salve María, llena eres de gracia, el Señor es contigo, bendita eres entre todas las mujeres, y bendito es el fruto de tu vientre Jesús.
2: Santa María, Madre de Dios, ruega por nosotros pecadores, ahora y en la hora de nuestra muerte. Amén.
1: Dios te salve María, llena eres de gracia, el Señor es contigo, bendita eres entre todas las mujeres, y bendito es el fruto de tu vientre Jesús.
2: Santa María, Madre de Dios, ruega por nosotros pecadores, ahora y en la hora de nuestra muerte. Amén.
1: Dios te salve María, llena eres de gracia, el Señor es contigo, bendita eres entre todas las mujeres, y bendito es el fruto de tu vientre Jesús.
2: Santa María, Madre de Dios, ruega por nosotros pecadores, ahora y en la hora de nuestra muerte. Amén.
1: Dios te salve María, llena eres de gracia, el Señor es contigo, bendita eres entre todas las mujeres, y bendito es el fruto de tu vientre Jesús.
2: Santa María, Madre de Dios, ruega por nosotros pecadores, ahora y en la hora de nuestra muerte. Amén.
1: Dios te salve María, llena eres de gracia, el Señor es contigo, bendita eres entre todas las mujeres, y bendito es el fruto de tu vientre Jesús.
2: Santa María, Madre de Dios, ruega por nosotros pecadores, ahora y en la hora de nuestra muerte. Amén.
1: Dios te salve María, llena eres de gracia, el Señor es contigo, bendita eres entre todas las mujeres, y bendito es el fruto de tu vientre es Jesús.
2: Santa María, Madre de Dios, ruega por nosotros pecadores, ahora y en la hora de nuestra muerte. Amén.
1: Dios te salve María, llena eres de gracia, el Señor es contigo, bendita eres entre todas las mujeres, y bendito es el fruto de tu vientre es Jesús.
2: Santa María, Madre de Dios, ruega por nosotros pecadores, ahora y en la hora de nuestra muerte. Amén.
1: Dios te salve María, llena eres de gracia, el Señor es contigo, bendita eres entre todas las mujeres, y bendito es el fruto de tu vientre es Jesús.
2: Santa

Que toda criatura bendiga y glorifique a María, la obra maestra de las manos de Dios, porque ella es la obra maestra de las manos de Dios, tanto en el orden de la gracia como en el de la gloria.

He aquí el corazón que tanto ha amado a los hombres. Por la señal de la Santa Cruz de nuestros enemigos, líbranos, Señor Dios nuestro. En el nombre del Padre, y del Hijo, y del Espíritu Santo. Amén. Señor mío Jesucristo, Dios y hombre verdadero, Creador, Padre y Redentor mío, por ser tú quien eres, bondad infinita, y porque te amo sobre todas las cosas, me pesa de todo corazón el haberte ofendido. Ayudado de tu divina gracia, propongo firmemente nunca más pecar, confesarme y cumplir la penitencia que me fuera impuesta. Amén. Creo en Dios Padre Todopoderoso, Creador del cielo y de la tierra. Creo en Jesucristo, su único Hijo, nuestro Señor, que fue concebido por obra y gracia del Espíritu Santo, nació de Santa María Virgen, padeció bajo el poder de Poncio Pilato, fue crucificado, muerto y sepultado, descendió a los infiernos, al tercer día resucitó de entre los muertos, subió a los cielos, y está sentado a la derecha de Dios Padre Todopoderoso. Desde allí ha de venir a juzgar a vivos y muertos. Creo en el Espíritu Santo, la Santa Iglesia Católica, la comunión de los santos, el perdón de los pecados, la resurrección de la carne y la vida eterna. Amén. Ven Espíritu Santo, manda tu luz desde el cielo, Padre amoroso del pobre, don en tus dones espléndido. Luz que penetras las almas, fuente del mayor consuelo. Ven, dulce huésped del alma, descanso de nuestro esfuerzo. Tregua en el duro trabajo, brisa en las horas de fuego. Gozo que enjuga las lágrimas y reconforta en los duelos. Entra hasta el fondo del alma, divina luz, y enriquécenos. Mira al vacío del hombre, si tú le faltas por dentro. Mira el poder del pecado, cuando no envías tu aliento. Riega la tierra en sequía, sana el corazón enfermo. Lava las manchas, infunde calor de vida en el hielo,

Doma el espíritu indómito, guía al que tuerce el sendero. Reparte tus siete dones según la fe de tus siervos. Por tu bondad y tu gracia, dale al esfuerzo su mérito. Salva al que busca salvarse y danos tu gozo eterno. Amén. Santa María, desatadora de nudos. Santa María, llena de la presencia de Dios. Durante los días de tu vida, aceptaste con toda humildad la voluntad del Padre, y el maligno nunca fue capaz de enredarte con sus confusiones. Ya junto a tu Hijo, intercediste por nuestras dificultades, y con toda sencillez y paciencia, nos diste ejemplo de cómo desenredar la madeja de nuestras vidas. Y al quedarte para siempre como Madre nuestra, pones en orden y haces más claros los lazos que nos unen al Señor. Santa María, Madre de Dios y Madre nuestra, tú que con corazón materno desata los nudos que entorpecen nuestra vida, te pedimos que nos recibas en tus manos, que nos libres de las ataduras, de las confusiones con que nos hostiga el que es nuestro enemigo. Por tu gracia, por tu intercesión, con tu ejemplo, líbranos de todo mal, Señora nuestra, y desata los nudos que impiden que nos unamos a Dios, para que libres de toda confusión y error, los hallemos en todas las cosas, tengamos en Él puestas nuestro corazón, nuestra esperanza, y podamos servirle siempre a nuestros hermanos. Amén. Padre nuestro que estás en el cielo, santificado sea tu nombre. Venga a nosotros tu reino. Hágase tu voluntad en la tierra como en el cielo. Danos hoy nuestro pan de cada día. Perdona nuestras ofensas, como también nosotros perdonamos a los que nos ofenden. No nos dejes caer en la tentación y líbranos del mal. Dios te salve María, llena eres de gracia, el Señor es contigo. Bendita eres entre todas las mujeres, y bendito el fruto de tu vientre, Jesús. Santa María, Madre de Dios, ruega por nosotros pecadores, ahora y en la hora de nuestra muerte. Amén. Dios te salve María, llena eres de gracia, el Señor es contigo. Bendita eres entre todas las mujeres, y bendito el fruto de tu vientre, Jesús. Santa María, Madre de Dios, ruega por nosotros pecadores, ahora y en la hora de nuestra muerte. Amén. Dios te salve María, llena eres de gracia, el Señor es contigo. Bendita eres entre todas las mujeres, y bendito el fruto de tu vientre, Jesús. Santa María, Madre de Dios, ruega por nosotros pecadores, ahora y en la hora de nuestra muerte. Amén. Gloria al Padre, al Hijo y al Espíritu Santo, como era en el principio, ahora y siempre, por los siglos de los siglos. Amén. Espíritu Santo, fuente de luz, ilumínanos. Espíritu Santo, fuente de luz, ilumínanos. Espíritu Santo, fuente de luz, ilumínanos. Primer misterio. La Virgen María acepta la voluntad de Dios. María Santísima de Satanudos, que por tu gracia e intercesión desatas los nudos que impiden mi bendición. María Santísima de Satanudos,
que por tu gracia e intercesión desatas los nudos que impiden mi bendición. María Santísima, desata nudos, que por tu gracia e intercesión desatas los nudos que impiden mi bendición. Padre nuestro que estás en el cielo, santificado sea tu nombre. Venga a nosotros tu reino, hágase tu voluntad en la tierra como en el cielo. Danos hoy nuestro pan de cada día, perdona nuestras ofensas, como también nosotros perdonamos a los que nos ofenden. No nos dejes caer en la tentación y líbranos del mal. Dios te salve María, llena eres de gracia, el Señor es contigo. Bendita eres entre todas las mujeres, y bendito el fruto de tu vientre, Jesús. Santa María, Madre de Dios, ruega por nosotros pecadores, ahora y en la hora de nuestra muerte. Amén. Dios te salve María, llena eres de gracia, el Señor es contigo. Bendita eres entre todas las mujeres, y bendito el fruto de tu vientre, Jesús. Santa María, Madre de Dios, ruega por nosotros pecadores, ahora y en la hora de nuestra muerte. Amén. Dios te salve María, llena eres de gracia, el Señor es contigo. Bendita eres entre todas las mujeres, y bendito el fruto de tu vientre, Jesús. Santa María, Madre de Dios, ruega por nosotros pecadores, ahora y en la hora de nuestra muerte. Amén. Dios te salve María, llena eres de gracia, el Señor es contigo. Bendita eres entre todas las mujeres, y bendito el fruto de tu vientre, Jesús. Santa María, Madre de Dios, ruega por nosotros pecadores, ahora y en la hora de nuestra muerte. Amén. Gloria al Padre, al Hijo y al Espíritu Santo, como era en el principio, ahora y siempre, por los siglos de los siglos. Amén. Recibe, Madre, por favor, cuanto poseo. Consérvalo con tu fidelidad y tu poder. Si tú me guardas, no perderé nada. Si me sostienes, no caeré. Si me proteges, estaré seguro entre mis enemigos. Amén. Segundo misterio. La Virgen Santísima, a través del Magnificat, desata cualquier nudo que el demonio haya colocado para oprimir a los hijos de Dios. Proclama mi alma la grandeza del Señor. Se alegra mi espíritu en Dios mi Salvador, porque ha mirado la humillación de su esclava. Desde ahora me felicitarán todas las generaciones, porque el Poderoso ha hecho obras grandes por mí. Su nombre es santo, y su misericordia llega a sus fieles de generación en generación. Él hace proezas con su brazo, dispersa a los soberbios de corazón, derriba del trono a los poderosos y enaltece a los humildes. A los hambrientos los colma de bienes y a los ricos los despide vacíos. Auxilia a Israel su siervo, acordándose de su misericordia, como lo había prometido a nuestros padres, en favor de Abraham y su descendencia por siempre. Gloria al Padre, al Hijo y al Espíritu Santo, como era en el principio, ahora y siempre, por los siglos de los siglos. Amén. María Santísima, desata nudos, que por tu gracia e intercesión desatas los nudos que impiden mi bendición. María Santísima, desata nudos, que por tu gracia e intercesión desatas los nudos que impiden mi bendición. María Santísima, desata nudos, que por tu gracia e intercesión desatas los nudos que impiden mi bendición. Padre nuestro que estás en el cielo, santificado sea tu nombre. Venga a nosotros tu reino, hágase tu voluntad en la tierra como en el cielo. Danos hoy nuestro pan de cada día,
perdona nuestras ofensas, como también nosotros perdonamos a los que nos ofenden. No nos dejes caer en la tentación y líbranos del mal. Dios te salve María, llena eres de gracia, el Señor es contigo. Bendita eres entre todas las mujeres, y bendito el fruto de tu vientre, Jesús. Santa María, Madre de Dios, ruega por nosotros pecadores, ahora y en la hora de nuestra muerte. Amén. Dios te salve María, llena eres de gracia, el Señor es contigo. Bendita eres entre todas las mujeres, y bendito el fruto de tu vientre, Jesús. Santa María, Madre de Dios, ruega por nosotros pecadores, ahora y en la hora de nuestra muerte. Amén. Dios te salve María, llena eres de gracia, el Señor es contigo. Bendita eres entre todas las mujeres, y bendito el fruto de tu vientre, Jesús. Santa María, Madre de Dios, ruega por nosotros pecadores, ahora y en la hora de nuestra muerte. Amén. Dios te salve María, llena eres de gracia, el Señor es contigo. Bendita eres entre todas las mujeres, y bendito el fruto de tu vientre, Jesús. Santa María, Madre de Dios, ruega por nosotros pecadores, ahora y en la hora de nuestra muerte. Amén. Gloria al Padre, al Hijo y al Espíritu Santo, como era en el principio, ahora y siempre, por los siglos de los siglos. Amén. Recibe, Madre, por favor, cuanto poseo, y consérvalo con tu fidelidad y tu poder. Si tú me guardas, no perderé nada. Si me sostienes, no caeré. Si me proteges, estaré seguro entre mis enemigos. Amén. Tercer misterio. La Virgen María es la omnipotente para desatar el milagro antes del tiempo esperado. María Santísima de Satanudos, que por tu gracia e intercesión desatas los nudos que impiden mi bendición. María Santísima de Satanudos, que por tu gracia e intercesión desatas los nudos que impiden mi bendición. María Santísima de Satanudos, que por tu gracia e intercesión desatas los nudos que impiden mi bendición. Padre nuestro que estás en el cielo, santificado sea tu nombre. Venga a nosotros tu reino. Hágase tu voluntad en la tierra como en el cielo. Danos hoy nuestro pan de cada día. Perdona nuestras ofensas, como también nosotros perdonamos a los que nos ofenden. No nos dejes caer en la tentación y líbranos del mal. Dios te salve María, llena eres de gracia, el Señor es contigo. Bendita eres entre todas las mujeres, y bendito el fruto de tu vientre, Jesús. Santa María, Madre de Dios, ruega por nosotros pecadores, ahora y en la hora de nuestra muerte. Amén. Dios te salve María, llena eres de gracia, el Señor es contigo. Bendita eres entre todas las mujeres, y bendito el fruto de tu vientre, Jesús. Santa María, Madre de Dios, ruega por nosotros pecadores, ahora y en la hora de nuestra muerte. Amén. Dios te salve María, llena eres de gracia, el Señor es contigo. Bendita eres entre todas las mujeres, y bendito el fruto de tu vientre, Jesús. Santa María, Madre de Dios, ruega por nosotros pecadores, ahora y en la hora de nuestra muerte. Amén. Dios te salve María, llena eres de gracia, el Señor es contigo. Bendita eres entre todas las mujeres, y bendito el fruto de tu vientre, Jesús. Santa María, Madre de Dios, ruega por nosotros pecadores, ahora y en la hora de nuestra muerte. Amén.
Gloria al Padre, al Hijo y al Espíritu Santo, como era en el principio, ahora y siempre, por los siglos de los siglos. Amén. Recibe, Madre, por favor, cuanto poseo, y consérvalo con tu fidelidad y tu poder. Si tú me guardas, no perderé nada. Si me sostienes, no caeré. Si me proteges, estaré seguro entre mis enemigos. Amén.

Cuarto misterio. La Virgen María acepta el dolor de ver a su Hijo morir en la cruz, para liberar de ataduras, cadenas y maldiciones a toda la humanidad, por la sangre derramada por su Hijo en el Calvario. María Santísima desata nudos, que por tu gracia e intercesión desatas los nudos que impiden mi bendición. María Santísima desata nudos, que por tu gracia e intercesión desatas los nudos que impiden mi bendición. María Santísima desata nudos, que por tu gracia e intercesión desatas los nudos que impiden mi bendición. Padre nuestro que estás en el cielo, santificado sea tu nombre. Venga a nosotros tu reino. Hágase tu voluntad en la tierra como en el cielo. Danos hoy nuestro pan de cada día. Perdona nuestras ofensas, como también nosotros perdonamos a los que nos ofenden. No nos dejes caer en la tentación y líbranos del mal. Dios te salve María, llena eres de gracia, el Señor es contigo. Bendita eres entre todas las mujeres, y bendito el fruto de tu vientre, Jesús. Santa María, Madre de Dios, ruega por nosotros pecadores, ahora y en la hora de nuestra muerte. Amén. Dios te salve María, llena eres de gracia, el Señor es contigo. Bendita eres entre todas las mujeres, y bendito el fruto de tu vientre, Jesús. Santa María, Madre de Dios, ruega por nosotros pecadores, ahora y en la hora de nuestra muerte. Amén. Dios te salve María, llena eres de gracia, el Señor es contigo. Bendita eres entre todas las mujeres, y bendito el fruto de tu vientre, Jesús. Santa María, Madre de Dios, ruega por nosotros pecadores, ahora y en la hora de nuestra muerte. Amén. Dios te salve María, llena eres de gracia, el Señor es contigo. Bendita eres entre todas las mujeres, y bendito el fruto de tu vientre, Jesús. Santa María, Madre de Dios, ruega por nosotros pecadores, ahora y en la hora de nuestra muerte. Amén. Gloria al Padre, al Hijo y al Espíritu Santo, como era en el principio, ahora y siempre, por los siglos de los siglos. Amén. Recibe, Madre, por favor, cuanto poseo, y consérvalo con tu fidelidad y tu poder. Si tú me guardas, no perderé nada. Si me sostienes, no caeré. Si me proteges, estaré seguro entre mis enemigos. Amén. Quinto misterio. La Virgen María se une a los apóstoles en oración para desatar los sentimientos de tristeza, soledad y traer la alegría con el gran Pentecostés. María Santísima desata nudos, que por tu gracia e intercesión desatas los nudos que impiden mi bendición. María Santísima desata nudos, que por tu gracia e intercesión desatas los nudos que impiden mi bendición. María Santísima desata nudos, que por tu gracia e intercesión desatas los nudos que impiden mi bendición. Padre nuestro que estás en el cielo, santificado sea tu nombre. Venga a nosotros tu

reino. Hágase tu voluntad en la tierra como en el cielo. Danos hoy nuestro pan de cada día. Perdona nuestras ofensas, como también nosotros perdonamos a los que nos ofenden. No nos dejes caer en la tentación y líbranos del mal. Dios te salve María, llena eres de gracia, el Señor es contigo. Bendita eres entre todas las mujeres, y bendito el fruto de tu vientre, Jesús. Santa María, Madre de Dios, ruega por nosotros pecadores, ahora y en la hora de nuestra muerte. Amén. Dios te salve María, llena eres de gracia, el Señor es contigo. Bendita eres entre todas las mujeres, y bendito el fruto de tu vientre, Jesús. Santa María, Madre de Dios, ruega por nosotros pecadores, ahora y en la hora de nuestra muerte. Amén. Dios te salve María, llena eres de gracia, el Señor es contigo. Bendita eres entre todas las mujeres, y bendito el fruto de tu vientre, Jesús. Santa María, Madre de Dios, ruega por nosotros pecadores, ahora y en la hora de nuestra muerte. Amén. Dios te salve María, llena eres de gracia, el Señor es contigo. Bendita eres entre todas las mujeres, y bendito el fruto de tu vientre, Jesús. Santa María, Madre de Dios, ruega por nosotros pecadores, ahora y en la hora de nuestra muerte. Amén. Gloria al Padre, al Hijo y al Espíritu Santo, como era en el principio, ahora y siempre, por los siglos de los siglos. Amén. Recibe, Madre, por favor, cuanto poseo, y consérvalo con tu fidelidad y tu poder. Si tú me guardas, no perderé nada. Si me sostienes, no caeré. Si me proteges, estaré seguro entre mis enemigos. Amén. San Miguel Arcángel, defiéndenos en la lucha. Sé nuestro amparo contra toda perversidad y acechanza del demonio. Que Dios manifiesta sobre él su poder, es nuestra humilde súplica. Y tú, oh príncipe de la milicia celestial, con la fuerza y el poder que Dios te ha conferido, arroja al infierno a Satanás y a todos los demás espíritus malignos que vagan por el mundo para la perdición de las almas. Amén. San Miguel Arcángel, con tu luz ilumínanos, con tus alas protégenos, y con tu espada defiéndenos. Amén. Señora y Madre mía, Virgen Santa María, la que desata los nudos, a tus pies me encuentro para consagrarme a ti, con filial afecto, te ofrezco en este día cuanto soy y cuanto tengo. Mis ojos para mirarte, mis oídos para escucharte, mi voz para cantar tus alabanzas, mi vida para servirte, mi corazón para amarte. Acepta, Madre mía, el ofrecimiento que te hago y colócame junto a tu corazón inmaculado, ya que soy todo tuyo. Madre de misericordia, la que desata los nudos que apresiona nuestro pobre corazón, guárdame y protégeme como posesión tuya. No permitas que me dejes seducir por el maligno, ni que mi corazón quede enredado en sus engaños. Enséñame a aceptar los límites de mi condición humana, sin olvidar que puedo superarme con la ayuda de la gracia y que agradezca siempre a Dios por mi existencia. Ilumíname para que no deseche al Creador por las criaturas, ni me aparte del camino que Él pensó para mí.
Amén. María, muéstranos el camino de la salvación.

Jesús, amor de las almas, compañero en las jornadas, tan cercano y accesible que en mí tienes tu morada, encarnado como hombre tu divinidad oculta, y al hacerte Eucaristía por completo te despojas. En tu presencia se rinden todos los celestes coros, y en la tierra no se aprecia que te quedes con nosotros. De tu costado nacida en la iglesia sigues vivo, con tu gracia y sacramentos das la vida al redimido. Jesucristo, león fuerte y cordero obediente, en tu corazón conforten su valor las almas débiles. Por el Padre coronado, el Señor de tierra y cielo, nos envíe su Paráclito, que nos guíe al reino eterno. Amén.

Aquí estoy, Jesús mío, adorando tu invención de amor. Aquí estoy, Jesús mío, adorando tu real presencia, presencia que es deleite para los santos ángeles y encanto para los santos del cielo. Aquí estoy, Jesús mío, adorando tu corazón eucarístico, corazón que se dilata de amor ante mi presencia, corazón que se abre invitándome a entrar, corazón que destalla luces de amor para encender fuego en mi corazón. Aquí estoy, Jesús mío, adorando las sagradas especies del pan y del vino, manjar de ángeles que fortalece mi espíritu para no decaer, manjar de ángeles que inflama mi corazón para adorarte, para reconocerte como mi Señor. Aquí estoy, Jesús mío, adorando tu real presencia, en unidad con la Iglesia triunfante, purgante y militante, porque sé que estás frente a mí. Sé que eres el mismo Dios vestido de sencillez, vestido bajo el delicado traje del pan consagrado. Aquí estoy, Jesús mío, adorando tu prodigio de amor que me cautiva, me seduce. Prodigio de amor que se ha robado mi corazón, mis pensamientos. Prodigio de amor que me eclipsa, me eleva por momentos al cielo, porque estando en tu tabernáculo de amor, estoy en una de tus moradas celestiales. Corazón misericordioso de Jesús, toma la impureza de mi espíritu, purifícalo con los ríos de tu gracia. Gracia que es derramada en abundancia para los hombres que se arrepienten de corazón. Toma la oscuridad de mi pasado e ilumínalo con tu luz, luz que resplandecerá en medio de la oscuridad, porque hoy reconozco que el pecado me desfigura, me opaca. Corazón de Jesús, toma mis debilidades y fortaléceme, porque eres mi soporte, mi estandarte en el cual puedo apoyarme para no caer, no desplomarme. Toma mi casa en ruinas y

Restáurala, porque eres mi constructor, mi arquitecto divino, que haces de mí una mansión de amor, refugio para los desprotegidos, para los abatidos. Amado Jesús, toma mi corazón herido, desmoronado, y acércalo al tuyo para que lo sanes, lo restaures. Toma la desnudez de mi corazón y arrópalo con el manto de tu perdón. Perdón que me dará alegría, ánimo para seguir viviendo, viviendo en tu plenitud, en tu presencia. Corazón misericordioso de Jesús, toma la aridez que hay en mi corazón y transfórmalo en un manantial de aguas limpias, aguas que inunden todo mi ser para ser refrescado, para recibir tu amor, tu hálito divino. Corazón misericordioso de Jesús, toma la amargura de mi corazón, dulcifícala con tu presencia, presencia que dará descanso a mi espíritu perturbado. Toma mi obstinación, dame la docilidad de espíritu para vivir en estado de gracia, en vida de santidad. Corazón misericordioso de Jesús, toma mis ojos, purifica mi mirada, mirada que me lleve a descubrirte en el rostro triste, en el rostro sufriente. Toma mis oídos y acrecienta los decibeles de amor para escucharte, aún en medio de mi vida tormentosa. Corazón misericordioso de Jesús, toma mis manos, sumérgelas en las fuentes de tu perdón, manos que serán bendecidas por torrenciales de misericordia, misericordia que cae como lluvia copiosa del cielo. Corazón misericordioso de Jesús, transforma mis pensamientos en pensamientos puros como los tuyos, pensamientos que se eleven siempre al cielo, cielo que me espera para desde ahí alabarte y glorificarte por toda la eternidad. Corazón misericordioso de Jesús, toma mis labios, purifícalos, humedécelos en el néctar de tu amor, para que siempre te bendiga. Toma mis pies cansados, desgastados, sumérgelos en las tinajas de tu pureza para ser limpiados y siempre caminar en dirección hacia ti. Corazón misericordioso de Jesús, toma mi vida y únela a la tuya para hacer realidad las palabras del Maestro que dice: vengan a mí todos los que están cansados y agobiados, que yo les daré alivio.

Dios mío, yo creo, adoro, espero y te amo. Te pido perdón por los que no creen, no adoran, no esperan y no te aman. Dios mío, yo creo, adoro, espero y te amo. Te pido perdón por los que no creen, no adoran, no esperan y no te aman. Dios mío, yo creo, adoro, espero y te amo. Te pido perdón por los que no creen, no adoran, no esperan y no te aman. Por siempre sea adorado, mi Jesús sacramentado. Amén.

Hostia santa, ultrajada por los blasfemos, reparamos, Señor. Hostia santa, despreciada por los malos cristianos, reparamos, Señor. Hostia santa, blanco de las contradicciones, reparamos, Señor. Hostia santa, entregada frecuentemente a los herejes, reparamos, Señor. Hostia santa, pan de los ángeles dado a los animales, reparamos, Señor. Hostia santa, lanzada en el fango y menospreciada, reparamos, Señor. Hostia santa, deshonrada por malos sacerdotes, reparamos, Señor. Hostia santa, olvidada y descuidada en los templos, reparamos, Señor. Por el abatimiento profundo de tan admirable sacramento de amor, reparamos, Señor. Por las comuniones sacrílegas, reparamos, Señor. Por las irreverencias de los cristianos, reparamos, Señor. Por la profanación de los templos, reparamos, Señor. Por la profanación de los vasos sagrados, reparamos, Señor. Por las infames conversaciones que se tienen en los santos templos, reparamos, Señor. Por las blasfemias de los impios, reparamos, Señor. Por los robos en los templos, reparamos, Señor. Por las inmodestias en los templos, reparamos, Señor. Por los profanadores de los templos, reparamos, Señor. Por los escándalos en los templos, reparamos, Señor. Por toda clase de sacrilegios que se cometen contra ti, reparamos, Señor. Atiende, Señor, nuestra aflicción, sea para dar gloria y honra a tu santo nombre. Amén. Corazón de Jesús, paciente en la Eucaristía, reparamos, Señor. Corazón de Jesús, víctima de expiación en el sacramento de tu amor, reparamos, Señor. Corazón de Jesús, que renuevas el sacrificio de la cruz sobre nuestros altares, reparamos, Señor. Corazón de Jesús, triste hasta la muerte, reparamos, Señor. Corazón de Jesús, debilitado en el huerto por el sudor de su sangre, reparamos, Señor. Corazón de Jesús, vendido por el traidor Judas, reparamos, Señor. Corazón de Jesús, afligido por la cobardía de los apóstoles, reparamos, Señor. Corazón de Jesús, preso por nuestro amor, reparamos, Señor. Corazón de Jesús, desgarrado por los azotes, reparamos, Señor. Corazón de Jesús, llagado por las espinas, reparamos, Señor. Corazón de Jesús, traspasado con los clavos, reparamos, Señor. Corazón de Jesús, abofeteado y escupido, reparamos, Señor. Corazón de Jesús, saturado de oprobios, reparamos, Señor. Corazón de Jesús, lleno de amargura en la agonía de la cruz,
reparamos, Señor. Corazón de Jesús, oprimido de dolores en todo el cuerpo, reparamos, Señor. Corazón de Jesús, traspasado con la lanza, reparamos, Señor. Corazón de Jesús, víctima de propiciación en el ara de la cruz, reparamos, Señor. Corazón de Jesús, hostia santa humillada en el ara del altar, reparamos, Señor. Dios mío, yo creo, adoro, espero y te amo. Te pido perdón por los que no creen, no adoran, no esperan y no te aman. Dios mío, yo creo, adoro, espero y te amo. Te pido perdón por los que no creen, no adoran, no esperan y no te aman. Dios mío, yo creo, adoro, espero y te amo. Te pido perdón por los que no creen, no adoran, no esperan y no te aman. Por siempre sea adorado mi Jesús sacramentado. Amén. Almas pacientes, almas cautivas, rueguen a Dios por nosotros, que rogamos por ustedes, para que el Señor les dé su gloria. Amén. Que todas las almas del purgatorio, por tu infinita misericordia, Señor, descansen en paz. Que así sea. Si por tu preciosa sangre, Señor Jesucristo, las has redimido, que las perdones, te lo pido, por tu pasión dolorosa. Amén. Descansen en paz. Amén.

Virgen Inmaculada, modelo sublime de todas las almas hostias, a ti me consagro a imitación de la hostia perfecta, para ofrendarme en sacrificio holocausto, por amor a Dios y a todos mis hermanos hasta los confines del mundo. Así como Cristo Jesús ha sustituido a la humanidad pecadora, tomando sus pecados sobre sí, acepta mi pobre ofrenda de sustituir a los pecadores para expiar y reparar sus pecados, pecados de las almas infieles a la gracia del bautismo, a la gracia de la vocación sacerdotal o religiosa, para responder al grito angustiado del salmista. El insulto me ha roto el corazón, mi vergüenza y mi afrenta no tienen remedio. Yo esperaba la compasión, pero en vano no encontré consoladores. Me ofrezco para sufrir en lugar de una hostia santa en peligro de profanación, tomando para mí las injurias que ciertas almas causan a Jesús hostia. Pues el celo de tu casa me devora, el insulto que te insulta caiga sobre mí. Me ofrezco como hostia de luz para iluminar las tinieblas, hostia de humildad para expiar el orgullo, hostia de obediencia para compensar la rebelión, hostia de castidad para reparar la impureza, hostia de compasión por esas almas, guardándolas en mi corazón, pensando en ti, María, como al pie de la cruz se te confía el sacerdocio santo y pecador. Recibo de tu Hijo Jesús los intensos sufrimientos de su corazón de sacerdote eterno, hasta el fin de los tiempos, cediendo todo sitio en mi alma a Jesús sacerdote y víctima hasta la consumación de los siglos. Virgen Inmaculada, haz que con mi inmolación amorosa y voluntaria haga contrapeso a todas las iniquidades de nuestro tiempo y sea fuente del consuelo al corazón eucarístico y sacerdotal de Jesús. Amén.

corazón de Jesús. Haz de mí tu víctima y zarza ardiente de amor por mí. Haz que nadie pueda acercarse a mí sin ser quemado. Corazón de Jesús, víctima pura y santa, haz de mí una vela encendida, que arda y se consuma en silencio, para sostener el sacerdocio, a cada uno de los sacerdotes en su lucha. Corazón de Jesús, haz de mí holocausto para la redención sacerdotal y universal. Sobre el altar del sacrificio, con la víctima divina y semejante al grano de incienso, que el fuego consume, para que suba al cielo y se convierta en gracias de salvación. Gracias que recaen sobre la tierra y el sacerdocio. Corazón de Jesús, haz de mí lo que quieras. Soy tu víctima, no puedo ya objetar. Soy tuyo, ya no me pertenezco. Corazón de Jesús, vacíame de mí mismo, lléname de ti, solo por ti yo vivo. Corazón de Jesús, tú eres el único a quien considero, tú eres el único de quien me preocupo de contentar. Soy tuyo, tienes por lo tanto derecho sobre mí, todo derecho de usarme y gastarme como quieras. Cualquier cosa que tú hagas conmigo, para mí está bien. Solo dame la fuerza del sí, la perseverancia en el sí en tu amor. Corazón de Jesús, te agradezco por las desilusiones, por las humillaciones. Las necesitaba para desprenderme de los bienes de la tierra y del corazón. Corazón de Jesús, seas bendito cuando me pruebas, me despedazas, me anulas, me consumes, me destruyes. Cuanto tú haces es justo, es bueno, y yo te bendigo por mi indigencia. Solo añoro amarte bastante. Corazón de Jesús, hágase tu voluntad. Lo deseo porque tú eres mi buen Señor y yo soy tu propiedad. Vuélveme y revuélveme, trabájame y destrúyeme. Quiero de verdad ser reducido a la nada por amor tuyo. Corazón de Jesús, cuán suave es tu mano también cuando me hieres y me crucificas. Amén.

Corazón sagrado de Jesús, mientras más se blasfeme contra tus sagrados misterios, más creeremos nosotros en ellos, oh Sagrado Corazón de Jesús. Sagrado Corazón de Jesús, mientras más se esfuerce la impiedad en querer arrebatarnos nuestras inmortales esperanzas, más esperaremos en ti, oh Corazón de Jesús, única esperanza de los mortales. Sagrado Corazón de Jesús, cuanto más resistan tus divinos atractivos los corazones ingratos, más te amaremos nosotros, oh Corazón de Jesús, infinitamente amable. Sagrado Corazón de Jesús, mientras más atacada sea tu divinidad, más la adoraremos, oh Divino Corazón de Jesús. Sagrado Corazón de Jesús, mientras más olvidadas o quebrantadas sean tus santas leyes, más las observaremos, oh Santísimo Corazón de Jesús. Sagrado Corazón de Jesús, mientras más despreciados y abandonados sean tus sacramentos, con mayor amor y respeto los recibimos. Oh Corazón bondadoso de Jesús. Sagrado Corazón de Jesús, mientras más desconocidas sean tus adorables virtudes, más nos esforzaremos por imitarlas. Oh Corazón de Jesús, modelo de todas las virtudes. Sagrado Corazón de Jesús, mientras más trabaje el infierno en la perdición de las almas, más nos inflamaremos en el deseo de su salvación. Oh Corazón de Jesús, cuidador de las almas. Sagrado Corazón de Jesús, mientras más tendencia hay al sensualismo y mayor empeño en destruir la abnegación y el amor al deber, más nos aplicaremos a abnegarnos y a vivir en espíritu de sacrificio. Oh Corazón de Jesús, saciado de oprobios.

Almas pacientes, almas cautivas, rueguen a Dios por nosotros, que rogamos por ustedes, para que el Señor les dé su gloria. Amén. Que todas las almas del purgatorio, por tu infinita misericordia, Señor, descansen en paz. Que así sea.

perdón, Señor, y piedad por el más necesitado de tu gracia. Que la luz de tus divinos ojos no se aparte jamás de nosotros. Encadena a la puerta de tu tabernáculo nuestro corazón. Hazle allí sentir los incendios del amor divino. Y que a vista de tus propias ingratitudes y rebeldías se deshaga en tristeza, llore lágrimas de sangre y viva muriendo de amor. Oh Dios, de quien es propio compadecerse y perdonar, escucha nuestra oración para que tu infinita misericordia nos absuelva, a nosotros y a todos cuantos están encadenados en el pecado. Te lo pedimos por tu preciosísima sangre. Amén. Por todos nuestros pecados, los de nuestros padres, hermanos, por los de nuestros amigos y todos los que hacen el mal, por los pecados del mundo entero. Perdón, Señor, perdón. Por los sacrilegios, por nuestros odios y rencores, por la profanación de los días santos, por las irreverencias en los templos. Perdón, Señor, perdón. Por las blasfemias en las calles, en los libros, en los periódicos, en la televisión. Perdón, Señor, perdón. Por los ultrajes al Santísimo Sacramento, el abuso de los sacramentos y los insultos a las sagradas imágenes. Perdón, Señor, perdón. Por toda nuestra soberbia, por nuestros desprecios a los pobres, nuestros abusos a los débiles, nuestras avaricias, por nuestras injusticias, por los fraudes y robos, por el lujo y profusión en los gastos. Perdón, Señor, perdón. Por las impurezas, la inmodestia de los vestidos, por las conversaciones y canciones, por el libertinaje en las costumbres. Perdón, Señor, perdón. Por la mala educación dada por los padres, por los abusos de los gobernantes, por las negligencias de los padres y por las faltas de los hijos. Perdón, Señor, perdón. Por la cobardía y debilidad de los tibios, por las hipocresías y irrespetos humanos, por la apostasía de los gobernantes, las naciones, por los justos que vacilan, por los pecadores que se resisten a la gracia, por los que agonizan y por todos los que sufren. Perdón, Señor, perdón. Por los que han ensangrentado sus manos y manchado sus conciencias con el abominable crimen del aborto. Perdón, Señor, perdón. Por las tenebrosas maquinaciones de sectas, maldades de las sociedades anticristianas y por todas las libertades contrarias a tus leyes. Perdón, Señor, perdón. Por los desprecios a nuestro Señor Jesucristo, por la negación de su divinidad, por la persecución contra la Iglesia, los obispos, sacerdotes, las religiosas, perdón, Señor, perdón. Por los malos sacerdotes, jueces y empleados, perdón, Señor, perdón. Por los sacerdotes que se han ausentado de la verdad, de la verdadera Iglesia fundada por Cristo, sumo y eterno sacerdote. Perdón, Señor, perdón. Por los sacerdotes y obispos
que no obedecen la autoridad del Papa. Perdón, Señor, perdón. Perdón, Señor, y piedad por el más necesitado de tu gracia. Que la luz de tus ojos divinos no se aparte jamás de nosotros. Encadena nuestro corazón a la puerta de tu tabernáculo. Hazle allí sentir los incendios del amor divino. Oh Dios, de quien es propio compadecerse y perdonar, escucha nuestra oración para que tu infinita misericordia nos absuelva a nosotros y a todos cuantos están encadenados en el pecado. Te lo pedimos por tu preciosísima sangre. Amén.

Dios mío, yo creo, adoro, espero y te amo. Te pido perdón por los que no creen, no adoran, no esperan y no te aman. Dios mío, yo creo, adoro, espero y te amo. Te pido perdón por los que no creen, no adoran, no esperan y no te aman. Dios mío, yo creo, adoro, espero y te amo. Te pido perdón por los que no creen, no adoran, no esperan y no te aman. Por siempre sea adorado, mi Jesús sacramentado. Amén.

Inmaculado Corazón de María, te consagro todo mi ser, cuerpo, alma y espíritu, para reparar por el dolor que te causan algunos de tus hijos, hijos que blasfeman contra tu Inmaculada Concepción, hijos que te menosprecian dudando de tu virginidad, hijos que te hieren cuando te atacan en tu maternidad divina, hijos que te maltratan cuando infunden a los niños desprecio hacia ti, hijos que te ultrajan en tus sagradas imágenes. Inmaculado Corazón de María, te consagro mis sentidos, ojos para recrearme ante tu singular belleza, oídos para escuchar tus lecciones de amor, olfato para oler tu exquisito aroma, aroma de pureza y santidad, gusto para saborear tus sabios consejos, consejos que son puerta de oro de entrada al cielo, tacto para sentir tu presencia en mi vida, vida transformada, renovada. Inmaculado Corazón de María, te consagro mi memoria, entendimiento y voluntad, porque a ti solo quiero pertenecer. Tómame como a uno de tus esclavos de amor y átame con tu santo rosario a tu maternal corazón, de tal modo que sea ofrenda de amor a tu amor santo. Amén.

Almas pacientes, almas cautivas, rueguen a Dios por nosotros, que rogamos por ustedes, para que el Señor les dé su gloria. Amén. Padre eterno, te ofrezco la sangre, pasión y muerte de nuestro Señor Jesucristo, los dolores de la Santísima Virgen y los de San José, por la remisión de nuestros pecados, la libertad de las almas del purgatorio y la conversión de los pecadores. Amén. Descansen en paz. Amén. Padre eterno, en unión de los méritos de Jesús y de María, te ofrezco a favor de las almas del purgatorio todas mis obras satisfactorias y las que otros me aplicaren durante mi vida, en la hora de mi muerte y después de ella. Amén. Padre nuestro que estás en el cielo, santificado sea tu nombre. Venga a nosotros tu reino, hágase tu voluntad en la tierra como en el cielo. Danos hoy nuestro pan de cada día, perdona nuestras ofensas, como también nosotros perdonamos a los que nos ofenden. No nos dejes caer en la tentación y líbranos del mal. Dios te salve María, llena eres de gracia, el Señor es contigo. Bendita eres entre todas las mujeres, y bendito el fruto de tu vientre, Jesús. Santa María.

María, Madre de Dios, ruega por nosotros pecadores, ahora y en la hora de nuestra muerte. Amén. Gloria al Padre, al Hijo y al Espíritu Santo, como era en el principio, ahora y siempre, por los siglos de los siglos. Amén. Señor, nos presentamos ante ti, sabiendo que nos llamas y que nos amas tal como somos. Tú tienes palabras de vida eterna, y nosotros hemos creído y conocido que tú eres el Hijo de Dios. Tu presencia en la Eucaristía ha comenzado con el sacrificio de la Última Cena y continúa como comunión y donación de todo lo que eres. Aumenta nuestra fe por medio de ti y en el Espíritu Santo que nos comunicas. Queremos llegar al Padre para decirle nuestro sí unido al tuyo. Contigo ya podemos decir, Padre nuestro, siguiéndote a ti, camino, verdad y vida, queremos penetrar en el aparente silencio y ausencia de Dios, rasgando la nube del Tabor para escuchar la voz del Padre que nos dice: Este es mi Hijo amado, en quien tengo mi complacencia. Escuchadlo. Con esta fe, hecha de escucha contemplativa, sabremos iluminar nuestras situaciones personales, así como los diversos sectores de la vida familiar y social. Tú eres nuestra esperanza, nuestra paz, nuestro mediador, nuestro hermano y amigo. Nuestro corazón se llena de gozo y de esperanza al saber que vives siempre intercediendo por nosotros. Nuestra esperanza se traduce en confianza, gozo de Pascua y camino apresurado contigo hacia el Padre. Queremos sentir como tú y valorar las cosas como las valoras tú, porque tú eres el centro, el principio y el fin de todo. Amén.

El Señor reina, tiemblen las naciones, sentado sobre querubines vacile la tierra. El Señor es grande en Sión, encumbrado sobre todos los pueblos, reconozcan tu nombre, grande y terrible, Él es santo. Reinas con poder y amas la justicia, tú has establecido la rectitud. Tú administras la justicia y el derecho, tú actúas en Jacob. Ensalzad al Señor Dios nuestro, postraos ante el estrado de sus pies. Él es santo. Moisés y Aarón con sus sacerdotes, Samuel con los que invocan su nombre, invocaban al Señor y Él respondía. Dios les hablaba desde la columna de nube. Oyeron sus mandatos y la ley que les dio. Señor, Dios nuestro, tú les respondías. Tú eras para ellos un Dios de perdón y un Dios vengador de sus maldades. Ensalzad al Señor Dios nuestro, postraos ante su monte santo. Santo es el Señor, nuestro Dios. Gloria al Padre, al Hijo y al Espíritu Santo, como era en el principio, ahora y siempre, por los siglos de los siglos. Amén. Alma de Cristo, santifícame. Cuerpo de Cristo, sálvame. Sangre de Cristo, embriágame. Agua del costado de Cristo, lávame. Pasión de Cristo, confórtame. Oh buen Jesús, óyeme. Dentro de tus llagas, escóndeme. No permitas que me aparte de ti. Del maligno enemigo, defiéndeme. En la hora de mi muerte, llámame. Y mándame ir a ti, para que con tus ángeles y santos te alabe y te bendiga por los siglos de los siglos. Amén. Tengo muchas dificultades. Ayúdame, Señor, de los enemigos del alma. Sálvame, Señor, en mis dudas y penas. Confórtame, Señor. En mis soledades, acompáñame, Señor. En mis enfermedades, fortaléceme, Señor. Cuando me desprecien, anímame, Señor. En las tentaciones, defiéndeme, Señor. En las horas difíciles, consuélame, Señor. Con tu corazón paternal, ámame, Señor. Con tu inmenso poder, protégeme, Señor. Y en tus brazos al expirar, recíbeme, Señor. Amén.

Gracias, Señor, porque en la última cena partiste tu pan y vino en infinitos trozos para saciar nuestra hambre y nuestra sed. Gracias, Señor, porque en el pan y el vino nos entregas tu vida y nos llenas de tu presencia. Gracias, Señor, porque nos amaste hasta el final, hasta el extremo que se puede amar, morir por otro, dar la vida por otro. Gracias, Señor, porque quisiste celebrar tu entrega en torno a una mesa con tus amigos, para que fuesen una comunidad de amor. Gracias, Señor, porque en la Eucaristía nos haces uno contigo, nos unes a tu vida, en la medida en la que estamos dispuestos a entregar la nuestra. Gracias, Señor, porque todo el día puede ser una preparación para celebrar y compartir la Eucaristía. Gracias, Señor, porque todos los días puedo volver a empezar, continuar mi camino de fraternidad con mis hermanos y mi camino de transformación en ti. Amén. Dulce Madre, no te alejes, tu vista de nosotros no apartes, ven con nosotros a todas partes, y solos nunca nos dejes, ya que nos proteges tanto como verdadera Madre, cúbrenos con tu manto, y haz que nos bendiga el Padre, el Hijo y el Espíritu Santo. Amén. Por la señal de la Santa Cruz de nuestros enemigos, líbranos, Señor Dios nuestro, en el nombre del Padre, y del Hijo, y del Espíritu Santo. Amén.

Los soberbios de corazón, derriba del trono a los poderosos y enaltece a los humildes. A los hambrientos los colma de bienes y a los ricos los despide vacíos. Auxilia a Israel, su siervo, acordándose de su misericordia, como lo había prometido por de Abraham y su descendencia por siempre. Amén.

Que toda criatura bendiga y glorifique a María, la obra maestra de las manos de Dios, porque ella es la obra maestra de las manos de Dios, tanto en el orden de la gracia como en el de la gloria.

0: Misericordia, Dios mío, por tu bondad, por tu inmensa compasión, borra mi culpa. En los cielos y en la tierra, sea por siempre bendito y alabado.
1: El corazón amoroso de Jesús sacramentado.
0: Padre nuestro que estás en el cielo, santificado sea tu nombre. Venga a nosotros tu reino. Hágase tu voluntad en la tierra como en el cielo.
1: Danos hoy nuestro pan de cada día. Perdona nuestras ofensas, como también nosotros perdonamos a los que nos ofenden. No nos dejes caer en la tentación y líbranos del mal. Amén.
0: Dios te salve María, llena eres de gracia, el Señor es contigo. Bendita eres entre todas las mujeres y bendito el fruto de tu vientre, Jesús.
1: Santa María, Madre de Dios, ruega por nosotros pecadores, ahora y en la hora de nuestra muerte. Amén.
0: Gloria al Padre, al Hijo y al Espíritu Santo.
1: Como era en el principio, ahora y siempre, por los siglos de los siglos. Amén.
0: En los cielos y en la tierra, sea por siempre bendito y alabado.
1: El corazón amoroso de Jesús sacramentado.
0: Padre nuestro que estás en el cielo, santificado sea tu nombre. Venga a nosotros tu reino. Hágase tu voluntad en la tierra como en el cielo.
1: Danos hoy nuestro pan de cada día. Perdona nuestras ofensas, como también nosotros perdonamos a los que nos ofenden. No nos dejes caer en la tentación y líbranos del mal. Amén.
0: Dios te salve María, llena eres de gracia, el Señor es contigo. Bendita eres entre todas las mujeres y bendito el fruto de tu vientre, Jesús.
1: Santa María, Madre de Dios, ruega por nosotros pecadores, ahora y en la hora de nuestra muerte. Amén.
0: Gloria al Padre, al Hijo y al Espíritu Santo.
1: Como era en el principio, ahora y siempre, por los siglos de los siglos. Amén.
0: En los cielos y en la tierra, sea por siempre bendito y alabado.
1: El corazón amoroso de Jesús sacramentado.
0: Padre nuestro que estás en el cielo, santificado sea tu nombre. Venga a nosotros tu reino, hágase tu voluntad en la tierra como en el cielo.
1: Danos hoy nuestro pan de cada día, perdona nuestras ofensas, como también nosotros perdonamos a los que nos ofenden. No nos dejes caer en la tentación y líbranos del mal. Amén.
0: Dios te salve María, llena eres de gracia, el Señor es contigo. Bendita eres entre todas las mujeres y bendito el fruto de tu vientre, Jesús.
1: Santa María, Madre de Dios, ruega por nosotros pecadores, ahora y en la hora de nuestra muerte. Amén.
0: Gloria al Padre, al Hijo y al Espíritu Santo.
1: Como era en el principio, ahora y siempre, por los siglos de los siglos. Amén. Ven Espíritu Santo, llena los corazones de tus fieles y enciende en ellos el fuego de tu amor. Envía Señor tu Espíritu y todo será de nuevo creado y se renovará la faz de la tierra. Oh Señor de la misericordia, escucha nuestra oración que te presentamos con humildad y confianza. Ilumina las tinieblas de nuestra ignorancia con la luz de tu palabra. Acrecienta en nosotros la fe que tú mismo nos has dado, que ninguna tentación pueda destruir el ardor de la fe y de

0: la caridad, que tu gracia ha encendido en nuestro espíritu, que la claridad de la resurrección ilumine las dificultades de nuestra vida, que no temamos ante la oscuridad de la muerte y podamos llegar un día a la luz que no tiene fin. Amén.
1: Dios Padre misericordioso, que has revelado tu amor en tu Hijo Jesucristo y lo has derramado sobre nosotros en el Espíritu Santo Consolador, te encomendamos hoy el destino del mundo y de todo hombre. Inclínate hacia nosotros, sana nuestra debilidad, derrota de todo mal, haz que todos los habitantes de la tierra experimenten tu misericordia, para que en ti, Dios Trino y Uno, encuentren siempre la fuente de la esperanza. Padre eterno, por la dolorosa pasión y resurrección de tu Hijo, ten misericordia de nosotros y del mundo entero.
0: Ven, Espíritu Divino, manda tu luz desde el cielo. Padre amoroso del pobre, don en tus dones espléndido, luz que penetras las almas, fuente del mayor consuelo. Ven, dulce huésped del alma, descanso de nuestro esfuerzo, tregua en el duro trabajo, brisa en las horas de fuego, gozo que enjuga las lágrimas y conforta en los duelos. Entra hasta el fondo del alma, divina luz, y enriquécenos. Mira el vacío del hombre si tú le faltas por dentro. Mira el poder del pecado cuando no envías tu aliento. Riega la tierra en sequía, sana el corazón enfermo, lava las manchas, infunde calor de vida en el hielo. Doma el espíritu indómito, guía al que tuerce el sendero. Reparte tus siete dones según la fe de tus siervos. Por tu bondad y tu gracia, dale al esfuerzo su mérito. Salva al que busca salvarse y danos tu gozo eterno. Amén.
1: El hombre es el fruto de la misericordia de Dios. Adorado seas, oh Dios misericordioso, por haberte dignado descender de los cielos a esta tierra. Te adoramos en gran humildad por haberte dignado elevar todo el género humano. Insondable en tu misericordia, inconcebible por amor a nosotros, has tomado el cuerpo de la Virgen Inmaculada, jamás rozada por el pecado, porque así lo has establecido desde la eternidad. La Santísima Virgen, esta azucena blanca como la nieve, es la primera en adorar la omnipotencia de tu misericordia. Su corazón puro se abre con amor a la venida del Verbo. Cree en las palabras del mensajero divino y se fortalece en la confianza. El cielo se asombró de que Dios se hubiera hecho hombre, que hubiera en la tierra un corazón dignado a abandonar el trono celestial. Has bajado a nuestra miseria, a la debilidad humana, porque no son los ángeles sino los hombres los que necesitan de tu misericordia. Para expresar dignamente la misericordia del Señor, nos unimos a tu Madre Inmaculada, porque así nuestro himno te será más agradable, ya que ella ha sido elegida entre los ángeles y los hombres. A través de ella, como a través del cristal puro, ha llegado a nosotros tu misericordia. Por su mérito el hombre se hizo agradable a Dios. Por su mérito todos los torrentes de gracias fluyen sobre nosotros. Meditaciones del diario de Santa Faustina Kowalska.

0: Jesús, te agradezco por esta gran gracia, es decir, por el confesor que tú mismo te dignaste elegirme y que me hiciste ver primero en una visión, antes de conocerlo personalmente. Cuando había ido a confesarme con el padre András, pensaba que iba a ser liberada de esas inspiraciones interiores. El padre me contestó que no podía liberarme de ellas y dijo: «Ruegue, hermana, para obtener un director espiritual». Después de una breve y ferviente plegaria, vi de nuevo al padre Sopoco en nuestra capilla, entre el confesionario y el altar. En aquel tiempo me encontraba en Cracovia. Fueron estas dos visiones que me fortalecieron en el espíritu, tanto más que lo encontré tal cual lo había visto en las visiones, tanto en Varsovia durante la tercera probación como en Cracovia. Te agradezco, Jesús, por esta gran gracia. Ahora tiemblo cuando oigo, a veces, a un alma diciendo que no tiene confesor, es decir, director espiritual, porque sé qué graves daños tuve yo cuando no tenía esta ayuda. Sin el director espiritual es fácil desviarse del camino.
1: Oh vida gris y monótona, cuántos tesoros encierras. Ninguna hora se parece a la otra, pues la tristeza y la monotonía desaparecen cuando miro todo con los ojos de la fe. La gracia que hay para mí en esta hora no se repetirá en la hora siguiente, me será dada en la hora siguiente, pero no será ya la misma. El tiempo pasa y no vuelve nunca. Lo que contiene en sí no cambiará jamás. Lo sella con el sello para la eternidad.
0: El padre Sopoco debe ser muy amado por el Señor. Lo digo porque pude comprobar cuánto Dios se preocupa por él en ciertos momentos. Al ver esto, estoy enormemente contenta de que el Señor tenga tales elegidos.
1: Había venido a Vilna por 2 meses para sustituir a una hermana que había ido a la tercera aprobación, pero permanecía algo más de 2 meses. Un día la Madre Superiora, deseando complacerme, me dio el permiso de ir en compañía de otra hermana a Calvary, para hacer el llamado paseo de los caminitos. Me alegré mucho. Debíamos ir en barco, a pesar de que estaba tan cerca, pero tal fue el deseo de la Madre Superiora. Por la noche me dijo Jesús: «Yo deseo que te quedes en casa». Contesté: «Jesús, ya todo está preparado. Debemos salir por la mañana. ¿Qué voy a hacer ahora?». Y el Señor me contestó: «Esta excursión causará daño a tu alma». Contesté a Jesús: «Tú puedes siempre remediarlo. Dispón las circunstancias de tal forma que se haga tu voluntad». En ese momento se oyó la campanilla para el descanso. Con una mirada, saludé a Jesús y fui a la celda. Por la mañana, hacía un día hermoso, mi compañera se alegraba

0: pensando que tendríamos que ir una gran satisfacción, que podríamos visitar todo, pero yo estaba segura de que no saldríamos, aunque hasta el momento no había ningún obstáculo que nos lo impidiera. Primero debíamos recibir la Santa Comunión y salir enseguida después del agradecimiento. De repente, durante la Santa Comunión, la espléndida mañana que hacía cambió completamente. Sin saber de dónde, vinieron las nubes y cubrieron todo el cielo, y empezó una lluvia torrencial. Todos se extrañaban, ya que en un día tan bello, ¿quién podía esperar la lluvia y qué cambiar así en tan poco tiempo? La superiora me dice: ¿cuánto siento que ustedes, hermanas, no pueden ir? Contesté: querida madre, no importa que no podamos ir, la voluntad de Dios es que nos quedemos en casa. Sin embargo, nadie sabía que era un claro deseo de Jesús que me quedara en casa. Pasé todo el día en recogimiento y meditación. Agradecí al Señor por haberme hecho quedar en casa. En aquel día, Dios me concedió muchas consolaciones celestiales.
1: Un día en el noviciado, cuando la madre maestra me había destinado a la cocina de las niñas, me afligí mucho por no estar en condiciones de cargar con las ollas, que eran enormes. Lo más difícil para mí era escurrir las papas. A veces caía la mitad de ellas. Cuando lo dije a la madre maestra, me contestó que poco a poco me acostumbraría y adquiriría práctica. No obstante, esta dificultad no desaparecía, ya que mis fuerzas iban disminuyendo cada día, y debido a la falta de fuerzas, me apartaba cuando venía el momento de escurrir las papas. Las hermanas se dieron cuenta de que evitaba ese trabajo y se extrañaban muchísimo. No sabían que no podía ayudarles a pesar de empeñarme con todo fervor y sin ningún cuidado para mí misma. Al mediodía, durante el examen de conciencia, me quejé al Señor por la falta de fuerzas. De repente oí en el alma estas palabras: a partir de hoy te resultará muy fácil, aumentaré tus fuerzas. Por la noche, cuando vino el momento de escurrir las papas, corrí la primera, confiada en las palabras del Señor. Cogí la olla con facilidad y las escurrí bastante bien. Pero cuando quité la tapadera para hacer salir el vapor, en vez de papas, vi en la olla ramilletes de rosas rojas, tan bellas que es difícil describirlas. Jamás había visto semejantes. Me quedé sorprendida sin entender su significado, pero en aquel momento oí una voz en mi alma: tu pesado trabajo lo transformo en ramilletes de las flores más bellas, y su perfume sube hasta mi trono. Desde ese momento, traté de escurrir las papas no solamente durante la semana asignada a mí en la cocina, sino que trataba de sustituir en este trabajo a otras hermanas durante su turno. Pero no solamente en este trabajo, sino en cada trabajo pesado, trataba de ser la primera en ayudar, porque había experimentado cuánto eso agradaba a Dios.
0: Oh tesoro inagotable de la pureza, de la intención que haces perfectas, y tan agradables a Dios todas nuestras acciones. Oh Jesús, tú sabes qué débil soy. Por eso quédate siempre conmigo. Guía mis acciones, todo mi ser,

0: Tú mi mejor maestro, de verdad, oh Jesús, me invade el miedo cuando veo mi miseria, pero a la vez me tranquilizo viendo tu misericordia insondable, que es más grande que mi miseria desde toda una eternidad. Y esta disposición de ánimo me reviste de tu poder, oh, gozo que se deriva del conocimiento de mí misma. Oh, verdad inmutable, eterna es tu firmeza.
1: Cuando poco tiempo después de mis primeros votos me enfermé, y a pesar del cordial y cariñoso cuidado de las superioras, a pesar de los tratamientos médicos, no estaba ni mejor ni peor. Entonces empezaron a llegarme voces de que fingía, y así comenzó mi sufrimiento. Se duplicó y duró un tiempo bastante largo. Un día me quejé ante Jesús que yo era una carga para las hermanas. Me contestó: no vives para ti, sino para las almas. Otras almas se beneficiarán de tus sufrimientos. Tus prolongados sufrimientos les darán luz y fuerza para aceptar mi voluntad.
0: El sufrimiento más grande para mí era la impresión de que mis oraciones y mis buenas obras no agradaban al Señor. No me atrevía a mirar hacia el cielo. Eso me producía un sufrimiento tan grande que cuando estaba en la capilla para los ejercicios espirituales comunitarios, terminados aquellos, la Madre Superiora me llamaba y me decía: pida, hermana, a Dios, gracia y consolación, porque yo misma veo, y me lo dicen otras hermanas, que al solo ver la hermana, usted suscita compasión. De verdad, no sé qué hacer con usted. Le ordeno no afligirse por nada. Sin embargo, todos esos coloquios con la Madre Superiora no me dieron alivio, ni me aclararon nada. Una oscuridad aún más densa me ocultaba a Dios. Busqué ayuda en el confesionario, pero tampoco ahí la encontré. Un sacerdote virtuoso quiso ayudarme, pero yo estaba tan preocupada que ni siquiera supe explicar mis tormentos, y eso me causó sufrimientos aún mayores. Una tristeza mortal se apoderó de mi alma, hasta tal punto de que no lograba ocultarla, y se manifestaba también exteriormente. Perdí la esperanza. La noche cada vez más oscura. El sacerdote con quien me confesaba me dijo: yo veo en usted, hermana, unas gracias particulares y estoy completamente tranquilo por usted. ¿Por qué, pues, se atormenta tanto? Pero en aquel entonces yo no lo entendía, pues me extrañaba enormemente cuando por penitencia me hacía rezar el Tedium o el Magnífica, o a veces al atardecer debía correr rápidamente por el jardín o reírme ruidosamente 10 veces al día. Esas penitencias me asombraban mucho, pero a pesar de ellas, ese sacerdote no me ayudó mucho. El Señor quería, quizá, que yo lo alabase con el sufrimiento. El sacerdote me consolaba diciendo que encontrándome en ese estado agradaba más a Dios que si hubiera inundado de las más grandes consolaciones. Qué gracias tan grandes de Dios, hermana, que usted en el actual estado de tormentos espirituales en que se encuentra no ofenda a Dios, sino que trate de ejercer

0: citarse en las virtudes. Yo observo su alma, veo en ella grandes planes de Dios y gracias especiales. Y viendo eso en usted, hermana, doy gracias al Señor. Sin embargo, y a pesar de todo, mi alma se encontraba en suplicios y tormentos inexpresables. Imitaba al ciego que se fía de su guía y agarraba con fuerza su mano, y ni por un momento me alejaba de la obediencia, que era mi tabla de salvación en la prueba de fuego.
1: Jesús, verdad eterna, fortalece mis fuerzas débiles. Tú, oh Señor, lo puedes todo. Sé que sin ti mis esfuerzos no valen nada. Oh Jesús, no te ocultes ante mí, porque no puedo vivir sin ti. Escucha el llamado de mi alma. No se ha agotado, Señor, tu misericordia, pues ten piedad de mi miseria. Tu misericordia supera la inteligencia de los ángeles y de los hombres juntos. Y aunque me parece que no me escuchas, no obstante, he depositado mi confianza en el mar de tu misericordia y sé que mi esperanza no será defraudada.
0: Ofrecimiento de la coronilla de la Divina Misericordia. Pedimos por la paz en México y en todo el mundo, por las necesidades de la humanidad, por la conversión y la salvación de todas las almas, por los enfermos y quienes cuidan de ellos, por las necesidades de la Iglesia, por el Papa, por la santificación de los sacerdotes, religiosos y religiosas, por el aumento de ellos, por la Iglesia perseguida, por la perseverancia de los seminaristas. Pedimos por los fundadores, el personal y los bienhechores de María Visión, por aquellos que están unidos a través de esta bendita señal, por los que se encomiendan a nuestra oración y oran por nosotros. Pedimos por la protección de la niñez, de los adolescentes y de los bebés en el vientre de sus madres, por la unión, protección y santificación de las familias, por los matrimonios, por aquellos que están o se sienten solos, por los agonizantes del día de hoy, por aquellos que tendrán una muerte trágica o repentina, por el eterno descanso de todas las almas del purgatorio.
1: Hermanos, recordemos el mensaje de Jesús que nos dice:
0: ¿por qué te confundes y te agitas ante los problemas de la vida? Déjame al cuidado de todas tus cosas y en todo te irá mejor. Cuando te abandones en mí, todo se resolverá con tranquilidad según mis designios. No te desesperes, no me dirijas una oración agitada, como si quisieras exigirme el cumplimiento de tus deseos. Cierra los ojos del alma y dime con calma:
1: Jesús, en ti confío.
0: Evita las preocupaciones, las angustias y los pensamientos sobre lo que puede suceder después. No estropees mis planes queriéndome imponer tus ideas. Déjame ser Dios y actuar con libertad. Abandónate confiadamente en mí y deja en mis manos tu futuro. Dime frecuentemente:
1: Jesús, en ti confío.
0: Lo que más daño te hace es tu razonamiento y tus propias ideas, querer resolver las cosas a tu manera. Cuando dices: Jesús, en ti confío, no seas como el paciente que le pide al médico que lo cure, pero le sugiere el modo de hacerlo. Déjate llevar en mis brazos divinos. No tengas miedo. yo te amo. Si crees que las cosas se empeoran o se complican a pesar de tu oración, sigue confiando. Cierra los ojos del alma y confía. Continúa diciéndome a toda hora:
1: Jesús, en ti confío.
0: Necesito las manos libres para poder obrar. No me ates con tus preocupaciones. Satanás quiere eso: agitarte, angustiarte, quitarte la paz. Confía en mí, así que no te preocupes. Echa en mí todas tus angustias y duerme tranquilamente. Dime siempre:
1: Jesús, en ti confío.
0: Y verás grandes milagros. Te lo prometo por mi amor. Los invitamos a unirse al rezo de la coronilla de la Divina Misericordia. En un momento de silencio, ofrezcamos este momento de oración.

0: Nos disponemos en el nombre del Padre, y del Hijo, y del Espíritu Santo. Amén.
1: Padre nuestro que estás en el cielo, santificado sea tu nombre. Venga a nosotros tu reino. Hágase tu voluntad en la tierra como en el cielo.
0: Danos hoy nuestro pan de cada día. Perdona nuestras ofensas, como también nosotros perdonamos a los que nos ofenden. No nos dejes caer en la tentación y líbranos del mal.
1: Dios te salve María, llena eres de gracia, el Señor es contigo. Bendita tú eres entre todas las mujeres, y bendito es el fruto de tu vientre, Jesús.
0: Santa María, Madre de Dios, ruega por nosotros pecadores, ahora y en la hora de nuestra muerte. Amén.
1: Creo en Dios, Padre Todopoderoso, Creador del cielo y de la tierra. Creo en Jesucristo, su único Hijo, nuestro Señor, que fue concebido por obra y gracia del Espíritu Santo. Nació de Santa María Virgen, padeció bajo el poder de Poncio Pilato, fue crucificado, muerto y sepultado, descendió a los infiernos, al tercer día resucitó de entre los muertos, subió a los cielos y está sentado a la derecha de Dios, Padre Todopoderoso. Desde allí ha de venir a juzgar a vivos y muertos. Creo en el Espíritu Santo, la Santa Iglesia Católica, la comunión de los santos, el perdón de los pecados, la resurrección de la carne y la vida eterna. Amén.
0: Padre eterno, te ofrezco el cuerpo, la sangre, el alma y la divinidad de tu amadísimo Hijo, nuestro Señor Jesucristo, como propiciación de nuestros pecados y los del mundo entero. Por su dolorosa pasión,
1: ten misericordia de nosotros y del mundo entero.
0: Por su dolorosa pasión,
1: ten misericordia de nosotros y del mundo entero.
0: Por su dolorosa pasión,
1: ten misericordia de nosotros y del mundo entero.
0: Por su dolorosa pasión,
1: ten misericordia de nosotros y del mundo entero.
0: Por su dolorosa pasión,
1: ten misericordia de nosotros y del mundo entero.
0: Por su dolorosa pasión,
1: ten misericordia de nosotros y del mundo entero.
0: Por su dolorosa pasión,
1: ten misericordia de nosotros y del mundo entero.
0: Por su dolorosa pasión,
1: ten misericordia de nosotros y del mundo entero.
0: Por su dolorosa pasión,
1: ten misericordia de nosotros y del mundo entero.
0: Por su dolorosa pasión,
1: ten misericordia de nosotros y del mundo entero.

0: Misericordia de nosotros y del mundo entero.
1: Por su dolorosa pasión.
0: Ten misericordia de nosotros y del mundo entero.
1: Por su dolorosa pasión.
0: Ten misericordia de nosotros y del mundo entero.
1: Por su dolorosa pasión.
0: Ten misericordia de nosotros y del mundo entero.
1: Por su dolorosa pasión.
0: Ten misericordia de nosotros y del mundo entero.
1: Por su dolorosa pasión.
0: Ten misericordia de nosotros y del mundo entero.
1: Por su dolorosa pasión.
0: Ten misericordia de nosotros y del mundo entero.
1: Por su dolorosa pasión.
0: Ten misericordia de nosotros y del mundo entero.
1: Por su dolorosa pasión.
0: Ten misericordia de nosotros y del mundo entero.
1: Por su dolorosa pasión.
0: Ten misericordia de nosotros y del mundo entero. Padre eterno, te ofrezco el cuerpo, la sangre, el alma y la divinidad de tu amadísimo Hijo, nuestro Señor Jesucristo, como propiciación de nuestros pecados y los del mundo entero. Por su dolorosa pasión.
1: Ten misericordia de nosotros y del mundo entero.
0: Por su dolorosa pasión.
1: Ten misericordia de nosotros y del mundo entero.
0: Por su dolorosa pasión.
1: Ten misericordia de nosotros y del mundo entero.
0: Por su dolorosa pasión.
1: Ten misericordia de nosotros y del mundo entero.
0: Por su dolorosa pasión.
1: Ten misericordia de nosotros y del mundo entero.
0: Por su dolorosa pasión.
1: Ten misericordia de nosotros y del mundo entero.
0: Por su dolorosa pasión.
1: Ten misericordia de nosotros y del mundo entero.
0: Por su dolorosa pasión.
1: Ten misericordia de nosotros y del mundo entero.
0: Por su dolorosa pasión.
1: Ten misericordia de nosotros y del mundo entero.
0: Por su dolorosa pasión.
1: Ten misericordia de nosotros y del mundo entero. Padre eterno, te ofrezco el cuerpo, la sangre, el alma y la divinidad de tu amadísimo Hijo, nuestro Señor Jesucristo, como propiciación de nuestros pecados y los del mundo entero. Por su dolorosa pasión,
0: ten misericordia de nosotros y del mundo entero.
1: Por su dolorosa pasión.
0: Ten misericordia de nosotros y del mundo entero.
1: Por su dolorosa pasión.
0: Ten misericordia de nosotros y del mundo entero.
1: Por su dolorosa pasión.
0: Ten misericordia de nosotros y del mundo entero.
1: Por su dolorosa pasión.
0: Ten misericordia de nosotros y del mundo entero.
1: Por su dolorosa pasión.
0: Ten misericordia de nosotros y del mundo entero.
1: Por su dolorosa pasión.
0: Ten misericordia de nosotros y del mundo entero.
1: Por su dolorosa pasión.
0: Ten misericordia de nosotros y del mundo entero.
1: Por su dolorosa pasión.
0: Ten misericordia de nosotros y del mundo entero.
1: Por su dolorosa pasión.
0: Ten misericordia de nosotros y del mundo entero. Padre eterno, te ofrezco el cuerpo, la sangre, el alma y la divinidad de tu amadísimo Hijo, nuestro Señor Jesucristo, como propiciación de nuestros pecados y los del mundo entero. Por su dolorosa pasión.
1: Ten misericordia de nosotros y del mundo entero.
0: Por su dolorosa pasión.
1: Ten misericordia de nosotros y del mundo entero.
0: Por su dolorosa pasión.
1: Ten misericordia de nosotros y del mundo.

0: Cordero,
1: por su dolorosa pasión.
0: Ten misericordia de nosotros y del mundo entero,
1: por su dolorosa pasión.
0: Ten misericordia de nosotros y del mundo entero,
1: por su dolorosa pasión.
0: Ten misericordia de nosotros y del mundo entero,
1: por su dolorosa pasión.
0: Ten misericordia de nosotros y del mundo entero,
1: por su dolorosa pasión.
0: Ten misericordia de nosotros y del mundo entero,
1: por su dolorosa pasión.
0: Ten misericordia de nosotros y del mundo entero,
1: por su dolorosa pasión.
0: Ten misericordia de nosotros y del mundo entero.
1: Santo Dios, Santo fuerte, Santo inmortal.
0: Ten piedad de nosotros y del mundo entero.
1: Santo Dios, Santo fuerte, Santo inmortal.
0: Ten piedad de nosotros y del mundo entero.
1: Santo Dios, Santo fuerte, Santo inmortal.
0: Ten piedad de nosotros y del mundo entero. Oh Dios eterno, en quien la misericordia es infinita y el tesoro de compasión inagotable, vuelve a nosotros tu mirada bondadosa y aumenta tu misericordia en nosotros, para que en momentos difíciles no nos desesperemos ni nos desalentemos, sino que con gran confianza nos sometamos a tu santa voluntad, que es el amor y la misericordia mismos. Amén. Oh sangre y agua que brotaste del sagrado corazón de Jesús como una fuente de misericordia para todos nosotros,
1: confiamos en ti.
0: Expiraste, Jesús, pero la fuente de vida brotó para las almas y el mar de misericordia se abrió para el mundo entero. Oh fuente de vida, insondable misericordia divina, abarca al mundo entero y derrámate sobre nosotros. Amén.
1: Alabanzas de Santa Faustina Kowalska a Jesús de la Divina Misericordia. A cada aclamación responderemos: en ti confío.
0: Misericordia divina que brota del seno del Padre,
1: en ti confío.
0: Misericordia divina, supremo atributo de Dios,
1: en ti confío.
0: Misericordia divina, misterio incomprensible de amor,
1: en ti confío.
0: Misericordia divina, fuente que brota del misterio de la Santísima Trinidad,
1: en ti confío.
0: Misericordia divina, insondable para todo el entendimiento humano o espiritual,
1: en ti confío.
0: Misericordia divina, de donde brota toda vida y felicidad,
1: en ti confío.
0: Misericordia divina, más sublime que los cielos,
1: en ti confío.
0: Misericordia divina, fuente de milagros y gracias,
1: en ti confío.
0: Misericordia divina, que abarca todo el universo,
1: en ti confío.
0: Misericordia divina, que baja al mundo en la persona del Verbo encarnado,
1: en ti confío.
0: Misericordia divina, que emanó de la herida abierta del corazón de Jesús,
1: en ti confío.
0: Misericordia divina, encerrada en el corazón de Jesús para nosotros y especialmente los pecadores,
1: en ti confío.
0: Misericordia divina, impenetrable en la institución de la Eucaristía,
1: en ti confío.
0: Misericordia divina, presente en la institución de la Santa Iglesia,
1: en ti confío.
0: Misericordia divina, presente en el sacramento del bautismo,
1: en ti confío.
0: Misericordia divina, presente en nuestra justificación por Jesucristo,
1: en ti confío.
0: Misericordia divina, que nos acompaña durante toda la vida,
1: en ti confío.
0: Misericordia divina, que nos abraza en el momento de la muerte,
1: en ti confío.
0: Misericordia divina, que nos otorga la vida.

0: eterna.
1: En ti confío.
0: Misericordia divina que nos protege del fuego infernal.
1: En ti confío.
0: Misericordia divina presente en la conversión de los pecadores empedernidos.
1: En ti confío.
0: Misericordia divina, asombro para los ángeles, incomprensible para los santos.
1: En ti confío.
0: Misericordia divina, insondable en todos los misterios de Dios.
1: En ti confío.
0: Misericordia divina, que nos rescata de toda miseria.
1: En ti confío.
0: Misericordia divina, fuente de nuestra felicidad y deleite.
1: En ti confío.
0: Misericordia divina, que de la nada nos llamó a la existencia.
1: En ti confío.
0: Misericordia divina, que abarca todas las obras de sus manos.
1: En ti confío.
0: Misericordia divina, corona de todas las obras de Dios.
1: En ti confío.
0: Misericordia divina, en la que estamos todos sumergidos.
1: En ti confío.
0: Misericordia divina, dulce consuelo para los corazones angustiados.
1: En ti confío.
0: Misericordia divina, única esperanza de las almas.
1: En ti confío.
0: Misericordia divina, consuelo de los corazones afligidos y paz ante el temor.
1: En ti confío.
0: Misericordia divina, gozo y éxtasis de las almas santas.
1: En ti confío.
0: Misericordia divina, que infunde esperanza ante toda desesperanza.
1: En ti confío. Oh Jesús, escondido en el Santísimo Sacramento, nuestro único amor y misericordia, te encomendamos las necesidades de nuestra alma y nuestro cuerpo, porque solo tú puedes ayudarnos, Señor, que eres la misericordia misma. En ti toda nuestra esperanza. Amén. En este momento, Señor, queremos unirnos a la intercesión de la Iglesia triunfante, purgante y militante, para pedirte por las necesidades de la humanidad, por las necesidades de nuestros hermanos, tus hijos, especialmente aquellos que claman a tu misericordia en esta hora. Te pedimos por la salud de todos los enfermos, de cuerpo, alma y mente, por quienes cuidan de ellos. Te pedimos por la salud de todos los enfermos que están postrados en los hospitales o en sus hogares. Te pedimos por la protección de las familias, por las necesidades de la Iglesia, por todos nuestros bienhechores, vivos, enfermos y difuntos, por aquellos que están unidos a través de esta bendita señal. Te pedimos, de manera especial, por las intenciones del Inmaculado Corazón de María, conscientes de que ahí están las necesidades de la humanidad. En tu Sagrado Corazón ponemos las intenciones de María Castro Ramos, ella es de Guanajuato. Te pide por Marisol Gallardo, la familia Pérez Gallardo, Ramírez Gallardo, por Raúl Castro Gómez, por Juan Gallardo, por Ana Lilia Gallardo, por Juan Ramírez, la familia de María Visión y por todas las almas del purgatorio. María Cárdenas de California te pide por Adriana Cárdenas y familia. Esperanza de Zacatecas te pide por la familia Moreno Ponce. Isabel Cázares de Jalisco te pide por la familia Fernández Guerrero, Chávez Guerrero, Macías Guerrero, la salud de Ezequiel Macías, Elizabeth Macías Guerrero y Mariel Chávez Guerrero. María Ramos de Guanajuato te pide por la familia Ramos, por todas las familias del mundo, por las viudas y los huérfanos. María Servil te pide por su salud.

0: por la salud de Patricia García y familia.
1: Genoveva Camacho de Tamaulipas te pide por la salud de Armando Zúñiga, por las necesidades de la familia Camacho Márquez y Valle Camacho. Tiborcio de la Cruz de Chihuahua te pide por sus necesidades y por el eterno descanso de Olivia Torres, de Sandra Hernández de la Cruz. Olivia Torres de Michoacán te pide por sus necesidades, por la familia, por las familias González Rico, Martínez González, Garibay González, Guerrero González, González Ruiz y el personal de María Visión. María Luisa Ábalos de Zamora, Michoacán, te pide por sus necesidades y las de Leticia Murillo Flores y Fernando Valencia Murillo. Cristina Reynosa de Zapopan te pide por sus necesidades, por Alejandro Arias y Jocelyn Arias. Beatriz Rangel de Guanajuato te pide por sus necesidades y la familia y de la familia Cuellar Rangel.
0: Te pedimos por la salud de Javier González, Griselda Marroquín, Ponmarpa Gutiérrez, Carmen Martín Pascual, el eterno descanso de Mercedes Alfaro. José Francisco del Estado de México te pide por la familia Cruz García, por Francisco Cruz García, el eterno descanso de María Guadalupe García García. Valentina del Salto, Jalisco, te pide por la familia Fernández Luca, Hernández Hernández, por Genoveva Luca Fernández, por Cirilo Fernández, por las almas del purgatorio. María de Lourdes de México te pide por Alexis Posadas Talavera Vidal, por Catherine Daniela Luna y familia. Argelia de Guadalajara te pide por la familia Hernández Serrano, Mora Martínez, el eterno descanso de Pablo Hernández Serrano, Natividad Navarro Flores. María de los Ángeles te pide por Franco Castellanos y su familia, por las necesidades de la familia de María Visión. Laura Campos de San Luis Potosí te pide por la familia Campos Castillos, por la familia Hernández Álvarez, el eterno descanso de José Salvador Campos Castillo, Antonia Castillo Sánchez, Patricia López Navarro, Irma Castillo y Jorge Castillo.
1: Patricia Muñiz de Yucatán te pide por las necesidades y salud de Teófilo Roberto, por Luna Sala y Antonio Muñoz Fuentes. Laura Soriano de Cuernavaca te pide por las necesidades de Israel Servil Soriano, por Laura Valeria Rister Soriano, la salud de Bernardo Rister, Fernando Castañeda y Carla Servil. Tomás León Díaz de San Miguel el Alto te pide por la familia León Orozco, León López y la salud de Irma Angélica Orozco. Juan Ortiz Oregel de Jalisco te pide por el eterno descanso de María Isabel Ortiz Durán. Alicia Toledo Chávez de Toluca te pide por la familia Velázquez Toledo, Toledo Chávez, por Brenda Abigail Levy y Judith Alejandra. Gumaro Lamas Rodríguez de Zacatecas te pide por su salud y necesidades, por la familia Lamas Gutiérrez, familia Lamas Rodríguez y Gutiérrez Sandoval.
0: Luz de Alba Lázaro de Tabasco te pide por Luisa Lázaro, por Carmela Lázaro, Nicolasa Lázaro, familia Morales Lázaro, Mora López, Mora Martínez, López Navarro, por Guadalupe Lázaro, la salud de Adela Segovia, por Francisco Lázaro, Rafaela y Raquel Lázaro, por Victoria, su salud. Josefina Castillo de Chihuahua te pide por Ofelia Becerra y familia. Verónica Ruiz Casillas, de Tepatitlán, Jalisco, te pide por todos los sacerdotes vivos y difuntos, por Karina Gutiérrez Covarrubias. En acción de gracias por todo lo recibido, te pide por Verónica Ruiz, por la paz en el mundo, por nuestros gobernantes y autoridades, por las necesidades de Julián Ruiz y Carmen Casillas. Te encomendamos el eterno descanso de Ramón Vargas, las intenciones de la familia Barba, por los enfermos y agonizantes, por quienes cuidan de ellos, por los desaparecidos, por las madres buscadoras, por sus familiares, por la familia Ruiz Casillas, Casillas Casillas, por el eterno descanso de las almas más olvidadas en el purgatorio.
1: María Teresa Valencia Guillén, de Los Reyes, Michoacán, te pide por sus necesidades, por la familia Meléndez Valencia, Jorge Arturo Meléndez Valencia, por Felipe de Jesús Meléndez Valencia, y el eterno descanso de Felipe Meléndez León. Noemí Santana de Monterrey te pide por Leisa Montello, por la familia Garza Mata, la salud de la familia Santana Torres, Garza Santana, González Santana, y el eterno descanso de Isabel Favela. Gabriela Marín, de Guanajuato, te pide por su salud y necesidades, por la familia Arives Marín, Gerardo Marín Aguilera, por las intenciones del Papa y los consagrados, por las madres solas y los niños abandonados. Luz Elena Calderón Álvarez, de Guadalajara, te pide por su salud, por las necesidades de Elena Guadalupe Ruiz, José de Jesús Ruiz Calderón, Rogelio Ruiz Díaz, por la familia Ruiz Calderón, Ruiz Calderón Ruiz, Bernardo y José Dívar, por la salud de María Luisa Ruiz Calderón, Melissa Godillo, y el eterno descanso de Judith Ruiz Calderón. Rosa Márquez Martínez, de Guadalajara, te pide por su salud, por las necesidades de José Luis Pérez Sánchez, la familia Pérez Márquez, por José Luis Pérez Márquez, Luisa Adriana, la salud de Jacqueline Pérez Márquez, por Lencha Felipa, la familia Pérez, Francisca Gómez, Juan Carlos Hernández Trejo, y las necesidades de ella misma.
0: María de la Cruz Avilés, del Estado de México, te pide la salud de Lilia Figueroa Avilés. María Cruz Díaz Contreras, de Nayarit, te pide por las necesidades de ella y su familia. Mirna Yadira Castañeda, de Guadalajara, te pide por todos los enfermos, por la familia Valdepeña, por las consagradas y consagrados. Te pedimos el eterno descanso de Juan José Ruiz, José Ruiz, Nicolás Ruiz, Cirilo Nila, Teresa Cuellar, por Amparo Medrano, Roberto y Guillermina, por Jesús Ábalos, Miguel Montes, por Simón Ricarte, Manuel Rodríguez, Roberto Rojas, Marcelino Hermosillo, por Betty Beltrán, por Marcelino Hermosillo, Carlota Cárdenas, Daniel Ruiz, por las necesidades de Martín Ábalos y Antonio Ruiz, por las necesidades de la familia de María Visión. Por todas estas intenciones y las que llevamos en nuestro corazón, por intercesión de María Santísima y todos tus santos, te lo pedimos, Señor. Te damos gracias, Jesús, por estar vivo, por habernos escuchado, por estar siempre a nuestro lado. Gracias por tu misericordia infinita, gracias por tu inmenso amor. En todo momento de nuestra vida recordaremos decirte siempre: Jesús, en ti confío.
1: Jesús, en ti confío.
0: Jesús, en ti confío.
1: Jesús, en ti confío.
0: Jesús, en ti confío.
1: Jesús, en ti confío.
0: Y en tu misericordia esperamos. En el nombre del Padre, del Hijo y del Espíritu Santo. Amén.

Proclama mi alma la grandeza del Señor. Se alegra mi espíritu en Dios mi Salvador, porque ha mirado la humillación de su esclava. Desde ahora me felicitarán todas las generaciones, porque el Poderoso ha hecho obras grandes por mí. Su nombre es santo, y su misericordia llega a sus fieles de generación en generación. Él hace proezas con su brazo, dispersa a los soberbios de corazón, derriba del trono a los poderosos y enaltece a los humildes. A los hambrientos los colma de bienes y a los ricos los despide vacíos. Auxilia a Israel, su siervo, acordándose de su misericordia, como lo había prometido a nuestros padres, en favor de Abraham y su descendencia por siempre. Amén.

Que toda criatura bendiga y glorifique a María, la obra maestra de las manos de Dios, porque ella es la obra maestra de las manos de Dios, tanto en el orden de la gracia como en el de la gloria.

en los cielos y en la tierra, sea por siempre bendito y alabado. El corazón amoroso de Jesús sacramentado. En los cielos y en la tierra, sea por siempre bendito y alabado. El corazón amoroso de Jesús sacramentado. En los cielos y en la tierra, sea por siempre bendito y alabado. El corazón amoroso de Jesús sacramentado. Padre nuestro que estás en el cielo, santificado sea tu nombre. Venga a nosotros tu reino. Hágase tu voluntad en la tierra como en el cielo. Danos hoy nuestro pan de cada día. Perdona nuestras ofensas, como también nosotros perdonamos a los que nos ofenden. No nos dejes caer en la tentación y líbranos del mal. Dios te salve María, llena eres de gracia, el Señor es contigo. Bendita eres entre todas las mujeres, y bendito el fruto de tu vientre, Jesús. Santa María, Madre de Dios, ruega por nosotros pecadores, ahora y en la hora de nuestra muerte. Amén. Gloria al Padre, al Hijo y al Espíritu Santo, como era en el principio, ahora y siempre, por los siglos de los siglos. Amén. Espíritu Santo, fuente de luz, ilumínanos. Espíritu Santo, fuente de luz, ilumínanos. Espíritu Santo, fuente de luz, ilumínanos.

Lectura del Libro de la Sabiduría. Capítulo 1, versículo 1. Buscar la sabiduría. Busquen la sabiduría. Conozcan a Dios. Habla, Señor, que tu siervo escucha. Amen la justicia, ustedes que gobiernan la tierra. Tengan para con el Señor los sentimientos que convienen. Búsquenlo con un corazón sincero. Porque se deja encontrar por los que no lo provocan. Se manifiesta a los que le tienen confianza. Sepan que los razonamientos tortuosos alejan de Dios. La omnipotencia pondrá en su lugar a los insensatos, que lo pongan a prueba. La sabiduría no entrará en un alma mal dispuesta, ni habitará en un cuerpo esclavo del pecado. El Espíritu Santo que nos educa huye de la duplicidad, rechaza los pensamientos estúpidos y se paraliza frente a la maldad. La sabiduría es un espíritu que ama a los hombres, pero no dejará sin castigo al que blasfema, porque Dios conoce sus pensamientos íntimos, ve claro en su corazón y escucha sus palabras. Porque el Espíritu del Señor repleta el universo y mantiene su unidad. Conoce, pues, todo lo que se dice. Por eso, cualquiera que tome una decisión injusta, no puede escapársele, no quedará sin sanción. Este lo reducirá al silencio. Los proyectos del impío serán investigados, sus palabras serán transmitidas al Señor y sus crímenes serán castigados. Sepan que hay un oído atento que lo escucha todo, y nada de lo que se murmura se le escapa. Déjense, pues, de quejas injustificadas. Eviten los propósitos condenables, pues ni siquiera la palabra dicha en secreto queda sin consecuencia y la boca mentirosa mata al alma. Nada de vida desordenada, eso sería buscar la muerte. No hagan cosas que les acarrearían la desgracia, porque Dios no hizo la muerte, y no le gusta que se pierdan los vivos. Él creó todas las cosas para que existan. Las especies que aparecen en la naturaleza son medicinales, y no traen veneno ni muerte. La tierra no está sometida a la muerte, pues el orden de la justicia está más allá de la muerte. Los indios dicen no hay otra vida. Los impios, sin embargo, llaman a la muerte con gestos y palabras. Ven en ella a una amiga y se han prendado de ella. Han hecho con ella un pacto y hacen mercederos de caer en sus manos. Partiendo de falsos razonamientos, sacan estas conclusiones. Nuestra vida es corta y llena de decepciones. Tendremos un fin y será sin remedio. Nunca se ha visto que alguien haya subido del mundo de los muertos. Nacimos por pura casualidad, y cuando lleguemos al final será como si no hubiésemos existido. Nuestro soplo vital no es más que el vapor de nuestro aliento. Nuestro pensamiento salta como una chispa del latido de nuestro corazón. Cuando llegue a extinguirse, el cuerpo regresará al polvo y el espíritu dispersará como una bocanada de aire.
Con el tiempo se olvidarán de nuestro nombre. Nadie más pensará en lo que hicimos. Nuestra vida pasa como la sombra de una nube. Se desvanece como niebla a los rayos del sol. Nuestra vida es solo un paso. Es solo el paso de una sombra. Cuando llega el fin es sin vuelta. Una vez sellado, nadie vuelve. Vengan, pues, gocemos de los bienes presentes, aprovechémonos de todo. Ea, vamos, es la juventud, que haya vino y perfumes. No dejemos que se marchiten las rosas, pongámosla en nuestras coronas. Que nadie de nosotros falte a nuestras comilonas. Por todas partes dejaremos recuerdos de nuestras fiestas, pues esa es nuestra herencia y nuestra suerte. Seamos duros con esos pobres piadosos, y lo mismo con las viudas. Nada de respeto con los viejos de cabellos blancos. Nuestra fuerza sea la ley. La debilidad es prueba de que uno no sirve para nada. Hagamos la guerra al que nos reprende, porque violamos la ley, nos recuerda cómo fuimos educados y nos echa en cara nuestra conducta. Pretende conocer a Dios y se proclama hijo del Señor. No hace más que contradecir nuestras ideas. Y su sola presencia nos cae pesada. Lleva una vida distinta a la de todos, y es rara su conducta. Nos considera unos degenerados. Creería mancharse si actuara como nosotros. Habla de una felicidad para los justos al final, y se vanagloría de tener a Dios por Padre. Veamos, pues, si lo que dice es verdad y hagamos la prueba. ¿Cómo se librará? Si el justo es hijo de Dios, Dios lo ayudará y lo librará de sus adversarios. Sometámoslo a humillaciones y a torturas. Veamos cómo las acepta. Probemos su paciencia. Luego, condenémoslo a una muerte infame, pues, según él, alguien intervendrá. Así es como razonan, pero están equivocados. Su maldad los enceguece, de tal manera que no conocen los secretos de Dios. No esperan la recompensa de una vida santa, ni creen que en las almas puras tendrán su paga. Pero Dios creó al hombre a imagen de lo que él es invisible, y no para que fuera un ser corruptible. La envidia del diablo introdujo la muerte en el mundo, y la experimentan los que toman su partido. Los justos vivirán con Dios. Las almas de los justos están en las manos de Dios y ningún tormento podrá alcanzarlos. A los ojos de los insensatos están bien muertos y su partida parece una derrota. Nos abandonaron. Parece que nada quedó de ellos. Pero en realidad, entraron en la paz. Aunque los hombres hayan visto en eso un castigo, ahí estaba la vida inmortal para sostener su esperanza. Después de una corta prueba, recibirán grandes recompensas. Sí, Dios los puso a prueba y los encontró dignos de él. Los probó como al oro en el horno donde funden los metales,
y los aceptó como una ofrenda perfecta. Cuando venga Dios a visitarnos, serán luz, semejantes a la centella que corre entre la maleza. Gobernará naciones y dominará a los pueblos, y el Señor será su rey para siempre. Los que confiaron en Él conocerán la verdad. Los que fueron fieles en el amor permanecerán junto a Él. Pero los impios que menospreciaron al justo y renegaron del Señor serán castigados por sus malas intenciones. Sí, hay de aquellos que rechazan la sabiduría y la disciplina. Para ellos toda esperanza es vana, todo esfuerzo inútil, toda obra estéril. También son estúpidas sus mujeres y sus hijos, perversos. Una maldición se cierne sobre su descendencia. ¿Cuál es la vida realmente fecunda? Feliz la mujer sin hijos si ha permanecido pura, si no ha tenido alguna unión culpable. Cuando sean juzgadas las almas, se verán sus frutos. Feliz también el eunuco si tomó parte en el mal, si no tomó parte en el mal, ni tuvo pensamientos de rebelión contra el Señor. Su fidelidad será bien recompensada. Tendrá un lugar de privilegio en el templo del Señor, porque cualquier esfuerzo por el bien produce frutos admirables. El verdadero conocimiento es una raíz que nunca se seca. En cambio, los hijos nacidos del adulterio no maduran. La descendencia de una unión ilegítima desaparece. Si llegara a suceder que se prolonga su vida, no serán tomados en cuenta y por último envejecerán sin gloria. Y si mueren jóvenes, será sin esperanza. La espera del juicio no les servirá de consuelo. Sí, una raza malvada está condenada a una suerte cruel. Más vale no haber tenido hijos, pero haber actuado bien. Uno será entonces considerado tanto por Dios como por los hombres y dejará un recuerdo imperecedero. A una vida tan recta se la imita cuando se la ve y se la echa de menos cuando desaparece. En la eternidad recibe la corona de gloria porque triunfó en combates perfectos. Al contrario, la numerosa posteridad del impío no significa nada. Sus retoños bastardos no echarán raíces profundas, ni se establecerán en tierra firme. Aunque por un tiempo echen brotes, sus débiles ramas serán sacudidas por el viento y arrancados por la tempestad. Sus ramas se quebrarán antes de crecer. Sus frutos no servirán, demasiado verdes para comerlos, solo sirven para que los boten.

en el día del juicio. Los hijos nacidos de uniones culpables testimoniarán en contra del pecado de sus padres. ¿Por qué desaparecen los buenos? El justo, en cambio, aunque muera prematuramente, encontrará su descanso. La edad que merece el respeto no depende de la duración de la vida, ni se mide por el número de años. El verdadero conocimiento es como tener los cabellos blancos. Una vida sin mancha equivale a una edad madura. Era recto, agradó a Dios que lo amó. Pero como vivía en medio de los pecadores, fue sacado de allí. Dios lo sacó por temor a que el mal corrompiera su inteligencia o que su alma se dejara seducir por la mentira. Porque la fascinación del mal oculta los verdaderos valores y los reclamos del deseo conmueven a un alma sin malicia. Acabó pronto, pero había recorrido ya un largo camino. Su alma era preciosa a los ojos del Señor, por eso la retiró pronto de su ambiente corrompido. La gente al ver eso no entendió, no comprendieron que la benevolencia y la misericordia de Dios acompañan a sus elegidos y que Él veló y que Él vela por los suyos. El justo que muere condena a los impios que sobreviven. Una vida joven que lleva pronto a la perfección. Denuncia la vejez interminable de los malvados. Verán pues la muerte del sabio, pero sin comprender las intenciones divinas al respecto, ni porque el Señor lo puso a resguardo. Al ver eso podrán tal vez reírse, pero el Señor también se reirá de ellos, cuando a su vez sean cadáveres despreciables y estén sin defensa entre los muertos. Porque el Señor lo reducirá al silencio y los precipitará de cabeza, los arrancará de cuajo y los destruirá irremediablemente. Entonces sabrán lo que es el dolor, cuando todos los hayan olvidado. Se presentarán temblando cuando se haga el recuento de sus pecados, y sus crímenes se alzarán frente a ellos. Entonces el justo se presentará seguro de sí mismo frente a los que lo persiguieron y que redujeron a nada todos sus esfuerzos. Al verlo comenzarán a temblar de un miedo inmenso, asombrados de ver que se ha salvado contra toda esperanza. Llenos de remordimiento se dirán, muy angustiados y con gemidos: este es al que tomábamos para la risa, el objeto de nuestras bromas. ¡Qué imbéciles éramos! Su vida nos parecía una locura, su muerte nos pareció el fracaso final. Y véanlo ahora entre los hijos de Dios. ¿Cómo fue que recibió su lugar entre los santos? ¿Cómo nos equivocamos lejos de la verdad? La luz de la justicia no nos iluminó, el sol no se levantó para nosotros. Nos hartamos de injusticias y de crímenes, recorriendo desiertos de los cuales no salíamos. En vez de reconocer el camino del Señor,
¿De qué nos sirvió nuestro orgullo? ¿De qué nos valió la riqueza de la que tanto nos enorgullecíamos? Todo eso pasó como una sombra, como un rumor que se disipa, como el navío que corta la espuma del mar y de cuyo paso no queda huella alguna, ni marca de su quilla en las olas, o como el pájaro que atraviesa el espacio y los vestigios de su carrera nadie encuentra, que no deja ninguna señal de su trayecto. Sus plumas rozaron el aire leve, un silbido se produjo al partirlo, batiendo sus alas se abrió camino. Pero después, ¿quién encontró alguna huella de su vuelo? O como una flecha disparada al blanco, al aire va cortando, vuelve sobre sí mismo, sin permitir que se vea su camino. Así también nosotros, apenas nacimos, desaparecimos, nos hemos agotado en nuestras malas obras, y no tenemos mérito alguno que podamos mostrar. Sí, la esperanza de los impíos es como la paja que se lleva el viento, o como el copo de nieve que arrastra la tormenta, como el humo disipado por el viento, o el recuerdo de un huésped de un día que se olvida. Los justos, en cambio, viven para siempre, y su recompensa está junto al Señor. Cuidan de ellos en casa del Altísimo. Recibirán de manos del Señor la corona magnífica, la diadema radiante. Con su mano derecha los cubrirá y con su brazo los protegerá. Su amor celoso los llevó a tomar las armas, movilizó al universo para castigar a sus enemigos. Tomó como coraza la rectitud y como casco escogió sus juicios equitativos. Su invencible santidad le sirve de escudo. Se ha hecho una espada con su cólera inflexible. Y junto con él, el universo lucha contra los insensatos. Los dardos del rayo darán recto en el blanco, disparados de las nubes como de un arco bien tenso. Los granizos de su cólera caerán sobre ellos. El océano se indignará con ellos y los ríos los inundarán sin piedad. El aliento de su poder se alzará contra ellos y los dispersará como el huracán. Su pecado convertirá la tierra en desierto. Las maldades de los poderosos echarán abajo sus tronos.

Oh reyes, escuchen y entiendan. Déjense instruir, ustedes que gobiernan las lejanas tierras. Pongan atención, ustedes que mandan a multitudes, que están tan orgullosos de sus numerosos pueblos. Porque el Señor es quien les dio el poder, y la realeza les viene del Altísimo. Él examinará su comportamiento y pondrá al descubierto las intenciones de ustedes. Ustedes son los representantes de su poder real. Ahora bien, si no han juzgado conforme a la justicia, ni han observado su ley, ni precedido según la voluntad de Dios, los declara culpables bruscamente, de manera terrible, porque rigurosamente es la sentencia para la gente que tiene un alto puesto. Se tiene compasión de los pequeños y se los perdona, pero los poderosos serán controlados estrictamente. El amo universal no teme a nadie, y las dignidades humanas no le impresionan. Él hizo a los pequeños y a los grandes. Él se preocupa por todos, pero a los poderosos se los examinará más a fondo. A ustedes, pues, príncipes, me dirijo, para que aprendan la sabiduría y no caigan. Porque los que observan santamente las leyes, santas se harán. Los que hayan profundizado encontrarán en ellas su defensa. Sean, pues, ávidos de mis palabras y búsquenlas, los instruirán. La sabiduría es luz y no se torna opaca. Se muestra con gusto a los que la aman, se deja encontrar por los que la aman. Sale al encuentro de los que la quieren conocer. El que por ella se levantó temprano, casi no tendrá que esforzarse, la hallará sentada a su puerta. Apasionarse por ella es la mejor de las ambiciones. El que trasnocha a causa de ella estará pronto sin preocupaciones. Ella misma sale en busca de los que son dignos de ella. Se muestra con benevolencia en sus caminos. Sale a su encuentro en todos sus pensamientos. El comienzo de la sabiduría es un verdadero deseo de formarse. Buscar instrucciones es amarla. El que la ama observa sus leyes. El que obedece sus leyes se asegura la vida que no perece. Y la vida que no perece nos pone muy cerca de Dios. Vean, pues, ¿de qué manera la sabiduría nos lleva a la realeza? Pues bien, soberanos de los pueblos, si aprecian el trono y las insignias del poder, honren la sabiduría y reinarán por siempre. Les voy a decir lo que es la sabiduría y cuál es su origen. No les ocultaré secreto alguno. Quiero seguirla desde sus comienzos y exponerla claramente, sin apartarme de la verdad, todo lo que de ella se puede saber. Porque aquí no hay secretos que guardar celosamente. Eso no tendría nada que ver con la sabiduría. Si se multiplicaran los sabios,
sería la salvación del mundo.

Palabra de Dios, te alabamos, Señor. Padre nuestro que estás en el cielo, santificado sea tu nombre. Venga a nosotros tu reino. Hágase tu voluntad en la tierra como en el cielo. Danos hoy nuestro pan de cada día. Perdona nuestras ofensas, como también nosotros perdonamos a los que nos ofenden. No nos dejes caer en la tentación y líbranos del mal. Dulce Madre, no te alejes, tu vista de nosotros no apartes. Ven con nosotros a todas partes y solos nunca nos dejes. Ya que nos proteges tanto como una verdadera madre, cúbrenos con tu manto y haz que nos bendiga el Padre, el Hijo y el Espíritu Santo. Amén. Por la señal de la Santa Cruz, de nuestros enemigos, líbranos, Señor Dios nuestro, en el nombre del Padre, y del Hijo, y del Espíritu Santo. Amén. La cruz que del cielo baja en mi cuerpo se extienda, de todo mal y peligro, la Santa Cruz nos defienda. Amén.

es distinto. Entonces, pues ahí están abandonadas todas las cosas. Yo te doy gracias, Señor, por ese cúmulo de bendiciones que me das. Ahora nada más ilumíname y ayúdame para poder compartir con los demás tanta ropita que tengo. Este que para cuando engorde, este para cuando desgaste y ya, ni voy a engrasar ni nada. Al contrario, yo cada vez estoy más de chancha. Pero bueno, tú sabes, Señor, bendito seas, alabado seas y glorificado seas. Gracias por tu amor. Gracias por tu infinita misericordia, Señor, de que ya estoy hablando yo solita y ya me cortaron porque me dicen que es tu tiempo, Señora, para que dirigir a otra persona. Te pongo que uno no se le diga Chelita, que está malito de su huesito, Señor. Ayúdala. Está también a Raquelito, que está sufriendo de su cáncer de la matriz. Pero ya hicieron quimias y toda mi hermana Susi, que también hicieron quimias. En la matriz y le quemaron no sé qué, ya está libre de cáncer. Este hermano de José Luis, Julio también te lo pongo entre manos, uno de su esposo y sus hijos, que ahora dijo, ahora nos vamos a Japón, China. Ellos nada más tienen poquito de dinero y se van a viajar por el mundo, pues son mucho porque para ir a estos lugares, porque en realidad tienes un poquito de dinero, ¿verdad? Ahora, bueno, gracias, Señor, bendito seas, alabado ser y felicitado seas. Gracias por tu amor, Señor, bendito seas. Ya me está dando sueño, Señor. Tenía un insomnio bien fuerte y ahora ya me está dando sueño y ya estoy arrastrando la lengua. Te doy gracias, gracias, gracias por todas tus bendiciones, Señor, y a cada paso. No nos sueltan de tu mano, estás aquí presente en medio de todos. Todos están dormidos arriba. Bueno, ya nada más mi hija y su nieto, porque su esposo está allá en el terreno de que tienen en la orilla de la carretera para poder cuidar su negocio, porque no han podido acabar de fincar y allá tiene sus metales, sus fierros, sus herramientas más bien. Entonces, pues, diario viene, come y se lleva sus animalitos, animalones, echan cada pastelote, le digo que a mí me toca recoger. Ay, pero la abuelita para que se entretengan algo, no, si uno tiene sus ocupaciones, hay que ocuparse de andar limpiando con todo de perro. Pero bueno, Dios nomás me dé fortaleza y me pongo un cubo que está recojo y rápido la llevo a tirar a la fuerza. Gracias, Señor, por tanto amor, bendito sea, alabado sea, Señor. Te pongo tus manos a este muchacho, Señor, que lo ayudes porque ya no escucha y no ve. Te pongo en tus manos a Alejandro con toda su familia. Te pongo en tus manos a Adriana con toda su familia, su esposo, sus hijos, esos que son unas mil personas. Quisiera que las conocieras. Y Miguel está muy guapo, grandote, sobre todo que la quiere mucho, la atiende muy bien y la quiere. Te doy gracias, Señor, por tu amor, bendito seas, alabado seas y glorificado seas. Gracias, gracias, gracias. ¿Qué debo decir al final? Amén, dejarte colgada. Amén, amén, amén. Amén, amén, amén. Ahí está, nuestra hija. Digo que tiene la noción del tiempo, yo quería que era martes y el miércoles ya. ¿Me das a la arbolita? Un chiquitito, el más chiquito, por favor. Para que esté tiernito y luego vas a dar. Hay que dejar de comer. ¿Me das a dar? Le puedo comprar un para el niño que trae el cielo de la madre. Dice el señor que visita me tiene para esto de muchas así que echar el pollo para hacer por un chofer y pollo a cocinar y tal vez un día de semana de cocinar y si trae las ganas se me tiene pues estoy aquí ahora estoy viviendo México.

Sitio de Jericó. Al grito de guerra las murallas caerán. Solo Dios tiene el poder de derrumbar las murallas del mal. Por la señal de la Santa Cruz de nuestros enemigos, líbranos, Señor Dios nuestro, en el nombre del Padre, y del Hijo, y del Espíritu Santo. Amén. Señor mío Jesucristo, Dios y hombre verdadero, Creador Padre y Redentor mío, por ser tú quien eres, bondad infinita, y porque te amo sobre todas las cosas, me pesa de todo corazón el haberte ofendido. Ayudado de tu divina gracia, propongo firmemente nunca más pecar, confesarme y cumplir la penitencia que me fuera impuesta. Amén. Creo en Dios Padre Todopoderoso, Creador del cielo y de la tierra. Creo en Jesucristo, su único Hijo, nuestro Señor, que fue concebido por obra y gracia del Espíritu Santo. Nació de Santa María Virgen, padeció bajo el poder de Poncio Pilato, fue crucificado, muerto y sepultado. Descendió a los infiernos. Al tercer día resucitó de entre los muertos. Subió a los cielos y está sentado a la derecha de Dios Padre Todopoderoso. Desde allí ha de venir a juzgar a vivos y muertos. Creo en el Espíritu Santo, la Santa Iglesia Católica, la comunión de los santos, el perdón de los pecados, la resurrección de la carne y la vida eterna. Amén. Primer muro. Nos ubicamos como criaturas de Dios. Te ruego, Padre Celestial, que derrumbes en mí y en todas las personas estos vicios con las virtudes que los anulan. El amor mundano con el amor divino, dar culto a lo contrario a ti con el verdadero culto y amor a ti, la vanidad de hacer la propia voluntad.

voluntad con la de hacer tu voluntad, y concédenos perseverar con tu gracia. Amén. Padre celestial, unido a los que participamos en este sitio de Jericó, te agradezco seas un Padre generoso y nos hayas dado la fe en ti, en tu Hijo Jesucristo y en tu Santo Espíritu. En el nombre de Jesús, por sus santísimas llagas y su preciosísima sangre, por intercesión de la Santísima Virgen María, de los arcángeles Miguel, Gabriel y Rafael, el ángel protector de nuestra nación, de mi ángel custodio y de todos los ángeles de Dios, de San José castísimo esposo de la Virgen María, de los santos y de las almas del purgatorio, te ofrezco estas oraciones para suplicarte que sean derrumbadas las murallas que están impidiendo que tu voluntad se cumpla en mí, en los míos, en mi país o el mundo entero. Te ruego que durante y después de estas oraciones me des la gracia de ver lo que me quieres mostrar y escuchar lo que me quieres decir a través de ellas, y que quienes estamos rezando este sitio de Jericó y nuestras familias, así como los medios de comunicación que estamos usando, seamos sellados con la preciosísima sangre de Jesucristo nuestro Salvador y protegidos de todo mal y distracción. Ven Espíritu Santo, ven por la poderosa intercesión del Inmaculado Corazón de María, tu amadísima esposa. Ven Espíritu Santo, ven por la poderosa intercesión del Inmaculado Corazón de María, tu amadísima esposa. Ven Espíritu Santo, ven por la poderosa intercesión del Inmaculado Corazón de María, tu amadísima esposa. Padre eterno, te ofrezco la preciosísima sangre de tu divino Hijo Jesús, en unión con las misas celebradas hoy en todo el mundo, por las almas del purgatorio, por los pecadores del mundo, por los pecadores de la Iglesia Universal, por aquellos de mi propia casa y en toda mi familia. Amén. Santísima Trinidad, en tu divina voluntad, por el tormento que le causó a nuestro Señor Jesucristo la llaga de su mano derecha, te pido con fe y confianza, por la Santa Madre Iglesia Católica, cuerpo místico y esposa de Jesucristo, por mi familia, mi nación y el mundo entero, especialmente por quienes estamos rezando este sitio de Jericó. Segundo muro. Nos preparamos pidiendo perdón y reparando las ofensas a Dios. Te ruego, Padre Celestial, que derrumbes en mí y en todas las personas estos vicios con las virtudes que los anulan, la dureza de corazón y la falta de perdón con la misericordia de Jesús, el egoísmo con la auténtica generosidad, la injusticia con la justicia y la soberbia con la humildad. Y concédenos perseverar con tu gracia. Amén. Santísima Trinidad, siento dolor por mí, por los hombres y mujeres de mi familia y mi linaje, de mi país y del mundo, que habiendo sido redimidos por ti te han olvidado. Humildemente te pido perdón por mis pecados de pensamiento, palabra, obra y omisión, por los de mi familia, por los que estamos rezando este sitio de Jericó, por los de mi nación y los del mundo entero. Perdón, Señor, perdón. Por no amarte, Señor, sobre todas las cosas y por callar, apoyar o no actuar cuando se te ofende a ti o a lo tuyo, por haber caído en creencias contrarias a ti, por no esforzarnos en conocer mejor la fe católica, vivirla mediocremente, avergonzarnos o renegar de ella. Perdón, Señor, perdón.
por las veces que no hemos visto o agradecido las cosas buenas que nos das, y por renegar de la cruz que permites para la salvación de nuestra alma. Perdón, Señor, perdón. Por no predicar el Evangelio, el bautismo, el arrepentimiento, la confesión y el perdón de los pecados, por no buscar que todos seamos discípulos de Jesús y no reconocer que solo Él es el camino, la verdad y la vida, y que nadie va al Padre si no es por Él. Perdón, Señor, perdón. Por todas las veces que no practicamos las obras de misericordia espirituales y corporales, y por las veces que no hemos amado ni respetado a nuestros padres, a nuestro cónyuge, a nuestros hijos y a nuestro prójimo. Perdón, Señor, perdón. Por las veces que hemos robado, hemos desperdiciado tiempo, dinero, alimento y palabras, y hemos codiciado bienes ajenos. Perdón, Señor, perdón. Y por todo lo que nos faltó nombrar y te ofende, para que lo reconozcamos como pecado, lo confesemos y lo reparemos, en especial por no permitir que tu Espíritu Santo nos guíe. Perdón, Señor, perdón. Por todo esto, perdón, Señor, perdón. Nos acogemos a tu infinita misericordia, suplicándote que nos recibas como al Hijo pródigo, que arrepentido retorna a su Padre. Envíanos tu Espíritu Santo y llénanos de tu amor para darlo a los demás y para que no te ofendamos más. Santísima Trinidad, en tu divina voluntad, por el tormento que le causó a nuestro Señor Jesucristo la llaga de su mano izquierda, te pido con fe y confianza por la Santa Madre Iglesia Católica, cuerpo místico y esposa de Jesucristo, por mi familia, mi nación y el mundo entero, especialmente por quienes estamos rezando este sitio de Jericó. Tercer muro. Pedimos ayuda a Dios y preparamos nuestro espíritu. Te ruego, Padre Celestial, que derrumbes en mí y en todas las personas estos vicios con las virtudes que los anulan. El deseo mundano con el desapego del mundo, desobedecerte con la obediencia a tu palabra, la inconstancia con el deseo constante de ir al cielo, y el olvido de Dios y la preocupación por las cosas terrenales con la búsqueda de Dios y la santidad. Y concédenos perseverar con tu gracia. Amén. Oh santo ángel custodio mío, cuida mi alma y mi cuerpo, ilumina mi mente para que pueda conocer mejor al Señor mi Dios y amarlo con todo el corazón. Vigílame cuando rezo para que no ceda a las distracciones de la vida. Sosténme con tus consejos para vivir como buen cristiano y ayúdame a hacer buenas obras con generosidad. Defiéndeme de los engaños del maligno y socórreme durante las tentaciones para que pueda vencer en la lucha contra el mal. Santísima Trinidad, en tu divina voluntad, por el tormento que le causó a nuestro Señor Jesucristo, la llaga de su pie derecho, te pido con fe y confianza por la Santa Madre Iglesia Católica, cuerpo místico y esposa de Jesucristo, por mi familia, mi nación y el mundo entero, especialmente por quienes estamos rezando este sitio de Jericó. Cuarto muro, nos protegemos y nos sellamos. Te ruego, Padre Celestial, que derrumbes en mí y en todas las personas estos vicios con las virtudes que los anulan. La cólera o ira con la paciencia, la frivolidad con el interés por los demás, la discordia que separa con la concordia que une, el deseo de discusión con la práctica de la paz,
y concédenos perseverar con tu gracia. Amén. Santísima Trinidad, por intercesión del Inmaculado Corazón de María, te suplico que a toda mi familia, a tus hijos de esta nación, a los del mundo entero, y quienes rezamos este sitio de Jericó, nos selles con la preciosísima sangre de Jesús y seamos protegidos de toda acción del maligno. Selles nuestro corazón, alma, mente y fuerzas para amarte sobre todo lo que existe y no entre nosotros algo contrario a ti. Selles nuestro cuerpo para que tengamos salud y aborrezcamos al pecado. Selles nuestros ojos para que veamos con tu mirada y no solamente de manera humana. Selles nuestros oídos para que solo escuchen tu voz y así te sigamos. Selles nuestra boca para que nuestras palabras sean de bendición y no de maldición. Selles nuestro trabajo, nuestros bienes y nuestras manos para que sirvan en tu obra, nuestro bienestar y en beneficio de las almas. Selles nuestros pies para que nos conduzcan a ti y no nos desviemos de tu camino. Selles nuestro pasado para que toda herida que nos esté haciendo daño quede sanada. Selles nuestro presente para hacer todo por ti, en ti, contigo y para ti. Selles nuestro futuro para que nuestros planes sean los tuyos. Selles nuestra vocación y nuestras intenciones para que sean rectas y podamos servirte con humildad con todo nuestro ser y según tu voluntad. Amén. Preciosísima sangre de Cristo, protégenos y líbranos del mal. Santísima Trinidad, en tu divina voluntad, por el tormento que le causó a nuestro Señor Jesucristo la llaga de su pie izquierdo, te pido con fe y confianza, por la Santa Madre Iglesia Católica, cuerpo místico y esposa de Jesucristo, por mi familia, mi nación y el mundo entero, especialmente por quienes estamos rezando este sitio de Jericó. Quinto muro. Protegidos con la gracia de Dios, avanzamos. Te ruego, Padre Celestial, que derrumbes en mí y en todas las personas estos vicios con las virtudes que los anulan, la vanagloria y la presunción con el temor de Dios y la sencillez, los excesos con el dominio personal, el falso respeto humano con la valentía para defenderte a ti y tus cosas, la vana diversión terrenal con el deseo de la eternidad con Dios, y concédenos perseverar con tu gracia. Amén. En tu divina voluntad, Señor Jesús, en tu santo nombre, por tus santísimas llagas, tu preciosísima sangre y resurrección, por intercesión de la Santísima Virgen María, de San Miguel Arcángel, mi ángel custodio y todos los ángeles de Dios, de San José custodio y protector de la Sagrada Familia, de los santos de Dios, de las almas del purgatorio y de la Iglesia, hoy en el eterno presente de nuestro Señor Jesucristo, Rey y Señor mío, sosteniéndome por la gracia y protección que me confiere mi bautismo y apoyándome en la santa palabra de Dios, renuncio, rechazo y te suplico que canceles, anules, arrojes, rompas y quemes con el fuego del Espíritu Santo cualquier tipo de consagración, maldición o daño que el maligno, por medio de nuestros superiores, gobernantes, autoridades o cualquier persona, hayan lanzado y pretenda lanzar en nuestro país o en cualquier parte del mundo contra la soberanía de Dios Todopoderoso, contra mí y mi familia. Y pido humildemente que mi familia y yo
y todos tus hijos de este país y del mundo entero, seamos sellados y protegidos con la preciosísima sangre de nuestro Señor Jesucristo, de las acciones contrarias a la ley de Dios, realizadas por nuestros superiores, gobernantes o cualquier persona, y que el mal no avance, sino que sea echado fuera. Santísima Trinidad, en tu divina voluntad, por la llaga del costado de nuestro Señor Jesucristo, te pido con fe y confianza, por la Santa Madre Iglesia Católica, cuerpo místico y esposa de Jesucristo, por mi familia, mi nación y el mundo entero, especialmente por quienes rezamos este sitio de Jericó. Sexto muro. Conscientes de contar con la ayuda de Dios, entramos en batalla. Te ruego, Padre Celestial, que derrumbes en mí y en todas las personas estos vicios con las virtudes que los anulan, la sedia o pereza espiritual con la fortaleza, caer en pecado capital con la imitación de María en la práctica de las virtudes, inducir a pecar con el deseo de salvar almas, y concédenos perseverar con tu gracia. Amén. Renuncio y rechazo todo acto contra la vida, su preservación como Dios la creó, el homicidio voluntario y el suicidio, el aborto y la eutanasia, el terrorismo, la trata y el tráfico de personas, órganos y drogas, todo acto contra el matrimonio y la familia, la negación al don de la procreación, la interrupción del acto conyugal para evitar embarazos, todo método anticonceptivo no natural, abortivo de esterilización, la concepción, la paternidad y la adopción fuera de la ley divina, la eugenesia y el transhumanismo, renuncio y rechazo. El miedo, la desconfianza, la cobardía, la vanagloria, la tristeza, la inferioridad y los complejos, el egoísmo, la indiferencia, la injusticia, toda discriminación, opresión, el favoritismo, inconstancia, el amor y deseo mundano a la riqueza, honor y belleza, la discordia, el despilfarro, no ayudar a tu iglesia y aplazar mis deberes, renuncio y rechazo. Todo mal en mi alma, cuerpo, mente, matrimonio, familia, economía, trabajo, provocado por mí a causa de traumas o trastornos de mi pasado, inclusive vividos durante el embarazo y mi infancia, o provocado por mis familiares y otras personas, renuncio y rechazo. Toda forma de idolatría, a la satánica muerte, mal llamada santa, a ídolos antiguos, orientales, prehispánicos, a cualquier elemento de la naturaleza y cualquier otro, renuncio y rechazo. Todo tipo de encantamiento, astrología, hechicería, brujería, magia blanca, negra o de cualquier color, la santería, vudú, curanderismo, limpias, barridas, amarres, la telepatía, clarividencia, médiums, telequinesia, alquimia y cualquier otra práctica similar, renuncio y rechazo. Toda forma de superstición en prácticas, símbolos y esencias para la suerte, salud, protección, poder, riqueza o atracción, dándole poderes que no vienen de Dios, como amuletos, talismanes, signos masónicos o satánicos, atrapasueños, llamadores de ángeles, pirámides, ojo turco, patas de conejo, cuarzos, imanes, budas, elefantes de la suerte, gato chino, yin yang, cruz egipcia, escarabajos, árbol de la vida, mano de Fátima, serpientes, dragones, calaveras, ogros, duendes, troles, hada, caricaturas anime, todo uso pagano de velas y productos ritualizados,
y todo objeto contrario a la fe católica, renuncio y rechazo. Toda práctica de la nueva era, su espiritualidad egocéntrica, métodos de autoayuda y sus relaciones ocultas con superstición, energías místicas o entidades ajenas a Dios, como Reiki, yoga, apertura de chakras, mantras, Feng Shui, mandalas, meditación trascendental, método Silva, constelaciones familiares, eneagramas, mindfulness, cursos de milagros, lectura de ángeles, programación mental, terapias de superación personal que se relacionen con nueva era y cualquier otra práctica similar de falsa espiritualidad contrarias a las verdades de nuestra fe, renuncio y rechazo. Toda música, película, video, caricatura, juguete, lectura, moda, baile, entretenimiento contrario a la fe católica, la vida y la dignidad humana, todo lo que contenga idolatría, brujería, asesinato, violencia, terror, sexo, retos virales y cualquier similar, renuncio y rechazo. Con esta renuncia y mi profesión de fe, renuevo las promesas de mi bautismo y siendo consciente de mi compromiso, me vuelvo hacia Jesucristo y lo proclamo una vez más para siempre como mi Salvador y pongo toda mi confianza en su gracia y su amor para seguirle y obedecerle a Él como mi Señor. Amén. Confiados te pedimos, Padre Celestial, en el santo nombre de Jesús, por su pasión, muerte y resurrección, guiados por el Espíritu Santo, por la Santísima Virgen, por la corte celestial, que seamos librados del odio, ira, falta de perdón, orgullo, pereza, avaricia, injusticia, celos y envidia, de falta de control y dominio de sí, del temor, inconsciencia y realidad, obsesiones, ansiedad, angustia, desesperación, confusión, tristeza, depresión, deseos de muerte y suicidio, nosotros te rogamos. Líbranos, Señor, de la lujuria, mal uso de la sexualidad, ideología de género, vicios y no respetar la dignidad humana, del aborto, eutanasia, eugenesia y transhumanismo, de los traumas durante el embarazo y la infancia, de la división de la familia y la sociedad y de toda mala amistad, nosotros te rogamos. Líbranos, Señor, de las insidias del maligno, maleficios, hechizos, brujerías, consagraciones al mal y cualquier mal oculto, de la invocación y evocación a espíritus cósmicos, espías, vigilantes, a seres espirituales nombrados maestros de sabiduría, de creer en la reencarnación, las regresiones, el esoterismo, la metafísica oculta, falsas visiones y visionarios, nosotros te rogamos. Líbranos, Señor. Espíritu Santo, ven y toma posesión de mí, toma posesión de mi cuerpo, mente, alma y sentimientos, para gozar de salud y virtud. Toma posesión de nuestro tiempo, trabajo y bienes, para que te sirvan a ti. Toma posesión de nuestros problemas y preocupaciones, para que confiemos en ti. Toma posesión de nuestra familia, nuestro apostolado y todos los aspectos de nuestra vida, para que se cumpla en nosotros tu voluntad. Amén. Santísima Trinidad, en tu divina voluntad, por el tormento que le causó a nuestro Señor Jesucristo la corona de espinas, te pido con fe y confianza, por la Santa Madre Iglesia Católica, cuerpo místico y esposa de Jesucristo, por mi familia, mi nación y el mundo entero,
especialmente por quienes estamos rezando este sitio de Jericó. Séptimo muro. Agradecemos a Dios por su ayuda.

Te ruego, Padre Celestial, que derrumbes en mí y en todas las personas estos vicios con las virtudes que los anulan, la ceguera y aspereza espiritual con la gratitud hacia ti por todo lo que nos das, el dudar de ti con el gozo de creer en ti, la falsedad o hipocresía con la verdad, la obstinación por el pecado, con el temor a ofenderte y el arrepentimiento, y concédenos perseverar con tu gracia. Amén. Santísima Trinidad, en tu divina voluntad, por el tormento que sufrió nuestro Señor Jesucristo en su rostro, en la llaga de su hombro y en su espalda, te pido con fe y confianza, por la Santa Madre Iglesia Católica, cuerpo místico y esposa de Jesucristo, por mi familia, mi nación y el mundo entero, especialmente por quienes estamos rezando este sitio de Jericó. Entregamos nuestras oraciones a Dios, buscando un cambio de vida. Te ruego, Padre Celestial, que derrumbes en mí y en todas las personas estos vicios con las virtudes que los anulan, la desesperación, el temor y la tristeza con la esperanza en ti, la infelicidad con la felicidad de sabernos escuchados, protegidos y amados por ti, y concédenos perseverar con tu gracia. Amén. Santísima Trinidad, te agradecemos por este ministerio que acabamos de desempeñar y por todas las gracias obtenidas. Te suplicamos que la purísima agua que brotó del costado de nuestro Señor Jesucristo nos limpie y purifique, y su preciosísima sangre nos selle a mí, a mi familia, a nuestras pertenencias, dirija nuestras acciones y aumente en nosotros la humildad. Te pedimos que el enemigo no pueda dañarnos, que todo dolor, todo mal o venganza de él queden fuera de nosotros y los envíes a los pies de la cruz de Jesucristo nuestro Salvador. Sagrados corazones de Jesús y de María, que nuestros pies vayan juntos, que nuestras manos recojan unidas, que nuestros corazones latan al unísono, que nuestro interior sienta lo mismo, que el pensamiento de nuestras mentes sea uno, que nuestros oídos escuchen juntos el silencio, que nuestras miradas se compenetren profundamente fundiéndose la una en la otra, y que nuestros labios supliquen juntos al Padre Eterno para alcanzar misericordia. Dulce Madre, no te alejes, tu vista de nosotros no apartes, ven con nosotros a todas partes y solos nunca nos dejes, ya que nos proteges tanto como una verdadera madre, cúbrenos con tu manto y haz que nos bendiga el Padre, el Hijo y el Espíritu Santo. Amén. Por la señal de la Santa Cruz de nuestros enemigos, líbranos, Señor Dios nuestro, en el nombre del Padre, y del Hijo, y del Espíritu Santo. Amén.

el cielo y en la tierra, sea por siempre bendito y alabado el corazón amoroso de Jesús sacramentado. En el cielo y en la tierra, sea por siempre bendito y alabado el corazón amoroso de Jesús sacramentado. En el cielo y en la tierra, sea por siempre bendito y alabado el corazón amoroso de Jesús sacramentado. Padre nuestro que estás en el cielo, santificado sea tu nombre. Venga a nosotros tu reino. Hágase tu voluntad en la tierra como en el cielo. Danos hoy nuestro pan de cada día. Perdona nuestras ofensas, como también nosotros perdonamos a los que nos ofenden. No nos dejes caer en la tentación y líbranos de todo mal. Oh Jesús, mi dulce amigo, cuatro cosas hoy te pido con mucha necesidad: valor para sufrir, fuerza para trabajar, paciencia para soportar las penas que han de venir y me han de mortificar, temperamento sereno para poder resolver las cosas con santa calma y así tener en el alma perfecta tranquilidad. Esto tengo que pedirte, oh mi Jesús adorado, en este día consagrado para adorarte y servirte. Amén. Oh Jesús mío, perdona nuestros pecados, líbranos del fuego del infierno, lleva al cielo a todas las almas y socorre especialmente a las más necesitadas de tu divina misericordia. Amén. Dios te salve María, llena eres de gracia, el Señor es contigo. Bendita eres entre todas las mujeres y bendito es el fruto de tu vientre, Jesús. Santa María, Madre de Dios y Madre nuestra, ruega por nosotros los pecadores, ahora y en la hora de nuestra muerte. Amén. San Miguel Arcángel, defiéndenos en la lucha. Sé nuestro amparo contra la perversidad y las acechanzas del demonio. Que Dios manifieste sobre él su poder, es nuestra humilde súplica. Y tú, oh príncipe de la milicia celestial, con la fuerza que Dios te ha conferido, arroja al infierno a Satanás y a los demás espíritus malignos que vagan por el mundo para la perdición de las almas. Amén. Ángel custodio, ya que la soberana piedad te ha encomendado a mí, alúmbrame, guárdame, rígeme, gobiérname. Amén. Dulce Madre, no te alejes, tu vista de mí no apartes, ven conmigo a todas partes y solos nunca nos dejes, ya que nos proteges tanto como verdadera Madre, haz que nos bendiga el Padre y el Hijo y el Espíritu Santo. Amén. Buenos días, hermanos. Los invito a rezar las laudes, que son alabanzas al Señor. Hoy viernes 18 de septiembre del año 2026. Estamos en el viernes de la 24ª semana de tiempo ordinario. Es día de los beatos Juan Bautista y Jacinto de los Ángeles y también de José Cupertino. Son memoria libre. Vamos a utilizar los salmos y cánticos del viernes de la semana 4 y las lecturas están en las páginas 246, 247, 248 y 249 de la Liturgia de las Horas. El color a utilizar el día de hoy es el color verde. Por la señal de la Santa Cruz de nuestros enemigos,
Líbranos, Señor Dios nuestro, en el nombre del Padre, y del Hijo, y del Espíritu Santo. Amén. Señor, abre mis labios, y mi boca proclamará tu alabanza. Dios mío, ven en mi auxilio. Señor, date prisa en socorrerme. Gloria al Padre, y al Hijo, y al Espíritu Santo, como era en el principio, ahora y siempre, por los siglos de los siglos. Amén. Himno. Por el dolor creyente que brota del pecado, por no haberte querido de todo corazón, por haberte, Dios mío, tantas veces negado, con súplicas te pido de rodillas perdón. Por haberte perdido, por no haberte encontrado, porque es como un desierto nevado mi oración, porque es como una hiedra sobre el árbol cortado, el recuerdo que brota cargado de ilusión. Porque es como la hiedra, déjame que te abrace primero amargamente, lleno de flor después, y que a ti, viejo tronco, poco a poco me enlace y que mi vieja sombra se derrame a tus pies. Amén. Gloria al Padre, y al Hijo, y al Espíritu Santo, como era en el principio, ahora y siempre, por los siglos de los siglos. Amén. Antífona invitatoria. El Señor es bueno, bendecid su nombre. Salmo 94. Venid, aclamemos al Señor, demos vítores a la roca que nos salva. Entremos a su presencia dándole gracias, aclamándolo con cantos. Porque el Señor es un Dios grande, soberano de todos los dioses. Tiene en su mano las cimas de la tierra, son suyas las cumbres de los montes. Suyo es el mar, porque Él lo hizo, la tierra firme que modelaron sus manos. Venid, postrémonos por tierra, bendiciendo al Señor, Creador nuestro, porque Él es nuestro Dios y nosotros su pueblo, el rebaño que Él guía. Ojalá escuchéis hoy su voz, no endurezcáis el corazón como en Meribá, como el día de Masá en el desierto, cuando vuestros padres me pusieron a prueba y dudaron de mí, aunque habían visto mis obras. Durante 40 años, aquella generación me repugnó y dije, es un pueblo de corazón extraviado que no reconoce mi camino, por eso he jurado en mi cólera que no entrarán en mi descanso. Gloria al Padre, y al Hijo, y al Espíritu Santo, como era en el principio, ahora y siempre, por los siglos de los siglos. Amén. El Señor es bueno, bendecid su nombre. Antífona 1. Oh Dios, crea en mí un corazón puro, renuévame por dentro con espíritu firme. Salmo 50. Misericordia, Dios mío, por tu bondad, por tu inmensa compasión, borra mi culpa. Lava del todo mi delito, limpia mi pecado, pues yo reconozco mi culpa. Tengo siempre presente mi pecado. Contra ti solo pequé, cometí la maldad que aborreces. En la sentencia tendrás razón, en el juicio brillará tu rectitud. Mira que en la culpa nací, pecador me concibió mi madre. Te gusta un corazón sincero y en mi interior me inculcas sabiduría. Rocíame con el hisopo, quedaré limpio. Lávame, quedaré más blanco que la nieve. Hazme oír el gozo y la alegría, que se alegren los huesos quebrantados. Aparta de mi pecado tu vista, borra en mí toda culpa. Oh Dios, crea en mí un corazón puro,
Renuévame por dentro con espíritu firme. No me arrojes lejos de tu rostro. No me quites tu santo espíritu. Devuélveme la alegría de tu salvación. Afiánzame con espíritu generoso. Enseñaré a los malvados tus caminos. Los pecadores volverán a ti. Líbrame de la sangre, oh Dios, Dios salvador mío, y cantará mi lengua tu justicia. Señor, me abrirás los labios y mi boca proclamará tu alabanza. Los sacrificios no te satisfacen. Si te ofreciera un holocausto, no lo querrías. Mi sacrificio es un espíritu quebrantado. Un corazón quebrantado y humillado, tú no lo desprecias. Señor, por tu bondad, favorece a Sión. Reconstruye las murallas de Jerusalén. Entonces aceptarás los sacrificios rituales, ofrendas y holocaustos. Sobre tu altar se inmolarán novillos. Gloria al Padre, y al Hijo, y al Espíritu Santo, como era en el principio, ahora y siempre, por los siglos de los siglos. Amén. Oh Dios, crea en mí un corazón puro, renuévame por dentro con espíritu firme. Antífona 2. Alégrate, Jerusalén, porque en ti serán congregados todos los pueblos. Cántico de Tobías. Anuncien todos los pueblos sus maravillas y alaben a sus elegidos en Jerusalén, la ciudad del Santo. Por las obras de tus hijos te azotará, pero de nuevo se compadecerá de los hijos de los justos. Confiesa dignamente al Señor y bendice al Rey de los siglos, para que de nuevo sea en ti edificado su tabernáculo con alegría, para que se alegre en ti a los cautivos y muestre en ti su amor hacia los desdichados por todas las generaciones y generaciones. Brillarás cual luz de lámpara y todos los confines de la tierra vendrán a ti. Pueblos numerosos vendrán de lejos al nombre del Señor nuestro Dios, trayendo ofrendas en sus manos, ofrendas para el Rey del Cielo. Las generaciones de las generaciones exultarán en ti, y benditos para siempre todos los que te aman. Alégrate y salta de gozo por los hijos de los justos, que serán congregados, y al Señor de los justos bendecirán. Dichosos los que te aman, en tu paz se alegrarán. Dichosos cuantos se entristecieron por tus azotes, pues en ti se alegrarán, contemplando toda tu gloria, y se regocijarán para siempre. Bendice, alma mía, a Dios, Rey grande, porque Jerusalén con zafiros y esmeraldas será reedificada, con piedras preciosas sus muros, y con oro puro sus torres y sus almenas. Gloria al Padre, y al Hijo, y al Espíritu Santo, como era en el principio, ahora y siempre, por los siglos de los siglos. Amén. Alégrate, Jerusalén, porque en ti serán congregados todos los pueblos. Antífona 3. Sión, alaba a tu Dios que envía su mensaje a la tierra. Salmo 147. Glorifica al Señor, Jerusalén. Alaba a tu Dios, Sión, que han reforzado los cerrojos de tus puertas y ha bendecido a tus hijos dentro de ti. Ha puesto paz en tus fronteras, te sacia con flor de harina. Él envía su mensaje a la tierra y su palabra corre veloz. Manda la nieve como lana, esparce la escarcha como ceniza. Hace caer el hielo como migajas y con el frío congela las aguas. Envía una orden
y se derriten. Sopla su aliento

Corren, anuncia su palabra a Jacob, sus decretos y mandatos a Israel. Con ninguna nación obró así, ni les dio a conocer sus mandatos. Gloria al Padre, y al Hijo, y al Espíritu Santo, como era en el principio, ahora y siempre, por los siglos de los siglos. Amén. Sión, alaba a tu Dios que envía su mensaje a la tierra. Lectura breve de la carta a los Gálatas. Estoy crucificado con Cristo. Vivo yo, pero no soy yo. Es Cristo quien vive en mí. Y mientras vivo en esta carne, vivo de la fe en el Hijo de Dios que me amó hasta entregarse por mí. Palabra de Dios. Te alabamos, Señor. Responsorio breve. Invoco al Dios Altísimo, al Dios que hace tanto por mí. Desde el cielo me enviará la salvación, el Dios que hace tanto por mí. Gloria al Padre, y al Hijo, y al Espíritu Santo. Invoco al Dios Altísimo, al Dios que hace tanto por mí. Del libro del profeta Baruc. En aquellos días, los desterrados que habitaban en Babilonia enviaron a decir al pueblo que se encontraba en Jerusalén: leed este libro de Baruc que nos enviamos para que se haga confesión en la casa del Señor el día de la fiesta de los tabernáculos y los días de la asamblea. Diréis: al Señor Dios nuestro la justicia, a nosotros en cambio la confusión del rostro, como sucede en este día a los hombres de Judá y a los habitantes de Jerusalén, a nuestros reyes, a nuestros príncipes, a nuestros sacerdotes, a nuestros profetas y a nuestros padres, porque hemos pecado ante el Señor, lo hemos desobedecido y no hemos escuchado la voz del Señor, Dios nuestro, siguiendo las órdenes que el Señor nos había puesto delante. Desde el día en que el Señor sacó a nuestros padres del país de Egipto hasta el día de hoy, hemos sido indóciles al Señor, Dios nuestro, y hemos descuidado oír su voz. Por esto se nos han pegado los males y la maldición que el Señor conminó a su siervo Moisés el día que sacó a nuestros padres del país de Egipto para darnos una tierra que mana leche y miel. Y esto es lo que nos pasa hoy. Nosotros no hemos escuchado la voz del Señor, Dios nuestro, de acuerdo con todas las palabras de los profetas que nos ha enviado, sino que hemos ido cada uno de nosotros, según el capricho de su perverso corazón, a servir a dioses extraños, a hacer lo malo a los ojos del Señor, Dios nuestro. Por eso el Señor, Dios nuestro, ha cumplido la palabra que había pronunciado contra nosotros, contra nuestros jueces que juzgaron a Israel, contra nuestros reyes y nuestros príncipes, contra los habitantes de Israel y de Judá. Jamás se hizo debajo del cielo entero nada semejante a lo que hizo él en Jerusalén, conforme está escrito en la ley de Moisés, hasta el punto de que lleguemos a comer uno la carne de su propio hijo, otro la carne de su propia hija, y los entregó el Señor en poder de todos los reinos de nuestro alrededor para que fuesen objeto de oprobio y maldición entre todos los pueblos circundantes donde el Señor los dispersó. Hemos pasado a estar debajo y no encima, por haber pecado contra el Señor, Dios nuestro, no escuchando su voz.
Oh Señor omnipotente, Dios de Israel, mi alma angustiada, mi espíritu abatido en él se que clama a ti. Escucha, Señor, ten piedad, porque hemos pecado ante

a ti. No escucharon ellos la voz del Señor, su Dios, y por eso se han pecado a nosotros estos males. No te acuerdes de las iniquidades de nuestros padres, sino acuérdate de tu mano y de tu nombre en esta hora, pues eres el Señor Dios nuestro, y nosotros queremos alabarte, Señor. Para eso pusiste tu temor en nuestros corazones, para que invocáramos tu nombre. Queremos alabarte en nuestro desierto, porque hemos apartado de nuestro corazón toda la iniquidad de nuestros padres, que pecaron ante ti. Y aquí estamos todavía en nuestro destierro, donde tú nos dispersaste para que fuésemos oprobio, maldición, condenación por todas las iniquidades de nuestros padres que se apartaron del Señor, Dios nuestro. Palabra de Dios. Te alabamos, Señor. Responsorio. Dios que es rico en misericordia, por el gran amor con que nos amó, aun cuando estábamos muertos por nuestros pecados, nos vivificó con Cristo. Hemos pecado, hemos sido impíos, hemos cometido injusticia contra nuestro Dios, faltando a todos sus decretos. Aun cuando estábamos muertos por nuestros pecados, nos vivificó con Cristo. Del sermón de San Agustín, obispo, sobre los pastores. Oíste ya que las cosas buscan los malos pastores, considerar ahora también lo que descuidan. No fortalecéis a las débiles, ni curáis a las enfermas, ni vendáis a las heridas, es decir, a las que sufren. No recogéis las descarriadas, ni buscáis a las perdidas, y maltratáis brutalmente a las fuertes, destrozándolas y llevándolas a la muerte. Pues si la oveja está enferma, es decir, si tiene el corazón enfermo, y se presenta ante ella un hombre incauto y mal preparado, la oveja puede caer en la tentación. El pastor negligente, cuando se presenta a la puerta, no dice a la oveja: hijo mío, si llegas a servir al Señor, prepárate para las pruebas, mantén el corazón firme, sé valiente. Quien de esta forma habla da ánimo al débil y hace fuerte al que flaqueaba, afianzándole de tal modo en que la fe, que ya no pone más en su esperanza en los éxitos de este mundo, pues si se acostumbrara a poner su esperanza en los éxitos de este mundo, estos mismos éxitos lo llevarían a la perdición, ya que al sobrevenir las adversidades y se conturbaría ante ellas, aún quizás decaería totalmente. Este tal no construye ciertamente sobre roca firme, sino que sobre arena movediza. La roca, en efecto, era Cristo. Por ello los cristianos deben imitar los sufrimientos de Cristo y no ir nunca tras las delicias del mundo. El débil queda confortado cuando se oye que le dicen: no te faltarán en este mundo las pruebas, pero si tu corazón no se aparta del Señor, Él te librará de todos los males. Pues fue para confortar tu corazón que vino el Señor al mundo y por ti quiso padecer y morir. Por ti recibió salivazos en su rostro y fue coronado de espinas. Por ti recibió oprobios y murió finalmente en una cruz. Todo esto quiso sufrirlo por ti sin que tú hicieras nada, y Él quiso sufrir todas estas cosas no para su propio bien, sino pensando solo en ti. ¿Te imaginas qué clase de pastores son aquellos que, para no disgustar a sus oyentes,
Deja no solo

de prepararlos para las pruebas, sino que incluso llegan a proponerles una felicidad que ni el mismo Señor jamás prometió. El Señor anunció sufrimientos y trabajos sin medida hasta el fin de los tiempos, y tú pretendes que el cristiano puede vivir exento del sufrimiento. Por el solo hecho de ser cristiano, el hombre sufrirá en este mundo más que sus semejantes. En efecto, el apóstol dice: todos los que aspiran a vivir en Cristo Jesús en conformidad con la voluntad de Dios padecerán persecuciones. Si, pues, te agrada así, insensato pastor, que buscas tus intereses personales, no los de Cristo Jesús, deja a tu Señor que diga: todos los que aspiran a vivir en Cristo Jesús en conformidad con la voluntad de Dios padecerán persecuciones. Y tú ves diciendo: si vives en Cristo Jesús en conformidad con la voluntad de Dios, abundarás en toda clase de bienes. Si no tienes hijos, los tendrás y podrás alimentarlos opíparamente, y ninguno de ellos se te morirá. ¿Es esta la manera de edificar? Fíjate bien cómo construyes, qué fundamentos pones. Estás edificado sobre arena, caerá la lluvia, se precipitarán los torrentes, soplarán los vientos y darán sobre esta casa, que derrumbará con la ruina más completa. Arranca pues a tus ovejas de este fundamento de arena y colócalas sobre la roca. Quien desee ser cristiano debe estar cimentado sobre Cristo. Espere pues los sufrimientos humillantes de Cristo. Esté atento a imitar a aquel que, sin haber cometido pecado, no devolvió mal por mal. Y escuche la escritura que le dice: el Señor azota a todo el que por hijo acoge. Que el cristiano, pues, o bien se prepare para ser azotado, o bien renuncie a ser acogido. Del sermón de San Agustín Obispo sobre los pastores. Responsorio. Así como hemos sido juzgados aptos por Dios para confiarnos el Evangelio, así lo predicamos. No buscamos agradar a los hombres, sino a Dios. Nuestra exhortación no procede del error, ni de la impureza, ni con engaño. No buscamos agradar a los hombres, sino a Dios. Oración. Señor Dios, creador y soberano de todas las cosas, vuelve a nosotros tus ojos de bondad y haz que te sirvamos con todo el corazón para que experimentemos los efectos de tu misericordia. Por nuestro Señor Jesucristo, tu Hijo, que contigo vive y reina en la unidad del Espíritu Santo y es Dios por los siglos de los siglos. Amén. Cántico evangélico. Por la entrañable misericordia de nuestro Dios, nos visitará el sol que nace de lo alto. Del Evangelio según San Lucas. En aquel tiempo, Jesús comenzó a recorrer las ciudades y poblados predicando la buena nueva del reino de Dios. Lo acompañaban los doce y algunas mujeres que habían sido libradas de espíritus malignos y curadas de varias enfermedades. Entre ellas iban María, llamada Magdalena, de la que habían salido siete demonios, Juana, mujer de Cusa, y el administrador de Herodes, Susana y otras muchas que los ayudaban con sus propios bienes. Palabra del Señor.
Gloria.

a ti, Señor Jesús. Cántico de Zacarías. Bendito sea el Señor Dios de Israel, porque ha visitado y redimido a su pueblo, suscitándonos una fuerza de salvación en la casa de David, su siervo, según lo había predicho desde antiguo por boca de sus santos profetas. Es la salvación que nos libra de nuestros enemigos y de la mano de todos los que nos odian. Ha realizado así la misericordia que tuvo con nuestros padres, recordando su santa alianza y el juramento que juró a nuestro padre Abraham, para concedernos que, libres de temor, arrancados de la mano de los enemigos, le sirvamos con santidad y justicia en su presencia todos nuestros días. Y a ti, niño, te llamarán profeta del Altísimo, porque irás delante del Señor a preparar sus caminos, anunciando a su pueblo la salvación, el perdón de sus pecados. Por la entrañable misericordia de nuestro Dios, nos visitará el sol que nace de lo alto, para iluminar a los que viven en tiniebla y en sombra de muerte, para guiar nuestros pasos por el camino de la paz. Gloria al Padre, y al Hijo, y al Espíritu Santo, como era en el principio, ahora y siempre, por los siglos de los siglos. Amén. Por la entrañable misericordia de nuestro Dios, nos visitará el sol que nace de lo alto. Preces, confiados en Dios que cuida con solicitud de todos los que ha creado y redimido con la sangre de su Hijo, invoquémosle diciendo: escucha, Señor, y ten piedad. Dios misericordioso, asegura nuestros pasos en el camino de la verdadera santidad y haz que busquemos siempre cuanto hay de verdadero, noble y justo. Escucha, Señor, y ten piedad. No nos abandones para siempre por el amor de tu nombre. No olvides tu alianza con nosotros. Escucha, Señor, y ten piedad. Con alma contrita y espíritu humillado, te seamos aceptos, porque no hay confusión para los que en ti confían. Escucha, Señor, y ten piedad. Tú que has querido que participáramos en la misión profética de Cristo, haz que proclamemos ante el mundo tus maravillas. Escucha, Señor, y ten piedad. Es el momento de hacer peticiones. Si alguien tiene alguna petición, puede hacerla en su corazón, que el Señor los escucha.

Señor Jesús, en esta mañana te quiero dar gracias por el amor que nos tienes. Te quiero dar gracias por todo lo que nos regalas, Señor. Te quiero pedir por toda tu iglesia, por nuestro Papa León, por nuestro obispo José Francisco, por todos los obispos, los sacerdotes, los diáconos, los seminaristas, las religiosas, los misioneros, por todas las personas consagradas a ti, Señor, y las que se quieren consagrar, y por todo tu pueblo santo. Tú, Señor, que los amas, bendícelos, acompáñalos, que tu divina providencia los asista en todas sus necesidades, y, Señor, regálales el sentirse amados por ti y que sepan que tú estás con ellos. Te lo pedimos, Señor. También, Señor,

Te quiero pedir por todos los gobiernos del mundo, por sus gobernantes, para que tú, Señor, los bendigas y los ayudes, les regales el espíritu de amor y de servicio, que les regales un corazón de conversión, que les regales el espíritu de sabiduría para que sepan amar y dirigir a sus pueblos, para que en sus pueblos se logre la hermandad, que haya armonía, que haya equidad, que haya libertad, y Señor, que así se logre la paz en todo el mundo. Te lo pedimos, Señor. También, Señor, te quiero pedir por todos los enfermos del mundo, por los enfermos en los hospitales, en sus casas, en las calles, por todas las personas que también están enfermas de su alma. Tú, Señor, que lo puedes todo, tú que eres todopoderoso, bendícelos, dales fortaleza, también regálales el sentirse amados por ti y que también sepan que estás con ellos. Y si es tu voluntad, concédeles la salud. Te lo pedimos, Señor. También, Señor, te quiero pedir por todas las familias del mundo, para que tú, Señor, las mantengas unidas, que tú seas el centro de ellas. Regálales a los padres también el espíritu de amor y de servicio y también darles la sabiduría para que sepan amar y dirigir a sus hijos, que sus hijos amen a sus padres y les ayuden en todo lo que necesitan. Te lo pedimos, Señor. También, Señor, te quiero pedir por todos los presos del mundo, por todas las personas que están privadas de su libertad, por todas las personas que están lejos de sus familias, por todas las personas que no tienen trabajo, por las que no tienen qué comer, por las que no tienen dónde vivir, por las que están pasando situaciones difíciles y no hayan cómo resolverlas, por todas las personas también que viven solas, por las que no te conocen, por las que no te aman. Tú, Señor, que nos amas a todos, bendícelos, acompáñalos y que también se sientan amados por ti y que tu divina providencia los asista en todas sus necesidades. Te lo pedimos, Señor. También, Señor, te quiero pedir por todas las personas que están siguiendo la señal de María Visión y te han solicitado algo. Tú, Señor, que las conoces, bendícelas, acompáñalas. Tú, Señor, que lo puedes todos, que tu divina providencia los asista en sus necesidades. Y, Señor, si es tu voluntad, concédeles eso que te han solicitado. Te lo pedimos, Señor. También, Señor, te quiero pedir por todo María Visión, por María Visión en Italia, en Medjugorje, en Polonia, en Jerusalén, en Calcuta, en España, en Florida y por María Visión México, para que tú, Señor, nos bendigas y nos ayudes a saber amarte, a saber servirte y saber hacer tu voluntad. Te lo pedimos, Señor. También, Señor, te quiero pedir por las necesidades de Cecilia y Leticia Gómez Béjar, por Mónica Mora, Guadalupe López López, Ricardo y Juanita Vilches, José Luis Villa Francis y su familia, Rosa María de León, Adelaida Toache, Patricia Estrada Navarrete, Ana Cristina López, Trinidad Olivares, Teresa Ochoa, Edith Plasencia, Paola Edith Blanco, Mauricio Vilchis Gómez, Beatriz Franco Franco, Irene Barraza, Guadalupe Barraza, Guadalupe Monteros, Maricruz Torres Torres, Silvia López Peña, Daniel Alberto González Ochoa, por Diego Saúl Cortés Padilla, por Eva Anaya Aro, Carlos Abundis Castillo, Adriana Cervantes Toache, Leticia Blanco de Alba, Oscar Vázquez del Mercado, Elizabeth Abundis Curiel, Leticia Flores Sánchez, Olivia Díaz Contreras, José Guadalupe González, por Jenny Oseguera, Carlos Oseguera, Manuel Alberto González González.

José Hernández, Marco Antonio Salgado, Alicia Delgado Ballín, Carmen Verdugo Piña, María de los Ángeles Rivera, por Alma de Michoacán, David Virgen Hernández, Teodora Adriano Jiménez, Alan Gutiérrez Cárdenas, Rogelio Moreno, María Paz Vargas Mendoza, por Juan Ramírez Juárez, Silvia López Peña, Humberto Rivera, Héctor Santiago Carrillo, Ana Karina Guzmán Orozco, María del Carmen Ortiz Ramírez, por Isabel Olmos, Fernando Hernández, Mercedes Valdés, Marta Millán, Irán Velázquez Baños, Gamaliel Gómez Castillo, Felipe Carrillo, Celia Figueroa Sánchez, Pedro Quintero, María Rosa Morales, Inocencio Mares González, Inocencia Mares Velázquez, Consuelo González, Marta Raquel Baños Aragón, Lorena Solís, Adir Cid Valdés, por Flor Belén Bernal Millán, Lilia Elizabeth Bernal, también por las familias Burillo Alemán, Aceves Hernández, Blanco Rubio, Pérez Barbosa, Hernández Rodríguez, Estrada Zambrano, de León Becerra, por Paola, Andrea y Héctor, por la familia Valdés Manzano, Chávez Mejía, Lozano Muñoz, García de Santos, Camarillo Baeza, Abundis Curiel, Hernández López, Cerda López, Villarreal Velarde, Espinosa López, Rivera Loza, Loza Lezama, Flores Arroyo, Valtierra Villa, Villa Galván, Kelly Galindo, De la Cruz Moreno, García Monteros, Quirós Navarros, Gallegos Torres, Gallegos Hernández, Martínez Silva, Miranda Huerta, Virgen Adriano, Valtierra Villa, Villa Galván, Hinojosa Granados, Granados Aguilar, Cepeda Muñoz, González Macera, González Vargas, Aguilar Márquez, Gómez Cetina, Godoy Poblet, también señor, te quiero pedir por la salud de Josefina Millán Díaz, Sujei Bernal Millán, Rafael Preciado, Petra Barajas, Lucio Salvador Velázquez Martínez, Petra Godoy y Poblet, Ania Isabela Velázquez Martínez, por Leonardo de León, Ana Cecil Celina Rubalcaba Castellanos, Rita Vargas Mendoza, Marco Antonio Salgado Hernández, por José Hernández, Mía Valentina Coronado, Martín Orozco Ávila, Victoria Serna, Victoria Orozco, Juan Antonio Alvarado Rodríguez, Marco Alvarado Rodríguez, Carmen Rodríguez López, Katia Serrano, Josefina Valencia Zamora, Hilda Figueroa Cuevas, Norma Aguilar, Sandra Aguilar Pérez, María Juanita Huerta, María de la Luz Martínez, Genoveva Martínez, Ángel Antonio Gustavo, por María de Lourdes Rivera Quesada, y también, Señor, por todas las almas del purgatorio. Te lo pedimos, Señor. Dirijámonos al Padre con las mismas palabras que Cristo nos enseñó. Padre nuestro, que estás en el cielo, santificado sea tu nombre. Venga a nosotros tu reino. Hágase tu voluntad en la tierra como en el cielo. Danos hoy nuestro pan de cada día. Perdona nuestras ofensas, como también nosotros perdonamos a los que nos ofenden. No nos dejes caer en la tentación y líbranos de todo mal. Oración. Te pedimos, Señor, tu gracia abundante para que nos ayude a seguir el camino de tus mandatos y así gocemos de tu consuelo en esta vida y alcancemos la felicidad eterna. Por nuestro Señor Jesucristo, tu Hijo, que contigo vive y reina en la unidad del Espíritu Santo y es Dios por los siglos de los siglos. Amén. Que el Señor nos bendiga, nos guarde de todo mal y nos lleve a la vida eterna. Amén. Señor Jesús,
En esta mañana quiero seguir platicando contigo. Tú, Señor, que nos amas, bendícenos, acompáñanos, guíanos por este camino que es nuestra vida, ya que somos peregrinos. Y tú, Señor, con tu grande amor, nos has abierto las puertas del cielo. Ayúdanos a saber servir a nuestros hermanos, ayúdanos a saberlos amar y también para que tu Señor a todos nos gane el cielo. Gracias, Señor, por ese grande amor. Gracias por habernos redimido. Gracias por todas tus maravillas. Gracias también por habernos dado como madre a la Virgen María. Gracias, Señor San José, porque así como cuidaste de Jesús en Nazaret, ahora cuidas con amor de Padre a la Iglesia, haciendo que viva su misión evangelizadora, siendo tú el obrero, Jesús la gran obra de amor. Gracias, porque siendo silencio, Jesús es la palabra, porque siendo humilde sombra, Jesús es la luz, porque siendo esposo y padre virginal, sigue siendo para el mundo misterio de silencio. A ti, San José, te pedimos que no dejes ser para el mundo y la Iglesia misterio de silencio, donde Jesús palabra resuene. Te pedimos que tu relación de pareja con María siga siendo para todas las parejas de siempre un espejo donde puedan mirar los que se aman. Te suplicamos que en la nada de tu gran humildad aprendamos a ser merecedores de Jesús, nueva creación, que en tu trabajo de modelo modesto carpintero aprendamos a hacer nuestro trabajo una expresión de amor. Te rogamos que a pesar de ser el santo del silencio y que quizás ser el santo más silenciado, es decir, del santo que menos ha hablado, podamos hablar de ti, porque al hablar de ti lo hagamos de Jesús y de María. Bendice, San José, a los corazones que saben guardar su silencio, el amor a Dios y a los hermanos. Amén. Virgen María, gracias por ser Santa María. Gracias por haberte abierto a la gracia y a la escucha de la palabra desde siempre. Virgen María, gracias por haber acogido en tu seno purísimo a quien es la vida y el amor. Gracias por haber mantenido tu hágase a través de todos los acontecimientos de tu vida. Virgen María, gracias por tus ejemplos, dignos de ser acogidos y vividos. Gracias por tu sencillez, por tu docilidad, por esa magnífica sobriedad, por tu capacidad de escucha, por tu reverencia, por tu fidelidad, por tu magnanimidad y por todas aquellas virtudes que rivalizan en belleza entre sí y que Dios nos permite atisbar en ti. Virgen María, gracias por tu mirada maternal, por tus intercesiones, tu ternura, tus auxilios y orientaciones. Gracias por tantas bondades. En fin, gracias por ser Santa María, Madre del Señor Jesús y Madre nuestra. Amén. Padre nuestro, que estás en el cielo, santificado sea tu nombre. Venga a nosotros tu reino. Hágase tu voluntad en la tierra como en el cielo. Danos hoy nuestro pan de cada día. Perdona nuestras ofensas, como también nosotros perdonamos a los que nos ofenden. No nos dejes caer en la tentación y líbranos de todo mal. Oh Jesús, mi dulce amigo, cuatro cosas hoy te pido con mucha necesidad. Valor para sufrir, fuerza para trabajar, paciencia para soportar las penas que han de venir y me han de mortificar, temperamento sereno,

para poder resolver las cosas con santa calma y así tener en el alma perfecta tranquilidad. Esto tengo que pedirte, oh mi Jesús adorado, en este día consagrado, para adorarte y servirte. Amén. Oh Jesús mío, perdona nuestros pecados, líbranos del fuego del infierno, lleva al cielo a todas las almas y socorre especialmente a las más necesitadas de tu divina misericordia. Amén. Dios te salve María, llena eres de gracia, el Señor es contigo. Bendita eres entre todas las mujeres y bendito es el fruto de tu vientre, Jesús. Santa María, Madre de Dios y Madre nuestra, ruega por nosotros los pecadores, ahora y en la hora de nuestra muerte. Amén. San Miguel Arcángel, defiéndenos en la lucha. Sé nuestro amparo contra la perversidad y las acechanzas del demonio. Que Dios manifieste sobre él su poder en nuestra humilde súplica. Y tú, oh príncipe de la milicia celestial, con la fuerza que Dios te ha conferido, arroja al infierno a Satanás y a los demás espíritus malignos que vagan por el mundo para la perdición de las almas. Amén. Ángel custodio, ya que la soberana piedad te ha encomendado a mí, alúmbrame, guárdame, rígeme, gobiérname. Amén. Dulce Madre, no te alejes, tu vista de mí no apartes. Ven conmigo a todas partes y solos nunca nos dejes. Ya que nos proteges tanto como verdadera Madre, haz que nos bendiga el Padre y el Hijo y el Espíritu Santo. Amén. Que el Señor nos bendiga, nos guarde de todo mal y nos lleve a la vida eterna. Amén.

Proclama mi alma la grandeza del Señor. Se alegra mi espíritu en Dios mi Salvador, porque ha mirado la humillación de su esclava. Desde ahora me felicitarán todas las generaciones, porque el Poderoso ha hecho obras grandes por mí. Su nombre es santo, y su misericordia llega a sus fieles de generación en generación. Él hace proezas con su brazo, dispersa a los soberbios de corazón, derriba del trono a los poderosos y enaltece a los humildes. A los hambrientos los colma de bienes y a los ricos los despide vacíos. Auxilia a Israel, su siervo, acordándose de su misericordia, como lo había prometido a nuestros padres, en favor de Abraham y su descendencia por siempre. Amén.

0: El 1 de noviembre de 1993 surge un nuevo canal de televisión en México con el objetivo de llevar luz y esperanza a la comunidad católica.
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0: Misión Techos brinda la construcción de viviendas a familias de escasos recursos.
1: Misión Médica Dental atiende con profesionales de la salud las necesidades más apremiantes de las comunidades, brindando servicios gratuitos como limpieza, amalgamas, extracciones, prótesis, entre otros servicios de la salud bucal.
0: 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Con esta misión se llega a los hospitales para entregar a las mujeres que han dado a luz una canastilla con artículos de aseos personales, diversos accesorios y ropa para sus bebés.
1: Misión Urbana realiza obras de caridad en distintas fundaciones, albergues, asilos, comunidades religiosas, seminarios y hospitales, entregando medicamentos, despensas, cobijas y artículos de aseo personal.
0: Misión Tierra Santa realiza la restauración de obras históricas en recintos sagrados. Actualmente ha llegado esta misión hasta Jerusalén, restaurando diversas iconografías del tiempo de Jesús o de la primera era cristiana.

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0: y signos del amor de Dios donde haya necesidad.

Que toda criatura bendiga y glorifique a María, la obra maestra de las manos de Dios, porque ella es la obra maestra de las manos de Dios, tanto en el orden de la gracia como en el de la gloria.

0: que le felicitamos mucho, le encomendamos ya de 39 años de vida, un poco más de 20 años han sido consagrados a Dios. Vamos a considerar esta realidad en las lecturas de hoy. Y mientras tanto preparamos nuestros corazones para escuchar la palabra de Dios y participar en el sacrificio de nuestra redención con un corazón puro. Hijo de Dios, que nacido de María te hiciste nuestro hermano, Señor, ten piedad.
1: Señor, ten piedad.
0: Hijo del hombre, que conoces y comprendes nuestra debilidad, Cristo, ten piedad.
1: Cristo, ten piedad.
0: Hijo primogénito del Padre, que haces de nosotros una sola familia, Señor, ten piedad.
1: Señor, ten piedad.
0: Dios Todopoderoso, tenga misericordia de nosotros. Perdone nuestros pecados y nos lleve a la vida eterna.
1: Amén.
0: Oremos. Míranos, oh Dios, creador y guía de todas las cosas, y concédenos servirte de todo corazón para que percibamos el fruto de tu misericordia. Por nuestro Señor Jesucristo, tu Hijo, que vive y reina contigo en la unidad del Espíritu Santo y es Dios por los siglos de los siglos.
1: Amén.

0: Lectura de la primera carta del apóstol San Pablo a los Corintios. Hermanos, si se anuncia que Cristo ha resucitado de entre los muertos, ¿cómo dicen algunos de entre vosotros que no hay resurrección de muertos? Pues bien, si no hay resurrección de muertos, tampoco Cristo ha resucitado. Pero si Cristo no ha resucitado, vana es nuestra predicación y vana también vuestra fe. Más todavía, resultamos unos falsos testigos de Dios, porque hemos dado testimonio contra Él, diciendo que ha resucitado a Cristo, a quien no ha resucitado, si es que los muertos no resucitan. Pues si los muertos no resucitan, tampoco Cristo ha resucitado. Y si Cristo no ha resucitado, vuestra fe no tiene sentido, seguís estando en vuestros pecados. De modo que incluso los que murieron en Cristo han perecido. Si hemos puesto nuestra esperanza en Cristo solo en esta vida, somos los más desgraciados de toda la humanidad. Pero Cristo ha resucitado de entre los muertos y es primicia de los que han muerto. Palabra de Dios.
1: Te alabamos, Señor.
0: Al despertar, me saciaré de tu semblante, Señor. Al despertar, me saciaré de tu semblante, Señor. Señor, escucha mi apelación, atiende a mis clamores, presta oído a mi súplica, que en mis labios no hay engaño. Al despertar, me saciaré de tu semblante, Señor. Yo te invoco porque tú me respondes, Dios mío. Inclina el oído y escucha mis palabras. Muestra las maravillas de tu misericordia, tú que salvas de los adversarios a quien se refugia a tu derecha. Al despertar, me saciaré de tu semblante, Señor. Guárdame como a las niñas de tus ojos, a la sombra de tus alas escóndeme. Yo con mi apelación vengo a tu presencia y al despertar me saciaré de tu semblante. Al despertar me saciaré de tu semblante, Señor.

0: El Señor esté con ustedes.
1: Y con tu espíritu.
0: Lectura del Santo Evangelio según San Lucas.
1: Gloria a ti, Señor.
0: En aquel tiempo Jesús iba caminando de ciudad en ciudad y de pueblo en pueblo, proclamando y anunciando la buena noticia del reino de Dios, acompañado por los doce y por algunas mujeres que habían sido curados de espíritus malos y de enfermedades. María, la Magdalena, de la que habían salido siete demonios, Juana, mujer de Cusa, un administrador de Herodes, Susana y otras muchas que le servían con sus bienes. Palabra del Señor.
1: Gloria a ti, Señor Jesús.
0: Sucede de vez en cuando aquí en Magdala que tenemos la dicha de celebrar el Evangelio exactamente en una de las capillas que representen la capilla. Aquí tenemos la figura de María Magdalena con este Evangelio, María llamada la Magdalena, de la cual salieron siete demonios. Y aquí tenemos este Evangelio hoy. No es el día de nuestra patrona, pero estamos muy felices de celebrarla en el Evangelio de hoy aquí en Magdala. Sí, este anuncio de Pablo hoy de nuevo nos pone un poco, bueno, nos pone en crisis en el buen sentido. Efectivamente, si Cristo ha resucitado, todo ha cambiado, ¿verdad? Todo ha cambiado. Si ha resucitado, nosotros vivimos ya para los bienes futuros, o vivimos ya de alguna manera en lo que en teología, en escatología se llama el ya, pero todavía no. Que ya vivimos en el tiempo de la resurrección. Desde el momento que Cristo resucita, abarca toda la historia, la resurrección. Y entonces somos personas resucitadas, vivimos en el tiempo de la resurrección, que significa que todo nuestro actuar, toda la formación de nuestra mente, corazón, sentimientos, debería estar informado por la resurrección de Cristo. De ahí nace, sí, la esperanza, nace la fuerza para caminar en este mundo. Es la respuesta a todas las dudas que tenemos, es el motivo por lo cual nos levantamos en la mañana, porque es como dice San Pablo, porque si no ha resucitado, todo esto es, somos las personas más miserables de la tierra. Creyendo de vivir por algo, y este algo no existe, qué engaño. Muchos nos verán y dirán la misma cosa, quizás. A Anne-Marie hace 20 años, cuando se consagró a sus 18 años, alguien habrá dicho, qué perdición de vida, que cuando podrías hacer muchas otras cosas, estudiar y hacer y viajar. Y como en 7 días otra consagrada, Celine va a cumplir 50 años de consagración a Dios. Y uno se podría preguntarle a ella, ¿y ahora qué? ¿Desperdicio de vida o plenitud de vida? Es una pregunta que tenemos que preguntarnos todos mientras caminamos en nuestra vida cristiana. Desde el momento que Cristo nos encontró, nos echó los siete demonios y nos permite seguirle y poner nuestros talentos a su servicio. Si esto nos ha ido llenando en nuestra vida. Sucede que entre la realidad de la llamada a la santidad, esta llamada grande, y la realidad de nuestra vida actual, encontramos una brecha entre una y la otra. Y esto podría ser motivo de desánimo. Yo nunca voy a ser santo. A ver si llego al cielo.

otros los que son santos, yo nunca, yo no. Y nos damos cuenta que yo soy un peregrino. El ya, de alguna manera, poseo los frutos de la resurrección. Pero todavía no, hasta la plenitud en Cristo. Y entre la realidad de mi vida y el ideal de la resurrección, de esta plenitud que Cristo me ofrece, me promete, entra el juego de la fe. Yo creo. Yo creo. Y es esto lo que dice San Pablo. Si nuestra fe en la resurrección, ¿sí?, la fe en la resurrección es lo que da fundamento, fundación para caminar adelante en nuestra vida con alegría, con esperanza y también no solo una alegría pasiva, soy feliz. Véanme que soy feliz. Me entrego a Cristo y esto es lo que pasa en el Evangelio de hoy. Cristo pasa, reciben, podemos decir, los primeros, ¿sí?, frutos de la resurrección ya antes de la resurrección y se entregan a Él. Los apóstoles que le siguieron, las mujeres que le siguieron, todos sirviendo al reino de Dios que está llegando. Si perdimos de vista esto, que el reino de Dios está llegando, que el don que hemos recibido de Cristo resucitado exige de nosotros, exige con libertad, ¿verdad?, pero es una exigencia del amor de entregarme a Él y encontrar mi plenitud caminando con Él en mi entrega. Bendito eres, Padre, Señor del cielo y la tierra, porque estas cosas has revelado a los pequeños. Haznos, Señor, suficientemente pequeños para seguir caminando hacia ti.

0: Oren, hermanos, para que este sacrificio mío de ustedes sea agradable a Dios Padre Todopoderoso.
1: El Señor reciba de tus manos
0: este sacrificio para alabanza y gloria de su nombre, para nuestro bien y de toda su santa Iglesia. Sé propicio a nuestras súplicas, Señor, y recibe complacido estas ofrendas de tus siervos, para que la oblación que ofrece cada uno en honor de tu nombre sea

0: sirva para la salvación de todos, por Jesucristo nuestro Señor.
1: Amén.
0: El Señor esté con ustedes.
1: Y con tu espíritu.
0: Levantemos el corazón.
1: Lo tenemos levantado hacia el Señor.
0: Demos gracias al Señor nuestro Dios.
1: Es justo y necesario.
0: En verdad, es

Bendiciones te enriquecen, tú inspiras y haces tuya nuestra acción de gracias para que nos sirva de salvación por Cristo Señor nuestro. Por eso, unidos a los coros angélicos, te alabamos proclamando llenos de alegría.

Santo eres en verdad, Señor, fuente de toda santidad. Por eso te pedimos que santifiques estos dones con la efusión de tu Espíritu, de manera que se conviertan para nosotros en el cuerpo y la sangre de Jesucristo nuestro Señor, el cual, cuando iba a ser entregado a su pasión voluntariamente aceptada, tomó pan, dándote gracias, lo partió y lo dio a sus discípulos, diciendo: tomen y coman todos de él, porque esto es mi cuerpo, que será entregado por ustedes.

Del mismo modo, acabada la cena, tomó el cáliz y dándote gracias de nuevo lo pasó a sus discípulos diciendo: tomen y beban todos de él, porque este es el cáliz de mi sangre, sangre de la alianza nueva y eterna, que será derramada por ustedes y por muchos para el perdón de los pecados. Hagan esto en conmemoración mía.

Este es el sacramento de nuestra fe. Proclamamos tu resurrección. Ven, Señor Jesús. Así pues, Padre, al celebrar ahora el memorial de la muerte y resurrección de tu Hijo, te ofrecemos el pan de vida y el cáliz de salvación, y te damos gracias porque nos haces dignos de servirte en tu presencia. Te pedimos humildemente que el Espíritu Santo congregue en la unidad a cuantos participamos del cuerpo y la sangre de Cristo. Acuérdate, Señor, de tu Iglesia extendida por toda la tierra, y con el Papa León, con nuestro obispo Pier Battista, y todos los pastores que cuidan de tu pueblo, llévala a su perfección por la caridad. Acuérdate también de nuestros hermanos que durmieron en la esperanza de la resurrección y de todos los que han muerto en tu misericordia, admítelos a contemplar la luz de tu rostro. Ten misericordia de todos nosotros, y así con María, la Virgen Madre de Dios, San José y su esposo, los apóstoles y cuantos vivieron en tu amistad a través de la vida.

0: A través de los tiempos, merezcamos por tu Hijo Jesucristo compartir la vida eterna y cantar tus alabanzas. Por Cristo, con Él y en Él, a ti Dios Padre Omnipotente, en la unidad del Espíritu Santo, todo honor y toda gloria por los siglos de los siglos.
1: Amén.
0: Llenos de alegría por ser hijos de Dios, digamos confiadamente la oración que Cristo nos enseñó. Padre nuestro que estás en el cielo, santificado sea tu nombre.
2: Venga a nosotros
0: tu reino. Hágase tu voluntad en la tierra como en el cielo. Danos hoy nuestro pan de cada día. Perdona nuestras ofensas, como también nosotros perdonamos a los que nos ofenden. No nos dejes caer en la tentación. Líbranos, Señor, de todos los males. Concédenos la paz en nuestros días, para que, ayudados por tu misericordia, vivamos siempre libres de pecado y protegidos de toda perturbación, mientras esperamos la gloriosa venida de nuestro Salvador Jesucristo. Señor Jesucristo, que dijiste a tus apóstoles: la paz les dejo, mi paz les doy. No tengas en cuenta nuestros pecados, sino la fe de tu Iglesia. Y conforme a tu palabra, concédele la paz y la unidad, tú que vives y reinas por los siglos de los siglos.
1: Amén.
0: La paz del Señor esté siempre con ustedes.
2: Y con tu espíritu.
0: Dense fraternalmente la paz.
3: Cordero de Dios, que quitas el pecado del mundo, ten piedad de nosotros. Cordero de Dios, que quitas el pecado del mundo, ten piedad de nosotros. Cordero de Dios, que quitas el pecado del mundo, danos la paz.
0: Este es el Cordero de Dios que quita el pecado del mundo. Dichosos los invitados a la cena del Señor.
4: Señor, no soy digno de que entres en mi casa, pero una palabra tuya bastará para sanarme.

0: Oremos. Te pedimos, Señor, que el que prevalezca siempre en nosotros. Por Jesucristo nuestro Señor.
1: Amén.
0: El Señor esté con ustedes.
1: Y con tu espíritu.
0: La bendición de Dios Todopoderoso, Padre, Hijo y Espíritu Santo desciende sobre ustedes.
1: Amén.
0: Podemos ir en paz.
1: Demos gracias a Dios.

Proclama mi alma la grandeza del Señor. Se alegra mi espíritu en Dios mi Salvador, porque ha mirado la humillación de su esclava. Desde ahora me felicitarán todas las generaciones, porque el Poderoso ha hecho obras grandes por mí. Su nombre es santo, y su misericordia llega a sus fieles de generación en generación. Él hace proezas con su brazo, dispersa a los soberbios de corazón, derriba del trono a los poderosos y enaltece a los humildes. A los hambrientos los colma de bienes y a los ricos los despide vacíos.

auxilia a Israel, su siervo, acordándose de su misericordia, como lo había prometido a nuestros padres, en favor de Abraham y su descendencia por siempre. Amén.

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Muy buenos días, queridos hermanos, tengan todos ustedes bienvenidos a este su programa Despertando Católicos. Hoy quiero saludar a toda la gente maravillosa que se levanta con nosotros. Otros están acostados, otros están enfermos, otros van camino a su trabajo. Otros nos ven más tarde ya en su trabajo, en la tarde, a la hora de la comida. De hecho, hay mucha gente que me dice, yo, padre, cuando llego a la casa a comer, mi mujer y yo, mi esposo y yo, lo vemos. Pues muchas gracias a quienes nos ven. Buen provecho a todos los que están desayunando, comiendo, cenando. Gracias por hacerme el gran favor. A mí, su presencia me hace sentir que vale la pena seguir aquí, a pesar de tantas críticas y comentarios tan mezquinos a veces hacia mí. Pero gracias a ustedes, los que siempre están aquí, yo sigo adelante. Mientras ustedes estén aquí firmes, constantes, yo también estaré. Muchas gracias por estar aquí. Hoy quiero saludar a nuestros hermanos de Nicaragua. Un gran saludo a todos los nicaragüenses, hombres y mujeres de buen corazón, enamorados de Dios. Le pido mucho a Dios por su capital Managua, por todas las ciudades, las diócesis, las parroquias, los municipios y los pueblos de Nicaragua, donde nos hacen

0: Buenos días, hermanos. Los invitamos a que recen con nosotros el Santo Rosario. Nuestro rosario, nuestras intenciones son: en reparación al Sagrado Corazón de Jesús y al Inmaculado Corazón de María, por la paz en el mundo, por las necesidades de la humanidad, por la conversión de las almas, por los enfermos y quienes cuidan de ellos, por las intenciones del Papa, por las intenciones del Inmaculado Corazón de María, por la santificación de los sacerdotes y religiosos, por las vocaciones sacerdotales, por la Iglesia perseguida, por la protección de la niñez, de los adolescentes y de los bebés en el vientre de sus madres, por la unión y protección de las familias, por los agonizantes, por las almas del purgatorio. Pedimos de manera especial por nuestros bienhechores, vivos, enfermos y difuntos, y por todos aquellos que están unidos en este momento en el rosario. María Visión, reza por ti. Por la señal de la Santa Cruz de nuestros enemigos, líbranos, Señor Dios nuestro. En nombre del Padre, del Hijo y del Espíritu Santo. Amén. Señor mío Jesucristo, Dios y hombre verdadero, me pesa de todo corazón haberte ofendido. Propongo firmemente nunca más pecar, apartarme de todas las ocasiones de pecado, confesarme y cumplir la penitencia. Te ofrezco, Señor, mi vida, obras y trabajos en reparación de todos nuestros pecados. Confío me los perdonarás por tu infinita misericordia. Amén.
1: Primer misterio doloroso, la oración de Jesús en el huerto. Padre nuestro que estás en el cielo, santificado sea tu nombre. Venga a nosotros tu reino, hágase tu voluntad en la tierra como en el cielo.
0: Danos hoy nuestro pan de cada día, perdona nuestras ofensas, como también nosotros perdonamos a los que nos ofenden. No nos dejes caer en la tentación y líbranos del mal. Amén.
1: Dios te salve María, llena eres de gracia, el Señor es contigo. Bendita tú eres entre todas las mujeres, y bendito es el fruto de tu vientre, Jesús.
0: Santa María, Madre de Dios y Madre nuestra, ruega por nosotros, pecadores, ahora y en la hora de nuestra muerte. Amén.
1: Dios te salve, María, llena eres de gracia, el Señor es contigo. Bendita tú eres entre todas las mujeres, y bendito es el fruto de tu vientre, Jesús.
0: Santa María, Madre de Dios y Madre nuestra, ruega por nosotros, pecadores, ahora y en la hora de nuestra muerte. Amén.
1: Dios te salve, María, llena eres de gracia, el Señor es contigo. Bendita tú eres entre todas las mujeres, y bendito es el fruto de tu vientre, Jesús.
0: Santa María, Madre de Dios y Madre nuestra, ruega por nosotros, pecadores, ahora y en la hora de nuestra muerte. Amén.
1: Dios te salve, María, llena eres de gracia, el Señor es contigo. Bendita eres entre todas las mujeres, y bendito es el fruto de tu vientre, Jesús.
0: Santa María, Madre de Dios y Madre nuestra, ruega por nosotros, pecadores, ahora y en la hora de nuestra muerte. Amén.
1: Dios te salve, María, llena eres de gracia, el Señor es contigo. Bendita eres entre todas las mujeres, y bendito es el fruto de tu vientre, Jesús.
0: Santa María, Madre de Dios y Madre nuestra, ruega por nosotros, pecadores, ahora y en la hora de nuestra muerte. Amén.
1: Dios te salve, María, llena eres de gracia, el Señor es contigo. Bendita eres entre todas las mujeres, y bendito es el fruto de tu vientre, Jesús.
0: Santa María, Madre de Dios y Madre nuestra, ruega por nosotros, pecadores, ahora y en la hora de nuestra muerte. Amén.
1: Dios te salve, María, llena eres de gracia, el Señor es contigo. Bendita tú eres entre todas las mujeres, y bendito es el fruto de tu vientre, Jesús.
0: Santa María, Madre de Dios y Madre nuestra, ruega por nosotros, pecadores, ahora y en la hora de nuestra muerte. Amén.
1: Dios te salve, María, llena eres de gracia, el Señor es contigo. Bendita eres entre todas las mujeres, y bendito es el fruto de tu vientre, Jesús.
0: Santa María, Madre de Dios y Madre nuestra, ruega por nosotros, pecadores, ahora y en la hora de nuestra muerte. Amén.
1: Dios te salve, María, llena eres de gracia, el Señor es contigo. Bendita eres entre todas las mujeres, y bendito es el fruto de tu vientre, Jesús.
0: Santa María, Madre de Dios y Madre nuestra, ruega por nosotros, pecadores, ahora y en la hora de nuestra muerte. Amén.
1: Dios te salve, María, llena eres de gracia, el Señor es contigo. Bendita eres entre todas las mujeres, y bendito es el fruto de tu vientre, Jesús.
0: Santa María, Madre de Dios y Madre nuestra, ruega por nosotros, pecadores, ahora y en la hora de nuestra muerte. Amén.
1: María, Madre de Gracia y Madre de Misericordia,
0: en la vida y en la muerte, ampáranos, Gran Señora.
1: Sagrado Corazón de Jesús,
0: en ti confío.
1: Oh Jesús mío, perdona nuestras ofensas, líbranos del fuego del infierno, lleva al cielo a todas las almas, socorre especialmente a las más necesitadas de tu divina misericordia. Amén.
0: Segundo misterio doloroso, la flagelación del Señor. Padre nuestro que estás en el cielo, santificado sea tu nombre. Venga a nosotros tu reino, hágase tu voluntad en la tierra como en el cielo.
1: Danos hoy nuestro pan de cada día y perdona nuestras ofensas, como también nosotros perdonamos a los que nos ofenden. No nos dejes caer en tentación y líbranos de todo mal. Amén.
0: Dios te salve, María, llena de gracia, el Señor es contigo. Bendita tú entre las mujeres y bendito el fruto de tu vientre, Jesús.
1: Santa María, Madre de Dios y Madre nuestra, ruega por nosotros los pecadores, ahora y en la hora de nuestra muerte. Amén.
0: Dios te salve, María, llena de gracia, el Señor es contigo. Bendita tú entre las mujeres y bendito el fruto de tu vientre, Jesús.
1: Santa María, Madre de Dios y Madre nuestra, ruega por nosotros los pecadores, ahora y en la hora de nuestra muerte. Amén.
0: Dios te salve, María, llena de gracia, el Señor es contigo. Bendita tú entre las mujeres y bendito el fruto de tu vientre, Jesús.
1: Santa María, Madre de Dios y Madre nuestra, ruega por nosotros los pecadores, ahora y en la hora de nuestra muerte. Amén.
0: Dios te salve, María, llena de gracia, el Señor es contigo. Bendita tú entre las mujeres y bendito el fruto de tu vientre, Jesús.
1: Santa María, Madre de Dios y Madre nuestra, ruega por nosotros los pecadores, ahora y en la hora de nuestra muerte. Amén.
0: Dios te salve, María.

0: Llena de gracia, el Señor es contigo. Bendita tú entre las mujeres y bendito el fruto de tu vientre, Jesús.
1: Santa María, Madre de Dios y Madre nuestra, ruega por nosotros los pecadores, ahora y en la hora de nuestra muerte. Amén.
0: Dios te salve, María, llena de gracia, el Señor es contigo. Bendita tú entre las mujeres y bendito el fruto de tu vientre, Jesús.
1: Santa María, Madre de Dios y Madre nuestra, ruega por nosotros los pecadores, ahora y en la hora de nuestra muerte. Amén.
0: Dios te salve, María, llena de gracia, el Señor es contigo. Bendita tú entre las mujeres y bendito el fruto de tu vientre, Jesús.
1: Santa María, Madre de Dios y Madre nuestra, ruega por nosotros los pecadores, ahora y en la hora de nuestra muerte. Amén.
0: Dios te salve, María, llena de gracia, el Señor es contigo. Bendita tú entre las mujeres y bendito el fruto de tu vientre, Jesús.
1: Santa María, Madre de Dios y Madre nuestra, ruega por nosotros los pecadores, ahora y en la hora de nuestra muerte. Amén.
0: Dios te salve, María, llena de gracia, el Señor es contigo. Bendita tú entre las mujeres y bendito el fruto de tu vientre, Jesús.
1: Santa María, Madre de Dios y Madre nuestra, ruega por nosotros los pecadores, ahora y en la hora de nuestra muerte. Amén.
0: Dios te salve, María, llena de gracia, el Señor es contigo. Bendita tú entre las mujeres y bendito el fruto de tu vientre, Jesús.
1: Santa María, Madre de Dios y Madre nuestra, ruega por nosotros los pecadores, ahora y en la hora de nuestra muerte. Amén.
0: Gloria al Padre, y al Hijo, y al Espíritu Santo.
1: Como era en el principio, ahora y siempre, por los siglos de los siglos. Amén.
0: María, Madre de Gracia y Madre de Misericordia,
1: en la vida y en la muerte, ampáranos, Madre nuestra.
0: Oh Jesús mío, perdona nuestros pecados, líbranos del fuego del infierno, lleva al cielo a todas las almas, socorre a las más necesitadas de tu divina misericordia. Amén.
1: Tercer misterio doloroso, la coronación de espinas. Padre nuestro que estás en el cielo, santificado sea tu nombre. Venga a nosotros tu reino, hágase tu voluntad en la tierra como en el cielo.
0: Danos hoy nuestro pan de cada día, perdona nuestras ofensas, como también nosotros perdonamos a los que nos ofenden. No nos dejes caer en la tentación y líbranos del mal. Amén.
1: Dios te salve, María, llena eres de gracia, Señor es contigo. Bendita eres entre todas las mujeres y bendito es el fruto de tu vientre, Jesús.
0: Santa María, Madre de Dios y Madre nuestra, ruega por nosotros pecadores, ahora y en la hora de nuestra muerte. Amén.
1: Dios te salve, María, llena eres de gracia, el Señor es contigo. Bendita eres entre todas las mujeres y bendito es el fruto de tu vientre, Jesús.
0: Santa María, Madre de Dios y Madre nuestra, ruega por nosotros pecadores, ahora y en la hora de nuestra muerte. Amén.
1: Dios te salve, María, llena eres de gracia, el Señor es contigo. Bendita eres entre todas las mujeres y bendito es el fruto de tu vientre, Jesús.
0: Santa María, Madre de Dios y Madre nuestra, ruega por nosotros pecadores, ahora y en la hora de nuestra muerte. Amén.
1: Dios te salve, María, llena eres de gracia, el Señor es contigo. Bendita eres entre todas las mujeres y bendito es el fruto de tu vientre, Jesús.
0: Santa María, Madre de Dios y Madre nuestra, ruega por nosotros pecadores, ahora y en la hora de nuestra muerte. Amén.
1: Dios te salve, María, llena eres de gracia, el Señor es contigo. Bendita eres entre todas las mujeres y bendito es el fruto de tu vientre, Jesús.
0: Santa María, Madre de Dios y Madre nuestra, ruega por nosotros pecadores, ahora y en la hora de nuestra muerte. Amén.
1: Dios te salve, María, llena eres de gracia, el Señor es contigo. Bendita eres entre todas las mujeres y bendito es el fruto de tu vientre, Jesús.
0: Santa María, Madre de Dios y Madre nuestra, ruega por nosotros pecadores, ahora y en la hora de nuestra muerte. Amén.
1: Dios te salve, María, llena eres de gracia, el Señor es contigo. Bendita eres entre todas las mujeres y bendito es el fruto de tu vientre, Jesús.
0: Santa María, Madre de Dios y Madre nuestra, ruega por nosotros pecadores, ahora y en la hora de nuestra muerte. Amén.
1: Dios te salve, María, llena eres de gracia, el Señor es contigo. Bendita eres entre todas las mujeres y bendito es el fruto de tu vientre, Jesús.
0: Santa María, Madre de Dios y Madre nuestra, ruega por nosotros, pecadores, ahora y en la hora de nuestra muerte. Amén.
1: Dios te salve, María, llena eres de gracia, el Señor es contigo. Bendita eres entre todas las mujeres, y bendito es el fruto de tu vientre, Jesús.
0: Santa María, Madre de Dios y Madre nuestra, ruega por nosotros, pecadores, ahora y en la hora de nuestra muerte. Amén.
1: Dios te salve, María, llena eres de gracia, el Señor es contigo. Bendita eres entre todas las mujeres, y bendito es el fruto de tu vientre, Jesús.
0: Santa María, Madre de Dios y Madre nuestra, ruega por nosotros, pecadores, ahora y en la hora de nuestra muerte. Amén.
1: Gloria al Padre, y al Hijo, y al Espíritu Santo.
0: Como era en el principio, ahora y siempre, por los siglos de los siglos. Amén.
1: María, Madre de Gracia y Madre de Misericordia,
0: en la vida y en la muerte, ampáranos, Gran Señora.
1: Oh Jesús mío, perdona nuestros pecados, líbranos del fuego del infierno, lleva al cielo a todas las almas, socorre especialmente a las más necesitadas de tu divina misericordia. Amén.
0: Cuarto misterio doloroso, Jesús con la cruz a cuestas. Padre nuestro que estás en el cielo, santificado sea tu nombre. Venga a nosotros tu reino, hágase tu voluntad en la tierra como en el cielo.
1: Danos hoy nuestro pan de cada día y perdona nuestras ofensas como también nosotros perdonamos a los que nos ofenden. No nos dejes caer en tentación y líbranos de todo mal. Amén.
0: Dios te salve María, llena de gracia el Señor es contigo. Bendita eres entre todas las mujeres y bendito el fruto de tu vientre Jesús.
1: Santa María, Madre de Dios y Madre nuestra, ruega por nosotros los pecadores, ahora y en la hora de nuestra muerte. Amén.
0: Dios te salve María, llena eres de gracia, el Señor es contigo. Bendita eres entre todas las mujeres y bendito es el fruto de tu vientre, Jesús.
1: Santa María, Madre de Dios y Madre nuestra, ruega por nosotros los pecadores, ahora y en la hora de nuestra muerte. Amén.
0: Dios te salve María, llena de gracia, el Señor es contigo. Bendita eres entre todas las mujeres y bendito es el fruto de tu vientre, Jesús.
1: Santa María, Madre de Dios y Madre nuestra, ruega por nosotros los pecadores, ahora y en la hora de nuestra muerte. Amén.
0: Dios te salve María, llena eres de gracia, el Señor es contigo. Bendita eres entre todas las mujeres y bendito es el fruto de tu vientre, Jesús.
1: Santa María, Madre de Dios y Madre nuestra, ruega por nosotros los pecadores, ahora y en la hora de nuestra muerte. Amén.
0: Dios te salve María, llena eres de gracia, el Señor es contigo. Bendita eres entre todas las mujeres y bendito es el fruto de tu vientre, Jesús.
1: Santa María, Madre de Dios y Madre nuestra, ruega por nosotros los pecadores, ahora y en la hora de nuestra muerte. Amén.
0: Dios te salve María, llena eres de gracia, el Señor es contigo. Bendita eres entre todas las mujeres y bendito es el fruto de tu vientre, Jesús.
1: Santa María, Madre de Dios y Madre nuestra, ruega por nosotros los pecadores, ahora y en la hora de nuestra muerte. Amén.
0: Dios te salve María, llena eres de gracia, el Señor es contigo. Bendita eres entre todas las mujeres y bendito es el fruto de tu vientre, Jesús.
1: Santa María, Madre de Dios y Madre nuestra, ruega por nosotros los pecadores, ahora y en la hora de nuestra muerte. Amén.
0: Dios te salve María, llena eres de gracia, el Señor es contigo. Bendita eres entre todas las mujeres y bendito es el fruto de tu vientre, Jesús.
1: Santa María, Madre de Dios y Madre nuestra, ruega por nosotros los pecadores, ahora y en la hora de nuestra muerte. Amén.
0: Dios te salve María, llena eres de gracia, el Señor es contigo. Bendita eres entre todas las mujeres y bendito es el fruto de tu vientre, Jesús.
1: Santa María, Madre de Dios y Madre nuestra, ruega por nosotros los pecadores, ahora y en la hora de nuestra muerte. Amén.
0: Dios te salve María, llena eres de gracia, el Señor es contigo. Bendita eres entre todas las mujeres y bendito es el fruto de tu vientre, Jesús.
1: Santa María, Madre de Dios y Madre nuestra, ruega por nosotros los pecadores, ahora y en la hora de nuestra muerte. Amén.
0: Gloria al Padre, y al Hijo, y al Espíritu Santo.
1: Como era en el principio, ahora y siempre, por los siglos de los siglos. Amén.
0: María, Madre de Gracia y Madre de Misericordia,
1: en la vida y en la muerte, ampáranos, Gran Señora.
0: Oh Jesús mío, perdona nuestros pecados, líbranos del fuego del infierno. Lleva al cielo a todas las almas, socorre a las más necesitadas de tu divina misericordia. Amén.
1: Quinto misterio doloroso, Jesús muere en la cruz. Padre nuestro que estás en el cielo, santificado sea tu nombre. Venga a nosotros tu reino, hágase tu voluntad en la tierra como en el cielo.
0: Danos hoy nuestro pan de cada día, perdona nuestras ofensas, como también nosotros perdonamos a los que nos ofenden. No nos dejes caer en la tentación y líbranos del mal. Amén.
1: Dios te salve María, llena eres de gracia, el Señor es contigo. Bendita eres entre todas las mujeres y bendito es el fruto de tu vientre Jesús.
0: Santa María, Madre de Dios y Madre nuestra, ruega por nosotros pecadores, ahora y en la hora de nuestra muerte. Amén.
1: Dios te salve María, llena eres de gracia, el Señor es contigo. Bendita eres entre todas las mujeres, y bendito es el fruto de tu vientre, Jesús.
0: Santa María, Madre de Dios y Madre nuestra, ruega por nosotros pecadores, ahora y en la hora de nuestra muerte. Amén.
1: Dios te salve, María, llena eres de gracia, el Señor es contigo. Bendita eres entre todas las mujeres, y bendito es el fruto de tu vientre, Jesús.
0: Santa María, Madre de Dios y Madre nuestra, ruega por nosotros pecadores, ahora y en la hora de nuestra muerte. Amén.
1: Dios te salve María, llena eres de gracia, el Señor es contigo. Bendita eres entre todas las mujeres, y bendito es el fruto de tu vientre Jesús.
0: Santa María, Madre de Dios y Madre nuestra, ruega por nosotros pecadores, ahora y en la hora de nuestra muerte. Amén.
1: Dios te salve María, llena eres de gracia, el Señor es contigo. Bendita eres entre todas las mujeres y bendito es el fruto de tu vientre, Jesús.
0: Santa María, Madre de Dios y Madre nuestra, ruega por nosotros pecadores, ahora y en la hora de nuestra muerte. Amén.
1: Dios te salve, María, llena eres de gracia, el Señor es contigo. Bendita eres entre todas las mujeres y bendito es el fruto de tu vientre, Jesús.
0: Santa María, Madre de Dios y Madre nuestra, ruega por nosotros pecadores, ahora y en la hora de nuestra muerte. Amén.
1: Dios te salve María, llena eres de gracia, el Señor es contigo. Bendita eres entre todas las mujeres y bendito es el fruto de tu vientre Jesús.
0: Santa María, Madre de Dios y Madre nuestra, ruega por nosotros pecadores, ahora y en la hora de nuestra muerte. Amén.
1: Dios te salve María, llena eres de gracia, el Señor es contigo. Bendita eres entre todas las mujeres y bendito es el fruto de tu vientre, Jesús.
0: Santa María, Madre de Dios y Madre nuestra, ruega por nosotros pecadores, ahora y en la hora de nuestra muerte. Amén.
1: Dios te salve, María, llena eres de gracia, el Señor es contigo. Bendita eres entre todas las mujeres y bendito es el fruto de tu vientre, Jesús.
0: Santa María, Madre de Dios y Madre nuestra, ruega por nosotros pecadores, ahora y en la hora de nuestra muerte. Amén.
1: Gloria al Padre, al Hijo y al Espíritu Santo.
0: Como era en el principio, ahora y siempre, por los siglos de los siglos. Amén.
1: María, Madre de Gracia y Madre de Misericordia,
0: en la vida y en la muerte, ampáranos, Gran Señora.
1: Oh Jesús mío, perdona nuestros pecados, líbranos del fuego del infierno, lleva al cielo a todas las almas. Socorre especialmente a las más necesitadas de tu divina misericordia. Amén.
0: Dios te salve María Santísima, hija de Dios Padre, Virgen Purísima antes del parto. En tus manos ponemos nuestra fe para que la ilumines. Llena eres de gracia, el Señor es contigo. Bendita eres entre todas las mujeres y bendito es el fruto de tu vientre Jesús.
1: Santa María, Madre de Dios y Madre nuestra, ruega por nosotros los pecadores, ahora y en la hora de nuestra muerte. Amén.
0: Dios te salve, María Santísima, Madre de Dios, Hijo, Virgen Purísima en el parto. En tus manos ponemos nuestra esperanza para que la alientes. Llena eres de gracia, el Señor es contigo. Bendita eres entre todas las mujeres y bendito es el fruto de tu vientre, Jesús.
1: Santa María, Madre de Dios y Madre nuestra, ruega por nosotros los pecadores, ahora y en la hora de nuestra muerte. Amén.
0: Dios te salve, María Santísima, Esposa de Dios, Espíritu Santo, Virgen Purísima después del parto. En tus manos ponemos nuestra caridad para que la inflames en el fuego del divino amor. Llena eres de gracia, el Señor es contigo. Bendita eres entre todas las mujeres y bendito es el fruto de tu vientre, Jesús.
1: Santa María, Madre de Dios y Madre nuestra, ruega por nosotros, pecadores, ahora y en la hora de nuestra muerte. Amén.
0: Dios te salve, María Santísima, templo y

0: Sagrario de la Santísima Trinidad, Virgen concebida sin la culpa original. Dios te salve, Reina y Madre de Misericordia, vida, dulzura y esperanza nuestra. Dios te salve, a ti llamamos los desterrados hijos de Eva. A ti suspiramos gimiendo y llorando en este valle de lágrimas. Ea, pues, Señora abogada nuestra, vuelve a nosotros esos tus ojos misericordiosos, y después de este destierro, muéstranos a Jesús, fruto bendito de tu vientre. Oh clemente, oh piadosa, oh dulce Virgen María, ruega por nosotros, Santa Madre de Dios.
1: Para que seamos dignos de alcanzar las promesas de nuestro Señor Jesucristo. Amén.
0: Señor, ten piedad.
1: Señor, ten piedad.
0: Cristo, ten piedad.
1: Cristo, ten piedad.
0: Señor, ten piedad.
1: Señor, ten piedad.
0: Cristo, óyenos.
1: Cristo, óyenos.
0: Cristo, escúchanos.
1: Cristo, escúchanos.
0: Dios Padre Celestial,
1: ten piedad de nosotros.
0: Dios Hijo Redentor del mundo,
1: ten piedad de nosotros.
0: Dios Espíritu Santo,
1: ten piedad de nosotros.
0: Santísima Trinidad, que eres un solo Dios,
1: ten piedad de nosotros.
0: Santa María,
1: ruega por nosotros.
0: Santa Madre de Dios,
1: ruega por nosotros.
0: Santa Virgen de las Vírgenes,
1: ruega por nosotros.
0: Madre de Cristo,
1: ruega por nosotros.
0: Madre de la Iglesia,
1: ruega por nosotros.
0: Madre de la Misericordia,
1: ruega por nosotros.
0: Madre de la Divina Gracia,
1: ruega por nosotros.
0: Madre de la Esperanza,
1: ruega por nosotros.
0: Madre Purísima,
1: ruega por nosotros.
0: Madre Castísima,
1: ruega por nosotros.
0: Madre Siempre Virgen,
1: ruega por nosotros.
0: Madre Inmaculada,
1: ruega por nosotros.
0: Madre Amable,
1: ruega por nosotros.
0: Madre Admirable,
1: ruega por nosotros.
0: Madre del Buen Consejo,
1: ruega por nosotros.
0: Madre del Creador,
1: ruega por nosotros.
0: Madre del Salvador,
1: ruega por nosotros.
0: Virgen Prudentísima,
1: ruega por nosotros.
0: Virgen digna de veneración,
1: ruega por nosotros.
0: Virgen digna de alabanza,
1: ruega por nosotros.
0: Virgen Poderosa,
1: ruega por nosotros.
0: Virgen Clemente,
1: ruega por nosotros.
0: Virgen Fiel,
1: ruega por nosotros.
0: Espejo de Justicia,
1: ruega por nosotros.
0: Trono de la Sabiduría,
1: ruega por nosotros.
0: Causa de nuestra alegría,
1: ruega por nosotros.
0: Vaso espiritual,
1: ruega por nosotros.
0: Vaso digno de honor,
1: ruega por nosotros.
0: Vaso de insigne devoción,
1: ruega por nosotros.
0: Rosa mística,
1: ruega por nosotros.
0: Torre de David,
1: ruega por nosotros.
0: Torre de marfil,
1: ruega por nosotros.
0: Casa de oro,
1: ruega por nosotros.
0: Arca de la Alianza,
1: ruega por nosotros.
0: Puerta del cielo,
1: ruega por nosotros.
0: Estrella de la mañana,
1: ruega por nosotros.
0: Salud de los enfermos,
1: ruega por nosotros.
0: Refugio de los pecadores,
1: ruega por nosotros.
0: Consuelo de los migrantes,
1: ruega por nosotros.
0: Consoladora de los afligidos,
1: ruega por nosotros.
0: Auxilio de los cristianos,
1: ruega por nosotros.
0: Reina de los ángeles,
1: ruega por nosotros.
0: Reina de los patriarcas,
1: ruega por nosotros.
0: Reina de los profetas,
1: ruega por nosotros.
0: Reina de los apóstoles,
1: ruega por nosotros.
0: Reina de los mártires,
1: ruega por nosotros.
0: Reina de los confesores,
1: ruega por nosotros.
0: Reina de las vírgenes,
1: ruega por nosotros.
0: Reina de todos los santos,
1: ruega por nosotros.
0: Reina concebida sin pecado original,
1: ruega por nosotros.
0: Reina asunta a los cielos,
1: ruega por nosotros.
0: Reina del Santísimo Rosario,
1: ruega por nosotros.
0: Reina de las familias,
1: ruega por nosotros.
0: Reina de la paz,
1: ruega por nosotros.
0: Cordero de Dios que quitas el pecado del mundo,
1: perdónanos, Señor.
0: Cordero de Dios que quitas el pecado del mundo,
1: escúchanos, Señor.
0: Cordero de Dios que quitas el pecado del mundo,
1: ten piedad y misericordia de nosotros. Bajo tu amparo nos acogemos, Santa Madre de Dios. No desprecies las súplicas que te dirigimos en nuestras necesidades. Antes bien, líbranos de todos los peligros, oh Virgen gloriosa y bendita. Ruega por nosotros, Santa Madre de Dios,
0: para que seamos dignos de alcanzar las promesas de nuestro Señor Jesucristo. Amén. Te rogamos, nos concedas, Señor nuestro, gozar de continua salud de alma y cuerpo, por la gloriosa intercesión de la bienaventurada siempre Virgen María, vernos libres de las tristezas de la vida presente y disfrutar de las alegrías eternas. Por Jesucristo nuestro Señor.
1: Amén.
0: Ave María Purísima.
1: Sin pecado original concebida.
0: Por
1: en
0: la
1: el nombre
0: señal,
1: del Padre.
0: Por la señal de la Santa Cruz de nuestros enemigos, líbranos, Señor Dios nuestro, en nombre del Padre, y del Hijo, y del Espíritu Santo.
1: Amén.

0: Jesús.
1: Santa María, Madre de Dios y Madre nuestra, ruega por nosotros pecadores, ahora y en la hora de nuestra muerte. Amén.
0: Dios te salve María, llena eres de gracia, el Señor es contigo. Bendita tú eres entre todas las mujeres y bendito es el fruto de tu vientre Jesús.
1: Santa María, Madre de Dios y Madre nuestra, ruega por nosotros pecadores, ahora y en la hora de nuestra muerte. Amén.
0: Dios te salve María, llena eres de gracia, el Señor es contigo. Bendita

0: bendita tú eres entre todas las mujeres, y bendito es el fruto de tu vientre, Jesús.
1: Santa María, Madre de Dios y Madre nuestra, ruega por nosotros pecadores, ahora y en la hora de nuestra muerte. Amén.
0: Gloria al Padre, al Hijo y al Espíritu Santo.
1: Como era en el principio, ahora y siempre, por los siglos de los siglos. Amén.
0: María, Madre de Gracia, Madre de Misericordia,
1: en la vida y en la muerte, ampáranos, Gran Señora.
0: Oh Jesús mío, perdona nuestros pecados, líbranos del fuego del infierno, lleva al cielo a todas las almas, socorre a las más necesitadas de tu divina misericordia. Amén. Tercer misterio doloroso, la coronación de espinas. Los soldados trenzaron una corona de espinas, se la pusieron en la cabeza y le vistieron un manto púrpura. Padre nuestro que estás en el cielo, santificado sea tu nombre. Venga a nosotros tu reino y hágase, Señor, tu voluntad en la tierra como en el cielo.
1: Danos hoy nuestro pan de cada día. Perdona nuestras ofensas, como también nosotros perdonamos a los que nos ofenden. No nos dejes caer en la tentación y líbranos del mal. Amén.
0: Dios te salve María, llena eres de gracia, el Señor es contigo. Bendita tú eres entre todas las mujeres y bendito es el fruto de tu vientre, Jesús.
1: Santa María, Madre de Dios y Madre nuestra, ruega por nosotros pecadores, ahora y en la hora de nuestra muerte. Amén.
0: Dios te salve María, llena eres de gracia, el Señor es contigo. Bendita tú eres entre todas las mujeres y bendito es el fruto de tu vientre, Jesús.
1: Santa María, Madre de Dios y Madre nuestra, ruega por nosotros pecadores, ahora y en la hora de nuestra muerte. Amén.
0: Dios te salve María, llena eres de gracia, el Señor es contigo. Bendita tú eres entre todas las mujeres y bendito es el fruto de tu vientre, Jesús.
1: Santa María, Madre de Dios y Madre nuestra, ruega por nosotros pecadores, ahora y en la hora de nuestra muerte. Amén.
0: Dios te salve María, llena eres de gracia, el Señor es contigo. Bendita tú eres entre todas las mujeres y bendito es el fruto de tu vientre, Jesús.
1: Santa María, Madre de Dios y Madre nuestra, ruega por nosotros pecadores, ahora y en la hora de nuestra muerte. Amén.
0: Dios te salve María, llena eres de gracia, el Señor es contigo. Bendita tú eres entre todas las mujeres y bendito es el fruto de tu vientre, Jesús.
1: Santa María, Madre de Dios y Madre nuestra, ruega por nosotros pecadores, ahora y en la hora de nuestra muerte. Amén.
0: Dios te salve María, llena eres de gracia, el Señor es contigo. Bendita tú eres entre todas las mujeres y bendito es el fruto de tu vientre, Jesús.
1: Santa María, Madre de Dios y Madre nuestra, ruega por nosotros pecadores, ahora y en la hora de nuestra muerte. Amén.
0: Dios te salve María, llena eres de gracia, el Señor es contigo. Bendita tú eres entre todas las mujeres y bendito es el fruto de tu vientre, Jesús.
1: Santa María, Madre de Dios y Madre nuestra, ruega por nosotros pecadores, ahora y en la hora de nuestra muerte. Amén.
0: Dios te salve María, llena eres de gracia, el Señor es contigo. Bendita tú eres entre todas las mujeres y bendito es el fruto de tu vientre, Jesús.
1: Santa María, Madre de Dios y Madre nuestra, ruega por nosotros pecadores, ahora y en la hora de nuestra muerte. Amén.
0: Dios te salve María, llena eres de gracia, el Señor es contigo. Bendita tú eres entre todas las mujeres y bendito es el fruto de tu vientre, Jesús.
1: Santa María, Madre de Dios y Madre nuestra, ruega por nosotros pecadores, ahora y en la hora de nuestra muerte. Amén.
0: Dios te salve María, llena eres de gracia, el Señor es contigo, bendita tú eres entre todas las mujeres, y bendito es el fruto de tu vientre Jesús.
1: Santa María, Madre de Dios y Madre nuestra, ruega por nosotros pecadores, ahora y en la hora de nuestra muerte. Amén.
0: Gloria al Padre, al Hijo y al Espíritu Santo.
1: Como era en el principio, ahora y siempre, por los siglos de los siglos. Amén.
0: María, Madre de Gracia, Madre de Misericordia.
1: En la vida y en la muerte, ampáranos, Gran Señora.
0: Oh Jesús mío, perdona nuestros pecados, líbranos del fuego del infierno, lleva al cielo a todas las almas, socorre a las más necesitadas de tu divina misericordia. Amén.
1: Cuarto misterio doloroso. Jesús con la cruz a cuestas. Tomaron pues a Jesús, y él cargando con la cruz, salió hacia el lugar llamado Calvario. Padre nuestro que estás en el cielo, santificado sea tu nombre. Venga a nosotros tu reino, hágase tu voluntad en la tierra como en el cielo.
0: Danos hoy nuestro pan de cada día, perdona nuestras ofensas, como también nosotros perdonamos a los que nos ofenden. No nos dejes caer en la tentación y líbranos del mal. Amén.
1: Dios te salve María, llena eres de gracia, el Señor es contigo. Bendita tú eres entre todas las mujeres, y bendito es el fruto de tu vientre, Jesús.
0: Santa María, Madre de Dios, ruega por nosotros, pecadores, ahora y en la hora de nuestra muerte. Amén.
1: Dios te salve, María, llena eres de gracia, el Señor es contigo. Bendita tú eres entre todas las mujeres, y bendito es el fruto de tu vientre, Jesús.
0: Santa María, Madre de Dios, ruega por nosotros, pecadores, ahora y en la hora de nuestra muerte. Amén.
1: Dios te salve, María, llena eres de gracia, el Señor es contigo. Bendita tú eres entre todas las mujeres, y bendito es el fruto de tu vientre, Jesús.
0: Santa María, Madre de Dios, ruega por nosotros, pecadores, ahora y en la hora de nuestra muerte. Amén.
1: Dios te salve, María, llena eres de gracia, el Señor es contigo. Bendita tú eres entre todas las mujeres, y bendito es el fruto de tu vientre, Jesús.
0: Santa María, Madre de Dios, ruega por nosotros, pecadores, ahora y en la hora de nuestra muerte. Amén.
1: Dios te salve María, llena eres de gracia, el Señor es contigo, bendita tú eres entre todas las mujeres, y bendito es el fruto de tu vientre, Jesús.
0: Santa María, Madre de Dios, ruega por nosotros pecadores, ahora y en la hora de nuestra muerte. Amén.
1: Dios te salve María, llena eres de gracia, el Señor es contigo, bendita tú eres entre todas las mujeres, y bendito es el fruto de tu vientre, Jesús.
0: Santa María, Madre de Dios, ruega por nosotros pecadores, ahora y en la hora de nuestra muerte. Amén.
1: Dios te salve María, llena eres de gracia, el Señor es contigo, bendita tú eres entre todas las mujeres, y bendito es el fruto de tu vientre, Jesús.
0: Santa María, Madre de Dios, ruega por nosotros, pecadores, ahora y en la hora de nuestra muerte. Amén.
1: Dios te salve, María, llena eres de gracia, el Señor es contigo. Bendita tú eres entre todas las mujeres, y bendito es el fruto de tu vientre, Jesús.
0: Santa María, Madre de Dios, ruega por nosotros, pecadores, ahora y en la hora de nuestra muerte. Amén.
1: Dios te salve, María, llena eres de gracia, el Señor es contigo, bendita tú eres entre todas las mujeres, y bendito es el fruto de tu vientre, Jesús.
0: Santa María, Madre de Dios, ruega por nosotros, pecadores, ahora y en la hora de nuestra muerte. Amén.
1: Dios te salve, María, llena eres de gracia, el Señor es contigo, bendita tú eres entre todas las mujeres, y bendito es el fruto de tu vientre, Jesús.
0: Gloria, Santa María, Madre de Dios, ruega por nosotros, pecadores, ahora y en la hora de nuestra muerte. Amén.
1: Gloria al Padre, y al Hijo, y al Espíritu Santo.
0: Como era en el principio, ahora y siempre, por los siglos de los siglos. Amén.
1: María, Madre de Gracia, Madre de Misericordia.
0: En la vida y en la muerte, ampáranos, Gran Señora.
1: Oh Jesús mío, perdona nuestros pecados, líbranos del fuego del infierno, lleva al cielo a todas las almas, socorre especialmente a las más necesitadas de tu divina misericordia. Amén.
0: Quinto misterio doloroso. Jesús muere en la cruz. Y Jesús, dando un fuerte grito, dijo: Padre, en tus manos pongo mi espíritu. Y dicho esto, expiró. Padre nuestro que estás en el cielo, santificado sea tu nombre, venga a nosotros tu reino, y hágase, Señor, tu voluntad en la tierra como en el cielo.
1: Danos hoy nuestro pan de cada día, perdona nuestras ofensas, como también nosotros perdonamos a los que nos ofenden. No nos dejes caer en la tentación, y líbranos del mal. Amén.
0: Dios te salve, María, llena eres de gracia, el Señor es contigo. Bendita tú eres entre todas las mujeres, y bendito es el fruto de tu vientre, Jesús.
1: Santa María, Madre de Dios y Madre nuestra, ruega por nosotros, pecadores, ahora y en la hora de nuestra muerte. Amén.
0: Dios te salve, María, llena eres de gracia, el Señor es contigo. Bendita tú eres entre todas las mujeres, y bendito es el fruto de tu vientre, Jesús.
1: Santa María, Madre de Dios y Madre nuestra, ruega por nosotros, pecadores, ahora y en la hora de nuestra muerte. Amén.
0: Dios te salve, María, llena eres de gracia, el Señor es contigo. Bendita tú eres entre todas las mujeres, y bendito es el fruto de tu vientre, Jesús.
1: Santa María, Madre de Dios y Madre nuestra, ruega por nosotros, pecadores, ahora y en la hora de nuestra muerte. Amén.
0: Dios te salve, María, llena eres de gracia, el Señor es contigo. Bendita tú eres entre todas las mujeres, y bendito es el fruto de tu vientre, Jesús.
1: Santa María, Madre de Dios y Madre nuestra, ruega por nosotros, pecadores, ahora y en la hora de nuestra muerte. Amén.
0: Dios te salve, María, llena eres de gracia, el Señor es contigo. Bendita tú eres entre todas las mujeres, y bendito es el fruto de tu vientre, Jesús.
1: Santa María, Madre de Dios y Madre nuestra, ruega por nosotros, pecadores, ahora y en la hora de nuestra muerte. Amén.
0: Dios te salve, María, llena eres de gracia, el Señor es contigo. Bendita tú eres entre todas las mujeres, y bendito es el fruto de tu vientre, Jesús.
1: Santa María, Madre de Dios y Madre nuestra, ruega por nosotros, pecadores, ahora y en la hora de nuestra muerte. Amén.
0: Dios te salve, María, llena eres de gracia, el Señor es contigo. Bendita tú eres entre todas las mujeres, y bendito es el fruto de tu vientre, Jesús.
1: Santa María, Madre de Dios y Madre nuestra, ruega por nosotros pecadores, ahora y en la hora de nuestra muerte. Amén.
0: Dios te salve María, llena eres de gracia, el Señor es contigo. Bendita tú eres entre todas las mujeres, y bendito es el fruto de tu vientre, Jesús.
1: Santa María, Madre de Dios y Madre nuestra, ruega por nosotros pecadores, ahora y en la hora de nuestra muerte. Amén.
0: Dios te salve María, llena eres de gracia, el Señor es contigo. Bendita tú eres entre todas las mujeres, y bendito es el fruto de tu vientre, Jesús.
1: Santa María, Madre de Dios y Madre nuestra, ruega por nosotros pecadores, ahora y en la hora de nuestra muerte. Amén.
0: Dios te salve María, llena eres de gracia, el Señor es contigo. Bendita tú eres entre todas las mujeres, y bendito es el fruto de tu vientre, Jesús.
1: Santa María, Madre de Dios y Madre nuestra, ruega por nosotros pecadores, ahora y en la hora de nuestra muerte. Amén.
0: Gloria al Padre, al Hijo y al Espíritu Santo.
1: Como era en el principio, ahora y siempre, por los siglos de los siglos. Amén.
0: María, Madre de Gracia, Madre de Misericordia.
1: En la vida y en la muerte, ampáranos, Gran Señora.
0: Oh Jesús mío, perdona nuestros pecados, líbranos del fuego del infierno, lleva al cielo a todas las almas, socorre a las más necesitadas de tu divina misericordia. Amén.
1: Dios te salve María Santísima, hija de Dios Padre, Virgen purísima antes del parto. En tus manos ponemos nuestra fe para que la ilumines. Llena eres de gracia, el Señor es contigo. Bendita tú eres entre todas las mujeres, y bendito es el fruto de tu vientre, Jesús.
0: Santa María, Madre de Dios, ruega por nosotros, pecadores, ahora y en la hora de nuestra muerte. Amén.
1: Dios te salve, María Santísima, Madre de Dios Hijo, Virgen purísima en el parto, en tus manos ponemos nuestra esperanza para que la alientes. Llena eres de gracia, el Señor es contigo. Bendita tú eres entre todas las mujeres, y bendito es el fruto de tu vientre, Jesús.
0: Santa María, Madre de Dios, ruega por nosotros, pecadores, ahora y en la hora de nuestra muerte. Amén.
1: Dios te salve María Santísima, esposa de Dios Espíritu Santo, Virgen purísima después del parto, en tus manos ponemos nuestra caridad para que la inflames en el fuego del divino amor. Llena eres de gracia, el Señor es contigo. Bendita tú eres entre todas las mujeres, y bendito es el fruto de tu vientre, Jesús.
0: Santa María, Madre de Dios, ruega por nosotros, pecadores, ahora y en la hora de nuestra muerte. Amén.
1: Dios te salve, María Santísima, templo y sagrario de la Santísima Trinidad, Virgen concebida sin la culpa original.
0: Dios te salve, Reina y Madre, Madre de Misericordia, vida y dulzura y esperanza nuestra. Dios te salve, a ti llamamos los desterrados hijos de Eva, a ti suspiramos, gimiendo y llorando en este valle de lágrimas. Ea pues, Señora abogada nuestra, vuelve a nosotros esos tus ojos misericordiosos, y después de este destierro, muéstranos a Jesús, fruto bendito de tu vientre, oh clemente, oh piadosa, oh dulce siempre Virgen María, ruega por nosotros, Santa Madre de Dios,
1: para que seamos dignos de alcanzar las promesas de nuestro Señor Jesucristo.
0: Amén.
1: Amén.
0: Señor, ten piedad.
1: Señor, ten piedad.
0: Cristo, ten piedad.
1: Cristo, ten piedad.
0: Señor, ten piedad.
1: Señor, ten piedad.
0: Cristo, óyenos.
1: Cristo, óyenos.
0: Cristo, escúchanos.
1: Cristo, escúchanos.
0: Dios.

0: Dios, Padre Celestial,
1: ten piedad de nosotros.
0: Dios, Hijo, Redentor del mundo,
1: ten piedad de nosotros.
0: Dios, Espíritu Santo,
1: ten piedad de nosotros.
0: Santísima Trinidad, un solo Dios,
1: ten piedad de nosotros.
0: Santa María,
1: ruega por nosotros.
0: Santa Madre de Dios,
1: ruega por nosotros.
0: Santa Virgen de las Vírgenes,
1: ruega por nosotros.
0: Madre de Cristo,
1: ruega por nosotros.
0: Madre de la Iglesia,
1: ruega por nosotros.
0: Madre de la Misericordia,
1: ruega por nosotros.
0: Madre de la Divina Gracia,
1: ruega por nosotros.
0: Madre de la Esperanza,
1: ruega por nosotros.
0: Madre Purísima,
1: ruega por nosotros.
0: Madre Castísima,
1: ruega por nosotros.
0: Madre Siempre Virgen,
1: ruega por nosotros.
0: Madre Inmaculada,
1: ruega por nosotros.
0: Madre Amable,
1: ruega por nosotros.
0: Madre Admirable,
1: ruega por nosotros.
0: Madre del Buen Consejo,
1: ruega por nosotros.
0: Madre del Creador,
1: ruega por nosotros.
0: Madre del Salvador,
1: ruega por nosotros.
0: Virgen Prudentísima,
1: ruega por nosotros.
0: Virgen Digna de Veneración,
1: ruega por nosotros.
0: Virgen Digna de Alabanza,
1: ruega por nosotros.
0: Virgen Poderosa,
1: ruega por nosotros.
0: Virgen Clemente,
1: ruega por nosotros.
0: Virgen Fiel,
1: ruega por nosotros.
0: Espejo de Justicia,
1: ruega por nosotros.
0: Trono de la Sabiduría,
1: ruega por nosotros.
0: Causa de nuestra alegría,
1: ruega por nosotros.
0: Vaso Espiritual,
1: ruega por nosotros.
0: Vaso Digno de Honor,
1: ruega por nosotros.
0: Vaso de Insigne Devoción,
1: ruega por nosotros.
0: Rosa Mística,
1: ruega por nosotros.
0: Torre de David,
1: ruega por nosotros.
0: Torre de Marfil,
1: ruega por nosotros.
0: Casa de Oro,
1: ruega por nosotros.
0: Arca de la Alianza,
1: ruega por nosotros.
0: Puerta del Cielo,
1: ruega por nosotros.
0: Estrella de la Mañana,
1: ruega por nosotros.
0: Salud de los Enfermos,
1: ruega por nosotros.
0: Refugio de los Pecadores,
1: ruega por nosotros.
0: Consuelo de los Migrantes,
1: ruega por nosotros.
0: Consoladora de los Afligidos,
1: ruega por nosotros.
0: Auxilio de los Cristianos,
1: ruega por nosotros.
0: Reina de los Ángeles,
1: ruega por nosotros.
0: Reina de los Patriarcas,
1: ruega por nosotros.
0: Reina de los Profetas,
1: ruega por nosotros.
0: Reina de los Apóstoles,
1: ruega por nosotros.
0: Reina de los Mártires,
1: ruega por nosotros.
0: Reina de los Confesores,
1: ruega por nosotros.
0: Reina de las Vírgenes,
1: ruega por nosotros.
0: Reina de todos los Santos,
1: ruega por nosotros.
0: Reina concebida sin pecado original,
1: ruega por nosotros.
0: Reina asunta a los cielos,
1: ruega por nosotros.
0: Reina del Santísimo Rosario,
1: ruega por nosotros.
0: Reina de la Familia,
1: ruega por nosotros.
0: Reina de la Paz,
1: ruega por nosotros.
0: Cordero de Dios, que quita los pecados del mundo,
1: perdónanos,
0: Señor. Cordero de Dios, que quita los pecados del mundo,
1: escúchanos, Señor.
0: Cordero de Dios, que quita los pecados del mundo,
1: ten piedad y misericordia de nosotros.
0: Bajo tu amparo nos acogemos, Santa Madre de Dios. No desprecie las súplicas que te dirigimos en nuestras necesidades. Antes bien, líbranos de todos los peligros. Oh Virgen gloriosa y bendita, ruega por nosotros, Santa Madre de Dios,
1: para que seamos dignos de alcanzar las divinas gracias y promesas de nuestro Señor Jesucristo. Amén. Oh Dios, cuyo unigénito Hijo, con su vida, muerte y resurrección, nos granjeó el premio de la salud eterna, concédenos a los que rezamos estos misterios del Santo Rosario imitar lo que contienen y alcanzar lo que prometen, por el mismo Jesucristo, nuestro Señor.
0: Amén. Amén. Te rogamos nos conceda, Señor Dios nuestro.

0: nuestro, gozar de continua salud de alma y cuerpo, por la gloriosa intercesión de la bienaventurada siempre Virgen María, vernos libres de las tristezas de la vida presente y disfrutar de las alegrías eternas, por Jesucristo nuestro Señor.
1: Amén.
0: Ave María Purísima,
1: sin pecado original concebida.
0: En nombre del Padre, del Hijo, del Espíritu Santo.
1: Amén.
0: Señor mío y Dios mío, ¿quién como Dios?

Jornada de oración por los enfermos. Jesús, Hijo de David, ten compasión de mí. Por la señal de la Santa Cruz, de nuestros enemigos, líbranos, Señor Dios nuestro, en el nombre del Padre, y del Hijo, y del Espíritu Santo. Amén. Señor mío Jesucristo, Dios y hombre verdadero, Creador Padre y Redentor mío, por ser tú quien eres, bondad infinita, y porque te amo sobre todas las cosas, me pesa de todo corazón el haberte ofendido. Ayudado de tu divina gracia, propongo firmemente nunca más pecar, confesarme y cumplir la penitencia que me fuere impuesta. Amén. Padre, gracias por tu bondad para con todos nosotros. Gracias por todas las cosas buenas que nos has concedido a lo largo de nuestra vida. Me acerco a ti, Señor, para pedir que les conceda salud a aquellos que sufren alguna enfermedad en este momento. Señor, te pido que tu mano poderosa llegue hasta cada uno de ellos, concediéndoles alivio para sus dolores y ánimo para el espíritu. Hay niños, jóvenes y adultos sufriendo ahora mismo por causa de enfermedades y dolencias fuertes. Muéstrales tu misericordia, Señor. Alivia el pesar y el dolor que sienten. Gracias, Señor, porque tú nos escuchas cuando clamamos a ti. Por favor, atiende el clamor interno de los que se sienten demasiado débiles por causa de la enfermedad. Dales nuevas fuerzas, que ellos puedan sentir tu presencia y la paz incomparable que viene de ti. Sobre todas las cosas te pido, Padre, que los enfermos puedan tener un encuentro contigo. Ayúdales a sentir tu presencia y tu mano sobre ellos. Que cada uno de ellos pueda tener contacto con personas que te aman y puedan escuchar el mensaje de salvación. Revela tu amor y tu cuidado a través de tus hijos. Que cada enfermo pueda escuchar sobre Jesús.

Jesús y su sacrificio de amor en la cruz. Que abran sus corazones a ti, Señor mi Dios, para que reciban la sanidad del alma. Muestra tu poder en medio de las enfermedades, Padre amado. Sabemos que tú puedes sanar cualquier enfermedad, y en ti está puesta nuestra confianza. Amén. A ti levanto mis ojos, a ti que habitas en el cielo. Como están los ojos de los esclavos fijos en las manos de sus señores. Como están los ojos de la esclava fijos en las manos de su señora. Así están nuestros ojos en el Señor, Dios nuestro, esperando su misericordia. Misericordia, Señor, misericordia, que estamos saciados de desprecios. Nuestra alma está saciada del sarcasmo de los satisfechos, del desprecio de los orgullosos. Gloria al Padre, y al Hijo, y al Espíritu Santo, como era en el principio, ahora y siempre, por los siglos de los siglos. Amén. Tú, que habitas en el cielo, ten misericordia de nosotros. Tú, que habitas en el cielo, ten misericordia de nosotros. Tú, que habitas en el cielo, ten misericordia de nosotros. Eres digno, Señor Dios nuestro, de recibir la gloria, el honor y el poder, porque tú has creado el universo, porque por tu voluntad lo que no existía fue creado. Eres digno de tomar el libro y abrir sus sellos, porque fuiste degollado y por tu sangre compraste para Dios hombres de toda raza, lengua, pueblo y nación, y has hecho de ellos para nuestro Dios un reino de sacerdotes, y reinan sobre la tierra. Digno es el Cordero degollado de recibir el poder, la riqueza y la sabiduría, la fuerza y el honor, la gloria y la alabanza. Gloria al Padre, y al Hijo, y al Espíritu Santo, como era en el principio, ahora y siempre, por los siglos de los siglos. Amén. Dichoso el que cuida del pobre y desvalido. En el día aciago lo pondré a salvo el Señor. El Señor lo guarda y lo conserva en vida, para que sea dichoso en la tierra y no lo entrega a la saña de sus enemigos. El Señor lo sostendrá en el lecho del dolor. Calmará los dolores de su enfermedad. Yo dije, Señor, ten misericordia, sáname, porque he pecado contra ti. Mis enemigos me desean lo peor. A ver si se muere y se acaba su apellido. El que viene a verme habla con fingimiento, disimula su mala intención, y cuando sale afuera, la dice. Mis adversarios se reúnen a murmurar contra mí, hacen cálculos siniestros. Padece un mal sin remedio, se acostó para no levantarse. Incluso mi amigo, de quien yo me fiaba, que compartía mi pan, es el primero en traicionarme. Pero tú, Señor,
apiádate de mí. Haz que pueda levantarme para que yo les dé su merecido. En esto conozco que me amas.

Espíritu Santo, como era en el principio, ahora y siempre, por los siglos de los siglos. Amén. Grandes y maravillosas son tus obras, Señor Dios omnipotente. Justos y verdaderos tus caminos, oh Rey de los siglos. ¿Quién no temerá, Señor, y glorificará tu nombre? Porque tú solo eres santo, porque vendrán todas las naciones y se postrarán en tu acatamiento, porque tus juicios se hicieron manifiestos. Gloria al Padre, y al Hijo, y al Espíritu Santo, como era en el principio, ahora y siempre, por los siglos de los siglos. Amén. Cristo nos ama y nos ha absuelto por la virtud de su sangre. En tus manos, Señor, encomiendo mi espíritu. En tus manos, Señor, encomiendo mi espíritu. Tú, el Dios leal, nos librarás. Te encomiendo mi espíritu. Gloria al Padre, y al Hijo, y al Espíritu Santo. En tus manos, Señor, encomiendo mi espíritu. Misericordia, Dios mío, por tu bondad, por tu inmensa compasión, borra mi culpa. Lava del todo mi delito, limpia mi pecado. Pues yo reconozco mi culpa, tengo siempre presente mi pecado. Contra ti solo pequé. Cometí la maldad que aborreces. En la sentencia tendrás razón. En el juicio brillará tu rectitud. Mira que en la culpa nací. Pecador me concibió mi madre. Te gusta un corazón sincero, y en mi interior me inculca sabiduría. Rocíame con el hisopo, quedaré limpio. Lávame, quedaré más blanco que la nieve. Hazme oír el gozo y la alegría, que se alegren los huesos quebrantados. Aparta de mi pecado tu vista, borra en mí toda culpa. Oh Dios, crea en mí un corazón puro. Renuévame por dentro con espíritu firme. No me arrojes lejos de tu rostro. No me quites tu santo espíritu. Devuélveme la alegría de tu salvación. Afiánzame con espíritu generoso. Enseñaré a los malvados tus caminos. Los pecadores volverán a ti. Líbrame de la sangre, oh Dios, Dios salvador mío, y cantará mi lengua tu justicia. Señor, me abrirás los labios, y mi boca proclamará tu alabanza. Los sacrificios no te satisfacen. Si te ofreciera un holocausto, no lo querrías. Mi sacrificio es un espíritu quebrantado. Un corazón quebrantado y humillado, tú no lo desprecias. Señor, por tu bondad, favorece a Sion. Reconstruye las murallas de Jerusalén. Entonces aceptarás los sacrificios, rituales, ofrendas y holocaustos. Sobre tu altar se inmolarán novillos. Gloria al Padre, y al Hijo, y al Espíritu Santo, como era en el principio, ahora y siempre, por los siglos de los siglos. Amén. En la mañana, hazme escuchar tu gracia. En la mañana,
hazme

escuchar tu gracia. Indícame el camino que he de seguir. Hazme escuchar tu gracia. Gloria al Padre, y al Hijo, y al Espíritu Santo. En la mañana, hazme escuchar tu gracia. Sexto día de la jornada de oración por los enfermos. Dios mío, tú eres mi luz y mi salvación. ¿De quién voy a tener miedo? Tú eres quien protege mi vida. Nadie me infunde temor. Acordaos, oh piadosísima Virgen María, que jamás se ha oído decir que ninguno de los que han acudido a tu protección, implorando tu asistencia y reclamando tu socorro, haya sido desamparado. Animado por esta confianza, a ti también acudo, oh Madre Virgen de las Vírgenes. Y gimiendo bajo el peso de mis pecados, me atrevo a comparecer ante tu presencia soberana. Oh Madre de Dios, no deseches mis súplicas, antes bien, escúchelas y acógelas benignamente. Amén. La fe nos enseña a buscar el sentido último del sufrimiento en la pasión, muerte y resurrección de Cristo. La respuesta cristiana al dolor y al sufrimiento nunca se ha caracterizado por la pasividad. La Iglesia, urgida por la caridad cristiana, que encuentra su expresión más alta en la vida y en las obras de Jesús, el cual pasó haciendo el bien, sale al encuentro de los enfermos y los que sufren, dándoles consuelo y esperanza. No se trata de un mero ejercicio de benevolencia. Brota de la compasión y la solicitud que llevan a un servicio atento y asiduo. Ese servicio implica, en definitiva, la entrega generosa de sí a los demás, especialmente a los que sufren. La parábola evangélica del buen samaritano capta muy bien los sentimientos más nobles y la reacción de una persona ante un hombre que sufre y necesita ayuda. Buen samaritano es quien se detiene para atender a las necesidades de los que sufren. Bendigo al Señor en todo momento. Bendigo al Señor en todo momento. Su alabanza está siempre en mi boca, en todo momento. Gloria al Padre, y al Hijo, y al Espíritu Santo. Bendigo al Señor en todo momento. Señor, Dios mío, de día te pido auxilio, de noche grito en tu presencia. Llegue hasta ti mi súplica, inclina tu oído a mi clamor, porque mi alma está colmada de desdichas y mi vida está al borde del abismo. Ya me cuentan con los que bajan a la fosa. Soy como un inválido. Tengo mi cama entre los muertos, como los caídos que yacen en el sepulcro, de los cuales ya no guardas memoria, porque fueron arrancados de tu mano. Me has colocado
en lo hondo de la fosa, en las tinieblas del fondo. Tu cólera pesa sobre mí, me echas encima todas tus olas. Has alejado de mí a mis conocidos, me has hecho repugnante para ellos. Encerrado no puedo salir, y los ojos se me nublan de pesar. Todo el día te estoy invocando, tendiendo las manos hacia ti. ¿Harás tus maravillas por los muertos? ¿Se alzarán las sombras para darte gracias? ¿Se anuncia en el sepulcro tu misericordia o tu fidelidad en el reino de la muerte? ¿Se conocen tus maravillas en la tiniebla o tu justicia en el país del olvido? Pero yo te pido auxilio. Por la mañana irá a tu encuentro mi súplica, porque, Señor, me rechazas y me escondes tu rostro. Desde niño fui desgraciado y enfermo. Me doblo bajo el peso de tus terrores. Pasó sobre mí tu incendio. Tus espantos me han consumido. Me rodean como las aguas todo el día. Me envuelven todos a una. Alejaste de mí amigos y compañeros. Mi compañía son las tinieblas. Gloria al Padre, y al Hijo, y al Espíritu Santo, como era en el principio, ahora y siempre, por los siglos de los siglos. Amén. Invitamos a todos los que nos escuchan y a los que nos acompañan en esta capilla la coronilla para implorar la salud del alma y del cuerpo. Levanto mis ojos a los montes. ¿De dónde me vendrá el auxilio? El auxilio me viene del Señor, que hizo el cielo y la tierra. Señor, ten misericordia de mí. Sáname, porque he pecado contra ti. Amén. Señor, ten misericordia de mí. Sáname, porque he pecado contra ti. Amén. Señor, ten misericordia de mí. Sáname, porque he pecado contra ti. Amén. Señor, ten misericordia de mí. Sáname, porque he pecado contra ti. Amén. Señor, ten misericordia de mí. Sáname, porque he pecado contra ti. Amén. Señor, ten misericordia de mí. Sáname, porque he pecado contra ti. Amén. Señor, ten misericordia de mí. Sáname, porque he pecado contra ti. Amén. Señor, ten misericordia de mí. Sáname, porque he pecado contra ti. Amén. Señor, ten misericordia de mí. Sáname, porque he pecado contra ti. Amén. Señor, ten misericordia de mí. Sáname, porque he pecado contra ti. Amén. Digno es el Cordero degollado de recibir el poder, la riqueza y la sabiduría, la fuerza y el honor, la gloria y la alabanza. Amén. Levanto mis ojos a los montes. ¿De dónde me vendrá el auxilio? El auxilio me viene del Señor, que hizo el cielo y la tierra. Señor, ten misericordia de mí. Sáname, porque he pecado contra ti. Amén. Señor, ten misericordia de mí.
Sáname, porque he pecado.

contra ti. Amén. Señor, ten misericordia de mí. Sáname, porque he pecado contra ti. Amén. Señor, ten misericordia de mí. Sáname, porque he pecado contra ti. Amén. Señor, ten misericordia de mí. Sáname, porque he pecado contra ti. Amén. Señor, ten misericordia de mí. Sáname, porque he pecado contra ti. Amén. Señor, ten misericordia de mí. Sáname, porque he pecado contra ti. Amén. Señor, ten misericordia de mí. Sáname, porque he pecado contra ti. Amén. Señor, ten misericordia de mí. Sáname, porque he pecado contra ti. Amén. Señor, ten misericordia de mí. Sáname, porque he pecado contra ti. Amén. Digno es el Cordero degollado de recibir el poder, la riqueza y la sabiduría, la fuerza y el honor, la gloria y la alabanza. Amén. Levanto mis ojos a los montes. ¿De dónde me vendrá el auxilio? El auxilio me viene del Señor, que hizo el cielo y la tierra. Señor, ten misericordia de mí. Sáname, porque he pecado contra ti. Amén. Señor, ten misericordia de mí. Sáname, porque he pecado contra ti. Amén. Señor, ten misericordia de mí. Sáname, porque he pecado contra ti. Amén. Señor, ten misericordia de mí. Sáname, porque he pecado contra ti. Amén. Señor, ten misericordia de mí. Sáname, porque he pecado contra ti. Amén. Señor, ten misericordia de mí. Sáname, porque he pecado contra ti. Amén. Señor, ten misericordia de mí. Sáname, porque he pecado contra ti. Amén. Señor, ten misericordia de mí. Sáname, porque he pecado contra ti. Amén. Señor, ten misericordia de mí. Sáname, porque he pecado contra ti. Amén. Señor, ten misericordia de mí. Sáname, porque he pecado contra ti. Amén. Digno es el Cordero degollado de recibir el poder, la riqueza y la sabiduría, la fuerza y el honor, la gloria y la alabanza. Amén. Levanto mis ojos a los montes. ¿De dónde me vendrá el auxilio? El auxilio me viene del Señor, que hizo el cielo y la tierra. Señor, ten misericordia de mí. Sáname, porque he pecado contra ti. Amén. Señor, ten misericordia de mí. Sáname, porque he pecado contra ti. Amén. Señor, ten misericordia de mí. Sáname, porque he pecado contra ti. Amén. Señor, ten misericordia de mí. Sáname, porque he pecado contra ti. Amén. Señor, ten misericordia de mí. Sáname, porque he pecado contra ti. Amén. Señor, ten misericordia de mí. Sáname,
porque

pecado contra ti. Amén. Señor, ten misericordia de mí. Sáname, porque he pecado contra ti. Amén. Señor, ten misericordia de mí. Sáname, porque he pecado contra ti. Amén. Señor, ten misericordia de mí. Sáname, porque he pecado contra ti. Amén. Señor, ten misericordia de mí. Sáname, porque he pecado contra ti. Amén. Digno es el Cordero degollado de recibir el poder, la riqueza y la sabiduría, la fuerza y el honor, la gloria y la alabanza. Amén. Levanto mis ojos a los montes. ¿De dónde me vendrá el auxilio? El auxilio me viene del Señor, que hizo el cielo y la tierra. Señor, ten misericordia de mí. Sáname, porque he pecado contra ti. Amén. Señor, ten misericordia de mí. Sáname, porque he pecado contra ti. Amén. Señor, ten misericordia de mí. Sáname, porque he pecado contra ti. Amén. Señor, ten misericordia de mí. Sáname, porque he pecado contra ti. Amén. Señor, ten misericordia de mí. Sáname, porque he pecado contra ti. Amén. Señor, ten misericordia de mí. Sáname, porque he pecado contra ti. Amén. Señor, ten misericordia de mí. Sáname, porque he pecado contra ti. Amén. Señor, ten misericordia de mí. Sáname, porque he pecado contra ti. Amén. Señor, ten misericordia de mí. Sáname, porque he pecado contra ti. Amén. Señor, ten misericordia de mí. Sáname, porque he pecado contra ti. Amén. Digno es el Cordero degollado de recibir el poder, la riqueza y la sabiduría, la fuerza y el honor, la gloria y la alabanza. Amén. Señor, ten piedad de nosotros. Señor, ten piedad de nosotros. Cristo, ten piedad de nosotros. Cristo, ten piedad de nosotros. Señor, ten piedad de nosotros. Señor, ten piedad de nosotros. Cristo, óyenos. Cristo, óyenos. Cristo, escúchanos. Cristo, escúchanos. Padre eterno, Dios de los cielos, ten piedad de nosotros. Dios Hijo, Redentor del mundo, ten piedad de nosotros. Dios Espíritu Santo, ten piedad de nosotros. Santa Trinidad, un solo Dios, ten piedad de nosotros. Señor Jesús, que curaste al ciego de Betsaida, ten piedad de nosotros. Señor Jesús, que curaste a dos ciegos en Cafarnaúm, ten piedad de nosotros. Señor Jesús, que curaste a dos ciegos en Jericó, ten piedad de nosotros. Señor Jesús, que curaste a un ciego y mudo, ten piedad de nosotros. Señor Jesús, que curaste a un sordomudo en Decápolis, ten piedad de nosotros. Señor Jesús, que curaste a un leproso en Galilea,
ten piedad de nosotros. Señor Jesús, que curaste a 10 leprosos en Galilea, ten piedad de nosotros. Señor Jesús, que curaste al paralítico en Cafarnaúm, ten piedad de nosotros. Señor Jesús, que curaste a la hemorroísa, ten piedad de nosotros. Cordero de Dios, que quitas los pecados del mundo, perdónanos, Señor. Cordero de Dios, que quitas los pecados del mundo, escúchanos, Señor. Cordero de Dios, que quitas los pecados del mundo, ten piedad de nosotros. Jesús, Hijo de David, ten compasión de mí. Jesús, Hijo de David, ten compasión de mí. Jesús, Hijo de David, ten compasión de mí. Oh Jesús, extendido sobre la cruz, te ruego, concédeme la gracia de cumplir fielmente con la santísima voluntad de tu Padre en todas las cosas, siempre y en todo lugar. Y cuando esta voluntad me parezca pesada y difícil de cumplir, es entonces que te ruego, Jesús, que de tus heridas fluyan sobre mí fuerza y fortaleza, y que mis labios repitan constantemente, hágase tu voluntad, Señor. Amén. Señor Jesús, divino médico de cuerpo y alma, nos unimos hoy en comunidad para poner en tus manos a todos los enfermos. Tú que pasaste por el mundo curando dolencias y mirando con compasión a todos los que sufrían, te pedimos que desciendas con tu poder sanador sobre todos nosotros, sobre todos nuestros hermanos. Úngelos con tu Santo Espíritu. Te pedimos que rompas las cadenas del temor y de la angustia, y devuélveles la salud del cuerpo y la paz del alma, si es tu santa voluntad. Amén. Has venido a visitarme como padre y como amigo. Jesús, no me dejes solo. Quédate, Señor, conmigo. Por el mundo envuelto en sombras, voy errante, peregrino. Dame tu luz y tu gracia. Quédate, Señor, conmigo. En este precioso instante, abrazado estoy contigo. Que esta unión nunca me falte. Quédate, Señor, conmigo. Acompáñame en la vida, tu presencia necesito. Sin ti desfallezco y caigo. Quédate, Señor, conmigo. Declinando está la tarde, voy corriendo como un río al hondo mar de la muerte. Quédate, Señor, conmigo. En la pena y en el gozo,
Sé mi aliento mientras vivo, hasta que muera en tus brazos. Quédate, Señor, conmigo. Señor, en esta mañana reconocemos que eres un Padre de bondad y misericordia. Así que te pedimos que mires con especial ternura a quienes cargan con una cruz pesada de enfermedad grave o terminal. Y te pedimos que pongas tus manos sanadoras sobre ellos. Cura aquello que la ciencia humana no sabe sanar. Y dales fuerza a su espíritu. Te pedimos encarecidamente que conmuevas sus corazones para que, unidos a tu pasión, Señor, encuentren en ti un refugio seguro. Que se sientan acompañados y amados por ti. Que sepan que tú estás junto a ellos. Y dales la paciencia en la prueba y el milagro de la recuperación, Señor. También te pedimos la fortaleza para todas las familias y los cuidadores de los enfermos. Sabemos que sus corazones a veces experimentan cansancio, tanto físico y una fatiga emocional, al ver sufrir a los que aman. Pero te pedimos que seas tú su descanso y renueve sus fuerzas cotidianas. Conmueve sus manos, Señor, para que sigan siendo reflejo de tu caricia y de todo el amor incondicional que les tienes. Te pedimos que multiplique su paciencia, Señor, y llénalos de tu paz, ya que tu paz sobrepasa todo entendimiento, Señor. También, Señor, en esta mañana y en este día, te pedimos, les des fuente de toda sabiduría y bendice al personal médico. Guía sus mentes y sus manos para que actúen con precisión y humanidad. Que sean sensibles al dolor de los enfermos y de las familias. Dales compasión. Para escuchar, paciencia para atender y fortaleza para no desmayar ante el dolor ajeno. Y que la ciencia sea un canal de tu gracia divina, Señor.

Todo te lo pedimos en nombre de tu Sagrado Corazón. Padre nuestro que estás en el cielo, santificado sea tu nombre. Venga a nosotros tu reino. Hágase, Señor, tu voluntad, así en la tierra como en el cielo. Danos hoy nuestro pan de cada día. Perdona nuestras ofensas, como también nosotros perdonamos a los que nos ofenden. No nos dejes caer en la tentación y líbranos del mal. Amén. Dios te salve, María. Llena eres de gracia. El Señor es contigo. Bendita tú eres entre todas las mujeres, y bendito es el fruto de tu vientre, Jesús. Santa María, Madre de Dios, ruega por nosotros los pecadores, ahora y en la hora de nuestra muerte. Amén. Gloria al Padre, y al Hijo, y al Espíritu Santo, como era en el principio, ahora y siempre, por los siglos de los siglos. Amén. Padre nuestro que estás en el cielo, santificado sea tu nombre. Venga a nosotros tu reino. Hágase, Señor, tu voluntad, así en la tierra como en el cielo. Danos hoy nuestro pan de cada día. Perdona nuestras ofensas, como también nosotros perdonamos a los que nos ofenden. No nos dejes caer en la tentación y líbranos del mal. Amén. Dios te salve, María, llena eres de gracia, el Señor es contigo. Bendita tú eres entre todas las mujeres, y bendito es el fruto de tu vientre, Jesús. Santa María, Madre de Dios, ruega por nosotros los pecadores, ahora y en la hora de nuestra muerte. Amén. Gloria al Padre, y al Hijo, y al Espíritu Santo, como era en el principio, ahora y siempre, por los siglos de los siglos. Amén. Padre nuestro que estás en el cielo, santificado sea tu nombre. Venga a nosotros tu reino. Hágase, Señor, tu voluntad, así en la tierra como en el cielo. Danos hoy nuestro pan de cada día. Perdona nuestras ofensas, como también nosotros perdonamos a los que nos ofenden. No nos dejes caer en la tentación y líbranos del mal. Amén. Gloria al Padre, y al Hijo, y al Espíritu Santo, como era en el principio, ahora y siempre, por los siglos de los siglos. Amén. Señor, gracias porque sabemos que nos escuchas. Por la señal de la Santa Cruz de nuestros enemigos, líbranos, Señor Dios nuestro, en nombre del Padre, y del Hijo, y del Espíritu Santo. Amén.

Nos hiciste, Señor, para ti, nuestro corazón está inquieto hasta que descanse en ti. Por la señal de la Santa Cruz de nuestros enemigos, líbranos, Señor Dios nuestro, en el nombre del Padre, y del Hijo, y del Espíritu Santo. Amén. En los cielos y en la tierra sea por siempre bendito y alabado el corazón amoroso de Jesús sacramentado. Debes vaciarte de aquello con lo que estás lleno, para que puedas ser llenado de aquello de lo que estás vacío. Señor Dios mío, haz que mi corazón te desee, haz que mi corazón te busque deseándote, te encuentre buscándote, te ame encontrándote, y amándote sea redimido de mis males, y no recaiga en los pecados perdonados. Inspira, Dios mío, a mi corazón la penitencia, a mi espíritu la contrición, a mis ojos el torrente de las lágrimas, a mis manos la generosidad de la limosna. Señor, Rey mío, extingue en mí los deseos de la carne y enciende el fuego de tu amor. Redentor mío, expulsa de mí el espíritu de soberbia y concédeme propicio el tesoro de tu humildad. Salvador mío, aleja de mí el furor de la ira y otórgame benigno el sereno espíritu de la paciencia. Creador mío, arranca de mí el rencor del alma y otórgame, Señor, la dulzura de un alma mansa. Concédeme, Padre clementísimo, una fe sólida, una esperanza bien ordenada, una caridad permanente. Señor, mi guía soberana, aleja de mí la vanidad, la inconstancia de la mente, la divagación del corazón, la ligereza del lenguaje, el orgullo de la vista, la glotonería del vientre, todo ultraje contra el prójimo, la usurpación de las dignidades, el apetito de la vanagloria, el mal de la hipocresía, la vergüenza de la adulación, el desprecio de los pobres, la opresión de los débiles, el ardor de la avaricia, el deseo de la envidia y la muerte de la blasfemia. Padre nuestro que estás en el cielo, santificado sea tu nombre, venga a nosotros tu reino, hágase tu voluntad en la tierra como en el cielo. Danos hoy nuestro pan de cada día. Perdona nuestras ofensas, como también nosotros perdonamos a los que nos ofenden. No nos dejes caer en la tentación y líbranos del mal. Amén. Señor Jesús, yo creo, adoro, espero y te amo. Y te pido perdón por los que no creen, no adoran, no esperan y no te aman. Amén. Acto de fe. Señor Jesús, nos arrodillamos ante ti, reconociendo tu presencia real en el Santísimo Sacramento. Te agradecemos inmensamente tu permanencia con nosotros y la fe que nos has dado. Con profundo dolor sentimos que tantos hombres redimidos por ti te olviden y ofendan, que en tantos agrarios estés solitario y en tantos hogares no seas invitado. Por eso a cada aclamación responderemos con firmeza de corazón: creo, Señor, pero aumenta mi fe. Porque tú eres el pan de vida bajado del cielo para nuestra salvación. Creo, Señor, pero aumenta mi fe. Porque tú eres la luz del mundo que nos guía por el sendero de la vida. Creo, Señor, pero aumenta mi fe. Porque tú eres la puerta que nos adentra los gozos eternos. Creo, Señor, pero aumenta mi fe. Porque tú eres el buen pastor que da la vida por las ovejas. Creo, Señor, pero aumenta mi fe. Porque tú eres la resurrección y la vida, condúcenos a gozar de tu reino celestial.
Creo, Señor, pero aumenta mi fe. Porque tú eres el camino, la verdad y la vida.

Ten piedad y misericordia de nosotros. Creo, Señor, pero aumenta mi fe. Porque tú eres la vid verdadera, no permitas que nos separemos de ti. Creo, Señor, pero aumenta mi fe. Gloria al Padre, y al Hijo, y al Espíritu Santo, como era en el principio, ahora y siempre, por los siglos de los siglos. Amén. Padre nuestro que estás en el cielo, santificado sea tu nombre. Venga a nosotros tu reino. Hágase tu voluntad en la tierra como en el cielo. Danos hoy nuestro pan de cada día. Perdona nuestras ofensas, como también nosotros perdonamos a los que nos ofenden. No nos dejes caer en la tentación y líbranos del mal. Amén. En los cielos y en la tierra seas por siempre bendito y alabado el corazón amoroso de Jesús sacramentado. Tarde te amé, hermosura tan antigua y tan nueva. Tarde te amé, y tú estabas dentro de mí y yo fuera, y así por fuera te buscaba, y deforme como era me lanzaba sobre estas cosas que tú creaste. Señor, tú que eres mi luz y salvación, te he pedido las gracias que necesito, pero tiemblo al pedírtelas, porque me remuerde la conciencia y los secretos reproches de mi corazón se alzan contra mí. El temor que yo siento oscurece los dones de tu amor, y ese mismo temor turba el amor que yo siento por ti. Mi vida pasada me llena de espanto, pero tu misericordia infunde confianza a mi corazón. Tu divina bondad me exhorta y me anima, pero el mal que hay en mí frena los efectos de tu exhortación. Y para decir toda la verdad, los desórdenes pasados asedian mi memoria, como otros tantos fantasmas que reprimen la audacia de las almas presuntuosas. Cuando uno es digno de odio, ¿con qué cara se atreverá a pedir gracias? ¿No es temerario desear la gloria cuando uno merece el castigo? Injuria al juez quien le pide la recompensa antes de haber reparado el delito. Cuando uno es digno de suplicio, constituye un insulto al rey solicitar su generosidad sin haberla merecido. ¿Cuántos pecados he cometido yo contra ti? Padre mío, he merecido la muerte y te pido la vida. Irrito a mi rey y ahora desvergonzadamente pido su apoyo. Desprecié al juez, cuya ayuda ahora imploro temerariamente. Insolente me negué a oír a mi padre y tengo ahora la presunción de considerarle como protector. ¡Ay de mí! ¡Cuán tarde vengo! ¡Ay de mí! ¡Qué tarde me apresuro! ¡Ay de mí! ¡Que corro tras las heridas estando todavía sano y pudiendo librarme de las saetas! No me preocupé por verlas de lejos y ahora mi angustia, la muerte cercana. Señor Jesús, yo creo, adoro, espero y te amo, y te pido perdón por los que no creen, no adoran, no esperan y no te aman. Amén. Acto de esperanza. Te adoro, Señor, porque eres mi creador, y te anhelo porque eres mi fin. Te alabo porque no te cansas de hacerme el bien, y me refugio en ti porque eres mi protector. Que tu sabiduría, Señor, me dirija y tu justicia me reprima. Que tu misericordia me consuele y tu poder me defienda. Por ello, a cada aclamación responderemos diciendo: mi alma confía en tu palabra, pues espero en ti, Señor.
Bienaventurados.

los pobres de espíritu, porque de ellos es el reino de los cielos. Mi alma confía en tu palabra, pues espero en ti, Señor. Bienaventurados los mansos, porque ellos poseerán en herencia la tierra. Mi alma confía en tu palabra, pues espero en ti, Señor. Bienaventurados los que lloran, porque ellos serán consolados. Mi alma confía en tu palabra, pues espero en ti, Señor. Bienaventurados los que tienen hambre y sed de justicia, porque ellos serán saciados. Mi alma confía en tu palabra, pues espero en ti, Señor. Bienaventurados los misericordiosos, porque ellos alcanzarán misericordia. Mi alma confía en tu palabra, pues espero en ti, Señor. Bienaventurados los limpios de corazón, porque ellos verán a Dios. Mi alma confía en tu palabra, pues espero en ti, Señor. Bienaventurados los que trabajan por la paz, porque ellos serán llamados hijos de Dios. Mi alma confía en tu palabra, pues espero en ti, Señor. Bienaventurados los perseguidos por causa de la justicia, porque de ellos es el reino de los cielos. Mi alma confía en tu palabra, pues espero en ti, Señor. Bienaventurados serán cuando los injurien, los persigan y digan con mentiras toda clase de mal contra ustedes por mi causa. Alégrense y regocíjense, porque su recompensa será grande en los cielos. Mi alma confía en tu palabra, pues espero en ti, Señor. Gloria al Padre, y al Hijo, y al Espíritu Santo, como era en el principio, ahora y siempre, por los siglos de los siglos. Amén. Padre nuestro que estás en el cielo, santificado sea tu nombre. Venga a nosotros tu reino. Hágase tu voluntad en la tierra como en el cielo. Danos hoy nuestro pan de cada día. Perdona nuestras ofensas, como también nosotros perdonamos a los que nos ofenden. No nos dejes caer en la tentación y líbranos del mal. Amén. En los cielos y en la tierra sea por siempre bendito y alabado el corazón amoroso de Jesús sacramentado. Ama y haz lo que quieras. Si callas, calla con amor. Si gritas, grita con amor. Si corriges, corrige con amor. Si perdonas, perdona con amor. Oh Señor, sé y confieso que no merezco tu amor, mientras que tú sí mereces el mío. No merezco ser tu servidor, mientras que tú mereces ser servido por tus criaturas. Concédeme, Señor, que yo sea digno de ti, así como he sido indigno hasta este día. Haz según tu santa voluntad que deje de ofenderte con mis pecados, para que pueda servirte según es mi deber. Concédeme conservar, regular y terminar mi vida, de modo que pueda dormir en paz y descansar. Haz que mi muerte no sea más que un reposado sueño, un descanso con seguridad y una seguridad en la eternidad. Pero tú, vida que Dios reserva a los que le aman, vida que es puente de vida, vida bienaventurada y segura, vida tranquila y hermosa, vida limpia y casta, vida santa y desconocedora de la muerte y de la tristeza, vida sin mancha y sin corrupción,
sin dolor, sin ansiedad, sin perturbación, sin variación ni mutación. Vida soberanamente bella y soberanamente noble, donde no hay enemigos que temer, ni incentivos.

Alimento que la sacia perfectamente. Todo mi agrado consiste en pensar en tu divina claridad. Y cuanto más pienso en ti, más siento mi corazón lleno del deseo de disfrutar de tus bienes infinitos. Languidezco de amor por ti, y hacia ti se dirigen mis más ardientes aspiraciones. Y tu solo recuerdo me llena de una inefable dulzura. Señor Jesús, yo creo, adoro, espero y te amo. Y te pido perdón por los que no creen, no adoran, no esperan y no te aman. Amén. Gloria al Padre y al Hijo y al Espíritu Santo, como era en el principio, ahora y siempre, por los siglos de los siglos. Amén. Acto de caridad. Santísima Trinidad, Padre, Hijo y Espíritu Santo, yo te adoro profundamente y te ofrezco el preciosísimo cuerpo, sangre, alma y divinidad de nuestro Señor Jesucristo, presente en todos los agrarios del mundo, en reparación de los ultrajes con los que Él es ofendido. Por los méritos infinitos del Sagrado Corazón de Jesús y del Inmaculado Corazón de María, te pido la conversión de los pecadores. Dios mío, yo creo, adoro, espero y te amo, y te pido perdón por los que no creen, no adoran, no esperan y no te aman. Amén. Padre nuestro que estás en el cielo, santificado sea tu nombre. Venga a nosotros tu reino. Hágase tu voluntad en la tierra como en el cielo. Danos hoy nuestro pan de cada día. Perdona nuestras ofensas como también nosotros perdonamos a los que nos ofenden. No nos dejes caer en la tentación y líbranos del mal. Amén.

Señor Jesús, habiendo reparado tu sagrado corazón, queremos adentrarnos a meditar tu pasión. Al meditarla pueda comprender el gran sacrificio de amor que has hecho por nosotros, al haber entregado tu vida sin escatimar, simplemente por un amor tan profundo y eterno que tienes para nosotros. ¿Qué sucedió, Señor Jesús, en tu pasión? Habla, que quiero escucharte. Habla, Señor, que quiero dejar impregnado en mi corazón aquella pasión que es signo de mi salvación. Pasión de nuestro Señor Jesucristo. Escúchame, que quiero hablarte al corazón. Dame tu mano, para que juntos recorramos uno a uno los pasos de mi dolorosa pasión. Acompáñame en mi dolor, porque quiero hacerte partícipe del sufrimiento que padecí por amor a ti. Al otro lado del torrente Cedrón, mis discípulos y yo entramos a un huerto, al huerto de Getsemaní. Al pie del monte de los olivos, Judas, el traidor, conocía también el sitio, porque allí me reunía a menudo con ellos. Tomé conmigo a Pedro y a los dos hijos de Zebedeo. Comencé a sentir tristeza y angustia. Entonces les dije: mi alma está triste hasta el punto de morir. Quédense aquí y velen conmigo. Me adentré un poco en el espesor de las ramas y de los árboles, y colocando mi rostro en tierra, suplicaba a mi padre diciéndole: Padre mío, si es posible que pase de mí este cáliz, pero no sea como yo quiero,

sino como quieras tú. Vine a donde mis discípulos y los encontré dormidos, y entonces dije a Pedro, ¿con que no has podido velar una hora conmigo? Velen y oren para que no caigan en tentación, que el espíritu está pronto, pero la carne es débil. Me alejé de nuevo y por segunda vez oré así, Padre mío, si esta copa no puede pasar sin que yo la beba, hágase tu voluntad. Volví otra vez y los encontré dormidos, pues sus ojos estaban cargados. Los dejé y me fui a orar por tercera vez, repitiendo las mismas palabras. Vine donde los discípulos y les dije, ahora ya pueden dormir y descansar. Ha llegado la hora en que el Hijo del Hombre va a ser entregado en manos de pecadores. Levántense, vámonos, miren que el que me va a entregar está cerca. Todavía estaba hablando cuando llegó Judas acompañado de los guardias, de los sumos sacerdotes y fariseos. Cada hombre llevaba en sus manos linternas, antorchas y armas. Mi discípulo traidor dio como señal darme un beso, y al instante de dármelo me echaron mano y me aprendieron. Pero Simón Pedro, que llevaba una espada, la desenvainó e hirió a Malco, siervo del sumo sacerdote, y le cortó la oreja derecha. Te quiero enseñar, hijo mío, que la oración es el canal divino que te conecta en vivo y en directo con el cielo. No te duermas como mis discípulos, mantente despierto, siempre vigilante, no sea que te sorprenda la noche con tu pecado. Ora en los momentos de prueba, así como yo lo hice, porque la oración aliviará tu sufrimiento. La oración te fortalecerá dándote resistencia, que tu cuerpo, alma y espíritu estén despiertos, de tal modo que no te sorprenda la madrugada, adormilado como mis tres discípulos. Ora conmigo, porque seré torturado porque mi sagrado cuerpo se convertirá en una llaga viva, llaga que supurará perdón y misericordia para cada uno de mis enemigos. Pobres de los que aún no han conocido el verdadero amor, el amor de Dios. Soporta pacientemente tus pruebas, siempre cumpliendo mi divina voluntad. El sufrimiento te limpia, te purifica. El sufrimiento transforma tu corazón en un tabernáculo hermoso. Porque quien jamás se aparte de mi camino, obtendrá el gran premio, el premio de su salvación. Cuando los guardias me apresaron, no puse resistencia, porque es necesario cumplir la divina voluntad. Aún en los momentos más difíciles e incomprensibles de nuestra vida, porque Dios de un aparente mal siempre saca un bien. Mi alma era triturada por la tristeza, porque uno de los míos, uno de mis discípulos, me señalaba con su beso traidor, beso que hería mi divino corazón, porque lo amé con amor puro, con amor verdadero, pero no supo corresponder a mi amor. Me vendió por 30 monedas, puso precio al Hijo de Dios. Su corazón estaba poseído por Satanás. Él ya había sembrado la ambición en su corazón, ambición que lo llevaría a la ruina espiritual, al descalabro mortal, porque no soportaría el enorme peso de su conciencia. Mi alma está triste hasta la muerte, porque hoy Judas está en el corazón de los consagrados que desertan en las filas de la santidad.
Judas está en el corazón de los sacerdotes que se dejan ser.

seducir por el dinero. Hijo mío, frena tus impulsos, apaga tu cólera para que te evites problemas de grandes proporciones. Pedro, por defenderme, actuó con imprudencia, ya que la violencia engendra violencia. Los hombres, cuando son agredidos, responden con agresión. Sé pues manso de corazón, sé constructor de paz, alejando de tu corazón la hostilidad y la ira. El mundo aparentemente está perdido. Los corazones de muchos son arrogantes, duros, maltratan a los más débiles. Si vuelven a mí, yo los perdonaré, porque conozco sus debilidades. Recuerda que fuiste llamado a una vocación especial, que te exige renuncia, desapego a todos los bienes materiales. Busca las riquezas del cielo y no las de la tierra. Si no haces caso a mis palabras, te arrepentirás cuando ya sea demasiado tarde. Deja tu corazón soberbio y tu atadura al dinero y sé libre, libre para ejercer el ministerio al que has sido llamado, libre para responder a la vocación a la cual te he llamado. La corte, el tribuno y los guardias de los judíos me amarraron tan fuerte como a uno de los peores criminales y me condujeron a la casa de Anás, pues era suegro de Caifás, sumo sacerdote de aquel año. Caifás aconsejó a los judíos que convenía que muriera un solo hombre por el pueblo. Detrás de mí iba Simón Pedro y otro discípulo quien era conocido del sumo sacerdote y entró en el atrio, mientras Pedro se quedaba afuera junto a la puerta. Mi discípulo, conocido del sumo sacerdote, habló para que dejaran pasar a Pedro, y al instante en que se disponía a entrar, la portera lo reconoce como a uno de los míos y le pregunta: ¿no eras tú también de los discípulos de ese hombre? Pero él me negó delante de todos. Cuando salía al portal, le vio otra criada y dijo a los que estaban allí: este estaba con Jesús el Nazareno. Y de nuevo me negó con juramento diciéndoles: yo no conozco a ese hombre. Poco después se acercaron los que estaban allí y le dijeron a Pedro: ciertamente tú también eres de ellos, pues además tu misma habla te descubre. Entonces se puso a echar imprecaciones y a jurar. Inmediatamente cantó un gallo y Pedro se acordó de aquello que le había dicho: antes que el gallo cante, me habrás negado tres veces. Y saliendo, rompió a llorar amargamente. Rompió a llorar amargamente porque, por cobardía, por miedo a ser apresado, niega que yo fui su maestro, niega que él fue mi discípulo. Rompió a llorar amargamente porque juró en presencia de todos que no me conocía, que era un extraño para él cuando dejó sus redes y su barca en la orilla del mar para seguirme. Rompió a llorar amargamente porque negó al Hijo de Dios, al Mesías, al Dios esperado. En esta escena de mi dolorosa pasión, vi representadas a todos los hombres que escucharon un día mi voz y me siguieron. Hombres que fueron discípulos de mi escuela, escuela que les daba a conocer de mi sabiduría divina para hacerlos conocedores de mi ley. Hombres que guardan fidelidad en los momentos de esplendor, momentos en el que todo les sale bien,
Pero cuando les llegan las pruebas, las persecuciones por ser mis discípulos, cuando creen perder la libertad y su prestigio, niegan ante los hombres que son mis discípulos y mis seguidores. Les puede más el miedo que el coraje de asumir fielmente las consecuencias a mi llamada. Les puede más el miedo al sufrimiento que el deseo de abrazar mi cruz, cruz que exige sacrificios y renuncias. Pobres hijos míos, que son tan atrevidos y osados, que me niegan frente a los hombres, yo me negaré ante ellos en la presencia de mi Padre. Hijo mío, jamás sientas vergüenza de mostrarte como mi discípulo, como mi evangelizador. Jamás niegues ante los hombres tu creencia en mí, tu amor por mí, tu entrega a mí. Si por declararte públicamente mi discípulo eres calumniado, eres perseguido, eres expulsado de tu trabajo, eres arrinconado por tu familia, a nada habrás de temer, porque yo te protegeré y te daré asilo en mi corazón. No temas, porque si te ocupas de mis cosas, yo me ocuparé de las tuyas. Te pagaré el 100 por 1 cada uno de tus sacrificios. Te pagaré el 100 por 1 tu fidelidad. En mi divino corazón encontrarás el trono de la misericordia. Entra en él y toma posesión, que perdonaré tu negligencia. No tendré en cuenta tu altivez, tu orgullo. Te perdonaré como perdoné a mi discípulo Pedro, porque sé que actuaste de este modo por miedo al sufrimiento, miedo a cargar en tus hombros el peso de mi cruz. Ven a mí, que te quiero abrazar, porque te he liberado del yugo de tus culpas. Todos los que me niegan ante los hombres atan mis sagradas manos e impiden que yo actúe en ellos. Repara, porque son muchos los Pedros que aún me siguen negando, porque si confiesan ser mis discípulos, pueden ser excluidos, perder autoridad frente a los hombres. El sumo sacerdote me interrogó sobre mis discípulos y mi doctrina, respondiéndole que hablaba abiertamente al mundo entero, que enseñaba siempre en la sinagoga y en el templo donde se reunían todos los judíos, y no hablaba a ocultas. Le sugerí que le preguntara a quienes me habían oído lo que les había hablado, y apenas dije esto, uno de los guardias que allí estaban abofeteó mi divino rostro diciéndome: ¿así tratas al sumo sacerdote? A este pobre hombre respondí: si he hablado mal, declara lo que está mal. Pero si he hablado bien, ¿por qué me pegas? Pobre hombre que golpeó el sagrado rostro de Dios misericordioso. Pobre hombre que golpeó mi sagrado rostro, me propició una bofetada por quedar bien ante el sumo sacerdote y ante todos los hombres que allí estaban. Pobre hombre que maltrató mi sagrado rostro, rostro que lo miró compasivamente, porque su corazón estaba poseído por la ira de Satanás. Satanás lo utilizó como su instrumento. Este guardia representaba a los hombres que hasta el final de los tiempos abofetarían mi divino rostro porque no soportan mi sabia doctrina, ya que sus pensamientos están desviados en corrientes falaces, corrientes engañosas. Hombres que abofetarían mi divino rostro porque mis leyes, mis preceptos les remuerden su conciencia, conciencia salpicada de impureza,
hombres que abofetarían mi divino rostro, porque les falta concordia de cuerpo y alma. No hay unidad en sus criterios con los míos. Hombres que abofetarían mi divino rostro porque están seducidos por la astucia de Satanás. Hombres que fácilmente caen en sus garras para ensañarse contra mí, para golpearme, para maltratarme. Hombres que abofetarían mi divino rostro porque en sus corazones no hay espacio para la luz, porque la oscuridad los ha poseído. Hombres que abofetarían mi divino rostro porque en sus corazones no hay espacio para Dios, ya que el mal ha tomado posesión de su corazón. A todos los miro con ojos de misericordia, porque quiero salvarlos. Ven a mí que te arrancaré de las garras del demonio y daré en pago tu salvación. Ven a mí que te perdonaré purificando, limpiando tu corazón para que me concedas un espacio en donde poder habitar. Ven a mí que transformaré tu corazón de piedra por un corazón de carne. Corazón que busque el arrepentimiento y expiación de los pecados. Llegada la mañana, los sumos sacerdotes, los ancianos del pueblo, celebraron consejo contra mí para darme muerte, y después de atarme me llevaron y me entregaron al procurador Pilato. Hijo mío, las malas acciones traen consecuencias nefastas. Judas, el que me entregó, viendo que había sido condenado, fue acosado por el remordimiento y devolvió las 30 monedas de plata a los sumos sacerdotes y a los ancianos, diciéndoles que había pecado, porque entregó sangre inocente. Él tiró las monedas en el santuario, después se retiró y se ahorcó. ¿Cómo sufrió mi divino corazón? Porque uno de mis discípulos sucumbió a las tentaciones de Satanás, dejando poseer su corazón de la ambición desmedida por el dinero, dinero que no acalló la voz de su conciencia, conciencia que le reprochaba la ignominia de su acto. ¿Cómo sufrió mi divino corazón? Porque uno de mis discípulos era arrojado al fuego del infierno, para ser devorado por el llanto y el rechinar de dientes. ¿Cómo sufrió mi divino corazón? Porque uno de mis discípulos representaba a los discípulos de todos los tiempos, que serían seducidos y atrapados por Satanás para vender al Maestro que los llamó. ¿Cómo sufrió mi divino corazón? Porque uno de mis discípulos no se acogió a mi misericordia, misericordia que me lleva a perdonar hasta el extremo. Salió entonces Pilato y les dijo: ¿qué acusación traen contra este hombre? Ellos le respondieron: si este no fuera un malhechor, no te lo habríamos entregado. Pilato les replicó: tómenlo ustedes y júzguenlo según su ley. Ellos le dijeron: no podemos dar muerte a nadie. Pilato entró de nuevo al pretorio, me llamó y me dijo: ¿eres tú el rey de los judíos? Yo le respondí: ¿dices eso por tu cuenta, o es que otros te lo han dicho de mí? Pilato respondió: ¿es que yo soy judío? Tu pueblo y los sumos sacerdotes te han entregado a mí. ¿Qué has hecho? Yo le respondí: mi reino no es de este mundo. Si mi reino fuera de este mundo,
mi gente habría combatido para que no fuera entregado a los judíos. Pero mi reino no es de aquí. Entonces Pilato me dijo, ¿tú eres rey? Respondí, sí, soy rey. Yo para esto he nacido, para esto he venido al mundo, para dar testimonio de la verdad. Todo el que es de la verdad, escucha mi voz. Pilato me dijo, ¿qué es la verdad? Pero dicho esto, volvió a salir donde los judíos y les dijo, yo no encuentro ningún delito en él, pero es costumbre entre ustedes que les ponga en libertad a uno por la Pascua. ¿Quieren pues que les ponga en libertad al rey de los judíos? Ellos volvieron a gritar diciendo, a ese no, a Barrabás. Barrabás era un preso famoso porque era un salteador. Viendo Pilato que nada adelantaba, sino que más bien se promovía tumulto, tomó agua y se lavó las manos delante de la gente diciendo, inocente soy de la sangre de este justo. Ustedes verán. Y todo el pueblo respondió, su sangre sobre nosotros y sobre nuestros hijos. Entonces le soltó a Barrabás. Y yo, después de ser azotado, fui entregado para ser crucificado. Hijo mío, Pilato se enfrentaba al gran misterio del Hijo de Dios, al misterio del Verbo encarnado. Pilato representaba a todos los hombres de todos los tiempos que actuarían bajo presión, actuarían a favor de los demás cometiendo aún graves injusticias por temor a perder un puesto público, puesto que les da rango, importancia en una sociedad corrupta y sucia. Mi divino corazón sufría, porque era presentado por mi pueblo como un malhechor. Malhechor por sanar enfermos, liberar a los poseídos, dar libertad a los cautivos. Mi corazón sufría porque por hablar de amor, de la paz y de la justicia, era juzgado como un criminal. Mi único pecado fue venir al mundo a servir y no a ser servido. Mi divino corazón sufría porque era interrogado, porque era cuestionado por un pueblo que conoció de mis milagros, un pueblo al que le entendí en sus limitaciones humanas, pueblo que escuchó mis predicaciones, mis mensajes. Mi divino corazón sufría porque veía las injusticias que cometerían los hombres de todos los tiempos en los tribunales, tribunales que muchas veces absolverían al culpable y condenarían al inocente. Pobre pueblo, eligió al malhechor para dar muerte a la bondad infinita. Mi divino corazón sufría al ver cómo los hombres son tan desagradecidos, hombres que un día se alimentaron de mis enseñanzas y hoy daban la espalda a su maestro. Mi divino corazón sufría al escuchar los gritos y turbas en contra mía, aves de rapiña que estaban hambrientas, deseosas en devorar mi sagrado cuerpo. Mi divino corazón sufría porque por anunciar un reino distinto a todos, era condenado a muerte. Un reino que jamás tendrá fin, porque los reinos de la tierra son caducos y efímeros. Un reino de justicia, ya que los reinos humanos cojean por el favoritismo, por la injusticia. Un reino de paz, paz que eleva el corazón liberándolo de la opresión, porque los reinos terrenos convulsionan el interior, creando en el corazón del hombre ansiedad,
ansiedad porque se sienten insatisfechos, sienten que nada los llena. Mi divino corazón sufría, porque los hombres son de dura cerviz, hombres que gozaban a costa de mi sufrimiento, sufrimiento que los redimiría dándoles salvación eterna. Mi corazón sufría, porque eligieron darle vida a Barrabás y dar muerte al dador de vida y vida en abundancia. En este momento, hijo mío, pude presenciar un gran número de personas que, cegadas por el pecado y de corazón obstinado, tomarían decisiones catastróficas, decisiones que las llevarían a caminar por sendas tortuosas, sendas que las alejarían de los caminos que conducen al cielo. Personas prestas en juzgar ligeramente como lo hicieron conmigo. Hombres de lenguaje sarcástico que hieren, como ponzoña venenosa el corazón. Hombres que no bajan la mirada al corazón del condenado, que actúan sin pensar, que recapacitan cuando puede ser demasiado tarde. Si hoy reconoces que has actuado deliberadamente, que has juzgado de manera inmisericorde, que has faltado a la caridad con tu prójimo, vuelve tu mirada a mí, que reclinaré la basura de tu corazón y haré que hagas obras nuevas, obras que den gloria a mi nombre, obras que te hagan como mi verdadero discípulo. Mi corazón tiene sed de almas, almas que deseo salvar a través de la meditación de mi dolorosa pasión, porque muchas sentirán la necesidad de cambiar de vida y acercarse a mí. Los soldados me llevaron al pretorio y reunieron a mi alrededor a toda la corte. Me desnudaron echándome encima un manto de púrpura, es decir, una capa de soldado romano. Trenzaron una corona de espinas y la pusieron sobre mi cabeza, y en mi mano derecha colocaron una caña, y doblando la rodilla delante de mí, me hacían burla diciendo: «Salve, Rey de los judíos». Y después de escupirme, cogieron la caña y golpeaban mi cabeza. Al cabo de tanta burla, me quitaron el manto, me pusieron mis ropas y me llevaron para crucificarme. Alabada sea la pasión de nuestro Señor Jesucristo y los dolores de nuestra Santísima Madre, triste y afligida al pie de la cruz. En el nombre del Padre, del Hijo, del Espíritu Santo. Amén.

Santo es el Señor Dios del universo. Por tanto, celebremos la Santa Eucaristía desde la Capilla Jesucristo Rey de la Paz en Zapopan, Jalisco, México, hoy viernes 18 de septiembre del 2026, vigésima cuarta semana del tiempo ordinario, tiempo de gracia y conversión, por el triunfo del Inmaculado Corazón de María y el reinado de Cristo. Todo bautizado ha recibido la gracia de predicar con su vida el Evangelio de Jesucristo. Él nos ha elegido y nos ha revestido con su amor y misericordia, para que donde quiera que vayamos, hagamos lo que Él ha hecho con nosotros. Jesús es nuestro modelo de evangelizador. Donde quiera que iba, predicaba con amor y con compasión. A quien encontraba en el camino, le hablaba del reino del Padre, en donde encontrará consuelo y paz eterna, donde no habrá temor, ni dolor, ni tristeza alguna, en donde está la verdadera felicidad. Vengan benditos de mi Padre a gozar del reino de los cielos. Ahí les he preparado una morada santa, en donde cantarán eternamente la gloria de Dios. Damos nuestro agradecimiento al sacerdote José Luis García Quiñones, de la parroquia Nuestra Señora de Guadalupe en Zapopan, quien preside nuestra Eucaristía. Esta celebración la ofrecemos por todos nuestros bienhechores, por el personal de María Visión, por ustedes que siguen esta bendita señal y por ustedes que nos acompañan aquí en la capilla. Pedimos por la salud de María del Refugio Martínez Berber, Manuel Sandoval Arellano, Padre Héctor Buitrón, Jesús Hermosillo, Angélica Caro, Mateo Rivera, Ivón Noruega, Socorro Nava Tadeo, Irma Yolanda Mojica, Abigail Ruiz Montoya, Francisco Javier Baraja Salcedo, Marta Rubio García, María Guadalupe Anaya Cruz, Irma Leticia Anaya Cruz, Berta Hernández, Herminia Chávez López, Javier González, Griselda Marroquín, María Gutiérrez, Carmen Martín, Pascual, María del Refugio Martínez Berber, María Librada Venegas, Asunción Núñez García, María del Socorro Ríos Méndez, Lupita Blancas, Teresa Morales, Sofía Montiel Portillo, María Sofía Islas, Tiburcia de la Cruz y familia, Teresa Cárdenas González, Juan Francisco Rivera Quesada, Sergio Arbizu Celis. Pedimos por las necesidades de la familia de María Visión, las familias Carvajal Cepeda, Rivera Quesada, Goyas Nava, Romero García, Rivera Lara, Pérez Ramírez, Cadena González. Pedimos por Blanca Silvia Sánchez García, Isabel Álvarez de la Pesa, Leticia López, Raúl y familia, Grupo Arca de la Alianza, Heréndira Rondero Nuño, Raimundo Villaluna, María Gómez Sánchez, Julián Villagómez, Humberto Rivera, Catalina Contreras, Francisco de Alba. Pedimos por la paz de México y del mundo. Pedimos por los que cumplen años agradeciendo el don de la vida. Iván Saturnino Arroyo, señor cura Renato González, Santiago Isaac Rodríguez Rubio, Sofía Montiel, Susana Curiel y Elizabeth Morán Torres. Pedimos por los difuntos Vanessa Ayón Suchil, Rosalío Lira Garibay, Pablo Nuño Gutiérrez, Jovita González Rodríguez, José Antonio Santos Rodríguez, Jovita González, Pablo Muñoz Gutiérrez, Mercedes Alfaro, Eduardo Monteverde, Lisbeth Camargo, Margarita Cárdenas, Lucrecia Hernández, Gustavo Papiñón Sotelo, Erlinda García Ibarría, Lupita de Jesús, Silvano Sánchez Gómez. Y pedimos por las almas del purgatorio. Señor Jesús, yo te alabo y te bendigo porque has revelado los misterios del reino a la gente sencilla. Nos ponemos de pie.

El Hijo y del Espíritu Santo. El Señor esté con ustedes. Vamos a participar dignamente en estos sagrados misterios de nuestra fe. Pidamos perdón en un momento de silencio. Arrepentidos de nuestros pecados, decimos juntos: yo confieso ante Dios Todopoderoso y ante ustedes, hermanos, que he pecado mucho de pensamiento, palabra, obra y omisión, por mi grande culpa. Por eso ruego a Santa María, siempre Virgen, a los ángeles, a los santos y a ustedes, hermanos, que intercedan por mí ante Dios nuestro Señor. El Señor Dios Todopoderoso tenga misericordia de nosotros, perdone nuestros pecados y nos lleve a la vida eterna.

Oremos. Señor Dios, cuya misericordia es inalcanzable e infinito el tesoro de tu bondad, concede benigno la fe de

el pueblo a ti consagrado, para que poseamos con verdadera claridad los dones que tú nos llamas a poseer. Por Jesucristo nuestro Señor.

Hermanos, si hemos predicado que Cristo resucitó de entre los muertos, ¿cómo es que algunos de ustedes andan diciendo que los muertos no resucitan? Porque si los muertos no resucitan, tampoco Cristo resucitó. Y si Cristo no resucitó, nuestra predicación es vana y la fe de ustedes es vana. Seríamos además falsos testigos de Dios, puesto que hemos afirmado falsamente que Dios resucitó a Cristo. Porque si fuera cierto que los muertos no resucitan, Dios no habría resucitado a Cristo. Porque si los muertos no resucitan, tampoco Cristo resucitó. Y si Cristo no resucitó, es vana la fe de ustedes, y por lo tanto, aún viven ustedes en pecado, y los que murieron en Cristo perecieron. Si nuestra esperanza en Cristo se redujera tan solo a las cosas de esta vida, seríamos los más infelices de todos los hombres. Pero no es así, porque Cristo resucitó y resucitó como la primicia de todos los muertos. Palabra de Dios. Te alabamos,

A ti mi voz elevo, pues sé que me respondes. Atiéndeme, Dios mío, y escucha mis palabras. Muéstrame los prodigios de tu misericordia, pues a quien acude a ti, de sus contrarios salvas.

Protégeme, Señor, como a las niñas de tus ojos. Bajo la sombra de tus alas, escóndeme. Pues yo, por serte fiel, contemplaré tu rostro y al despertarme, espero saciarme de tu vista.

0: El Señor esté con ustedes.
1: Y con tu espíritu.
0: Lectura del Santo Evangelio según San Lucas.
1: Gloria a ti, Señor.
0: En aquel tiempo, Jesús

Comenzó a recorrer ciudades y poblados predicando la buena nueva del reino de Dios. Lo acompañaban los doce y algunas mujeres que habían sido libradas de espíritus malignos y curadas de varias enfermedades. Entre ellas iban María, llamada Magdalena, de la que habían salido siete demonios, Juana, mujer de Cusa, el administrador de Herodes, Susana y otras muchas que los ayudaban con sus propios bienes. Palabra del Señor. Pueden sentarse. Escuchamos hoy en el Evangelio cómo Jesús se rodeaba de muchas personas, sobre todo gente sencilla, gente que le gustaba escuchar a Jesús y aparte lo ayudaban. Hoy en el texto que hemos oído de San Lucas, es el único que cuenta que varias mujeres le ayudaban con sus propios bienes a los apóstoles y a Jesús, porque valoraba a Jesús el papel de la mujer, algo que era poco apreciado en ese tiempo, en esa cultura israelita en el que la mujer quedaba en segundo lugar o quedaba relegada junto con los niños. Aquí no, Jesús les da la oportunidad de que los sigan y que los ayuden, y es una manera de predicar el Evangelio, el hecho de acompañar a Jesús. Y por eso el genio o el valor femenino da mucho ayuda y realce a la iglesia hoy en día, que está conformada en nuestros grupos pastorales por mujeres. La mayoría son mujeres que ayudan no solamente con sus bienes, llámese materiales, sino espirituales, porque muchas tienen dones que Dios les da para apoyar en la catequesis, en la liturgia, en los coros, en diversos quehaceres, la evangelización misma. Y también Jesús quiere contar con la ayuda de una mujer muy especial, que para nosotros es María, la Virgen María, porque ella contribuyó mucho. No solamente no predicó, hay una palabra, frase, que es como su lema o su predicación: hagan lo que Él les diga. Ese es su diríamos, homilía, su palabra, su consejo, su apoyo, porque ella nos ayuda a ayudarle a su Hijo. Toda mujer que viene a este mundo, y todo hombre también, nace con una misión dentro y fuera de la iglesia. Fuera de la iglesia tiene un rol, que es ser madre, ser esposa, ser soltera, ser consagrada. Pero también en la iglesia tiene un papel fundamental, la predicación o la evangelización del reino de los cielos. Y por eso de ahí les hablo de la catequesis, de la liturgia, del coro, de a veces de ayudarnos a dar pláticas, porque hay mujeres que tienen un don tremendo, un don que las hace distinguir y decir: ah, por ejemplo, esta mujer qué buena voz tiene al cantar. Otro: ah, mira cómo predica, cómo da las pláticas a los que van a bautizar. Otros: en la oración, horas santas, cómo predican a sus hermanos, cómo animan a la comunidad, porque el genio femenino tiene sus especiales cualidades. Y hay que realzar, hay que volver la mirada a la mujer, que tiene un papel especial en la iglesia, como Jesús, que se dejaba acompañar de estas mujeres porque estaban agradecidas. Una había, le habían quitado siete demonios, y eso era ya algo grande. Oigan, como signo de agradecimiento, pues te sigo, hago lo que Él me diga, voy a donde Él vaya, estoy donde Él está. Así también nosotros. Hoy en la Eucaristía Jesús va a estar presente. Ustedes, hermanos, van a estar presentes con Él. Y vamos a pedirle a Dios por todas aquellas mujeres que han dado su vida por Jesús, desde la Virgen María y tantas santas
que también han dado su vida por Jesús.

0: y hoy lo siguen dando. Hay muchas mujeres santas. Si no, fíjense su familia, alguna tía, alguna hermana, alguna sobrina, alguna abuelita, mujer, que los llevó por el buen camino, por la fe. Por eso, hermanos, dejémonos envolver por estas mujeres que santas y las que encontramos en nuestra vida diaria. Hay gente que no brilla delante de los demás, pero cuando uno las conoce dice, qué buena persona, cómo me ha ayudado. Yo me encontré una vez en una parroquia a una catequista que llevaba muchos años dando catecismo. Cuando ya no podía caminar por sus piernas, entonces daba catecismo en su casa. Y una vez fui a visitarla, yo era seminarista, y me dice, tenga, le vamos a dar para su camión todas las monedas que hemos juntado los niños y yo. Y me regaló un bote de leche vacío, pero lleno de monedas, de 50 centavos, de pesos, pero para uno le sirven. ¿Por qué? Pues para el camión y aparte para gastar. Pues era una cantidad considerable, ¿eh? Porque cuando uno guarda las monedas, ¿qué pasa? Pues se junta un buen dinero. Y eso es una muestra de la generosidad de una catequista, de una mujer. Entonces, pues pidamos para que haya más así, mujeres generosas, mujeres que realzan su genio femenino, que ayudan a la iglesia, que se componen de tantas personas que nos apoyan en nuestra labor cotidiana. Porque si no fuera por ustedes, mujeres, que son las que están en las iglesias, en las misas, son más mujeres de hombres. Y claro que nos apoyan mucho. Pues agradecer a esas mujeres, abuelitas, tías, sobrinas, niñas, que son las que llenan nuestros templos. Y pidámosle para que su labor o sus cualidades sirvan a la iglesia, porque hay unas muy buenas, no solamente como la que les digo, la catequista generosa. Puede ver mujeres que no sabemos han dado su vida por Jesús, y fue tu abuelita que te llevó al templo, o tu tía que te enseñó a leer la Biblia. Pero siempre agradecer, porque ellas siguen amando a Jesús, lo siguen. Y ojalá haya más hombres que sigan a Jesús como ellas, que los esposos, que los hijos de estas mujeres sigan el ejemplo que ellas nos dan. Que así sea. ¿Se ponen de pie? Pidamos, hermanos, al Señor, que nunca abandona a los que lo invocan, que nos mire con benevolencia y venga a nuestro auxilio. Respondamos a cada petición diciendo, Padre, escúchanos.
1: Para que todos los hombres acojan la buena nueva del Evangelio, oremos al Señor.
0: Padre, escúchanos.
1: Para que progrese la unidad y comprensión entre las naciones, oremos al Señor.
0: Padre, escúchanos.
1: Para que los enfermos y los que viven lejos de su familia encuentren quien los atienda compasivamente, oremos al Señor.
0: Padre, escúchanos.
1: Para que Dios conceda a nuestros familiares y amigos los bienes que les deseamos, oremos al Señor.
0: Padre, escúchanos. Para que Dios, ya desde el comienzo de este día, nos infunda el deseo de servirlo. Oremos. Dios Salvador nuestro, acepta nuestras oraciones, escucha las súplicas que te hemos presentado por todos los hombres. Por Jesucristo nuestro Señor.
2: Amén.
0: Pueden sentarse.

0: Orad, hermanos, para que este sacrificio mío y vuestro sea agradable a Dios Padre Todopoderoso. Recibe benignamente, Señor, nuestras ofrendas y conviértelas en el sacramento de la redención, memorial de la muerte y resurrección de tu Hijo, para que por la eficacia de este sacrificio, poniendo siempre nuestra confianza en Cristo, lleguemos a la vida eterna. Por Jesucristo nuestro Señor.
1: Amén.
0: El Señor esté con ustedes.
1: Y con su espíritu.
0: Levantemos el corazón. Demos gracias al Señor nuestro Dios.
1: Es justo y necesario.
0: En verdad es justo y necesario, es nuestro deber y salvación, darte gracias siempre y en todo lugar, Dios todopoderoso y eterno, por Cristo Señor nuestro, ya que en Él tuviste a bien considerar todas las cosas y quisiste que de su plenitud participáramos todos. El cual, siendo Dios, se anonadó a sí mismo y por su sangre derramada en la cruz, puso en paz todas las cosas. Y así constituido Señor del universo, es fuente de salvación eterna para cuantos creen en Él. Por eso, con los ángeles y arcángeles, con los tronos y dominaciones, con todos los coros celestiales, cantamos sin cesar el himno de tu gloria.

Santo eres en verdad, Señor, que desde el principio del mundo obras siempre para que el hombre sea santo, como tú mismo eres santo. Te pedimos que mires los dones de tu pueblo y derrames sobre ellos tu fuerza de tu espíritu, para que se conviertan en el cuerpo y en la sangre de tu amado Hijo Jesucristo, en quien nosotros somos hijos tuyos. Aunque en otro tiempo estábamos perdidos y éramos incapaces de acercarnos a ti, tú nos amaste hasta el extremo. Tu Hijo, que es el único justo, se entregó a sí mismo a la muerte, aceptando ser clavado en la cruz por nosotros. Pero antes de que sus brazos extendidos entre el cielo y la tierra trazasen el signo indeleble de tu alianza, él mismo quiso celebrar la Pascua con sus discípulos. Mientras comía con ellos, tomó pan. Dando gracias, te bendijo. Lo partió y lo dio a sus discípulos, diciendo: tomen y coman todos de él, porque esto es mi cuerpo, que será entregado por ustedes.

Del mismo modo, acabada la cena, sabiendo que iba a reconciliar todas las cosas en sí mismo por su sangre derramada en la cruz, tomó el cáliz lleno del fruto de la vid y dándote gracias de nuevo, lo pasó a sus discípulos diciendo, tomen y beban todos de él, porque este es el cáliz de mi sangre, sangre de la alianza nueva y eterna que será derramada por ustedes y por muchos para el perdón de los pecados. Hagan esto en conmemoración mía.

0: Este es el sacramento de nuestra fe. Así pues, al hacer el memorial de tu Hijo Jesucristo, nuestra Pascua y nuestra paz verdadera, celebramos su muerte y resurrección de entre los muertos. Y mientras esperamos su venida gloriosa, te ofrecemos, Dios fiel y misericordioso, la víctima que reconcilia a los hombres contigo. Mira bondadosamente, Padre misericordioso, a quienes unes a ti por el sacrificio de tu Hijo, y concédenos con la fuerza del Espíritu Santo que participando de un mismo pan y de un mismo cáliz, formen en Cristo un solo cuerpo en el que no haya ninguna división. Guárdanos siempre en comunión de fe y de amor con nuestro Papa León, con nuestro Obispo José Francisco. Ayúdanos a esperar la venida de tu reino hasta la hora en que nos presentemos ante ti, santos entre los santos del cielo. Con Santa María, la Virgen, Madre de Dios, con su esposo San José, con los apóstoles y con todos los santos, con nuestros hermanos difuntos que confiamos a tu infinita misericordia. Entonces, liberados por fin de toda corrupción y constituidos plenamente nuevas criaturas, te cantaremos gozosos la acción de gracias de tu ungido que vive eternamente. Por Cristo, con Él y en Él, a ti Dios, Padre omnipotente, en la unidad del Espíritu Santo, todo honor y toda gloria por los siglos de los siglos. Amén. Fieles a la recomendación del Salvador, siguiendo su divina enseñanza, nos atrevemos a decir, Padre nuestro que estás en el cielo, santificado sea tu nombre, venga a nosotros tu reino, hágase tu voluntad en la tierra como en el cielo. Danos hoy nuestro pan de cada día. Perdona nuestras ofensas como también nosotros perdonamos a los que nos ofenden. No nos dejes caer en la tentación y líbranos del mal. Líbranos de todos los males, Señor, y concédenos la paz en nuestros días, para que, ayudados por tu misericordia, vivamos siempre libres de pecado, protegidos de toda perturbación, mientras esperamos la gloriosa venida de nuestro Salvador Jesucristo. Señor Jesucristo, que dijiste a tus apóstoles, la paz les dejo, mi paz les doy, no tengas en cuenta nuestros pecados, sino a la fe de tu iglesia, y conforme a tu palabra, concede la paz y la unidad. Tú que vives y reinas por los siglos de los siglos.
1: Amén.
0: La paz del Señor esté con ustedes. Dense fraternalmente todos la paz.

Este es el Cordero de Dios que quita el pecado del mundo. Dichosos sois los invitados al banquete del Señor. Señor, yo no soy digno de que entres a mi casa, pero una palabra tuya bastará para sanarme.

cuerpo de Cristo. Cuerpo de Cristo. Cuerpo de Cristo.

decimos la comunión espiritual para los que no han podido comulgar. Oh Jesús mío, creo firmemente que estás presente en el Santísimo Sacramento del altar. Te adoro y te amo sobre todas las cosas y deseo ardientemente recibirte en mi alma. Ya que no puedo hacerlo ahora sacramentalmente, ven a lo menos espiritualmente a mi corazón. Y como ya estuviera recibido, te abrazo y me uno enteramente a ti. No permitas que jamás me separe de ti. Amén. San Miguel Arcángel, defiéndenos en la lucha. Sé nuestro amparo contra la perversidad y acechanzas del demonio. Que Dios manifieste sobre él su poder, es nuestra humilde súplica. Y tú, oh príncipe de la milicia celestial, con el poder que Dios te ha conferido, arroja al infierno a Satanás y a los demás espíritus malignos que vagan por el mundo para la perdición de las almas. Amén. Por nuestros hermanos difuntos, dale, Señor, el descanso eterno. Que descansen en paz. Oremos.

0: Concédenos, Dios misericordioso, que alimentados con el cuerpo y la sangre de tu Hijo, bebamos confiadamente en la fuente de la misericordia y nos mostremos más y más misericordiosos con nuestros hermanos. Por Jesucristo nuestro Señor.
1: Amén.
0: El Señor esté con ustedes. La bendición de Dios Todopoderoso, Padre, Hijo y Espíritu Santo, descienda sobre ustedes y permanezca siempre.
1: Amén.
0: A vivir lo que hemos celebrado, podemos irnos en paz. El ángel del Señor anunció a María. Dios te salve María, llena eres de gracia, el Señor es contigo. Bendita eres entre las mujeres y bendito el fruto de tu vientre, Jesús. He aquí la esclava del Señor. Dios te salve María, llena de gracia, el Señor es contigo. Bendita eres entre todas las mujeres y bendito el fruto de tu vientre, Jesús.
1: Santa María, Madre de Dios y Madre nuestra, ruega por nosotros los pecadores, ahora y en la hora de nuestra muerte. Amén.
0: Y el Verbo de Dios se hizo hombre. Dios te salve María, llena de gracia, el Señor es contigo. Bendita eres entre las mujeres, bendito el fruto de tu vientre, Jesús. Ruega por nosotros, Santa Madre de Dios,
1: para que seamos dignos de alcanzar las bendiciones y las promesas de nuestro Señor Jesucristo.
0: Gloria al Padre, al Hijo y al Espíritu Santo.
1: Como era en el principio, ahora y siempre, por los siglos de los siglos. Amén.
0: Oremos. Te suplicamos, Señor, que derrames tu gracia en nuestras almas, para que los que por el anuncio del ángel hemos conocido la encarnación de tu Hijo, Jesucristo, por su pasión y su cruz seamos llevados a la gloria de la resurrección. Por el mismo Jesucristo nuestro Señor.
1: Amén.
0: Dale, Señor, el descanso eterno.
1: Que luzca para ellos la eterna.
0: Que descansen en paz.
1: Así sea.
0: Espíritu Santo, fuente de luz.
1: Sí.

en los cielos y en la tierra sea por siempre alabado. Padre nuestro que estás en el cielo, santificado sea tu nombre. Venga a nosotros tu reino, hágase tu voluntad en la tierra como en el cielo. Dios te salve María, llena eres de gracia, el Señor es contigo. Bendita eres entre todas las mujeres y bendito el fruto de tu vientre Jesús. Gloria al Padre, al Hijo y al Espíritu Santo.

0: en los cielos y en la tierra sea por siempre alabado. El corazón
1: amoroso de Jesús sea.
0: Padre nuestro que estás en el cielo, santificado sea tu nombre. Venga a nosotros tu reino, hágase tu voluntad en la tierra como en el cielo. Dios te salve María, llena de gracia, el Señor es contigo, bendita eres entre las mujeres, bendito el fruto de tu vientre Jesús. Gloria al Padre y al Hijo y al Espíritu Santo.

0: en los cielos y en la tierra sea por siempre alabado. Padre nuestro que estás en el cielo, santificado sea tu nombre. Venga a nosotros tu reino, hágase tu voluntad en la tierra como en el cielo.
1: Danos hoy nuestro pan de cada día. Perdona nuestras ofensas, como también nosotros perdonamos a los que nos ofenden. No nos dejes caer en la tentación.
0: Dios te salve María, llena eres de gracia. El Señor es contigo, bendita eres entre las mujeres. Y bendito el fruto de tu vientre, Jesús.
1: Santa María, Madre de Dios y Madre nuestra, ruega por nosotros pecadores, ahora y en la hora de nuestra muerte. Amén.
0: Gloria al Padre, al Hijo y al Espíritu Santo.

0: corazón de Jesús. He aquí el corazón que tanto ha amado a los hombres. Por la señal de la Santa Cruz de nuestros enemigos, líbranos, Señor Dios nuestro, en el nombre del Padre, y del Hijo, y del Espíritu Santo. Amén. Señor mío Jesucristo, Dios y hombre verdadero, Creador, Padre y Redentor mío, por ser tú quien eres, bondad infinita, y porque te amo sobre todas las cosas, me pesa de todo corazón el haberte ofendido. Ayudado de tu divina gracia, propongo firmemente nunca más pecar, confesarme y cumplir la penitencia que me fuera impuesta. Amén. Creo, Dios mío, que estoy en tu presencia, que me miras y escuchas mis oraciones. Tú eres infinitamente grande y santo. Yo te adoro. Tú me has dado todo. Yo te doy gracias. Tú has sido ofendido por mí. Yo te pido perdón de mis pecados. Tú eres misericordia infinita. Yo te pido todas las gracias que consideres útiles para mí. Profundo pesar por haberte ofendido. Detesto mis faltas con toda el alma, porque eres infinitamente amable y rechazas tanto el pecado. Por los méritos de Jesucristo, mi Salvador, perdóname. Propongo firmemente hacer penitencia todos los días de mi vida y jamás volver a ofenderte. Manténme, Señor, en estos sentimientos de dolor y auxíliame con tu gracia, para que sea fiel en mi propósito hasta la muerte. Amén.
1: Padre nuestro que estás en el cielo, santificado sea tu nombre. Venga a nosotros tu reino. Hágase tu voluntad en la tierra como en el cielo.
0: Danos hoy nuestro pan de cada día y perdona nuestras ofensas, como también nosotros perdonamos a los que nos ofenden. No nos dejes caer en la tentación y líbranos de todo mal. Amén.
1: Dios te salve María, llena eres de gracia, el Señor es contigo. Bendita tú eres entre todas las mujeres y bendito es el fruto de tu vientre, Jesús.
0: Santa María, Madre de Dios y Madre nuestra, ruega, Señora, por nosotros los pecadores, ahora y en la hora de nuestra muerte. Amén.
1: Gloria al Padre, y al Hijo, y al Espíritu Santo.
0: Como era en el principio, ahora y siempre, por los siglos de los siglos. Amén.
1: Voy a cantar la bondad y la justicia. Para ti es mi música, Señor. Voy a explicar el camino perfecto. ¿Cuándo vendrás a mí? Andaré con rectitud de corazón dentro de mi casa. No pondré mis ojos en intenciones viles. Aborrezco al que obra mal. No se juntará conmigo. Lejos de mí el corazón torcido. No aprobaré al malvado. Al que en secreto difama a su prójimo, lo haré callar. Ojos engreídos, corazones arrogantes, no los soportaré. Pongo mis ojos en los que son leales. Ellos vivirán conmigo. El que sigue un camino perfecto, ese me servirá. No habitará en mi casa quien comete fraudes. El que dice mentiras no dudará en mi presencia. Cada mañana haré callar a los hombres malvados para excluir de la ciudad del Señor a todos los malhechores. Gloria al Padre, y al Hijo, y al Espíritu Santo. como era en el principio,

0: principio, ahora y siempre, por los siglos de los siglos. Amén.
1: Bendito seas, Señor, Dios de nuestros padres, digno de alabanza y glorioso es tu nombre, porque eres justo en cuanto has hecho con nosotros, y todas tus obras son verdad, y rectos tus caminos, y justos todos tus juicios.
0: Ten misericordia de nosotros y del mundo entero.
1: Hemos pecado y cometido iniquidad, apartándonos de ti, y en todo hemos delinquido. Por el honor de tu nombre, no nos desampares para siempre, no rompas tu alianza, no apartes de nosotros tu misericordia.
0: Ten misericordia de nosotros y del mundo entero.
1: Por Abraham tu amigo, por Isaac tu siervo, por Israel tu consagrado, a quienes prometiste multiplicar su descendencia como las estrellas del cielo, como la arena de las playas marinas.
0: Ten misericordia de nosotros y del mundo entero.
1: Pero ahora, Señor, somos el más pequeño de todos los pueblos. Hoy estamos humillados por toda la tierra a causa de nuestros pecados.
0: Ten misericordia de nosotros y del mundo entero.
1: En este momento no tenemos príncipes, ni profetas, ni jefes, ni holocausto, ni sacrificios, ni ofrendas, ni incienso, ni un sitio donde ofrecerte primicias para alcanzar misericordia. Por eso, acepta nuestro corazón contrito y nuestro espíritu humilde como un holocausto de carneros y toros o una multitud de corderos cebados.
0: Ten misericordia de nosotros y del mundo entero.
1: Que este sea hoy nuestro sacrificio y que sea agradable en tu presencia, porque los que en ti confían no quedarán defraudados. Ahora te seguimos de todo corazón, te respetamos y buscamos tu rostro.
0: Ten misericordia de nosotros y del mundo entero.
1: Gloria al Padre, y al Hijo, y al Espíritu Santo, como era en el principio, ahora y siempre, por los siglos de los siglos. Amén.
0: Ten misericordia de nosotros y del mundo entero. Escucha mi voz, Señor, espero en tu palabra.
1: Escucha mi voz, Señor, espero en tu palabra.
0: Me adelanto a la aurora pidiendo auxilio.
1: Espero en tu palabra.
0: Gloria al Padre, y al Hijo, y al Espíritu Santo.
1: Escucha mi voz, Señor, espero en tu palabra.
0: Señor, escucha mi oración. Tú que eres fiel, atiende a mi súplica. Tú que eres justo, escúchame. No llames a juicio a tu siervo, pues ningún hombre vivo es inocente frente a ti. El enemigo me persigue a muerte. Empuja mi vida al sepulcro. Me confina a las tinieblas, como a los muertos ya olvidados. Mi aliento desfallece. Mi corazón dentro de mí está yerto. Recuerdo los tiempos antiguos. Medito todas tus acciones. Considero las obras de tus manos y extiendo mis brazos hacia ti. Tengo sed de ti como tierra reseca. Escúchame enseguida, Señor, que me falta el aliento. No me escondas tu rostro, igual que a los que bajan a la fosa. En la mañana, hazme escuchar tu gracia, ya que confío en ti. Indícame el camino que he de seguir, pues levanto mi alma a ti. Líbrame del enemigo, Señor, que me refugio en ti. Enséñame a cumplir tu voluntad. ya que tú eres mi Dios. Tu espíritu, que es bueno, me guíe por tierra llana. Por tu nombre, Señor, consérvame vivo. Por tu clemencia, sácame.

0: perdona todas las profanaciones al Santísimo Sacramento del altar. Padre nuestro que estás en el cielo, santificado sea tu nombre. Venga a nosotros tu reino y hágase tu voluntad en la tierra como en el cielo.
1: Danos hoy nuestro pan de cada día. Perdona nuestras ofensas, como también nosotros perdonamos a los que nos ofenden. No nos dejes caer en la tentación y líbranos del mal. Amén.
0: Dios te salve María, llena eres de gracia. El Señor es contigo. Bendita eres entre todas las mujeres y bendito es el fruto de tu vientre, Jesús.
1: Santa María, Madre de Dios, ruega por nosotros los pecadores, ahora y en la hora de nuestra muerte. Amén. Señor, perdona todas las irreverencias en la iglesia. Señor, perdona todas las profanaciones, desprecios y abandono de los sagrarios. Señor, perdona a todos los que han abandonado la iglesia. Padre nuestro que estás en el cielo, santificado sea tu nombre. Venga a nosotros tu reino. Hágase tu voluntad en la tierra como en el cielo.
0: Danos hoy nuestro pan de cada día y perdona nuestras ofensas, como también nosotros perdonamos a los que nos ofenden. No nos dejes caer en la tentación y líbranos de todo mal. Amén.
1: Dios te salve María, llena eres de gracia, el Señor es contigo. Bendita tú eres entre todas las mujeres y bendito es el fruto de tu vientre, Jesús.
0: Santa María, Madre de Dios y Madre nuestra, ruega, Señora, por nosotros los pecadores, ahora y en la hora de nuestra muerte. Amén. Señor, perdona todo desprecio de los objetos sagrados. Señor, perdona todos los que pasaron a las filas de tus enemigos. Señor, perdona todos los pecados del ateísmo. Padre nuestro que estás en el cielo, santificado sea tu nombre. Venga a nosotros tu reino y hágase tu voluntad en la tierra como en el cielo.
1: Danos hoy nuestro pan de cada día. Perdona nuestras ofensas, como también nosotros perdonamos a los que nos ofenden. No nos dejes caer en la tentación y líbranos del mal. Amén.
0: Dios te salve María, llena eres de gracia. El Señor es contigo. Bendita eres entre todas las mujeres y bendito es el fruto de tu vientre, Jesús.
1: Santa María, Madre de Dios, ruega por nosotros los pecadores, ahora y en la hora de nuestra muerte. Amén. Señor, perdona todos los insultos a tu santo nombre. Señor, perdona toda la frialdad e indiferencia contra tu amor de Redentor. Señor, perdona todas las irreverencias y calumnias contra el Santo Padre. Padre nuestro que estás en el cielo, santificado sea tu nombre. Venga a nosotros tu reino. Hágase tu voluntad en la tierra como en el cielo.
0: Danos hoy nuestro pan de cada día y perdona nuestras ofensas, como también nosotros perdonamos a los que nos ofenden. No nos dejes caer en la tentación y líbranos de todo mal. Amén.
1: Dios te salve María, llena eres de gracia, el Señor es contigo. Bendita tú eres entre todas las mujeres y bendito es el fruto de tu vientre, Jesús.
0: Santa María, Madre de Dios y Madre nuestra, ruega, Señora, por nosotros los pecadores, ahora y en la hora de nuestra muerte. Amén. Señor, perdona todo desprecio de los obispos y sacerdotes. Señor, perdona todo desprecio hacia la santidad de la familia. Señor, perdona todo desprecio a la vida humana. Padre nuestro que estás en el cielo, santificado sea tu nombre. Venga a nosotros tu reino.

0: reino y hágase tu voluntad en la tierra como en el cielo.
1: Danos hoy nuestro pan de cada día y perdona nuestras ofensas como también nosotros perdonamos a los que nos ofenden. No nos dejes caer en la tentación y líbranos del mal. Amén.
0: Dios te salve María, llena eres de gracia, el Señor es contigo. Bendita eres entre todas las mujeres y bendito es el fruto de tu vientre, Jesús.
1: Santa María, Madre de Dios, ruega por nosotros los pecadores, ahora y en la hora de nuestra muerte. Amén. Escucha mi voz, Señor, espero en tu palabra.
0: Escucha mi voz, Señor, espero en tu palabra.
1: Me adelanto a la aurora pidiendo auxilio.
0: Espero en tu palabra.
1: Gloria al Padre, y al Hijo, y al Espíritu Santo.
0: Escucha mi voz, Señor, espero en tu palabra.
1: Sagrado Corazón de Jesús, postrados ante tu augusta y real presencia, queremos nosotros, pecadores, infieles, renovar y ratificar los votos y promesas de nuestro bautismo y primera comunión. Renunciamos al mundo, a Satanás y a todas sus obras y seducciones. Consagramos y entregamos nuestras personas y familias, total y enteramente a ti. Oh Sagrado Corazón, es nuestra plena voluntad entregarnos en calidad de esclavos por amor a ti. Dispón de nuestra alma y nuestro cuerpo, de nuestros bienes interiores y exteriores, y del valor y mérito de nuestros propósitos y obras, confiriendo a ti el pleno derecho sobre nuestra familia y sobre cada uno de sus miembros, para que dispongan de todo lo que nos pertenece. Amén.
0: Acto de desagravio. Oh dulcísimo Jesús, cuyo inmenso amor a los hombres no ha recibido en pago de los ingratos más que olvido, negligencia y menosprecio, míranos postrados ante tu altar para reparar con especiales homenajes de honor la frialdad indigna de los hombres y las injurias con que en todas partes hieren tu amantísimo corazón. Mas recordando que también nosotros alguna vez nos manchamos con tal indignidad de la cual nos dolemos ahora vivamente, deseamos ante todo obtener para nuestras almas tu divina misericordia, dispuestos a reparar con voluntaria expiación no solo nuestros propios pecados, sino también los de aquellos que, alejados del camino de la salvación y obstinados en su infidelidad, o no quieren seguirte como a pastor y guía, o transgrediendo las promesas del bautismo, han sacudido el suavísimo yugo de tu ley. Nosotros queremos expiar tan abominables pecados, especialmente la inmodestia y la deshonestidad de la vida y de los vestidos, las innumerables acechanzas tendidas contra las almas inocentes, la profanación de los días festivos, las abominables injurias proferidas contra ti y contra tus santos, los insultos dirigidos a tu vicario, el Santo Padre, y al orden sacerdotal, las negligencias y horribles sacrilegios con que es profanado el mismísimo sacramento del amor, y en fin, los públicos pecados de las naciones que oponen resistencia a los derechos y al magisterio de la Iglesia por ti fundada. Ojalá que nos fuese dado lavar tantos crímenes con nuestra propia sangre, Mas entre tanto, como reparación del honor divino quebrantado, uniéndola con la expiación de la Virgen, tu Madre, de los santos y de las almas buenas, te ofrecemos la santificación que en tú mismo ofreciste un día sobre la cruz al Eterno Padre y que diariamente se renueva en nuestros altares, prometiendo de todo corazón que en cuanto nos sea posible y mediante el auxilio de tu gracia, reparemos los pecados propios y ajenos y la indiferencia de las almas hacia tu amor, oponiendo la firmeza en la fe, la inocencia de la vida y la observancia perfecta de la ley evangélica, sobre todo la caridad, mientras nos esforzamos además por impedir que seas injuriado y por atraer a cuantos podamos para que vayan en tu seguimiento. Oh benignísimo Jesús, por intercesión de la Santísima Virgen María, reparadora, te suplicamos que recibas este voluntario acto de reparación. Concédenos que seamos fieles a tus mandatos y a tu servicio hasta la muerte, y otórganos el don de la perseverancia, con el cual llegamos felizmente a la gloria, donde en unión del Padre y del Espíritu Santo vives y reinas, Dios, por todos los siglos de los siglos. Amén.
1: Viva Jesús, muere el pecado, sea por siempre alabado el corazón de Jesús sacramentado.
0: Viva Jesús, muera el pecado, sea por siempre alabado el corazón de Jesús sacramentado. Sagrado corazón de Jesús, encendido en llamas de infinito amor, pero herido hasta lo más hondo por nuestro desamor, desagradecidamente y dureza, me postro en tu presencia durante este momento para hacerte fiel compañía en este sagrario y en todos los sagrarios de la tierra. Quiero unirme a tu pasión y adentrarme a tu misterio de amor, la Eucaristía, en unión con el corazón inmaculado de María, mi ángel custodio y mis santos intercesores. Te dedico mis pensamientos, mis acciones y mis sufrimientos, en reparación de los olvidos, ingratitudes e irreverencias que recibes en el Santísimo Sacramento del altar, y ofrezco en reparación la sangre y agua salidas de tu corazón traspasado y que tú presentas incesantemente al Padre en unidad del Espíritu Santo, por la salvación de todas las almas. Amén.
1: Viva Jesús, muere el pecado, sea por siempre alabado el corazón de Jesús sacramentado. Viva Jesús, muere el pecado, sea por siempre alabado el corazón de Jesús sacramentado. Viva Jesús, muere el pecado, sea por siempre alabado el corazón de Jesús sacramentado. Queridos hermanos, los invitamos a reparar el Sagrado Corazón de Jesús con la coronilla. Santísima Trinidad, Padre, Hijo y Espíritu Santo, os adoro profundamente. Os entrego el preciosísimo cuerpo, sangre y alma y divinidad de tu amadísimo Hijo, nuestro Señor Jesucristo, presente en todos los tabernáculos del mundo, en reparación por los ultrajes, sacrilegios e indiferencias con los que Él mismo es ofendido, por los méritos del corazón agonizante de Jesús, en el corazón inmaculado de María. Os ruego por la conversión de los pobres pecadores. Amén. Dios mío, yo creo, adoro, espero y te amo.
0: y te pido perdón por los que no creen.

0: no adoran, no esperan y no te aman. Amén.
1: Dios mío, yo creo, adoro, espero y te amo.
0: Y te pido perdón por los que no creen, no adoran, no esperan y no te aman. Amén.
1: Dios mío, yo creo, adoro, espero y te amo.
0: Y te pido perdón por los que no creen, no adoran, no esperan y no te aman. Amén.
1: Dios mío, yo creo, adoro, espero y te amo.
0: Y te pido perdón por los que no creen, no adoran, no esperan y no te aman. Amén.
1: Dios mío, yo creo, adoro, espero y te amo.
0: Y te pido perdón por los que no creen, no adoran, no esperan y no te aman. Amén.
1: Dios mío, yo creo, adoro, espero y te amo.
0: Y te pido perdón por los que no creen, no adoran, no esperan y no te aman. Amén.
1: Dios mío, yo creo, adoro, espero y te amo.
0: Y te pido perdón por los que no creen, no adoran, no esperan y no te aman. Amén.
1: Dios mío, yo creo, adoro, espero y te amo.
0: Y te pido perdón por los que no creen, no adoran, no esperan y no te aman. Amén.
1: Dios mío, yo creo, adoro, espero y te amo.
0: Y te pido perdón por los que no creen, no adoran, no esperan y no te aman. Amén.
1: Dios mío, yo creo, adoro, espero y te amo.
0: Y te pido perdón por los que no creen, no adoran, no esperan y no te aman. Amén.
1: Por siempre sea adorado
0: mi Jesús sacramentado. Amén. Santísima Trinidad, Padre, Hijo y Espíritu Santo, os adoro profundamente, os entrego el preciosísimo cuerpo, sangre, alma y divinidad de tu amadísimo Hijo, nuestro Señor Jesucristo, presente en todos los tabernáculos del mundo, en reparación por los ultrajes, sacrilegios e indiferencias con los que Él mismo es ofendido, por los méritos del corazón agonizante de Jesús, en el corazón inmaculado de María, os ruego por la conversión de los pobres pecadores. Amén. Dios mío, yo creo, adoro, espero y te amo.
1: Y te pido perdón por los que no creen, no adoran, no esperan y no te aman. Amén.
0: Dios mío, yo creo, adoro, espero y te amo.
1: Y te pido perdón por los que no creen, no adoran, no esperan y no te aman. Amén.
0: Dios mío, yo creo, adoro, espero y te amo.
1: Y te pido perdón por los que no creen, no adoran, no esperan y no te aman. Amén.
0: Dios mío, yo creo, adoro, espero y te amo.
1: Y te pido perdón por los que no creen, no adoran, no esperan y no te aman. Amén.
0: Dios mío, yo creo, adoro, espero y te amo.
1: Y te pido perdón por los que no creen, no adoran, no esperan y no te aman. Amén.
0: Dios mío, yo creo, adoro, espero y te amo.
1: Y te pido perdón por los que no creen, no adoran, no esperan y no te aman. Amén.
0: Dios mío, yo creo, adoro, espero y te amo.
1: Y te pido perdón por los que no creen, no adoran, no esperan y no te aman. Amén.
0: Dios mío, yo creo, adoro, espero y te amo.
1: Y te pido perdón por los que no creen, no adoran, no esperan y no te aman. Amén.
0: Dios mío, yo creo, adoro, espero y te amo.
1: Y te pido perdón por los que no creen, no adoran, no esperan y no te aman. Amén.
0: Dios mío, yo creo, adoro, espero y te amo.
1: Y te pido perdón por los que no creen, no adoran, no esperan y no te aman. Amén.
0: Por siempre sea adorado
1: mi Jesús sacramentado. Amén. Santísima Trinidad, Padre, Hijo y Espíritu Santo, Os adoro profundamente. Os entrego el preciosísimo cuerpo, sangre, alma y divinidad de tu amadísimo Hijo, nuestro Señor Jesucristo, presente en todos los tabernáculos del mundo, en reparación por los ultrajes, sacrilegios e indiferencias con los que Él mismo es ofendido, por los méritos del corazón agonizante de Jesús, en el corazón inmaculado de María. Os ruego por la conversión de los pobres pecadores. Amén. Dios mío, yo creo, adoro, espero y te amo.
0: Y te pido perdón por los que no creen, no adoran, no esperan y no te aman. Amén.
1: Dios mío, yo creo, adoro, espero y te amo.
0: Y te pido perdón por los que no creen, no adoran, no esperan y no te aman. Amén.
1: Dios mío, yo creo, adoro, espero y te amo.
0: Y te pido perdón por los que no creen, no adoran, no esperan y no te aman. Amén.
1: Dios mío, yo creo, adoro, espero y te amo.
0: Y te pido perdón por los que no creen, no adoran, no esperan y no te aman. Amén.
1: Dios mío, yo creo, adoro, espero y te amo.
0: Y te pido perdón por los que no creen, no adoran, no esperan y no te aman. Amén.
1: Dios mío, yo creo, adoro, espero y te amo.
0: Y te pido perdón por los que no creen, no adoran, no esperan y no te aman. Amén.
1: Dios mío, yo creo, adoro, espero y te amo.
0: Y te pido perdón por los que no creen, no adoran, no esperan y no te aman. Amén.
1: Dios mío, yo creo, adoro, espero y te amo.
0: Y te pido perdón por los que no creen, no adoran, no esperan y no te aman. Amén.
1: Dios mío, yo creo, adoro, espero y te amo.
0: Y te pido perdón por los que no creen, no adoran, no esperan y no te aman. Amén.
1: Dios mío, yo creo, adoro, espero y te amo.
0: Y te pido perdón por los que no creen, no adoran, no esperan y no te aman. Amén.
1: Por siempre sea adorado
0: mi Jesús sacramentado. Amén. Santísima Trinidad, Padre, Hijo y Espíritu Santo, os adoro profundamente, os entrego el preciosísimo cuerpo, sangre, alma y divinidad de tu amadísimo Hijo, nuestro Señor Jesucristo, presente en todos los tabernáculos del mundo, en reparación por los ultrajes, sacrilegios e indiferencias con los que él mismo es ofendido, por los méritos del corazón agonizante de Jesús, en el corazón inmaculado de María. Os ruego por la conversión de los pobres pecadores. Amén. Dios mío, yo creo, adoro, espero y te amo.
1: Y te pido perdón por los que no creen, no adoran, no esperan y no te aman. Amén.
0: Dios mío, yo creo, adoro, espero y te amo.
1: Y te pido perdón por los que no creen, no adoran, no esperan y no te aman. Amén.
0: Dios mío, yo creo, adoro, espero y te amo.
1: Y te pido perdón por los que no creen, no adoran, no esperan y no te aman. Amén.
0: Dios mío, yo creo, adoro, espero y te amo.
1: Y te pido perdón por los que no creen, no adoran, no esperan y no te aman. Amén.
0: Dios mío, yo creo, adoro, espero y te amo.
1: Y te pido perdón por los que no creen, no adoran, no esperan y no te aman. Amén.
0: Dios mío, yo creo, adoro, espero y te amo.
1: Y te pido perdón por los que no creen, no adoran, no esperan y no te aman. Amén.
0: Dios mío, yo creo, adoro, espero y te amo.
1: Y te pido perdón por los que no creen, no adoran, no esperan y no te aman. Amén.
0: Dios mío, yo creo, adoro, espero y te amo.
1: Y te pido perdón por los que no creen, no adoran, no esperan.

0: esperan y no te aman. Amén.
1: Dios mío, yo creo, adoro, espero y te amo.
0: Y te pido perdón por los que no creen, no adoran, no esperan y no te aman. Amén.
1: Dios mío, yo creo, adoro, espero y te amo.
0: Y te pido perdón por los que no creen, no adoran, no esperan y no te aman. Amén.
1: Por siempre sea adorado
0: mi Jesús sacramentado. Amén. Santísima Trinidad, Padre, Hijo y Espíritu Santo, os adoro profundamente. Os entrego el preciosísimo cuerpo, sangre, alma y divinidad de tu amadísimo Hijo, nuestro Señor Jesucristo, presente en todos los tabernáculos del mundo, en reparación por los ultrajes, sacrilegios e indiferencias con los que Él mismo es ofendido, por los méritos del corazón agonizante de Jesús en el corazón inmaculado de María. Os ruego por la conversión de los pobres pecadores. Amén. Dios mío, yo creo, adoro, espero y te amo.
1: Y te pido perdón por los que no creen, no adoran, no esperan y no te aman. Amén.
0: Dios mío, yo creo, adoro, espero y te amo.
1: Y te pido perdón por los que no creen, no adoran, no esperan y no te aman. Amén.
0: Dios mío, yo creo, adoro, espero y te amo.
1: Y te pido perdón por los que no creen, no adoran, no esperan y no te aman. Amén.
0: Dios mío, yo creo, adoro, espero y te amo.
1: Y te pido perdón por los que no creen, no adoran, no esperan y no te aman. Amén.
0: Dios mío, yo creo, adoro, espero y te amo.
1: Y te pido perdón por los que no creen, no adoran, no esperan y no te aman. Amén.
0: Dios mío, yo creo, adoro, espero y te amo.
1: Y te pido perdón por los que no creen, no adoran, no esperan y no te aman. Amén.
0: Dios mío, yo creo, adoro, espero y te amo.
1: Y te pido perdón por los que no creen, no adoran, no esperan y no te aman. Amén.
0: Dios mío, yo creo, adoro, espero y te amo.
1: Y te pido perdón por los que no creen, no adoran, no esperan y no te aman. Amén.
0: Dios mío, yo creo, adoro, espero y te amo.
1: Y te pido perdón por los que no creen, no adoran, no esperan y no te aman. Amén.
0: Dios mío, yo creo, adoro, espero y te amo.
1: Y te pido perdón por los que no creen, no adoran, no esperan y no te aman. Amén.
0: Por siempre sea adorado
1: mi Jesús sacramentado. Amén.

0: Señor, en este momento te ponemos las intenciones de las personas que llaman a este canal. Escucha su corazón y te los pedimos en tu santo nombre.
1: Por la salud de Javier González, Griselda Marroquín, María Gutiérrez, Carmen Martín Pascual, por el eterno descanso de Mercedes Alfaro. Te pedimos por María Luisa Ábalos de Michoacán, por las necesidades de la familia Ábalos Torres García Espinosa, por la salud de Raquel Vargas Romero, Jorge García Irazaba, por el eterno descanso de José Irazaba, por Alejandra González de México, por Antonio Taboada, Ernestina Ruiz, Alejandro González, Fausto Soto Muñiz, presbítero Javier Paredes y presbítero Manuel Vargas, por Lupita Gutiérrez de México, por las necesidades

0: De Arciniega Mendoza Beatriz, por la salud de Joel Flores, por todos los enfermos, por Olivia Torres Gómez de Michoacán, por las necesidades de la familia González Rico, Martínez González, Garibay González, Guerrero González, González Ruiz, Torres Gómez, por las ánimas del purgatorio, por todo el personal de María Visión, por la salud de Francisco Torres, por el eterno descanso de Manuel González Garibay, Luis Alberto González y María Gómez, por Rosa Herrera de Tamaulipas, por las necesidades de Juan Cifuentes Herrera y Rosa Herrera.
1: María del Rayo Covarrubias de Guadalajara pide por ella y sus necesidades. También pedimos por las necesidades de María Leticia Mejía Medina y Lisbeth Huerta Elisea. Patricia Pérez Olvera, del Estado de México, pide por las necesidades de Agustín, Edgar y María de los Ángeles, por la paz del mundo, por la conversión de los pecadores, por los sacerdotes, por el Papa León XIV y por el eterno descanso de Roberto Pérez Aparicio, Filiberta Olvera Martínez, Isaac Pérez Olvera, Jorge Artemio Alamilla, almas del purgatorio más olvidadas y quienes se quitan la vida. María Amador de Estados Unidos pide por las necesidades de Jesús, Miguel y Elías Amador, familia Amador Ramírez, Jesús Cepeda Amador y por la paz en el mundo, además de las benditas ánimas del purgatorio. María Eduviges López Álvarez de San Marcos pide por ella sus necesidades y las necesidades de toda la familia Loza de León y el eterno descanso de Valentín Álvarez Brambila y Joaquín Loza. Angelina Delgadillo Carmona de Ocotlán pide por las necesidades de Alma Rocío Nuño Delgadillo, Ana Karen Nuño y José Antonio Luna, por los sacerdotes y las benditas ánimas del purgatorio. María de Lourdes Sánchez Ortega pide por ella por su salud y necesidades, por la familia Morán Sánchez, Nancy, Saúl, Jesús y Jazmín, Jesús Urita, Jazmín Reyes y los que están alejados de Dios, y Román Morán Barranco por sus necesidades.
0: Por Cruz Colchado de Tamaulipas, por Teresa de Jesús Flores Colchado, por Reina Hernández Rivera de Ciudad Victoria, por las necesidades de Reina Márquez López, por Patty Codwell Pacheco de Guadalajara, Jalisco, por las necesidades de Sergio Codwell Pacheco, por sus hijos, nietos y por el personal de María Visión, por Maricruz Torres de Nuevo León, por las necesidades de Carlos Daniel Muñoz, Ernesto y Juan Carlos Gallegos, por la salud de Paulina Gallegos, por Marta Antonia de Guanajuato, por las necesidades de Marco Antonio Fonseca García, por Norma Angélica Frangé de Tijuana, Baja California, por las necesidades de la familia González Delgado, Marta Yolanda González.
1: Araceli Marín de Estados Unidos pide por ella su salud y por las necesidades de Enelvis Camilo y de Tania Auxiliadora Guanipat Martínez, por Samira Cardoso y Jordán Pérez, por el eterno descanso de María Eloísa Marín Sánchez, 2 años de su partida. Guadalupe Nájera de San Luis Potosí pide por la familia Vargas Nájera y por el eterno descanso de Aniceto Vargas Esparza. Angelina Zárate de Guadalajara pide por su salud y por las necesidades del matrimonio de Hugo Manuel Padilla y Mariana Martínez, por la familia Padilla Martínez, Juan López, por la salud de Janet Padilla Zárate y la familia López Martínez, y el eterno descanso de Hugo Padilla Jiménez y Miriam Martínez. Alba Luz Sánchez Nava de Guerrero pide por las necesidades de la familia Sánchez, Gloria, Areli Esquivillo Sánchez, Fabiola del Carmen Sánchez, César Rodríguez Valencia, la salud de Gloria Navarrete Vázquez, Agustín Arvizón Torres y Joel Mesa Campos. María del Refugio Fonseca, de Guanajuato, pide por las necesidades de Ubaldo Marín, Adolfo Marín, por su matrimonio. Familia Marín Oviedo, Irma Guadalupe Marín Fonseca, por su matrimonio. Por las necesidades de María Cristina Oviedo, familia Marín Fonseca, Irma Guadalupe Fonseca y el eterno descanso de Paula Ramírez Romo. Amelia del Carmen Mojica, de Veracruz, pide por ella su salud y necesidades y las necesidades de la familia Uscanga Mojica, Uscanga Carmona, Mojica Delfín, Uscanga Ruiz, Rosalía Mojica Delfín, por el canal de María Visión y por el eterno descanso de la familia Mojica Delfín.
0: Por Maricera Valdivia de Zamora, por las necesidades de la familia González Godínez, Soto González, Juárez Valdivia, Valdivia Reynoso, por la salud de Marisela González, Ángeles Valdivia, por el eterno descanso de José Juárez, Teodoro y Antonio Plasencia, por Tania Arce de Tonalá, por las necesidades de la familia Arce Beas, Álvarez Quintero, Álvarez Arce, José Luis Arce y familia, y María Elena Aguilar Rodríguez, Irma Beas, José Luis Arce, Tania Arce y Julio Álvarez, por el eterno descanso de Edith A. Arce, Irma Yolanda Michelle Rangel, por Marichuy Hernández de Zapopan, por las necesidades de la familia de la Cruz Villangara, por la familia Zamora Hernández, Zamora Vázquez, Zamora Alonso, Zamora Velázquez, por la familia Hernández Aguilar, por la familia Vega Badiola, por la salud de Karina Badiola Lozano, Alejandra García Vega, por el eterno descanso de Jerónimo Hernández Estrada, por Teresita Hernández de Zapopan, por la familia Velázquez Hernández, por Teresita Hernández Gómez, por la salud de la familia Solano Mendoza y familia Mendoza Torres, por el eterno descanso de Isidro Moreno, Carlos Artiaga y Maru Andrade, por Juanita Láez de Zapopan, por las necesidades de la familia Basurto Láez, Fiesta Alcaraz, Alcaraz León, por la salud de Juan Antonio Velázquez, Jaime Armando Velázquez, por el eterno descanso de Carlos Artiaga e Isidro Moreno, por Marta Armendariz Rodríguez de Durango, por la familia Armendariz Rodríguez, Gutiérrez Armendariz, por la liberación y sanación de Andrés Gutiérrez Armendariz, por la salud de Marta y Verónica Armendariz, por la conversión y liberación de Andrea Muñoz, por el eterno descanso de Leticia Gutiérrez Armendariz.
1: Enrique López Rizo de Arandas pide por sus necesidades y su salud y por las necesidades de la familia López Muñoz, por la salud de Enrique López Hernández y familia y por el eterno descanso del señor cura Ruberado Gema González. Alicia Castillo de San Luis Potosí pide por las necesidades de la familia Guzmán Castillo, Enrique González Castillo, Jaime Guzmán y Ricardo Olvera. Señor, que tu misericordia venga sobre nosotros como lo esperamos de ti. Amén, amén, amén.

Proclama mi alma la grandeza del Señor. Se alegra mi espíritu en Dios mi Salvador, porque ha mirado la humillación de su esclava. Desde ahora me felicitarán todas las generaciones, porque el Poderoso ha hecho obras grandes por mí. Su nombre es santo, y su misericordia llega a sus fieles de generación en generación. Él hace proezas con su brazo, dispersa a los soberbios de corazón, derriba del trono a los poderosos y enaltece a los humildes. A los hambrientos los colma de bienes y a los ricos los despide vacíos. Auxilia a Israel, su siervo, acordándose de su misericordia, como lo había prometido a nuestros padres, en favor de Abraham y su descendencia por siempre. Amén.

como auténticos antiguos, vendiéndolos a un precio fabuloso. Una ciudad de tales recursos no podía estar en crisis. Concurrieron a ella griegos y hebreos y toda clase de negociantes de las diversas partes del mundo, aventureros que buscaban fortuna y aventureros que aspiraban a aumentar la que ya tenían. Los esclavos eran muy numerosos. Hay quien dice que se acercaba su número del medio millón. Es fácil imaginar la moral de un conglomerado tan diverso, los vicios particulares de cada pueblo se habían propagado como patrimonio común y para dar la última mano a este pandemonium en lo alto, en la ciudad inexpugnable, se levantaba un famoso templo a Venus con miles sacerdotistas. Pablo apenas llegó a la ciudad, se informó dónde estaba el barrio judío y en él también preguntó si había alguno de su mismo oficio de tejedor. El Espíritu del Señor le hizo encontrar a un matrimonio que hacía poco había venido de Roma, Aquilas y Priscila. Habían sido obligados a salir de Roma por el decreto de Claudio, que había expulsado de ahí a todos los judíos. Probablemente eran ya cristianos, acaso instruidos y bautizados por San Pedro. Lo cierto es que estos le acogieron cordialmente en Corinto. Su comercio no había tenido gran desarrollo, pero habían de tener una pequeña tienda en donde trabajaban solos o a lo más con algún obrero. Pablo se acomodó bien, se puso a trabajar con ellos con aquel vigor y entusiasmo que le era característico. A pesar de que su salud se resentía con facilidad y la fiebre le atormentaba frecuentemente, el sábado descansaba

mejor dicho, cambiaba de trabajo. Iba a la sinagoga y, valiéndose del título de doctor de la ley, se hacía escuchar de su

en la catequesis de los neófitos y debieron también defenderla de las injurias y de los sarcasmos. ¿Y acaso de las insidias de los malévolos? Poco más de 6 años después, este matrimonio volvió otra vez a Roma, en el que tenía un negocio floreciente y donde conseguiría volver a levantarlo. Recuperaron la posición desahogada de que antes gozaban. Así que tenían una casa tan amplia que servía para que en ella se reunieran los fieles. El apóstol, en su carta a los romanos, da de ellos este hermoso testimonio. Salud de mi parte a Priscila y Aquilas, que trabajaron conmigo en servicio de Jesucristo, y los cuales, por salvar mi vida, expusieron sus cabezas. Por lo que no solamente yo me reconozco agradecido, sino también las iglesias, todas de los gentiles. En este saludo, en nombre de Priscila, antes que su marido, acabó Pablo, les era deudor de una asistencia asidua en los accesos de su enfermedad. La caridad pronto y la paciencia afectuosa de ella en el servicio del enfermo debieron quedar profundamente grabadas en la memoria de Pablo, en su recuerdo constantemente de gratitud. Mientras tanto, Timoteo y Silas, que venían de Macedonia, se unieron a él, y además del gran consuelo moral por su compañía y de ayuda en el trabajo. En el trabajo apostólico, le trajeron recursos de dinero que le mandaba la fiel iglesia de Filipos. Pablo pudo desde entonces entregarse a la predicación con más asiduidad, no solamente los sábados, y acaso no solo en las sinagogas, siempre con preferencia a los hebreos, pero a ellos no les era grata esta actuación de Pablo, de tal suerte que muchos no le querían escuchar. Llegó tal el aborrecimiento que bastaba que comenzase a hablar en medio de ellos para que con blasfemias y produciendo confusión buscasen hacerle callar, quitarle los prosélitos que iban haciendo. Comprendió que no le dejarían ya ni un momento en paz. Por eso un día en que el barullo y el escándalo eran mayor, se separó violentamente de ellos. Después de lanzar sobre ellos el grito de su inconveniencia, vuestra sangre, dijo, recaiga sobre vuestra cabeza. Yo no tengo la culpa. Desde ahora me voy a predicar a

los gentiles, y sacudiendo contra ellos el polvo del recuerdo de sus vestidos, salió de la sinagoga y entró en casa de un prosélito convertido llamado Tito el Justo, cuya casa estaba contigua a la sinagoga. No parece que fuese a vivir allí. Él se encontraba muy bien en la pobre casa de los tejedores. La casa de Tito el Justo debía ser más anchurosa y por tanto más a propósito para las reuniones. Por ello, sin duda, fue preferida como lugar de predicación y para el ejercicio de la liturgia cristiana. El apóstol, cuando salió de la sinagoga, no salió solo. Muchos le acompañaron para escucharle. Entre estos, el archisinagogo Crispo, que ciertamente no aprobaba la intolerancia de sus connacionales. Estos escribieron una sorpresa dolorosa cuando se dieron cuenta los sábados el vacío que había en la sinagoga.

0: Padre nuestro que estás en el cielo, santificado sea tu nombre, venga a nosotros tu reino, hágase tu voluntad en la tierra como en el cielo.
1: Danos hoy nuestro pan de cada día, perdona nuestras ofensas, como también nosotros perdonamos a los que nos ofenden. No nos dejes caer en la tentación y líbranos del mal. Amén.
0: Dios te salve María, llena eres de gracia, el Señor es contigo. Bendita eres entre todas las mujeres y bendito es el fruto de tu vientre, Jesús.
1: Santa María, Madre de Dios, ruega por nosotros pecadores, ahora y en la hora de nuestra muerte. Amén.
0: Gloria al Padre, al Hijo y al Espíritu Santo,
1: como era en el principio, ahora y siempre, por los siglos de los siglos. Amén. Sobre todo los sábados en que Pablo predicaba a la hora de las reuniones hebreas, debieron enfurecerse y meditar la venganza y lanzar amenazas que llegaron a tomar un tono capaz de infundir miedo, sobre todo cuando se vieron abandonados por el mismo Crispo, el cual con toda su familia recibió el bautismo de manos de Pablo. Este no era hombre que se dejase intimidar, pero así y todo, siguiendo las enseñanzas de Jesús, pensó si no habría llegado ya el caso de abandonar aquella ciudad para marchar a evangelizar otras. Se hubiese decidido por tomar este partido si el mismo Señor no se hubiese aparecido en una visión para mandarle que permaneciese ahí. No tienes que temer, prosigue predicando y no dejes de hablar, pues yo estoy contigo y nadie llegará a maltratarse, porque ha de ser mía mucha gente en esta ciudad. Reconfortado con tal visión, el apóstol continuó con nuevo vigor de evangelización de los de Corinto, deteniéndose en esta ciudad otros 18 meses.

0: también en Corintio los convertidos eran la mayoría, de condición social humilde, entre ellos muchos esclavos. Esto no quiere decir que no hubiese personas de alta categoría, como Crispo y su familia, el tesorero de la ciudad, Erasto, Estéfanas y su familia, llamados por Pablo las primicias de Acaya. Cayó que alojó al apóstol cuando Aquilas y Priscila marcharon de Corinto. Tercio, el secretario a quien Pablo dictó la carta a los romanos, y cuarto, acaso hijo de veteranos establecidos en Corinto, entre las mujeres Cloc y Febe, que eran espléndidas en sus limosnas para favorecer a los hermanos pobres, y de cuya generosidad el beneficio también el apóstol en aquellos 18 meses no consagró sus fatigas tan solo a la iglesia de Corinto, sino que salió a los lugares más importantes de sus cercanías y acaso llegó hasta Giria. Como quiera que ello sea, lo cierto es que, aun cuando en Corinto se ocupaba de las demás iglesias, enviando a ellas a sus colaboradores y escribiéndoles cartas. Precisamente a este periodo pertenecen las dos que envió a Tesalónica, y de las que ya hicimos mérito al hablar de dicha ciudad, y que son las primeras que se conservan del apóstol en orden cronológico. Tampoco le faltó en Corinto al apóstol la ya acostumbrada persecución judaica, pero esta vez, como ya se lo había revelado el Señor, tal persecución se convirtió en ventajas para él y en afrenta para sus enemigos. Estos, no habiéndose atrevido a acusar a los tribunales donde se sentaba un juez hostil o juzgado y corruptible por su dinero, renovaron su furor cuando llegó de Italia un nuevo procursor, Lucio Junio Aneo Galión, el hermano de Séneca, el normalista, el moralista. Pero aún con este no les salió bien la conjura. En efecto, apenas el procursor se vio delante de Pablo con sus acusaciones y el acostumbrado alboroto del pueblo, en cuanto oyó la acusación, antes de que Pablo se defendiese, lo absolvió diciendo a los judíos: si se tratase verdaderamente de alguna injusticia o delito, o de algún enorme crimen, sería razón, oh judíos, que yo admitiese vuestra delación, más si en estas cuestiones de palabras y de nombres y cosas de vuestra ley, halláis, que yo no quiero meterme a juez de estas cosas. ¿Acaso los judíos quisieron replicar? Pero Galión se sostuvo fuerte y, para terminar el incidente, mandó a los soldados hiciesen desolar la sala. Los medios de los soldados son siempre expeditivos, y más de aquellos soldados romanos, los cuales arrojaron violentamente a la muchedumbre judaica. Cuando el pueblo, que parece tiene una aversión instintiva a los hebreos, se dio cuenta de que estos habían llevado la peor parte, cuando enseguida de opinión comenzó a lanzar chistes e injurias y a levantar las manos como para coadyuvar con los soldados romanos. Entonces, acometiendo todo a Sóstenes, jefe de la sinagoga que había sucedido a Crispo, le maltrataron a golpes durante del tribunal, sin que Galión hiciese caso de nada de esto. Galión contemplaba aquella que hoy podríamos llamar historia de los que fueron por lana y volvieron tranquilos. No obstante, después de un rato, mandó a los soldados defendiesen al mal aconsejado a los soldados defendiese al mal aconsejado archichinagogo. ¿Acaso para sus adentros diría, esta lección le ayudará a trabajar para que sus subordinados sean menos turbulentos y más tolerantes? Pablo se aprovechó de esta victoria legal y moral para continuar trabajando en Corinto. Después, como quería ir a Jerusalén y Antioquía, marchó, embarcándose en el puerto oriental de Corinto. En Cesarea, acompañado de sus queridos amigos Aquila y Priscila, y acaso Timoteo y Erasto, Cayo y Aristarco de Macedonia, los primeros dos fueron sus compañeros de viaje hasta Éfeso, en donde se establecieron por una temporada. Pablo, por el contrario, después de una breve estancia, continuó hacia Siria, desembarcando en Cesarea. De aquí partió para Jerusalén, en donde estuvo muy poco tiempo por el glacial recibimiento que tuvo y porque debía de estar unos días en Antioquía antes de comenzar la tercera misión. Padre nuestro que estás en el cielo, santificado sea tu nombre. Venga a nosotros tu reino, hágase tu voluntad en la tierra como en el cielo.
1: Danos hoy nuestro pan de cada día, perdona nuestras ofensas como también nosotros perdonamos a los que nos ofenden. No nos dejes caer en la tentación y líbranos del mal. Amén.
0: Dios te salve María, llena eres de gracia. El Señor está contigo, bendita eres entre todas las mujeres y bendito es el fruto de tu vientre, Jesús.
1: Santa María, Madre de Dios y Madre nuestra, ruega, Señora, por nosotros, pecadores, ahora y en la hora de nuestra muerte. Amén.
0: Gloria al Padre, gloria al Hijo y gloria al Espíritu Santo.
1: Como era en el principio, ahora y siempre, por los siglos de los siglos. Amén. En Cenchrea, antes de embarcarse, se cortó el cabello que había dejado crecer en cumplimiento de un voto que había hecho en alguna de las contingencias difíciles de su apostolado en Corinto. Era el voto de

el nazarenato, nazarenato, o sea, una especie de consagración que se hacía a Dios y con la cual los hebreos se obligaban a abstenerse por un tiempo determinado del vino, de la uva, de toda sustancia que pueda producir la embriaguez, y también de no participar en ciertos actos, entre los que se encontraban los funerales. Había nazarenos con voto perpetuo, pero en general el voto era ad tempus, y cuando se había cumplido el tiempo, el que se había consagrado podría cortarse el cabello, que no podía ser tocado mientras durase el voto. Una vez cumplido, este se presentaba al sacerdote, el cual le conducía delante de la puerta del tabernáculo y allí hacía las ofrendas determinadas, y los cabellos del nazareno se quemaban a la vez que se quemaba también parte de las ofertas. Si al expirar el plazo del nazareno no se había encontrado, no se podía encontrar en Jerusalén, se cortaba el cabello donde quiera que se encontrase, procurando que otro, en su nombre, hiciese las ofrendas en el templo, o bien dejando la ofrenda para cuando pudiese él mismo ir a Jerusalén. Pablo debió hacer en persona su ofrenda. En efecto, una vez que llegó a Éfeso, desembarcó con Aquilas y Priscilas y comenzó a frecuentar la sinagoga, discutir en ella con los judíos. Estos quisieron detenerle más tiempo, pero Pablo le respondió: si Dios quiere, volveré otra vez para estar con vosotros. El cumplimiento de un voto es para un alma timorata algo de mucha importancia, aún en los destellos. Por eso parece que una de las razones que movieron a Pablo para alejarse de Efeso tal de repente debido a ser el deseo de hacer la ofrenda personalmente, bien pronto deberemos volver a esta ciudad. Al terminar la tercera misión de Pablo, hará nuevamente ofertas de nazareno en el templo, pero esta vez por otros, no por él. En efecto, las personas que disponían de abundantes medios económicos solían ofrecer por aquellos hermanos que, habiendo hecho el voto y habiendo cumplido, no tenían medios para hacer ofertas a la puerta del tabernáculo. Hemos querido indicar esto para que no se confundan los dos actos de Pablo. En el primero cumple su propio voto, mientras en el segundo hace ofertas por hebreos pobres, demostrando en las dos ocasiones que él no era ni enemigo a priori de la ley, sino solo de los que querían imponérsela al que la gracia de Cristo le había librado de ella. Padre nuestro que estás en el cielo,
santificados

0: sea tu nombre, venga a nosotros tu reino, hágase tu voluntad en la tierra como en el cielo.
1: Danos hoy nuestro pan de cada día. Perdona nuestras ofensas, como también nosotros perdonamos a los que nos ofenden. No nos dejes caer en la tentación y líbranos de todo mal. Amén.
0: Dios te salve, María, llena eres de gracia, el Señor es contigo. Bendita eres entre todas las mujeres y bendito es el fruto de tu vientre, Jesús.
1: Santa María, Madre de Dios, ruega por nosotros pecadores, ahora y en la hora de nuestra muerte. Amén.
0: Gloria al Padre, al Hijo y al Espíritu Santo.
1: Como era en el principio, ahora y siempre, por los siglos de los siglos. Amén. Examinaremos ahora las cartas que Pablo escribió a los fieles de Corinto. 3 o 4 años después, hacia el año 57, la primera la escribió desde Éfeso, la segunda acaso desde Filipos. Son de los más importantes, pues aunque no fueron escritas para defender una tesis, como la de los romanos, sino que para responder a preguntas que se le habían hecho. Nos permiten conocer la constitución de las primeras comunidades cristianas. Conviene, antes de entrar en materia, decir algo de Apolo. Era este un alejandrino, culto y muy versado de las Sagradas Escrituras. Habiendo vivido en Jerusalén aquel tiempo durante la predicación de Juan Bautista, había quedado persuadido de sus enseñanzas y propagaba sus ideas. Después había llegado a saber algo de la manifestación, muerte y resurrección del Cordero de Dios, y con la autoridad del Bautista que le había señalado. Se profesaba su discípulo y había comenzado a predicar a Jesús. No obstante, el conocimiento de sus doctrinas debía de ser muy rudimentario, porque en Éfeso a los discípulos que consiguió hacer ni siquiera les había administrado el santo bautismo. Aquilas y Priscila le encontraron precisamente en esta ciudad cuando se preparaba a salir para Corinto. Le adiestraron en lo que se refería al bautismo y a otras cosas que debía saber e ignoraba, y le dieron cartas de recomendación para aquella iglesia. En cuanto a los fieles de Éfeso, quedaron con las nociones rudimentarias que Apolo les había transmitido después de haberles administrado el bautismo de penitencia que había predicado el Bautista. En Corinto, por el contrario, encontrándose Apolo perfectamente informado de la doctrina apostólica, se dio a la predicación con gran fruto. Su palabra fácil, noble, correcta, el entusiasmo que sabía producir en el auditorio, las aplicaciones alegóricas en las que sobresalía la escuela alejandrina, le crearon un aura popular extraordinaria. Muchos se vanagloriaban de haber sido instituidos y bautizados por el por tan docto maestro.

fieles a Pablo replicaban que éste era inconmensurablemente superior a Apolo, aunque no tuviese tanta elegancia en el decir, de tal suerte que se llegaron a formar dos partidos, a los que pronto se sumó un tercero, el de aquellos que creían evitar uno a otro escollo, diciéndose simplemente discípulos de Cristo. Verdaderamente decían lo justo, pero acaso estaba invadidos por un sutil espíritu de soberbia, porque el apóstol encuentra motivo de represión también en estos. Surgidas las fracciones, naturalmente se desarrollaron desórdenes que bien pronto se hicieron visibles por la mutua detracción. Además, con buena o mala fe, les había interpretado mal algunos consejos de Pablo, como aquel que les había dado referente a la comunicación con los hermanos, escandalosos, como si el apóstol hubiese intentado con esto prohibir toda comunicación con los paganos, que no eran ciertamente mejores que aquellos hermanos. Cuando él supo todas estas cosas, escribió desde Éfeso su carta primera a los Corintios. Después de darle las gracias elogiales por su religiosidad, afrontaba la primera cuestión derivada de la predicación de Apolo. Os ruego encarecidamente, hermanos míos, por el nombre de nuestro Señor Jesucristo, que todos tengáis un mismo lenguaje y que no haya entre vosotros cismas ni partidos. Antes bien, viváis perfectamente unidos con un mismo pensar y un mismo sentir. Porque con relación a vosotros, hermanos míos, he subido por los que de la familia de Cloé, que hay entre vosotros contiendas. Quiero decir que cada uno de vosotros toma partido diciendo: yo soy de Pablo, yo de Apolo, yo de Cefas, yo de Cristo. Pues pensé, ¿acaso Cristo se ha dividido? ¿Y por ventura Pablo ha sido crucificado por vosotros? ¿O habéis sido bautizados en el nombre de Pablo? Ahora que sé esto, doy gracias a Dios de que a ninguno de vosotros se he bautizado por mí mismo, sino a Cristo y a Cayo, para que no pueda decir nadie que habéis sido bautizados en mi nombre. Verdad es que bauticé también a la familia de Estefanas. Por lo demás, no me acuerdo haber bautizado a ningún otro que yo sepa, porque no me envió Cristo a bautizar, sino a predicar el Evangelio, y a predicarlo sin valerme para caso de de la elocuencia de sabiduría humana, para que no se haga inútil la cruz de Jesucristo. A la verdad que la predicación de la cruz parece una necesidad a los ojos de los que se pierden, más para los que se salvan. Esto es para nosotros, es la virtud y poder de Dios. En Corinto el apóstol había hecho pocas manifestaciones de sus dones naturales.

0: naturales de orador. ¿Acaso, aleccionado por la falta de éxito de Atenas, había prescindido de tales dones de propósito? Ahora, en parte, les dice el porqué, manifestándoles que entre los sabios también él sabe hablar con sabiduría, aunque no con la sabiduría de este mundo. Yo, pues, hermanos míos, cuando fui a vosotros a predicarles el testimonio o evangelio de Cristo, no fui con sublimes discursos, puesto que no me he predicado de saber otra cosa. No me he preciado de hacer otra cosa entre vosotros, sino a Jesucristo y este crucificado. Y mientras estuve ahí, estuve siempre con pusilanimidad y humillación, con temor y en continuo susto. Y mi modo de hablar no fue con palabras persuasivas de humano saber, pero sí con los efectos sensibles del Espíritu y virtud de Dios, para que vuestra fe no escribe en saber de hombres, sino en el poder de Dios. Esto no obstante, en enseñarnos sabiduría entre los perfectos o verdaderos cristianos, mas una sabiduría no de este siglo, ni de los príncipes de este siglo, los cuales son destruidos con la cruz, sino que predicamos la sabiduría de Dios en el misterio de la encarnación. Sabiduría recondita, la cual preparó Dios antes de los siglos para gloria nuestra. Sabiduría que ninguno de los príncipes de este siglo ha entendido, que si la hubiesen entendido, nunca hubieran crucificado al Señor de la gloria. Y yo, hermanos, no he podido hablaros como a hombres espirituales, sino como a personas aún carnales. Y por eso, cuando, como a niños en Jesucristo, os he alimentado con leche y no con manjares sólidos, porque no erais todavía capaces de ellos, y ni aún ahora lo sois todavía carnales. En efecto, habiendo entre vosotros celos y discordias, ¿no es claro que sois carnales y procedéis como hombres? Y cuando llegáis a decir uno, yo soy de Pablo, el otro, yo soy de Apolo, ¿no sois acaso hombres? ¿Quién es Apolo? ¿O quién es Pablo? Unos ministros y no más de aquel en quien habéis creído, y eso según el don que a cada uno ha concedido el Señor. Yo planté entre vosotros el evangelio, regó Apolo, pero Dios es quien ha dado el crecer y hacer fruto. Y así, ni el que planta es algo, ni el que riega, sino Dios, que es el que hace crecer y fructificar. Tanto en el que planta como en el que riega, vienen a ser una misma cosa, instrumentos de Dios. Por eso cada uno recibirá su propio salario a medida de su trabajo. Porque nosotros somos unos coadjutores de Dios. Vosotros sois el campo que Dios cultiva. Sois el edificio que Dios fabrica por nuestras manos. Yo, según la gracia que Dios me ha dado, eché en vosotros, cual perito arquitecto, el cimiento del espiritual edificio. Otro edifica sobre él. Nadie puede poner otro fundamento que el que ya ha sido puesto, en cual es Cristo. Por lo demás, Pablo esbozaba su defensa, manifiesta claramente su indiferencia acerca de los judíos humanos que podían serle contrarios, como era indiferente a las humillaciones que en el tiempo en que escribía esta carta estaba sufriendo y que tenía semejanza con lo que había sufrido en Corinto. Por lo que a mí toca, muy poco se me da el ser juzgado por vosotros o en cualquier juicio humano, pues ni aun yo me atrevo a juzgar de mí mismo. Porque si saben, si bien no me remuerde la conciencia de cosa alguna, no por eso me tengo por justificado, pues el que me juzga es el Señor. Por tanto, no queráis sentenciar antes de tiempo, suspender vuestro juicio. Padre nuestro que estás en el cielo, santificado sea tu nombre. Venga a nosotros tu reino. Hágase tu voluntad en la tierra como en el cielo.
1: Danos hoy nuestro pan de cada día. Perdona nuestras ofensas como también nosotros perdonamos a los que nos ofenden. No nos dejes caer en la tentación y líbranos del mal. Amén.
0: Dios te salve María, llena eres de gracia, el Señor está contigo. Bendita eres entre todas las mujeres, y bendito es el fruto de tu vientre, Jesús.
1: Santa María, Madre de Dios y Madre nuestra, ruega, Señora, por nosotros, pecadores, ahora y en la hora de nuestra muerte. Amén.
0: Gloria al Padre, al Hijo y al Espíritu Santo.
1: Como era en el principio, ahora y siempre, por los siglos de los siglos. Amén.
0: Señor, en esta tarde queremos agradecerte por ese maravilloso don de la vida. Gracias, Señor, por un día más, Señor, que nos permite, Señor, estar aquí, Señor, ante tu bendita presencia. Gracias, Señor Jesús, porque tú eres ese Padre amoroso y misericordioso, porque tú nos conoces, Señor, y sabes de qué barro estamos hechos, Señor. Tú sabes, Señor, todas nuestras necesidades. Tú sabes, Señor, todas esas necesidades del mundo entero, Señor, porque así es tu gran poder, Señor, porque eres ese Padre que conoce a cada uno de tus hijos, Señor. Gracias, Señor Jesús, por tu bondad, por tu gran misericordia, por tu gran amor, Señor, por ese amor inmenso, Señor, que derramas en el mundo entero, para justos, Señor, y pecadores, para todos los enfermos, Señor, del cuerpo y del alma, porque tú, Señor, lo sabes todo, Señor, porque sabes, Señor, porque has contado hasta los cabellos, Señor, de nuestra cabeza, Señor, porque así, Señor, es tu gran sabiduría y tu gran poder. Gracias, Señor Jesús. Bendito y alabado sea, Señor, por siempre y para siempre. Gracias, Señor Jesús. Gloria a ti, Señor Jesús. Amén, amén Amén. En el nombre del Padre.

Santísimo varón, para ser así condenado? ¿Qué hiciste para ser tan maltratado? ¿Qué pecado fue el tuyo? ¿Qué delito? ¿Qué causa la de tu muerte y condenación? Yo soy la llaga de tu dolor, yo soy la culpa de tu pena y el merecedor de tu tormento. Yo, la ocasión de tan grande venganza. Oh, maravillosa sentencia, oh, inefable dispensación de este misterio escondido. Peca el injusto y el justo es castigado. Falta el culpable y es castigado el inocente. Ofende el impío y el piadoso es condenado. Lo que merece el malo, padece el bueno. Y la deuda del esclavo es pagada por el Señor, y por la culpa del hombre muere Dios. Oh, Hijo de Dios vivo, ¿a qué abismo descendió tu humildad? ¿Hasta dónde llegó tu caridad? ¿A dónde tu piedad, tu benignidad, tu amor, tu compasión? Yo fui el malo y tú eres castigado. Yo cometí el pecado y tú pagas la pena. Yo soy el ladrón y tú eres sometido al tormento. Yo el soberbio y tú el humillado. Yo el vano y tú el abatido. Yo el desobediente y tú pagas la culpa de mi desobediencia. Yo me dejé arrastrar por la gula y tú ayunas por mí.

El árbol prohibido me llevó al deleite ilícito, y a ti la perfecta caridad te puso en la cruz. Yo me entregué a mi mal gusto y tú te entregas al tormento. Yo me recreo en el manjar y tú estás sujeto a un matadero. Yo me regalo con los deleites y tú eres lastimado con los duros clavos. Yo gusto la dulzura de la manzana y tú la amargura de la hiel. A mí, Eva, risueña, me acaricia y de ti, María llorosa, se compadece. Y en fin, oh Rey de Gloria, por mi impiedad se conoce mejor tu piedad y por mi injusticia se descubre más tu justicia. Oh Rey mío y Dios mío, ¿con qué podré yo pagar todos estos dones que de tu bendita mano he recibido? ¿Puede, por ventura, el corazón humano hallar cosa digna de tales mercedes o inventar con todo su ingenio cosa que corresponda a tu infinita benignidad? No puede, Señor, la criatura inclinarse o levantarse tanto que venga a satisfacer y dar justa recompensa por los beneficios que recibe del Creador. Aunque en esta tan grande y tan admirable disposición tuya, oh Jesús benditísimo, mi flaqueza en algo te puede satisfacer, cuando mi alma ilumina y compungida con tu presencia, crucifica su carne con todos los vicios y apetitos desordenados, porque cuando recibe esta merced de ti, comienza a compadecerse de ti y a entender que tú te dignaste morir por mi pecado, y con esta victoria del hombre interior, guiándola tú, se va armando y disponiendo para alcanzar la palma exterior, y rendidos y sujetos los enemigos espirituales, toma fuerza y se alienta para someter el cuerpo al sacrificio por tu amor. Y entonces, aunque la criatura sea débil y frágil por su naturaleza, favorecida y fortalecida con tu gracia, responde en la medida que puede a la grandeza de su Creador. Esta es, oh buen Jesús, tu celestial medicina. Este es el estímulo de tu amor. Yo te suplico humildemente, Señor, por aquellas tus eternas misericordias, que sanes mis llagas y concedas gracia para que, habiendo yo desechado el veneno mortal de la serpiente infernal, me sea restituida aquella antigua ley que tú ganaste con tu sangre, y gustando la dulzura de tu suavidad, menosprecie con todas mis fuerzas los vanos deleites del mundo, y por ti deje de temer sus vanas amenazas, y acordándome de aquella eterna y gloriosa nobleza, no haga caso de esta vanidad breve y momentánea. Señor Jesús, que ninguna cosa sin ti sea dulce para mí, ninguna me agrade, ninguna me sea preciosa y hermosa. Todas las cosas sin ti me sean desagradables y viles, que me sea molesto lo que es contrario a tu santa voluntad, y lo que es conforme a ella me sea agradable y deseable. El gozo sin ti me sea pena, y la pena por ti suma alegría. Tu nombre me sea refrigerio y tu memoria alivio y consuelo. Las lágrimas sean mi pan y mi sustento de día y de noche, buscando y meditando tu santa ley, y las palabras de tu boca me sean más preciosas que todo el oro y toda la plata del mundo. El obedecerte
me sea amable, y el desobedecer tus mandamientos me resulte aborrecible. Yo te suplico, esperanza mía, por tu infinita piedad, que perdones mi impiedad y malicia. Abre mis oídos a tus mandamientos, y por tu santo nombre no dejes caer mi corazón en palabras de malicia, ni cuando hubiere pecado excuse su maldad. Y asimismo te suplico, por aquella tu admirable humildad, que no permitas que mis pies tropiecen y caigan en la profundidad peligrosa de la soberbia, ni que la mano y el brazo del pecador me muevan y saquen de mí constancia y seguridad.

Arrepentirnos de todo lo malo que hemos cometido, arrepentirnos de nuestros malos pensamientos, de nuestras malas miradas, de nuestras malas palabras, de nuestras malas acciones, de nuestras malas intenciones que hay en nuestro corazón, porque todavía hay entre nosotros muchos que en el corazón tiene sembrada la mala intención, es decir, provocar el mal, producir el mal, en lugar de buscar siempre el bien por los demás. Hoy pedimos al Señor que con su gracia, con su Espíritu Santo, que derrame sobre nosotros y unja con su poder en nuestros sentidos, en nuestros pensamientos, en nuestros sentimientos, para que todo lo que hagamos sea agradable para el Señor y que no pasemos por la situación a la cual el Señor está pidiendo a Éfeso que se convierta, porque si no nos convertimos de corazón, entonces aquella luz que ilumina nuestro caminar hacia la santidad puede moverse de lugar. Puede quizás el Señor apagar esa luz, porque no encuentra en nosotros un estado de gracia, un estado de esperanza, un estado de deseo de estar realmente

con él, y entonces nuestro candelero apague su luz totalmente. Pidamos hoy al Señor la gracia de arrepentirnos y nos conceda también la gracia para recibir su perdón. Iglesia de Esmirna. Al ángel de la iglesia de Esmirna escribe: esto dice el primero y el último, el que estuvo muerto y revivió. Conozco tu tribulación y tu pobreza, aunque eres rico, y las calumnias de los que se llaman judíos sin serlo son en realidad una sinagoga de Satanás. No temas por lo que vas a sufrir. El diablo va a meter a algunos de vosotros en la cárcel para que seáis tentados, y sufriréis una tribulación de 10 días. Mantente fiel hasta la muerte y te daré la corona de la vida. El que tenga oídos, oiga lo que el Espíritu dice a las iglesias. El vencedor no sufrirá daño de la muerte segunda. Hermanos, las palabras de Dios a la iglesia de Esmirna nos llevan hoy a meditar y a contemplar o a centrarnos en el sufrimiento, en las pruebas, en las tentaciones. En la vida comúnmente nos vamos a encontrar con momentos de dificultad, con momentos de persecución, con momentos de pobreza, de enfermedad. Pero el Señor nos dice: no te atribules, no te preocupes de ello. Mantente firme en la fe, porque entonces, siendo tú firme en la fe, conseguirás la victoria. Vencerás toda prueba y tentación y la esperanza llegará a tu vida. Permanece en la oración, en la vivencia de los sacramentos, en la vivencia de los mandamientos, y entonces encontrarás salida y solución a cada uno de tus problemas. Aquella persona que consiente su tentación en lugar de enfrentarla, entonces puede caer en el pecado y perder la victoria. Aquella persona que ante la prueba y la tentación se dispersa, titubea y no continúa siendo firme en su fe, entonces puede caer en la calamidad. Pidamos al Espíritu Santo nos dé el don de la fortaleza, para que nosotros seamos capaces de levantarnos si nos encontramos caídos en el pecado, para ser capaces de levantarnos y entonces seguir el camino hacia la santidad. Aún estando en la tribulación, como pudiera suceder a la iglesia de Esmirna, tengamos presente que hay esperanza en Cristo, que si ponemos nuestra confianza en Él, entonces saldremos victoriosos. Y si en algún momento dado nuestra fe desfallece, podamos recurrir a Él en la oración y suplicantes digámosle: Señor, creo, pero aumenta mi fe. Iglesia de Pérgamo. El ángel de la iglesia de Pérgamo escribe: esto dice el que tiene la espada aguda de 2 filos. Sé dónde vives, dónde está el trono de Satanás. Eres fiel a mi nombre y no has renegado de mi fe, ni siquiera en los días de Antipas, mi testigo fiel, que fue muerto entre vosotros, ahí donde habita Satanás. Pero tengo alguna cosa contra ti. Mantienes ahí algunos que sostienen la doctrina de Balán, que enseñan a Balac a poner tropiezos a los hijos de Israel para que comieran carnes inmoladas a los ídolos y fornicaran. Así tú también mantienes algunos que sostienen la doctrina de los Nicolaitas. Arrepiéntete pues, si no iré pronto donde ti y lucharé contra esos con la espada de mi boca. El que tenga oídos, oiga lo que el Espíritu dice a las iglesias. Al vencedor le daré maná escondido, y le daré también una piedrecita blanca, y grabado en la piedrecita un nombre nuevo,
que nadie conoce sino el que lo recibe. Queridos hermanos, Dios a la iglesia de Pérgamo pide que se arrepienta, que deje las falsas doctrinas, que deje las falsas prácticas. ¿Cuántos de nosotros, desconfiando de Dios, hemos recurrido a las limpias, al tarot, a la lectura de las cartas, a diversas cosas que lo único que hacen es llevarnos a la perdición? Lo único que han hecho es abrir las puertas al mundo de Satanás. Hoy pidámosle al Señor perdón, tengamos sincero arrepentimiento por todo lo que hemos cometido, y así como los habitantes de Pérgamo, nosotros podamos arrepentirnos, porque el Señor sabe la situación en la que estamos actualmente y nos pide que de corazón nos arrepintamos, recurramos a la misericordia a través de los sacramentos y entonces podernos alimentar del verdadero maná celestial, que es Cristo, que se ha hecho presente, real y verdaderamente entre nosotros a través del sacramento de la Eucaristía, con su cuerpo y con su sangre, y nos ha dicho: el que coma mi carne y beba mi sangre tendrá vida eterna. Palabra de Dios. Te alabamos, Señor. En el nombre del Padre, y del Hijo, y del Espíritu Santo. Amén.

0: se toman con un solo recipiente, y este es la confianza. Cuanto más confíe un alma, tanto más recibirá. Por la señal de la Santa Cruz, de nuestros enemigos, líbranos, Señor Dios nuestro, en el nombre del Padre, del Hijo y del Espíritu Santo. Amén. Señor mío Jesucristo, Dios y hombre verdadero, Creador, Padre y Redentor mío, por ser tú quien eres, bondad infinita, y porque te amo sobre todas las cosas, me pesa de todo corazón.
1: Las mujeres, y bendito es el fruto de tu vientre, Jesús.
0: Propongo firmemente nunca más pecar, confesarme y cumplir la penitencia que me fuera impuesta. Amén. En los cielos y en la tierra sea por siempre bendito y alabado
2: el corazón amoroso de Jesús sacramentado.
0: Padre nuestro que estás en el cielo, santificado sea tu nombre. Venga a nosotros tu reino. Hágase tu voluntad en la tierra como en el cielo.
2: Danos hoy nuestro pan de cada día. Perdona nuestras ofensas, como también nosotros perdonamos a los que nos ofenden. No nos dejes caer en la tentación y líbranos del mal. Amén.
0: Dios te salve, llena eres de gracia. El Señor está contigo. Bendita tú entre todas las mujeres. Y bendito es el fruto de tu vientre, Jesús.
3: Santa María, Madre de Dios, ruega por nosotros los pecadores, ahora y en la hora de nuestra muerte. Amén.
0: En los cielos y en la tierra, sea por siempre bendito y alabado
2: el corazón amoroso de Jesús sacramentado.
0: Padre nuestro que estás en el cielo, santificado sea tu nombre, venga a nosotros tu reino, hágase tu voluntad en la tierra como en el cielo.
2: Danos hoy nuestro pan de cada día, perdona nuestras ofensas como también nosotros perdonamos a los que nos ofenden. No nos dejes caer en la tentación y líbranos del mal. Amén.
0: Dios te salve María, llena eres de gracia, el Señor está contigo. Bendita tú entre todas las mujeres, y bendito es el fruto de tu vientre, Jesús.
2: Santa María, Madre de Dios, ruega por nosotros los pecadores, ahora y en la hora de nuestra muerte. Amén.
0: En los cielos y en la tierra, sea por siempre bendito y alabado
2: el corazón amoroso de Jesús sacramentado.
0: Padre nuestro que estás en el cielo, santificado sea tu nombre. Venga a nosotros tu reino. Hágase tu voluntad en la tierra como en el cielo.
2: Danos hoy nuestro pan de cada día. Perdona nuestras ofensas, como también nosotros perdonamos a los que nos ofenden. No nos dejes caer en la tentación y líbranos del mal. Amén.
0: Dios te salve María, llena eres de gracia, el Señor está contigo. Bendita tú entre todas las mujeres y bendito es el fruto de tu vientre, Jesús.
2: Santa María, Madre de Dios, ruega por nosotros los pecadores, ahora y en la hora de nuestra muerte. Amén. Espíritu Santo de Dios, me entrego a ti en alma y cuerpo, para que tú me consagres como intercesor en favor de la Santa Iglesia y del mundo redimido por Cristo Jesús. Haz que mi alma se pase enteramente al alma de Jesús, mi amado, escondido en Él, en Dios. Quiero orar y trabajar día y noche por el reino de Dios, por la salvación del mundo,
3: y por la santificación de la Iglesia, enséñame a interceder en tu lenguaje de Dios, el silencio sagrado de contemplación. Ensancha mi corazón y purifícalo de todo egoísmo, para que en él encuentre cabida todas las personas y todas las intenciones que Jesús lleva en su corazón y la Virgen María en el suyo. Haz que mi vida entera, en comunión con Jesús y María y todos los santos, sea una alabanza a Dios, una intercesión incesante en favor de mis hermanos, una Eucaristía integrada en la de Jesús. Amén.
0: Espíritu Santo, concédeme la gracia de vencer en la lucha contra el mal y el desconsuelo. Espíritu Santo, concédeme la gracia de seguir tus inspiraciones en los momentos de duda. Espíritu Santo, concédeme la gracia de no ofender a Dios y tener el dolor de mis pecados. Espíritu Santo, concédeme la gracia de comprender la palabra de Dios para que pueda vivirla. Espíritu Santo, concédeme la gracia de conocer el reino de Dios para que lo haga realidad. Y dame la gracia de vivir en comunión con Dios y con mis hermanos. Amén.
3: Inclina tu oído, Señor. Escúchame, que soy un pobre desamparado. Protege mi vida, que soy un fiel tuyo. Salva a tu siervo, que confía en ti.
0: Tú eres mi Dios, piedad de mí, Señor, que a ti te estoy llamando todo el día. Alegra el alma de tu siervo, pues levanto mi alma hacia ti.
3: Porque tú, Señor, eres bueno y clemente, rico en misericordia con los que te invocan. Señor, escucha mi oración, atiende a la voz de mi súplica.
0: En el día del peligro te llamo y tú me escuchas. No tienes igual entre los dioses, Señor, ni hay obras como las tuyas.
3: Todos los pueblos vendrán a postrarse en tu presencia, Señor. Bendecirán tu nombre. Grande eres tú y haces maravillas. Tú eres el único Dios.
0: Gloria al Padre, al Hijo y al Espíritu Santo.
3: Como era en el principio, ahora y siempre, por los siglos de los siglos. Amén.
0: Al mirarte en la Eucaristía, Señor, que es el memorial de tu muerte y resurrección, recordamos tus palabras. No hay amor más grande que dar la vida por los amigos. Y es que además de tu sacrificio en la cruz para salvar a toda la humanidad y tu victoria sobre la muerte para enseñarnos que nos espera una vida contigo, decidiste quedarte presente entre nosotros precisamente porque nos amas. Nos llamas amigos porque nos has enseñado todo lo que oíste del Padre. Nos elegiste para estar a tu lado y nos destinaste para dar fruto duradero. Te damos gracias por este signo de tu amistad, fiel que nos santifica. Sacramento de la caridad, don de ti mismo, que nos revela el amor infinito de Dios, tanto en lo personal para cada uno de nosotros, como en comunidad, para toda su iglesia. Así nos disponemos a compartir contigo un momento para seguir aprendiendo acerca de tu reino, acercarnos más a ti y renovar nuestra fe, de manera que logremos producir mejores frutos. Te encomendamos además a nuestros jóvenes, para que también vivan más cerca de ti. con la confianza de que nos concederás todo lo que pidamos en tu nombre a los que ya te conocen. Te pedimos que les auxilies en sus necesidades, fortalezca su fe y les permitas crecer en virtudes. Para los que no saben de ti o no han querido seguirte, haznos instrumentos que comuniquen la alegría de estar a tu lado, la riqueza de tu palabra y la grandeza de tu amor, con el que diste la vida por tus amigos.
2: Escucha la voz del Señor que nos dice: hija mía, necesito sacrificios hechos por amor, porque solo estos tienen valor para mí. Es grande la deuda del mundo contraída conmigo. La pueden pagar las almas puras con sus sacrificios, practicando la misericordia espiritualmente.
0: Bendito y alabado sea, Señor, porque es eterna tu misericordia. Si el alma no practica la misericordia de alguna manera, no conseguirá mi misericordia en el día del juicio. Oh, si las almas supieran acumular los tesoros eternos, no serían juzgadas, porque su misericordia anticiparía mi juicio.
2: Bendito y alabado sea, Señor, porque es eterna tu misericordia. Oh, almas sumergidas en las tinieblas, no te desesperes, todavía no todo está perdido. Habla con tu Dios, que es el amor y la misericordia misma. Alma, escucha la voz de tu Padre misericordioso.
0: Bendito y alabado sea, Señor, porque es eterna tu misericordia. Has de saber, hija mía, que mi corazón es la misericordia misma. Desde este mar de misericordia, las gracias se derraman sobre el mundo entero. Ninguna alma que se haya acercado a mí ha partido sin haber sido consolada. Cada miseria se hunde en mi misericordia, y de este manantial brota toda gracia salvadora y santificante.
2: Bendito y alabado sea, Señor, porque es eterna tu misericordia. Mi corazón se alegra de este título de misericordia. Proclama que la misericordia es el atributo más grande de Dios. Todas las obras de mis manos están coronadas por la misericordia.
0: Bendito y alabado sea, Señor, porque es eterna tu misericordia. Esta es la hora de la gran misericordia para el mundo entero. Te permitiré penetrar en mi tristeza mortal. En esta hora nada le será negado al alma que lo pida por los méritos de mi pasión.
2: Bendito y alabado sea, Señor, porque es eterna tu misericordia. A las tres, ruega por mi misericordia, en especial para los pecadores, y aunque solo sea por un brevísimo momento, sumérgete en mi pasión, especialmente en mi abandono, en el momento de mi agonía.
0: Bendito y alabado sea, Señor, porque es eterna tu misericordia. Aun si un alma estuviese en descomposición como un cadáver y humanamente sin ninguna posibilidad de resurrección y todo estuviera perdido, no sería así para Dios. Un milagro de la divina misericordia resucitaría esta alma en toda su plenitud. Infelices los que

0: que no aprovechan de este milagro de la misericordia divina. Lo invocarán en vano cuando sea demasiado tarde.
1: Bendito y alabado seas, Señor, porque es eterna tu misericordia. Los dos rayos significan la sangre y el agua. El rayo pálido simboliza el agua que justifica las almas. El rayo rojo simboliza la sangre que es la vida de las almas. Ambos rayos brotaron de las entrañas más profundas de mi misericordia, cuando mi corazón agonizante fue abierto en la cruz por la lanza. Estos rayos protegen a las almas de la indignación de mi Padre. Bienaventurados quien viva a la sombra de ellos, porque no alcanzarán la justa mano de Dios.
0: Bendito y alabado sea, Señor, porque es eterna tu misericordia. La humanidad no conseguirá la paz hasta que no se dirija con confianza a mi misericordia. Oh, cuánto me hiere la desconfianza del alma. Esta alma reconoce que soy santo y justo, y no cree que yo soy la misericordia. No confía en mi bondad. También los demonios admiran mi justicia, pero no creen en mi bondad.
1: Bendito y alabado seas, Señor, porque es eterna tu misericordia. Cuánto deseo la salvación de las almas. Mi querida secretaria, escribe que deseo volcar mi vida divina en las almas humanas y santificarlas, con tal de que quieran recibir mis gracias. Los más grandes pecadores podrían alcanzar una gran santidad si solamente tuvieran confianza en mi misericordia. Mis entrañas están colmadas de misericordia, que es derramada sobre todo lo que he creado. Mi delicia consiste en el obrar en las almas de los hombres, llenarlas con mi misericordia y justificarlas. Mi reino en la tierra es mi vida en las almas de los hombres.
0: Bendito y alabado sea, Señor, porque es eterna tu misericordia. Reza incesantemente este rosario que te he enseñado. Todo aquel que lo rece se hará acreedor a la misericordia a la hora de la muerte. Los sacerdotes lo recomendarán a los pecadores como última tabla de salvación. Hasta el pecador más empedernido, si lo reza una vez tan solo, recibirá la gracia de mi misericordia infinita. Deseo que todo el mundo conozca mi misericordia. Quiero conceder gracias inauditas a aquellos que confíen en mi misericordia.
1: Bendito y alabado sea, Señor, porque es eterna tu misericordia. A las almas que recen esta coronilla, mi misericordia las envolverá en vida y especialmente en la hora de la muerte.
0: Bendito y alabado sea, Señor, porque es eterna tu misericordia. A través de ella obtendrás todo, si lo que pides está de acuerdo con mi voluntad. Oh, qué enorme caudal de gracias derramaré sobre las almas que recen esta coronilla. Las entrañas de mi misericordia se enternecen por aquellos que rezan la coronilla. Anota estas palabras, hija mía. Habla al mundo de mi misericordia. Que toda la humanidad conozca mi insondable misericordia. es la señal de los últimos tiempos. Después de ella vendría el día de la justicia. Cuando todavía queda tiempo, recurran al manantial de mi misericordia, que aprovechen de la sangre y el agua que brotó para ellos.
1: Bendito y alabado sea, Señor, porque es eterna tu misericordia. Mi misericordia es más grande que tus miserias y de aquellas del mundo entero. ¿Quién ha medido mi bondad? Por ti he bajado del cielo a la tierra. Por ti me he dejado poner en la cruz. Por ti he permitido que fuera abierto con una lanza mi sagrado corazón y abierto para ti una fuente de misericordia. Ven y toma de las gracias de esta fuente con el recipiente de la confianza. No rechazaré jamás un corazón que se humilla. Tu misericordia será hundida en el abismo de mi misericordia.
0: Bendito y alabado sea, Señor, porque es eterna tu misericordia. Oh, si los pecadores conocieran mi misericordia, no perecerían un número tan grande de ellos. Diles a las almas pecadoras que no tengan miedo de acercarse a mí. Habla de mi gran misericordia. Bendito y alabado sea, Señor, porque es eterna tu misericordia. Padre nuestro que estás en el cielo, santificado sea tu nombre. Venga a nosotros tu reino. Hágase tu voluntad en la tierra como en el cielo.
1: Danos hoy nuestro pan de cada día. Perdona nuestras ofensas como también nosotros perdonamos a los que nos ofenden. No nos dejes caer en la tentación y líbranos del mal. Amén.
0: Dios te salve María, llena eres de gracia, el Señor está contigo. Bendita eres entre todas las mujeres y bendito es el fruto de tu vientre, Jesús.
1: Santa María, Madre de Dios y Madre nuestra, ruega por nosotros pecadores, ahora y en la hora de nuestra muerte. Amén.
0: Gloria al Padre, al Hijo y al Espíritu Santo,
1: como era en el principio, ahora y siempre, por los siglos de los siglos. Amén.
0: Ofrecimiento de la coronilla de la Divina Misericordia, por la paz en el mundo entero, por las necesidades de la humanidad, por la conversión de las almas, por los enfermos y quienes cuidan de ellos, por las intenciones del Papa, por la santificación de los sacerdotes, religiosos y religiosas, por las vocaciones sacerdotales, por la Iglesia perseguida, por los fundadores, el personal y los bienhechores de María Visión, por la protección de la niñez, de los adolescentes y de los bebés en el vientre de sus madres, por la unión, protección y santificación de las familias, por los agonizantes y por las almas del purgatorio. Hermanos, recordemos el mensaje de Jesús que nos dice:
1: ¿Por qué te confundes y te agitas ante los problemas de la vida? Déjame al cuidado de todas tus cosas y en todo te irá mejor. Cuando te abandones en mí, todo se resolverá con tranquilidad según mis designios. No te desesperes, no me dirijas una oración agitada, como si quisieras exigirme el cumplimiento de tus deseos. Cierra los ojos del alma y dime con calma:
0: Jesús, en ti confío.
1: Evita las preocupaciones, las angustias y los pensamientos sobre lo que puede suceder después. No estropees mis planes, queriéndome imponer tus ideas. Déjame ser Dios y actuar con libertad. Abandónate confiadamente en mí y deja en mis manos tu futuro. Dime frecuentemente,
0: Jesús, en ti confío.
1: Lo que más daño te hace es tu razonamiento y tus propias ideas. Querer resolver las cosas a tu manera. Cuando dices, Jesús, en ti confío, no seas como el paciente que le pide al médico que lo cure, pero le sugiere el modo de hacerlo. Déjate llevar en mis brazos divinos. No tengas miedo, yo te amo. Si crees que las cosas se empeoran o se complican, a pesar de tu oración, sigue confiando. Cierra los ojos del alma y confía. Continúa diciéndome a toda hora,
0: Jesús, en ti confío.
1: Necesito las manos libres para poder obrar. No me ates con tus preocupaciones. Satanás quiere eso, agitarte, angustiarte, quitarte la paz. Confía en mí, así que no te preocupes. Echa en mí todas tus angustias y duerme tranquilamente. Dime siempre,
0: Jesús, en ti confío.
1: Y verás grandes milagros, te lo prometo por mi amor.
0: Invitación para unirse al rezo de la coronilla de la Divina Misericordia. En el nombre del Padre, del Hijo y del Espíritu Santo. Amén. Padre nuestro que estás en el cielo, santificado sea tu nombre. Venga a nosotros tu reino. Hágase tu voluntad en la tierra como en el cielo.
1: Danos hoy nuestro pan de cada día. Perdona nuestras ofensas, como también nosotros perdonamos a los que nos ofenden. No nos dejes caer en la tentación y líbranos del mal. Amén.
0: Dios te salve, María, llena eres de gracia. El Señor es contigo. Bendita tú eres entre todas las mujeres, y bendito es el fruto de tu vientre, Jesús.
1: Santa María, Madre de Dios, ruega por nosotros, pecadores, ahora y en la hora de nuestra muerte. Amén.
0: Creo en Dios, Padre Todopoderoso, Creador del cielo y de la tierra. Creo en Jesucristo, su único Hijo, nuestro Señor, que fue concebido por obra y gracia del Espíritu Santo. Nació de Santa María Virgen, padeció bajo el poder de Poncio Pilato, fue crucificado, muerto y sepultado, descendió a los infiernos y al tercer día resucitó de entre los muertos, subió a los cielos y está sentado a la derecha de Dios, Padre Todopoderoso. Desde ahí ha de venir a juzgar a vivos y muertos. Creo en el Espíritu Santo, la Santa Iglesia Católica, la comunión de los santos, el perdón de los pecados, la resurrección de la carne y la vida eterna. Amén. Padre eterno, te ofrezco el cuerpo, la sangre, el alma y la divinidad de tu amadísimo Hijo, nuestro Señor Jesucristo, como propiciación de nuestros pecados y los del mundo entero. Por su dolorosa pasión,
1: ten misericordia de nosotros y del mundo entero.
0: Por su dolorosa pasión,
1: ten misericordia de nosotros y del mundo entero.
0: Por su dolorosa pasión,
1: ten misericordia de nosotros y del mundo entero.
0: Por su dolorosa pasión,
1: ten misericordia de nosotros y del mundo entero.
0: Por por su dolorosa pasión,
1: ten misericordia de nosotros y del mundo entero.
0: Por su dolorosa

0: por su dolorosa pasión,
1: ten misericordia de nosotros y del mundo entero.
0: Por su dolorosa pasión,
1: ten misericordia de nosotros y del mundo entero. Padre eterno, te ofrezco el cuerpo, la sangre, el alma y la divinidad de tu amadísimo Hijo, nuestro Señor Jesucristo, como propiciación de nuestros pecados y los del mundo entero. Por su dolorosa pasión,
0: ten misericordia de nosotros y del mundo entero.
1: Por su dolorosa pasión,
0: ten misericordia de nosotros y del mundo entero.
1: Por su dolorosa pasión,
0: ten misericordia de nosotros y del mundo entero.
1: Por su dolorosa pasión,
0: ten misericordia de nosotros y del mundo entero.
1: Por su dolorosa pasión,
0: ten misericordia de nosotros y del mundo entero.
1: Por su dolorosa pasión,
0: ten misericordia de nosotros y del mundo entero.
1: Por su dolorosa pasión,
0: ten misericordia de nosotros y del mundo entero.
1: Por su dolorosa pasión,
0: ten misericordia de nosotros y del mundo entero.
1: Por su dolorosa pasión,
0: ten misericordia de nosotros y del mundo entero.
1: Por su dolorosa pasión,
0: ten misericordia de nosotros y del mundo entero. Padre eterno, te ofrezco el cuerpo, la sangre, el alma y la divinidad de tu amadísimo Hijo, nuestro Señor Jesucristo, como propiciación de nuestros pecados y los del mundo entero. Por su dolorosa pasión,
1: ten misericordia de nosotros y del mundo entero.
0: Por su dolorosa pasión,
1: ten misericordia de nosotros y del mundo entero.
0: Por su dolorosa pasión,
1: ten misericordia de nosotros y del mundo entero.
0: Por su dolorosa pasión,
1: ten misericordia de nosotros y del mundo entero.
0: Por su dolorosa pasión,
1: ten misericordia de nosotros y del mundo entero.
0: Por su dolorosa pasión,
1: ten misericordia de nosotros y del mundo entero.
0: Por su dolorosa pasión,
1: ten misericordia de nosotros y del mundo entero.
0: Por su dolorosa pasión,
1: ten misericordia de nosotros y del mundo entero.
0: Por su dolorosa pasión,
1: ten misericordia de nosotros y del mundo entero.
0: Por su dolorosa pasión,
1: ten misericordia de nosotros y del mundo entero. Padre eterno, te ofrezco el cuerpo, la sangre, el alma y la divinidad de tu amadísimo Hijo, nuestro Señor Jesucristo, como propiciación de nuestros pecados y los del mundo entero. Por su dolorosa pasión,
0: ten misericordia de nosotros y del mundo entero.
1: Por su dolorosa pasión,
0: ten misericordia de nosotros y del mundo entero.
1: Por su dolorosa pasión,
0: ten misericordia de nosotros y del mundo entero.
1: Por su dolorosa pasión,
0: ten misericordia de nosotros y del mundo entero.
1: Por su dolorosa pasión,
0: ten misericordia de nosotros

0: pasión,
1: ten misericordia de nosotros y del mundo entero.
0: Por su dolorosa pasión,
1: ten misericordia de nosotros y del mundo entero.
0: Por su dolorosa pasión,
1: ten misericordia de nosotros y del mundo entero.
0: Por su dolorosa pasión,
1: ten misericordia de nosotros y del mundo entero. Padre eterno, te ofrezco el cuerpo, la sangre, el alma y la divinidad de tu amadísimo Hijo, nuestro Señor Jesucristo, como propiciación de nuestros pecados y los del mundo entero. Por su dolorosa pasión,
0: ten misericordia de nosotros y del mundo entero.
1: Por su dolorosa pasión,
0: ten misericordia de nosotros y del mundo entero.
1: Por su dolorosa pasión,
0: ten misericordia de nosotros y del mundo entero.
1: Por su dolorosa pasión,
0: ten misericordia de nosotros y del mundo entero.
1: Por su dolorosa pasión,
0: ten misericordia de nosotros y del mundo entero.
1: Por su dolorosa pasión,
0: ten misericordia de nosotros y del mundo entero.
1: Por su dolorosa pasión,
0: ten misericordia de nosotros y del mundo entero.
1: Por su dolorosa pasión,
0: ten misericordia de nosotros y del mundo entero.
1: Por su dolorosa pasión,
0: ten misericordia de nosotros y del mundo entero.
1: Por su dolorosa pasión,
0: ten misericordia de nosotros y del mundo entero.
1: Santo Dios, Santo fuerte, Santo inmortal,
0: ten piedad de nosotros y del mundo entero.
1: Santo Dios, Santo fuerte, Santo inmortal,
0: ten piedad de nosotros y del mundo entero.
1: Santo Dios, Santo fuerte, Santo inmortal,
0: ten piedad de nosotros y del mundo entero.
1: Oh Dios eterno, en quien la misericordia es infinita y el tesoro de compasión inagotable, vuelve a nosotros tu mirada bondadosa y aumenta tu misericordia en nosotros, para que en momentos difíciles no nos desesperemos ni nos desalentemos, sino que con gran confianza nos sometamos a tu santa voluntad, que es el amor y la misericordia misma. Amén. Oh sangre y agua que brotaste del Sagrado Corazón de Jesús, como una fuente de misericordia para todos nosotros,
0: en ti confío.
1: Expiraste, Jesús, pero la fuente de vida brotó para las almas y el mar de misericordia se abrió para el mundo entero. Oh fuente de vida, insondable misericordia divina, abarca al mundo entero y derrámate sobre nosotros. Amén.
0: ¿Quién como Dios? Nadie como Dios, Señor. Hoy estamos muy contentos, Señor, ante tu presencia, Señor, porque, Señor, queremos ser agradecidos porque estás vivo, Señor. Gracias porque, Señor, estás a la derecha del Padre intercediendo por nosotros. Y queremos, Señor, humildemente presentarte estas papeletas, Señor, que han mandado a este bendito canal, Señor, para presentarlas ante ti, Señor, y para que tú las presentes como nuestro primer intercesor ante nuestro Padre Celestial. Escúchalas, Señor, y dales una solución según tu voluntad. Gracias, Señor.
1: Pedimos en esta tarde, Señor, por las necesidades de Enrique López Rizo de Arandas, por la familia López Muñoz,

0: y Ricardo Olvera. Pedimos también por Leticia Guzmán de Guadalajara, por las necesidades de Lucía Barajas Padilla y por la salud de Petra Barajas, Rafael Preciado y Trini Barajas. Pedimos también por las necesidades de Antonia Hernández de Toluca, por Ernestina, por las necesidades de Ernestina Valle Morales, Jaime Salas y Irma Valle, por la salud de José Baprío, Albarrán Hernández, Luz Albarrán, por el eterno descanso de Carolina Albarrán y por Tomasa Ledesma, por María Berta González de Guanajuato, por las necesidades de Ana Berta Guzmán, María Edith Guzmán y Josefina Guzmán, por la salud de Carlos Arturo Ruiz Guzmán y Miguel Guzmán. Pedimos también por Rebeca Reséndiz de Nuevo Laredo, por la familia Calderón García, por García Vallejo y por la salud de Rubén Andrade García, Hugo García y Baldomero Flores.
1: Te pedimos, Señor, por Natalie Saldaña de Puebla, por la familia Saldaña Lucio y Faustina Alcántar Martínez, por el eterno descanso de Cristina Toscoya, por el eterno descanso de Cruz Lucio, Feliciano Lucio y el eterno descanso de Ángel Saldaña, Edith Telles de Zapopan, también por Paola, Grisela Vázquez González, por Marta González Fuentes de Zapopan, por familia González Fuentes González, González y González Miranda, y Lobián González, por el eterno descanso de Jesús González Montes de Oca, Estela Fuentes González, el eterno descanso de Imelda Cristina Monrés Rivera, también por las necesidades de Canorina Martínez Galindo y por Rogelio Martínez y María Luisa Galindo, Marta Ernesto Martínez, Alma Rosas y Juan, Josefina Galindo Rosales y familia Ramírez Martínez, Margarita Carolina Telles, Elvira Martínez de Guanajuato y familia Contreras Labrado, Labrado Martínez y Juan Daniel Labrado Martínez y Juan Jaime Labrado Bustamante.
0: Pedimos también por Waldina Favela de Durango, por las necesidades de la familia Salgado Favela y por los sacerdotes y por el personal de María Visión. Pedimos por la salud de todos los enfermos. Pedimos también por Blanca Martínez de Monterrey, por las necesidades de Carla Martínez Garza, Roberto Torres Martínez. Pedimos también por Marta Muñoz Silva de Nuevo León, por la familia Martínez Núñez y María del Pilar Zambrano, por la salud de Urbano Martínez. Pedimos también por José Francisco Cruz de México, por las necesidades de Janet Cecilia Romero y por la familia Cruz García, por la salud de Francisco Cruz García y por el eterno descanso de María Guadalupe García. Pedimos por Reina Segura de Guanajuato y por la salud de Gloria Grijalda y familia. Pedimos también por Fernanda Oralia Casillas de Michigan, por la familia Casillas Morales, Acosta Cusillos, Herrera Casillas y por el eterno descanso de Alberto Casillas Pérez y María Morales.
1: Te seguimos pidiendo, Señor, por Carlos Alberto Domínguez,

0: Hizo Tabasco por el eterno descanso de Asmeña Rodríguez Pérez, Rigoberto Domínguez Magaña, el eterno descanso de Alejandro Rodríguez Vargas, también por Marta Magaña Reyes de los Reyes Michoacán, por el señor Gonzalo Valencia Herrera, por la familia Valencia Magaña, Eligia Azuara de Veracruz, Abonía y Azucena Suárez, María Sofía de la Cruz Azuara, familia Azuara Suárez, Javier Azuara, también por Raquel Silva Villalpando de Guanajuato, Josetina Quejada Silva, familia Calzada Silva, también por Raquel Álvarez Macías de Guadalajara, por Georgina Araceli Anguiano Loberdo, también por Consuelo Reyes de Aguascalientes, por la familia Reyes Vilencio, familia Gómez Villencio, familia Álvarez Vicencio, Abelardo Reyes de Velasco.
1: Pedimos también por Marta de Puebla, por Estela Méndez Álvarez, Vargas Rosas, por Sara Rosas, familia Ayala González y por todos. Te pedimos también por Vaca Mesa y Edith Vargas Zárate, personal de María Visión y por los indocumentados. Por María Beltrán de Guanajuato, por necesidades de González Ramírez, por Carol Arturo Ruiz Guzmán y María Edith Guzmán González, por Lidia Montufor de Hidalgo, por Eduardo Hernández Suárez, por la familia Campos Castillo, te pedimos por Candy desde Guadalajara, por Candy Becerra, por Carolina García, por el eterno descanso de Candelaria García y por Jesús García. Pedimos también por Sujei de Guerrero, Sujei Bernal Millán, Flor Belén y por necesidades de Lidia Elizabeth Bernal.
0: Seguimos pidiendo, Señor, por Olivia Guillermina de California, por Martínez Velázquez, Bizarro Martínez, por todos los sacerdotes y el clero. También por Jorge Isabel Bizarro Martínez, por la conversión de los pecadores, por el eterno descanso de Román de la Cruz, familia Medina, Sosa.
1: Gracias, Jesús, por estar vivo, por habernos escuchado, por estar siempre a nuestro lado. Gracias por tu misericordia infinita. Gracias por tu inmenso amor. En todo momento de mi vida, recordaré decirte siempre, Jesús, en ti confío.
0: Jesús, en ti confío.
1: Jesús, en ti confío.
0: Jesús, en ti confío.
1: Jesús, en ti confío.
0: Jesús, en ti confío.
1: En el nombre del Padre, del Hijo y del Espíritu Santo. Amén, amén, amén. Amén.

Proclama mi alma la grandeza del Señor. Se alegra mi espíritu en Dios mi Salvador, porque ha mirado la humillación de su esclava. Desde ahora me felicitarán todas las generaciones, porque el Poderoso ha hecho obras grandes por mí. Su nombre es santo, y su misericordia llega a sus fieles de generación en generación. Él hace proezas con su brazo, dispersa a los soberbios de corazón, derriba del trono a los poderosos y enaltece a los humildes. A los hambrientos los colma de bienes y a los ricos los despide vacíos. Auxilia a Israel, su siervo, acordándose de su misericordia, como lo había prometido a nuestros padres, en favor de Abraham y su descendencia por siempre. Amén.

0: En la palabra de Dios,
1: este fragmento que está tomado precisamente de la primera carta del apóstol San Pablo a Timoteo, nos habla sobre este asunto de que el que se dedique al servicio, su alegría reside precisamente en eso, en el servicio que puede dar, en la manera en cómo pueda desgastar la vida para ser constructor y anunciador, constructor del reino, pero anunciador de la buena nueva del reino de Dios. Por eso Pablo hace una especie sutil de crítica en este sentido, diciendo, ciertamente, y es una manera de prevenirnos, ciertamente la religión es el gran negocio, pero solo, o sea, es el gran negocio solo para aquel que se conforma con lo que tiene. Y dice Pablo, pues nada hemos traído a este mundo y nada podremos llevarnos de él. Por eso, teniendo con qué alimentarnos y con qué vestirnos, nos damos por satisfechos. Los que a toda costa, dice Pablo, quieren hacerse

ricos, pues sucumben a la tentación, caen en las redes del demonio y en muchos afanes inútiles y funestos que hunden a los hombres en la ruina y en la perdición. Algo que nosotros tenemos que saber reconocer, hermanos, es que ciertamente la forma mercantilista que se mueve en la vida nos lleva muchas veces a estar expuestos precisamente a esta tentación. La tentación de no aprender, como dice Pablo, ¿verdad?, de no aprender a darnos por satisfechos con lo que es esencial, con lo que es necesario. El mercado nos ha metido en una dinámica de vida que muchas veces se pasa y se desgasta, no en el servicio a los demás. Más bien se nos pasa la vida, nos desgastamos inútilmente en excesivas horas de trabajo. Pero yo en otro momento les he dicho a ustedes, habemos quienes desearíamos que ojalá el día tuviera 60 horas en lugar de 24, porque no nos alcanza. Porque entramos en una dinámica de trabajo y de trabajo y de trabajo, y tenemos trabajo en un lado, un turno en la mañana, un turno en la tarde, si es posible un turno en la noche, y de paso, si se alcanza, otro turno en la madrugada. Porque no sabemos vivir muchas veces con lo necesario. Muchos de nosotros, por ejemplo, soñamos con una gran casota, ¿verdad?, que tenga esto, y en nuestra cabeza diseñamos, ¿verdad?, una casa, una alberquita en la casa, que tenga esto otro, ¿verdad? Y uno dice, bueno, este hermano que quiere hacer casi casi una mansión, ¿será consciente que va a llegar un momento en que va a terminar solo en esa gran casa? Porque nos pasa, ¿verdad? Nos pasa. En las grandes casas, ¿verdad? Y uno dice, ay, ojalá el hermano se enterara de que va a terminar solo en esa casa. Porque así es. Los hijos salen, hacen su vida, ¿verdad? Uno que otro cobarde, ¿verdad?, o que se volvió de que sufre de demasiada, ¿verdad?, mamitis ahí, y permanece juntamente con la mamá hasta que la entierra. Pero normalmente la mayoría sale. Y uno se queda. Y se queda uno solo. Y uno dice, ¿verdad?, uno analiza, híjole, aquel hermano, aquella hermana, ¿cómo invirtió horas y horas de su vida a trabajar para poder, según él, cumplir su sueño más preciado, una casona? Y a veces, en el peor de los casos, ¿verdad?, ni siquiera la disfrutamos, ¿verdad? Porque uno dice, madre mía, ¿quién va a hacer el aseo de esa gran casona? ¿Verdad? Se les va el día limpiándola, no terminan, ¿verdad? Algunos hasta la dividen por semana, ¿verdad? De acuerdo a esta semana para acá, esta semana voy para acá a limpiar esto otro, la otra semana, y así se me fue el mes limpiando la casa. Desgastamos nuestra vida en situaciones y sobre todo en afanes inútiles. Porque esa es la realidad. Nos afanamos demasiado. El mayor afán de esta sociedad es trabajar para tener, es trabajar para poder, según nosotros, ¿verdad?, tener una vida más o menos, ¿verdad? Y uno dice, te desgastas tanto que no lo disfrutas, que no vives placenteramente la vida.
Porque nos esforzamos y nos desgastamos de verdad en tantos afanes inútiles.

diles en nuestra vida. Y pocas veces somos conscientes, ¿verdad? Esa es, pienso yo, como muchas veces el mayor triunfo del maligno, de que no nos damos cuenta de que para poder ser realmente felices y tener una vida de satisfacción se requiere de muy poco. Muchos de nosotros le dedicamos más tiempo al trabajo y descuidamos cosas que son esenciales. Descuidamos la vida de la familia, descuidamos los hijos, ¿verdad? Yo se los he dicho en otro momento, ya no comemos juntos. Cada quien come a la hora que puede, ¿verdad? Y donde puede y donde quiere. Los comedores en las casas están nada más de lujo, de adorno, ¿verdad? Nadie los utiliza, ¿verdad? Nadie los utiliza. Yo confieso que aquí, por ejemplo, en la casa parroquial, ¿verdad?, tenemos una barra así y está el comedor. Nadie de nosotros usa el comedor. Ahí estamos de pie comiendo en la barra, ¿verdad? Rapidito, porque ya viene la hora de la misa, ¿verdad? Rapidito, porque tengo que ir a ver enfermo, ¿verdad? Y ahí comemos. Y es la situación que nos pasa a todos, porque hemos entrado en esta dinámica que el mundo nos va marcando. Tú quieres ser feliz, es necesario tener, y entre más tengas, según el mundo, más feliz eres. Entre mayores comodidades tengas, mayor satisfacción sentirás en la vida. Eso es lo que el mercado nos vende. Pero la realidad es que se requiere de muy poco. Y en el caso de nosotros los creyentes se requiere de mucho más poco aún. Porque si decimos ser creyentes, quien en realidad nos brinda la satisfacción de una vida de plenitud es el Señor. Es interesante lo que menciona el Evangelio. El Señor Jesús dice que anda predicando, anunciando la buena nueva, y le acompaña un grupo, el grupo de los 12 y algunas mujeres, que lo significativo que menciona el Evangelio es esto, ¿verdad? Mujeres hasta cierto punto que estaban endemoniadas, algunas estaban enfermas y el Señor las curó, el Señor las liberó. Llama mucho la atención porque sí menciona esa parte, vamos a decir, tal vez no muy agradable, de las mujeres que siguen al Señor Jesús, pero el Evangelio no hace mención de lo desagradable que también había en los apóstoles, porque a final de cuentas nosotros sabemos que los 12 no vienen de una casta, ¿verdad?, o de la alta curnia, vienen desde lo más bajo, y eso es lo significativo de este grupo que sigue al Señor, que es un grupo de pecadores, que es un grupo que ha sido liberado, que es un grupo que ha sido transformado, y que en la transformación que ellos tienen de la vida, en la transformación que ellos tienen del corazón, se sienten atraídos, se sienten motivados, se sienten fortalecidos, se sienten tan amados que son capaces de acompañar. Y no solamente de acompañar, sino de comprometerse también en el anuncio del reino, de comprometerse firmemente en la construcción de este reino, de esta propuesta que el Señor Jesús viene a hacerle a la humanidad. Por eso, para nosotros, este fragmento tiene que también movernos en este sentido. La mayor tentación, hermanos, es desgastarnos inútilmente en afanes que no tienen sentido. Y hay que tener mucho cuidado, porque una cosa nos lleva a la otra. Cuando uno entra desprevenido en el ritmo que el maligno nos traza, uno se puede perder, se pierde en esos afanes. Miren ustedes cómo son nuestros pensamientos, que están influidos ya por los afanes, ¿verdad? Hay gente que dice, sí, Diosito, aguántame, ya te voy a llegar, pero primero dame chance que yo trabaje duro ahorita porque necesito sacar. Ojo, ese es el pensamiento.
¿verdad? O pensamientos como eso. Pues sí, está bien ir a la iglesia, está bueno rezarle a Dios, pero pues Dios no me

va a dar de comer, yo tengo que trabajar. Son pensamientos, ojo, mucho cuidado con eso. Son pensamientos que están influidos ya por afanes, y muchas veces afanes inútiles. Uno dice, bueno, que con un trabajo no es suficiente para comer. Es suficiente. Con un trabajo es suficiente para cumplir las necesidades y cubrir las necesidades. El problema de los afanes es que nos mete en una dinámica de crearnos necesidades que en realidad no lo son. ¿Es una necesidad tener un televisor por cada habitación de la casa? ¿Ah? ¿Verdad que no? Pero sin embargo, le entramos. Y muchos, ¿verdad? Estamos hasta acá en Electra, en Coppel, ¿verdad? No nos alcanza, ya viene el pago, ya viene el de la moto de Coppel, me escondo porque hoy no tengo para el abono. Nos entra, nos mete en esos afanes inútiles, ¿verdad? Ah, es que el Señor quería vida de rico, una tele en cada lugar, ¿verdad? En la sala, en la cocina si es posible, hasta en el baño si se puede y no se echa a perder, hasta ahí quisiéramos tener el televisor. Celular de alta gama, ¿verdad? De 15 mil, de 20 mil pesos, no, yo no puedo andar, ¿qué va a decir la sociedad? Yo un celular de esos, ¿verdad? Ladrillitos de antes, pues no, ¿cómo? ¿Verdad? De alta gama. Adolescentes, ¿verdad? Que les damos cosas para suplir otras. Es parte de los afanes. Por eso hay que poner mucha atención en este sentido. La palabra de Dios nos lleva, nos va llevando en esta dinámica, en la dinámica de hacernos conscientes de que no se requiere de mucho realmente para tener una vida de plenitud. Para nosotros que somos creyentes, para nosotros los creyentes, lo importante es hacernos conscientes de esto, de que Dios nos va a meter cuando uno decide servirle al Señor en esa dinámica del servicio, uno descubre la plenitud necesaria para la vida. Por eso es importante hacernos conscientes de lo que Pablo dice: sin nada hemos llegado a este mundo y sin nada hemos de irnos de él. Es ley de vida. Por eso lo que Pablo intenta decir es que la mayor plenitud para el creyente, para el discípulo del Señor, es el servicio a los demás. Ahí está la gran plenitud de la vida. Y cuando uno tiene claro eso, uno enfoca su vida precisamente al servicio de Dios en favor de la comunidad, en favor de los hermanos, en favor de la familia, ¿verdad? Ustedes como discípulos, ¿verdad? Ustedes tienen que dar un servicio en sus familias, como mamá, como papá. Tienes que desgastar tu vida en un servicio a tu familia, a tus hijos, a tu esposo, a tu esposa, a tu hermano, a tu hermana. El sentido de la plenitud en el servicio comienza ahí. Y este mismo servicio nos hace comprender entonces de que no es necesario, ¿verdad?, buscar tanto para ser feliz. Porque el problema a veces de esa búsqueda de querer tener más es que también nos pone en el camino del egoísmo, en el camino del individualismo, en el camino de la ambición. Y cuidado, ¿verdad? Cuidado.
Porque cuando estos elementos entran en la vida, uno no está dispuesto al servicio. El servicio es pérdida. El servicio es una mala inversión. El servicio es lo peor que se nos puede ocurrir. Hay que tener mucho cuidado. Porque cuando la ambición entra en el corazón, cuando el egoísmo se apodera del corazón, cuando el individualismo exagerado se apodera de nuestra vida, nos hace vivir de esa manera. Apáticos, indiferentes ante el dolor, ante el sufrimiento y ante la necesidad de nuestros semejantes. Por eso, hoy que nos hemos vuelto en este sentido a reunir para orar por la paz, parte esencial de la construcción y de la instauración del reino está precisamente la paz. Si realmente aprendiéramos a vivir con lo necesario, yo creo que no habría tanta situación de crimen, tanta situación de violencia como la que estamos experimentando. Nosotros hemos de esforzarnos. Yo he comentado siempre algo. ¿Qué es lo que nos ha faltado como sociedad? Lo que nos ha faltado como sociedad posiblemente es que no hemos sabido inculcarle a los hijos, a los nietos, a las generaciones más jóvenes, el gran valor que tiene el trabajo. El valor del trabajo. No solamente como la posibilidad de generar una ganancia económica o un bien económico. El trabajo como la posibilidad de desarrollar todas las capacidades y las potencialidades que Dios nos ha dado. Por ahí un muchacho, una muchacha decía, ¿verdad? Tengo estas opciones de estudio, pero veo que ninguna me va a generar. Nuestros muchachos, los hijos de ustedes, eligen sus carreras no porque les apasione, no porque sea su vocación estudiar eso. La mayoría de nuestros jóvenes elige su profesión acorde a esto. Hay que ser maestro, flojean más, tienen el sueldo seguro, tienen puentes, ¿verdad? Se van a paro y al final de cuentas les vuelven a pagar. Así que es una buena opción ser maestro, ¿verdad? O vamos, ¿verdad? Pues ser doctor, ¿verdad? Total. Ahorita una consulta está en 800 pesos, 1000 pesos, buen billete, ¿verdad? Si me apuro y atiendo a 10 en un día, pues ya son 10,000 pesos que me llevo al día tranquilamente, ¿verdad? Y le receto algo primero así suave para que no se sane tan pronto y vuelva a regresar por segunda vez y después ya está. Somos así. Esa es la situación. Hemos perdido de vista el valor transformador, el valor que el trabajo encierra en sí mismo, la satisfacción, ¿verdad? Por eso no es raro ver a gente muchas veces todo el tiempo con la gran boca alargada, ¿verdad? En los trabajos, pues sí, pues es que esa no es su vocación, está ahí porque pues… ¿verdad? Hay gente, yo conozco gente que dice, yo estoy ahí porque pues la paga es buena, pero de ahí que me apasione a mí querer estar haciendo eso, realmente no. Y cada día es más, cada día vamos siendo testigos de eso. Hemos perdido esa dimensión en la vida, la dimensión de la vocación. Aprender a ver la vida como una vocación. Un llamado que Dios nos está haciendo de acuerdo a nuestras capacidades,
un llamado. Oye, a ti te di la capacidad para entender mejor esto, esa tendría que ser tu vocación. A ti te di la capacidad para el servicio, esta tendría que ser tu vocación. A ti te di la capacidad para esto otro, esta otra tendría que ser tu vocación. Es un llamado. El problema es ese, que perdimos esa dimensión vocacional, ¿verdad? Y le metimos en lugar de vocación la profesión, el profesionalismo, ¿verdad? Y yo quiero ser un profesional de la salud, y yo quiero ser un profesional de la educación, y yo quiero ser un profesional de esto, y yo quiero ser un profesional de lo otro, aunque no me apasione. Lo que me interesa es esto: si me genera el dinero suficiente con el que yo sueño para hacer realidad mis sueños, no elijo por vocación. Y no me importa si lo que estoy eligiendo no me hace vivir plenamente como persona. Hemos de ayudar a nuestras generaciones nuevas. Hemos de buscar la manera de que cada quien haga lo que le toca hacer de acuerdo a sus capacidades y hacerlo bien, con pasión, con entrega, de tal manera que uno no sienta la necesidad de entrar en la dinámica de los afanes inútiles, ¿verdad? Nos afanamos tanto en conseguir y trabajar para tener dinero porque aparentemente ahí es uno feliz, y no es así. No afanarnos más de la cuenta. Que lo que me toque realizar lo haga bien. Y junto al valor del trabajo, uno tendría que enseñarle a los hijos también esto: que lo que realmente hace feliz a una persona no está en el poseer o en el tener, sino más bien está en el ser. Ser lo que tengamos que ser. Ahí radica. Para Pablo, los discípulos, ¿verdad?, su plenitud radica en el ser servidores en favor del reino. Pidámosle al Señor que Él nos conceda a cada uno de nosotros la capacidad, hermanos, de aprender a vivir con lo necesario. Métanse las palabras de Pablo. Sin nada hemos llegado a este mundo. Y es cierto. Y sin nada vamos a partir de él. Por lo tanto, hermano, no se mate usted trabajando como burro de carga, si al final de cuentas no te vas a llevar absolutamente nada de este mundo. Se quedará aquí. Y sería una pena que se quede, porque de paso ni lo disfrutaste, por estar afanado todo el tiempo, toda la vida, en cosas que nunca nos dieron la plenitud que buscábamos. Que Dios nos conceda siempre su sabiduría. El Señor nos ayude a seguirnos comprometiendo en la construcción de su reino, en la instauración de este reino que está acá, pero que nos toca a nosotros, ¿verdad?, seguirlo impulsando, seguir trabajando para que ese reino se vaya extendiendo, para que ese reino toque esas realidades. Cristo no llamó a los justos, lo decía el Evangelio de ayer y lo vuelve a mencionar hoy. Quienes le acompañan, quienes están comprometidos con el Señor, no son los justos, no son los puros, no son los santos, son los pecadores, y el Evangelio lo menciona. Dios quiere que nos comprometamos, hagamos un firme compromiso con el Señor de comprometernos para que el reino siga siendo una realidad en medio de esta comunidad, pero sobre todo para que el reino permee corazones, transforme corazones, transforme voluntades, para juntos seguir buscando
un mundo en paz, la construcción de una paz que sea sólida, firme y sobre todo cimentada en el amor de Dios. Que Él pues nos siga bendiciendo y sea siempre nuestra fortaleza. Que así sea.

San Marcos nos presenta como esta ironía o esta confusión en la que el demonio nos puede a nosotros hacer caer. Es decir, Satanás pudiera engañarnos en algún momento de la vida. ¿Cómo es posible que el poseso está mudo y también es sordo, mientras que los que pueden hablar, esos usan el lenguaje para discutir? Pareciera que donde el mal está, no hay discernimiento. Por eso en la primera lectura en el Eclesiástico nos habla de esta sabiduría para aprender a discernir los espíritus del mal. Porque, y ahí es donde hablo de esta ironía donde el demonio puede hacernos caer. Es decir, aparentemente el demonio se está manifestando. Hay un poseso que es sordo y mudo, o pareciera que a través de los ataques epilépticos el demonio se está manifestando, y desde mucho tiempo. Pero es este poder del demonio que tenemos nosotros que aprender a discernir, porque el demonio en ese momento no está actuando en el jovencito o en el muchacho, sino está actuando en las personas que discuten. Es decir, lo callo a él para que los otros malusen la comunicación. Nosotros estamos invitados a comunicarnos, a dialogar asertivamente. Cuando yo uso el lenguaje para discutir, entonces no estoy usando lo propio para lo que fue el lenguaje. Estoy en una discusión, en una confusión y en un desorden, para que nosotros aprendamos a identificar cómo a veces el demonio puede a nosotros hacernos caer en esta confusión. Es que el demonio es ese, y yo puedo exentarme de tal situación. Sí, está bien, los ambientes que va creando el demonio son muchos. Está el poseso, pero también recordemos que no solamente consiste en el que posea a uno de la familia, sino que nos puede poseer a todos. Es esta capacidad, porque el demonio ya se hace manifiesto y contagia los ambientes de los que siempre suelo hablar. Por eso necesitamos discernir esta sabiduría que viene de Dios para poder distinguir cuando el mal está poseyéndonos también a nosotros. Es que en otro momento he dicho, es que a veces nosotros creemos que Satanás tiene fuerza poseyendo a una persona, y no. Hay más fuerza cuando nosotros no sabemos discernir que a Satanás lo llevamos dentro. Y Satanás nos hace entrar en pecados, y que a través de mi propia persona él se manifiesta al mundo, se manifiesta a las personas, se manifiesta en mi familia. Satanás tiene éxito cuando es capaz de dividir, cuando es capaz de conflictuarnos. En las familias no distinguimos que estamos en conflictos, que estamos en desorden, que estamos en caos, que no sabemos comunicarnos, porque lo que hacemos es gritar, ofendernos, faltarnos al respeto. Pero eso a lo mejor nosotros decimos que es parte de nuestra vida, es parte de nuestra conducta, eso, que no es parte de que el demonio pueda hacerse presente en nuestra vida. Por eso es importantísimo que nosotros aprendamos a discernir cuando el demonio posee nuestras familias, cuando el demonio me está poseyendo, cuando el demonio posee una sociedad. Actuar sigilosamente es algo que el demonio sabe hacer.
Y mientras nosotros no tengamos espíritu de discernimiento, el demonio estará ganando mayor terreno en la vida cristiana, en nuestra sociedad, en nuestras propias familias. Lo primero que veo es decir que el demonio puede confundirnos y querer atacar a quien no deberíamos. Es que es él el que tiene el demonio. Sí, está bien, pero a veces puede confundirnos. Ahora, lo otro que Cristo hace, y que quizás de aquí es donde se han inspirado todas esas películas que no tienen nada que ver con lo del Evangelio, pero bueno, quizás sea un acercamiento a lo que Cristo hace con este poseso. Pero es importante que para que los milagros de Cristo se realicen, es importantísima una fe firme, segura, convencida y madura. Si nosotros no logramos los milagros en nuestra vida, es debido a esta falta de fe. Y la falta de fe es en el que, si algo puedes, si algo puedes, no hay convicción, no hay madurez, no hay crecimiento en la vida cristiana, en la vida de fe. ¿Cómo es posible que aquel que hace los milagros pueda yo decirle, si algo puedes, Señor? Yo tengo que sentirme merecedor de los milagros de Dios. Debo de tener presente que a quien me estoy dirigiendo es al Omnipotente, es al Todopoderoso, el que todo lo puede en nuestra vida. No debería yo dar entrada por ningún momento a que, Señor, si algo puedes arreglar en mi situación, si pudieras tan siquiera un poquito poder, no es que si algo pudieras, es que tendríamos que considerar, el Señor lo puede todo. Por eso está el reclamo de Cristo, ¿cómo de que si algo puedes? Claro que todo se puede, mismo Cristo aclara, para el que tiene fe. ¿Fracasa Dios en nuestros milagros? No fracasa. Somos nosotros los que a veces fracasamos. Por eso la fe tiene que estar unida a la oración. Es que en la oración es cuando yo le hablo a Dios. Y la oración tiene que ser tan fecunda, tan nutritiva entre Dios y aquel que le eleva la oración a Dios. Y no solamente entre el que eleva la oración, sino en el que aquel que tiene que hacer instrumento y que tiene que ser representante de Dios en la tierra. Por eso, ahora, de alguna forma, para enfatizar, y es la gran duda de los apóstoles, Señor, ¿por qué nosotros no pudimos expulsar este demonio? Y la respuesta de Cristo es, porque esta clase de demonio solamente se expulsa con oración y ayuno. Si nosotros vemos en toda la historia del cristianismo, aquellos primeros para cuando en algún momento, cuando ellos vivían en pecado, cuando querían agradar a Dios, los reyes, toda una comunidad cristiana, ¿qué hacía? Se tiraba en ceniza, se ponía las vestiduras propias del sacrificio para agradar a Dios, así lo consideraban, para agradar a Dios, para que Dios viera nuestro propio arrepentimiento. Es que esa es la actitud propia del que quiere agradar a Dios, del que busca la intercesión de Dios, el que busca el favor de Dios. Es que no está en el que, a ver si quiero, tendrá alguna fuerza el que yo ayune, el que yo haya
haga sacrificios, el que yo ore. En ningún momento tendríamos nosotros que poner en duda que todo eso es para beneficio personal y sobre todo para aquellos de los que nos dedicamos al servicio de Dios, que en ningún momento tendríamos que poner en duda de que será que este esfuerzo, este sacrificio que estoy haciendo a Dios va a ayudar. Claro, ayudará a tu espíritu, ayudará a tu alma, te ayudará, ayudará al mundo y más si ofrecemos ese sacrificio por el mundo. Jamás deberíamos nosotros de poner en duda de que Dios actúa a través de nuestras propias personas. El mundo antiguo quería agradar a Dios. Es que mi oración tiene que ser también confiada. La oración antecede a la fe. Porque si la fe es la certeza y la convicción de lo que no veo y espero, y cuando yo elevo mi oración, debo de tener la convicción de que eso que estoy pidiendo ya lo tendría, lo debería yo de dar como cierto. Eso que Dios, que le estoy más bien pidiendo a Dios, ya lo debería yo de dar como verdadero, como algo verídico. Pero quizás aquí está la trampa que se nos pone, o la misma trampa que pudiéramos nosotros ponernos, donde damos espacio a la duda y decir, como aquel hombre. Y hay que entenderlo, porque la fe, a veces, perdón, las situaciones duras que nosotros vamos viviendo en la vida pueden golpear nuestra fe, claro, claro que sí la golpean y pueden hacerla desfallecer, porque podemos llevar tanto tiempo pidiendo, pero ahí es donde hay que interrogarnos cómo es que hemos pedido. Está bien, un problema, una situación, una enfermedad, una dificultad, una crisis del tipo que estemos viviendo puede golpear nuestra fe y esa hacer que cuando yo le pida a Dios, yo vaya con dudas. Señor, si algo puedes, ¿cómo que si algo puedo? Claro que sí puedo. Por eso, de alguna forma, Cristo tiene que llamar la atención a este hombre. Claro que sí puedo. Pero no hay que dejar el problema solamente a aquel hombre que dudó. Claro que su situación, ¿por qué? Porque entre más años pasan las situaciones y vamos dejando, mi fe va desfalleciendo, mi fe disminuye, mi fe se va muriendo. Y cuando yo probablemente me acerque al que todo lo puede, mi oración sea de desconfianza. No hay convicción en ella. Por ello, no hay que dejar mucho tiempo que mi fe flaquee. Y es comprensible en este hombre. Seguramente se la pasó buscando lugares para que pudieran sanar a su hijo. Nadie podía ofrecerle la ayuda. Es más, él mismo dijo, le dije a los tuyos que si algo podían hacer y no han podido hacerlo. Porque lamentablemente, ¿quiénes hacen que nosotros perdamos a veces la fe? Un mundo charlatán, un mundo en el que la ciencia, y de aquí hablamos de esta sabiduría que alude la primera lectura del Eclesiástico, porque quizás hay charlatanes que nos han engañado. Y cuando hablo de charlatanes, hablo del mundo de la medicina, del mundo de la ciencia, porque hay quienes deberían de ayudarnos, aconsejarnos y guiarnos realmente a quien deberíamos nosotros acudir. Y puede ser que alguien nos diga, yo conozco a alguien,
que es muy bueno o buena, y resulta que no, es una charlatana, que quizás con artimañas pudo haber algo, y que con magia o no sé qué cosa tengan que hacer, nos engañan y dicen, mira, quedó curada y ya camina o ya puede hablar o hace las cosas, ¿sí? Porque no sabemos si es que se puso de acuerdo y nos armó un drama ahí de gente que quedó sanada y por, ah, mira, yo vi que curó, yo vi que sanó, yo vi que remedió el problema a tal persona. Sí, a veces así hay en el mundo, gente que nos engaña, los charlatanes. Y por eso cuando yo me acerco al que todo lo puede, dudo, porque mi experiencia es de fracaso, porque mi experiencia ha sido de que los otros no han podido. Y si los otros no han podido, seguramente también a este al que estoy recurriendo, probablemente no pueda. No dejemos pasar nuestras enfermedades, no dejemos pasar nuestras dolencias, acerquémonos, porque ellas nos derriban y hacen que muramos en el sentido de la fe. Por eso nos muestra este jovencito que está totalmente y que todos decían está muerto. Y sí, realmente estaba muerto, porque cuando el demonio posee, lo que busca es matar la fe, es matar la cercanía que deberíamos nosotros tener de Dios. Si el demonio habita una persona, una familia, una sociedad, el mundo entero, hay ausencia total de Dios. Dios está muerto. Así como pareciera esa película de Dios está muerto, uno y dos y todas las que han sacado, pues así pareciera en nuestra vida. Dios está muerto. Por eso ese jovencito simboliza la muerte de Dios, pero en su persona. Y a veces podemos dejar que Dios se muera en nuestra persona. Es decir, hay ausencia total de Dios en mi propia vida. Cristo lo levanta, es decir, está simbolizando la resurrección de Él. Está simbolizando muchas resurrecciones donde Él tiene que levantar. Y levantar es la resurrección. Por eso en el acontecimiento muerte de Dios, tenemos que ser levantados, resucitados a esta vida nueva. Dejemos que sea Dios quien nos resucite, quien nos haga recobrar nuestra fe, que a veces las diversas

símbolo de que yo pierdo esa dignidad. Y por eso es cuando el pecado me hace pensar, es que soy tan pecador que el pecado me dice, tú no eres digno de Dios, tú no eres digna de Dios, no eres, ni te mereces el perdón de Dios. Entonces, cuando yo pienso eso, Satanás está logrando su cometido, está logrando su finalidad, porque ya metió en mí la idea de que soy indigno, indigna ante Dios, que no merezco presentarme ante Él. Eso provoca el demonio. ¿Y cuántos hemos pensado, Dios no me perdona por mi pecado? ¿Cuántas mujeres que han abortado y también así se consideran indignas de Dios por lo que han hecho, tan atroz, tan aberrante? Y aunque lleguen al sacramento de la confesión, aún ellas mismas no se perdonan. Y no solamente ellas, sino tantos penitentes que van y confiesan uno y el mismo pecado y dicen, es que siento que Dios no me ha perdonado. Pues detrás de ese pensamiento está Satanás, que nos está haciendo pensar, eres indigno, no te mereces a Dios. Y por eso, cuando me acerque yo a Dios, le voy a decir, Señor, si algo puedes, si algo puedes. Porque como no merezco tu amor, no merezco tu misericordia, no merezco tu bondad, no merezco tu perdón, te digo que si algo puedes. No te digo con la plena certeza de que realmente tú puedes. No te lo digo porque mi pecado me ha hecho verme tan indigno. Por eso, pidamos a Dios que nuestra fe siempre la alimentemos. Y nos decía Cristo, de esa oración que la hace fuerte, y que también le pidamos que mis sacrificios también sirvan para aumentar mi fe, para hacerme uno con Dios, para que el pecado, por muy grande que sea, no me haga sentirme indigno, indigna, merecedor del amor de Dios en mi propia persona.

La mano de Jesús y de María en la tormenta. Comenzamos con esta lectura de la Epístola a los Colosenses, en el capítulo 3, desde el versículo 5, preceptos generales de vida cristiana. Por tanto, mortificad cuanto en vosotros es terreno: fornicación, impureza, pasiones, malos deseos y la codicia, que es una idolatría, todo lo cual atrae la ira de Dios sobre los rebeldes, y que también vosotros practicasteis en otro tiempo cuando vivíais de ese modo. Mas ahora, desechad también vosotros todo esto: cólera, ira, maldad, maledicencia y obscenidades, lejos de vuestra boca. No os mintáis unos a otros, pues despojados del hombre viejo con sus obras, os habéis revestido del hombre nuevo, que se va renovando hasta alcanzar un conocimiento perfecto según la imagen de su creador, donde no hay griego y judío, circuncisión e incircuncisión, bárbaro, escita, esclavo, libre, sino que Cristo es todo y en todos. Palabra de Dios. Qué importante es darnos cuenta de la alta disciplina que necesitamos para verdaderamente considerar que estamos caminando con Dios. Es muy fácil vivir una religión católica acomodada a nuestra concepción de la fe sin sacrificio, sin esfuerzo, sin crecimiento, sin enmiendas, sin abandono en Dios, sin obediencia. Y este tipo de religión es una religión muy común, porque es como un vestido que se coloca sobre el espíritu del mundo y parece ser que tuviese algo que ver con Dios. Podemos caer en este error con toda facilidad, y es lo más común porque nosotros crecemos en familias que están todas en el mundo, en la iglesia, y muy pocas familias hacen el esfuerzo de crecer en Dios para que estando en el mundo no le pertenezcan. Es un llamado del Evangelio. El mismo Jesús habla de eso, que no te pido que los saques del mundo, porque ellos no son del mundo como yo no soy del mundo. Te pido que los protejas del maligno. Es la oración de Jesús al Padre un poco antes de su pasión, orando por los apóstoles y por todos los que vendríamos después de ellos. Y está muy claro lo que Jesús

espera de aquellos a quien el Padre le ha dado, que nos incluimos nosotros, que todos somos hijos de la fe, hijos de Abraham y herederos del reino en esta nueva alianza en Jesucristo, nueva creación. Eso es lo que espera el Señor de nosotros, que a pesar de estar en el mundo, no somos del mundo. Es un desafío muy grande el tratar de localizarnos bien cuando hacemos el esfuerzo de concientizarnos y ser sinceros para darnos cuenta cómo es que estamos y en qué realidad estamos con relación a Dios y al mundo. No es difícil darnos cuenta de eso, solo se necesita la sinceridad, la honestidad con Dios y con nosotros mismos, el corazón abierto a dejarse mirar, porque a veces nuestra vida interior se esconde hasta nuestros propios ojos de la conciencia y no se quiere dejar ver para no cambiar. Es una naturaleza astuta y una naturaleza acomodada, ¿no? A las cosas materiales, al mundo, a las pasiones de la carne y tantas otras áreas de nuestra naturaleza humana que nos detienen un crecimiento hacia Dios. Lo detienen, en cierta forma, no quieren que ocurra porque el afecto al mundo material y a las personas y a nuestros ideales, de repente es más grande que nuestra relación con el Espíritu Santo. Y entonces la carne pesa mucho, el mundo es demasiado importante, la gente es demasiado importante y Dios pasa a un plano inferior. Aunque no parece que nosotros lo aceptáramos así, pero en realidad es así. Y eso es lo que tenemos que sincerar, porque si no llegamos a un punto donde nuestra conciencia está lo suficientemente honesta como para aceptar quiénes somos y qué estamos haciendo con nuestra vida, con relación al mundo y a Dios, entonces pues nos estamos mintiendo y estamos en peligro porque de morir así es una situación muy complicada. Hemos hablado en estos mismos segmentos y se nos ha dado una catequesis muy amplia en la iglesia sobre la trascendencia de esta vida a la otra. Y sabemos que la vida no termina en la tumba, continúa hacia la oscuridad o la luz, dependiendo de cómo la vivimos ahora. Pero es muy triste que esta realidad trascendente del final de esta vida no se tiene mucho en cuenta, precisamente por estar tan embebidos, tan involucrados en lo material, en la creación, en este mundo tangible, visible. Y no hay un ejercicio lo suficientemente radical para crecer en la realidad espiritual de nuestra vida.

De la mano de Jesús y de María en la tormenta, comenzamos con esta lectura del profeta Zacarías, en el capítulo 9, desde el versículo 1. La nueva tierra. La palabra de Yahvé llega al país de Hadrach y a Damasco, su lugar de reposo, pues de Yahvé son las ciudades de Aram, lo mismo que las tribus de Israel, y también la fronteriza Hamat.

Tiro y Sidón, con fama de sabia. Tiro se ha construido un baluarte, ha amontonado plata como polvo y oro como barro de las calles. Pero el Señor la desposeará, hundirá en el mar su prosperidad y ella misma será pasto del fuego. Ascalón lo verá aterrada, Gaza se retorcerá de dolor y Ecrón, pues su esperanza ha fracasado. Desaparecerá de Gaza el rey, Ascalón no será ya habitada y un bastardo habitará en Asdod. Truncaré el orgullo de los filisteos, quitaré la sangre de su boca y sus abominaciones de sus dientes. También de él quedará un resto para nuestro Dios, será como una tribu de Judá y Ecrón será como el Jebuseo. Acamparé junto a mi casa como guardia. Contra quien pasa o quien viene, no pasará junto a ellos el opresor, porque ahora vigilo con mis ojos. Palabra de Dios. Y qué lindo, ¿no? Sabemos que cuántas veces en nuestra historia contemporánea hemos visto cómo Dios ha permitido que países que son de él católicos, donde él ha reinado, se los ha entregado a un Dios malo, a un rey malo, a una legión de demonios, como ha ocurrido con las fuerzas del comunismo cuando se toman naciones, como ahora, que naciones tan poderosas espiritualmente como ha sido España, como ha sido México, Nicaragua, Cuba, Venezuela, Bolivia, Perú, Argentina, tomadas por gente plebe, baja, asesina, sucia, ignorante, y se toman el poder a la burla de toda la gente inteligente, preparada, del pueblo que era el pueblo de Dios y que en un momento dado, por alguna razón, Dios dejó de protegerlos, ¿no? Por eso tenemos que orar tanto para que la prueba que Dios nos pone la podamos pasar sin corrompernos, que no tentemos a Dios diciendo, ¿dónde estás? ¿Qué pasó? ¿Por qué nos abandonaste? Eso que no salga nunca de nuestro corazón. Tenemos que más bien preguntarnos por dentro de nosotros cada que vemos nuestras naciones afligidas por estos monstruos del comunismo, preguntarnos mejor, Señor, ¿para qué esta prueba? Ten misericordia de nosotros, perdónanos. Eso es lo que hay que hacer, porque eso, un corazón contrito y humillado, Dios no lo desprecia. En cambio, el arrogante, ese sí lo desprecia el Señor. Por eso tenemos que tener cuidado en cómo reaccionamos a las pruebas. Hace poco nos tocó ver tristemente la caída de Perú y cuánto no oramos todos y luchamos para que eso no sucediera. Sin embargo, Dios le dio permiso al diablo, le dio permiso a estos instrumentos, marionetas de la oscuridad, para que se tomaran el poder. Y conocemos el pueblo de Dios en Perú, grande y santo. Sin embargo, el Señor por alguna razón puso esta prueba. Y son pruebas difíciles, dolorosas, que hay que atender a ellas de rodillas, porque a todos nos puede pasar. Y estas son, nadie está exento de que estas cosas sucedan. Lo vemos en las escrituras a través de toda la historia. Basta con leer los profetas de antaño, profetas mayores y menores, y nos damos cuenta. Todo lo que vivieron ellos y todo lo que anunciaron en sus profecías sobre la ira de Dios, sobre la voluntad de Dios, sobre lo que Dios quería de ellos, cómo Dios los premió cuando obedecieron, cómo Dios los castigó cuando desobedecieron. Y sabemos que esto es un preámbulo a la llegada del Mesías, porque cuando el Mesías viene, resucita y asciende al cielo, se sienta a la derecha del Padre e intercede por nosotros y se convierte como en nuestra zona ozono, porque filtra la ira de Dios, intercede, algo que no existía antes de la encarnación del Mesías, la ira de Dios caía directa sobre su pueblo. En cambio, hoy tenemos un intercesor en el cielo que es Jesús, y por eso no ha calcinado a este mundo perdido, perverso, más sucio y más malo que todos los mundos que han habido desde el destierro. Este es el más malo de todos. Y seguramente se va a volver más malo
Entre más tiempo pasa,

porque no sabemos cuánto tiempo nos falta, solo Dios sabe. Nadie puede anunciar eso porque nadie conoce ni el día ni la hora, pero sí sabemos que el mundo tiene señales espantosas. No es la primera vez que el mundo ha dado señales tan malas de depravación, pero esta vez hemos llegado a extremos. Por eso tenemos que tener unas rodillas contritas. Tenemos que aprender a arrodillarnos, porque eso es lo que nos corresponde en el mundo de hoy, las rodillas, porque de pie en medio de esta tragedia sería la soberbia. Por eso Dios quiere ver unos corazones arrodillados, eso es lo que quiere ver en medio de toda esta locura en que estamos. Como pueblo de Dios, todo el mundo se pregunta, ¿qué podemos hacer para que cambien las cosas? Nosotros no podemos cambiar el mundo, no tenemos poder para eso, pero sí podemos cambiar cada uno de nosotros. Y esa es la contribución más importante que podemos hacer a estas tinieblas, nuestra conversión, nuestra pequeña luz, para que de esa luz Dios, con el ángel guardián que nos asignó, pueda hacer algo maravilloso. Y es importante hacer eso, tenerlo en cuenta y sobre todo vivir sin miedo, porque todo el que siembra miedo en nuestra iglesia es un enviado del demonio, no es un enviado de Dios. Cada que usted vea gente dando mensajes de terror, no se olvide de esto. El diablo es el que está hablando. Porque el pueblo de Dios es llevado por medio de los eventos y todo lo que sucede en el mundo, que muchas cosas son horribles, pero es llevado con fortaleza, con esperanza, con paz en el corazón, sin miedo. Así camina el pueblo de Dios hacia su ciudad santa en el cielo. Y por eso el que siembra miedo no viene de Dios. Nosotros estamos para sembrar la fe, y la fe es esperanza. Eso es lo que es la fe. El mundo que se avecina, que es nuestro paso a la vida eterna. Esa es nuestra fe. Y eso lo vivimos sin miedo.

En aquellos días Jesús les dijo: Yo soy el pan de vida. El que viene a mí nunca tendrá hambre, y el que cree en mí nunca tendrá sed. Sin embargo, como ya les dije, ustedes se niegan a creer aún después de haber visto. Todo lo que el Padre me ha dado vendrá a mí, y yo no rechazaré al que venga a mí, porque yo he bajado del cielo, no para hacer mi voluntad, sino la voluntad del que me ha enviado. Y la voluntad del que me ha enviado es que yo no pierda nada de lo que Él me ha dado, sino que lo resucite en el último día. Sí, esta es la decisión de mi Padre. Toda persona que al contemplar al Hijo crea en Él, tendrá vida eterna, y yo lo resucitaré en el último día.

Mi Señor Jesús, ante tu presencia real en el Santísimo Sacramento, nos postramos para alabarte y bendecirte por haberte quedado con nosotros en un humilde y pequeño trozo de pan. Gracias porque nos acompañas todos los días desde cada sagrario. Ayúdanos a reconocerte, valorarte y amarte como nuestro Dios y Señor. Beata María Inés decían: todo mi anhelo era la Eucaristía. ¿Cómo se estrechaba mi corazón con él, con mi Jesús al recibirlo? Su vida no tendría sentido sin la Eucaristía y nuestra vida sería imposible sin la Eucaristía. Gracias, Jesús sacramentado, por tu amor incondicional, por amarnos tal y como somos. Mira, Señor, nuestro corazón y aumenta nuestra fe, esperanza y amor. Fe para verte siempre con los ojos del alma y dejarnos inundar de ti. Esperanza para verte aún en los momentos más difíciles de nuestra vida, con la certeza de que caminas siempre con nosotros, para que como María Santísima te demos un sí constante, buscando hacer en todo tu santísima voluntad. Y caridad, para verte en mis hermanos, olvidándome de mí y metiéndome en el zapato de ellos, especialmente los que más sufren. Muchas veces, mi Jesús, las preocupaciones, los problemas, las distracciones mismas que existen en el mundo, alejan nuestro corazón de ti. Pero al verte en este trocito de pan, nos maravillamos y te pedimos tu ayuda para que nuestro corazón arda y nuestro espíritu esté pronto para llevarte a ti, a todos esos corazones, llevando tu reino de amor, justicia y paz.

Creemos que por amor te has quedado en la Eucaristía para darnos el pan que nos da la vida. Confiamos en tus planes divinos y te pedimos en estos momentos de oración una gran fe que nos haga ver mucho más allá de las preocupaciones y de las tristezas de cada día, para poder caminar siempre hacia adelante. Te pedimos, Jesús, derrames tu gracia en nuestros corazones, para que sepamos descubrirte como nuestro único dueño y Señor, que te veamos en lo ordinario de cada día, en cada amanecer, en cada persona y en cada acontecimiento.

Que todo hombre sobre la faz de la tierra te reconozca como nuestro creador, nuestro dueño y nuestro rey. Y que así correspondamos a tu amor infinito y demos lo que tú mismo nos has dado, la entrega total. No pudiste elegir materia más vulnerable, materia más pobre para entregarte que un pedacito de pan. Gracias, Jesús, por tu amor misericordioso.

El Papa Benedicto XVI nos dice, el Palabra Eterna es el verdadero maná, es el pan de la vida, y realizar las obras de Dios es creer en Él. En la última cena, Jesús resume toda su existencia en un gesto, gesto que Él vive como acción de gracias al Padre por su inmenso amor. Jesús parte el pan y lo comparte, pero con una profundidad nueva, porque Él se entrega a sí mismo. Así la muerte de Cristo no se reduce a una ejecución violenta, sino que es transformada por Él en un acto libre de amor, de autodonación, que atraviesa victoriosamente la misma muerte y reafirma la bondad de la creación salida de las manos de Dios, humillada por el pecado y finalmente redimida. Dios se nos da para abrir nuestra existencia a Él. Perdón, Señor Jesús, porque ante este misterio de amor, entrega y donación de Ti diariamente y en cada momento, caigo en mis debilidades, escuchando la voz interior del egoísmo, orgullo o miedos, que en muchas ocasiones, más que acercarme a Ti, me alejan, me ciegan, y mis ojos no me permiten ver Tus brazos abiertos que me esperan como el Padre misericordioso, pronto para perdonar.

Señor, tú conoces nuestros corazones y sabes de lo que están hechos. Somos débiles y vulnerables. Caemos en pecado y ofendemos a nuestros hermanos y a ti.

Por eso que no pase un día sin pedir perdón a quien ofendo. Danos un corazón sencillo para decirte cada vez que caemos, perdón, Señor, perdón. Por no amarte como mi Dios y Creador, perdón, Señor, perdón. Por no amar a mis padres y hermanos como debo hacerlo, perdón, Señor, perdón. Por no reconocerte en esa sagrada hostia blanquísima que a diario tienen mis ojos y mi corazón expuesta en la custodia. Perdón, Señor, perdón. Por no darte parte de mi tiempo, dedicándolo a adorarte, bendecirte y agradecerte en el Santísimo Sacramento. Perdón, Señor, perdón.

Por guardar rencor ante la ofensa recibida, perdón, Señor, perdón. Por omitir ayudar a mi hermano que lo necesita, perdón, Señor, perdón. Por todo aquello que tú sabes que fallo, perdón, Señor, perdón. Por no recibirte con amor y fervor cada vez que comulgo, perdón, Señor, perdón. Por no llevarte a mi familia, amigos y compañeros de trabajo, por vergüenza y temor al qué dirán, perdón, Señor, perdón.

Mi Jesús sacramentado, te suplicamos, aumentes nuestra fe, que reconozcamos que somos imagen y semejanza tuya, que somos tus hijos y te pertenecemos. Y por el bautismo llevamos impregnado tu sello en nuestras almas. Ayúdanos a que de verdad reines en nuestros corazones y en los corazones que más necesitan.

necesitan de tu amor, de los que sufren, de los que no te conocen y no te aman, o de los que conociéndote no te aceptan como rey.

0: Jesús Eucaristía, en tu presencia, como un servidor ante el dueño. Dame, Señor, el sustento de cuerpo y líbrame de mi gran pobreza. Aquí estoy, Jesús Eucaristía, en tu presencia, como un enfermo ante su médico. Sana, Señor, las heridas de mi alma con el bálsamo de tu divina sangre. Aquí estoy, Jesús Eucaristía, en tu presencia, como un hijo ante su padre. No me prives, Señor, de la herencia paterna, que es la patria celestial. Aquí estoy, Jesús Eucaristía, en tu presencia, como el discípulo ante su maestro. Enséñame, Señor, a aceptar tu divina voluntad. Aquí estoy, Jesús Eucaristía, en tu presencia, como una oveja ante su pastor. Guarda, Señor, el rebaño de tu santa iglesia y recibe las súplicas de nuestro santo Padre, el Papa León XIV.
1: Todos comemos de un mismo pan, que es el cuerpo de Cristo. Todos somos un mismo pueblo de Dios, iglesia, peregrinos en Cristo hacia el reino de Dios, alimentados por Cristo con su propia carne. Solo en Cristo y por Cristo constituimos un pueblo, un cuerpo, una iglesia comprometida con Cristo en su muerte y resurrección para dar vida al mundo. Te suplicamos, Señor, nos ayudes a dejar nuestro viejo yo para recibirte asiduamente en el Santísimo Sacramento del altar e impregnarnos de ti, orgullosos de que somos iglesia, pueblo peregrino en marcha, sin desprendernos de esta vid verdadera.

Para Madre María Inés, la relación entre la Eucaristía y María le ayudaba a recordar que, al comulgar, recibía la sangre y carne que se formó en el seno de la Santísima Virgen. La Eucaristía y María, María y la Eucaristía, estos dos amores fundidos en uno, es el centro donde gravita su alma con todos sus anhelos.

0: Habla, Señor, que tu sierva escucha.
1: He aquí la fuente de la esperanza. Ven a saciar la sed de tu alma en la fuente de mi misericordia, fuente de la que emanan las esperanzas que en tu vida te hacen falta. Le has perdido el sentido a tu vida porque te has alejado de mí. Cuando yo siempre he estado al pendiente de ti, ven a saciar en mí tu hambre de éxito, de felicidad, de paz y de amor. Despójate de tus anhelos y deja que mi obra se vaya efectuando en ti, pues en muchas ocasiones

dices: tus deseos los has puesto por encima de mi voluntad y te has privado de mis gracias. No te has puesto a reflexionar cuánto te amo. Por eso te es difícil comprender que nunca te dejaré solo. La voluntad de mi Padre es que todos se salven. Por tanto, el anhelo de mi corazón es que goces de vida eterna.

En aquel tiempo, al día siguiente de la cena en Betania, muchos de los que habían llegado para la fiesta se enteraron de que Jesús también venía a Jerusalén. Entonces, tomaron ramos de palma y salieron a su encuentro gritando: «¡Hosanna! ¡Bendito el que viene en el nombre del Señor! ¡Bendito sea el Rey de Israel!». Jesús encontró un burrito y se montó en él. Según dice la Escritura: «No temas, ciudad de Sión, mira que viene tu rey montado en un burrito». Los discípulos no se dieron cuenta de esto en aquel momento, pero cuando Jesús fue glorificado, recapacitaron que esto había sido escrito para él y que ellos se lo habían hecho. Toda la gente que había estado junto a Jesús cuando llamó a Lázaro del sepulcro y lo resucitó de entre los muertos, cantaba sus alabanzas. Y muchos otros vinieron a su encuentro a causa de la noticia de este milagro. Mientras tanto, los fariseos comentaban entre sí: «No hemos adelantado nada. Todo el mundo se ha ido tras él».

Amado Jesús, Señor Jesús, Dios nuestro, gracias. Gracias. Es bello que estés aquí con nosotros. Y es más bello aún que nos invitas a tu bendita presencia todos los días de nuestra vida. Tenemos planes que el mundo nos exige. Y nos olvidamos, Jesús, que lo más importante, que lo más trascendente, que lo que realmente importa es venir contigo, venir, acudir a esa invitación que nos haces todos los días de nuestra vida. Gracias, qué preciosa invitación. Nos sentimos honrados porque te acuerdas de nosotros, porque nos haces una invitación muy personal para darnos gracias, para darnos tu amor, tu misericordia, para escucharnos. Jesús, creemos a veces que te hacemos un favor al venir ante ti, y no, no, Señor, no, Señor nuestro, eres la necesidad primera. Y te pido que te vuelvas mi necesidad primera, mi necesidad básica, en todas las áreas de mi vida, Señor Jesús. Gracias, Jesús precioso, por invitarme una vez más ante tu bendita presencia. Gracias, bendito y alabado eres. Aquí estamos para adorarte, para alabarte, para agradecerte. Y para pedirte que te sigas quedando con nosotros, Jesús, porque te necesitamos. Bendito y alabado eres, hoy y siempre. Amén.

Amado Jesús, bendito Jesús, vengan a mí los que se sientan cansados. Es tu invitación y deberíamos estar aquí todos, Jesús, todos nosotros tus hijos, porque sí, estamos cansados, Jesús, de querer quedar bien con el mundo. Estamos cansados de querer hacer lo que el mundo nos exige, lo que el mundo nos invita. Y es tan pobre, tan pequeño, tan insignificante, tan intrascendente, que solo nos produce cansancio, Jesús. Estamos cansados del mundo, cansados de caminar solos. Eso cansa, Jesús. Caminar solos cansa. Por eso te pedimos y te invitamos y te suplicamos que entres en nuestra vida, que dirijas nuestra vida, que seas quien nos diga cuándo hacer las cosas, cómo hacer las cosas, dónde. Porque ese camino será seguro, con certeza, Jesús. Dejaremos de sentir ese cansancio emocional, espiritual, ese cansancio absurdo, esas cosas que el mundo nos exige y que no nos llevan a ningún lugar. Aquí estamos, Jesús, cansados de nuestra voluntad, cansados de hacer lo que queremos y como queremos hacerlo. Nos equivocamos tanto, Jesús. Gracias por tu invitación. Sí, Jesús, toma nuestra voluntad. Manda en nuestra vida. Préstanos ese yugo tuyo que es suave. Y dejaremos de estar cansados del alma, del cuerpo, del espíritu. Bendito eres, Señor Jesús. Toma nuestra vida y nuestra voluntad y haz con ella lo que tú quieras, porque eso será lo que justamente estamos necesitando. Bendito y alabado eres, Señor Jesús. Bendito y alabado eres.

Padre bueno, Dios amigo y alegre, misericordioso, bondadoso, justo, eres todo, Jesús, eres todo lo perfecto. Recordando aquellas palabras, de tantas palabras bellas y sabias que nos dices, no hay árbol bueno que produzca frutos malos, ni árbol malo que produzca frutos buenos. Queremos, Jesús, ser esos árboles que produzcan frutos buenos, pero tú sabes todas las penas, todos los dolores, las tormentas que cada uno pasamos, y es difícil para nosotros, humanamente hablando, ser buenos todo el tiempo, Jesús. No es fácil, pero es posible. Queremos primeramente entregarte todo esto que nos cansa, que nos estorba. Tú sabes las penas por las que cada uno de nosotros, tus hijos, estamos pasando en este momento. Estas familias, familias en guerra, matrimonios que ya no se hablan, que ya no se toleran, estos hermanos que se están peleando unos con otros todo el tiempo, estos vecinos que no toleramos, que no nos toleran, todo esto, Jesús, que nos estorba y que queremos dejar y que queremos entregarte para poder llenarnos de ti. Llenarnos de tu amor, de tu bondad, de tu misericordia. Llenarnos de todo eso bueno que solamente tú tienes y que nos va a transformar en árboles que podamos dar frutos buenos. Que podamos dar frutos buenos con nuestro esposo, nuestra esposa, nuestros hijos, con nuestros padres, con nuestros familiares, con el mundo entero, Jesús, pero a veces ni siquiera nosotros mismos estamos libres de todo eso que nos estorba. Te entregamos, Jesús, toda esa miseria, todo ese rencor, todo ese odio, toda esa pereza y todo eso malo que sentimos y que no nos deja caminar y que no nos deja dar frutos buenos. Jesús, toma esto que queremos dejar, pero solos no podemos, y danos todo aquello que necesitamos para convertirnos en dignos hijos tuyos y poder dar frutos buenos a todos los que nos rodean. Te necesitamos, Jesús, Jesús nuestro, bendito Jesús. Toma nuestra vida, sana nuestra vida, limpia nuestra vida y haz con nosotros lo que tú quieras.